0: por el ferrocarril, que bueno, está todo renovado. Yo la verdad no he ido porque hace no tanto tiempo que está todo nuevo, así que, pero antes estaba copado, así que me puedo imaginar que ahora debe estar muy copado. Y,
1: hermoso.
0: Y bueno, tiene ya un nombre también pesado, el Juan Elio Ortiz. Ya con eso arrancamos bien.
1: Hermoso, bueno.
0: Mateo, ¿con qué se van a encontrar ahora cuando estén viéndolos tocar? Y bueno, contanos quiénes son los otros dos que te acompañan, ya que estamos en este trío.
1: Bien, bueno, yo soy un baterista uruguayo, vivo en Montevideo, pero nada, estoy con mucha actividad ahí en Argentina, sobre todo, bueno, Buenos Aires, con Javi, que toco con él, Javi Malosetti. Y bueno, en un momento no me quedó otra opción que armar mi grupo allá, porque nada, eso está, estoy estando igual de tiempo allá que acá. Y bueno, tengo un amigazo, un hermano del alma, que es Augusto Grañona, tecladista uruguayo que vive allá. Ahora está tocando con Trueno, está girando un montón. Y bueno, en los espacios que tiene libres, decidió hacérselos para mi trío. Y después estábamos, ¿a qué bajista llamar? Bueno, a ver, nosotros somos uruguayos, tocamos música instrumental montevideana, uruguaya, del Río de la Plata, por llamarla de alguna manera, pero sobre todo candombe, que es la música de los negros que llevaron de África a Montevideo, ¿no? Los esclavos africanos encontraron una manera de, entre todas las tribus, generar una música en conjunto que es el candombe.

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2: Bueno, nada, con los años se desarrolló la canción, se desarrolló las fusiones de este estilo. Y bueno, nosotros lo agarramos desde el jazz, ¿no? Como hacía el mítico grupo OPA, que de los hermanos Fattoruso, Rada, qué sé yo, Ringo Tielman. Nosotros como que vamos en esa vía, ¿viste? Son nuestro faro al momento de tocar, al momento de componer, al momento de escuchar. Entonces, bueno, vamos a ir a presentarles músicas de nuestros dos discos. Perdón, vuelvo atrás, que me divagué. Entonces decíamos con Augusto, ¿a quién llamamos? ¿No? Necesitamos un bajista en Argentina que entienda esta música. Y no se iba el nombre de Javier de la cabeza, no se iba. Porque, ¿qué pasa? El loco acá grabó con... Bueno, estuvo tocando con Rada un montón de tiempo, grabó con discos con Rada, grabó con Nico Barburu, grabó con Jaime, o sea, nada, ya estuvo muy metido en la música uruguaya. Pero decía, voy a llamar a Javier para que sea mi bajista, esto es un poco ridículo lo que estoy pensando. Pero ya lo conocía, dije, bueno, voy a tirar la bomba, si pasa, pasa. Y lo llamé y me dijo, dale boludo, pero vamos a hacer un trato. Dice, yo toco en tu grupo si vos tocas en el mío. Y dije, bueno, dale, me parece justo. Entonces la verdad que salí ganando por todos lados. Y bueno, se armó el trío ya hace 3 años, ponele, van a ser, que estamos tocando bastante ahí en Buenos Aires, hacemos giras por acá, por Uruguay, y bueno, ahora por primera vez vamos a hacer una gira ahí, saliendo de Buenos Aires, descentralizando un poco la cosa. Bueno, con estos dos héroes totales.
3: Re bien, y creo que la gente va a tener una linda oportunidad de escuchar algo distinto, tal vez, a los que viene escuchando, y disfrutar de un show en vivo de músicos tocando, y bueno, tocando bien, vamos a decirlo así. Ahora, próximamente.
2: Estoy flojo de equipo, digo.
3: Claro, viste. Venís pesado, así como te dije, ya del nombre pesado. Y bueno, eso se va a manifestar musicalmente ahora próximamente, este 23 de octubre, en el Juan L. Ortiz de la ciudad de Paraná. Así que bueno, nombraste también músicos que, viste, como acá nombramos, qué sé yo, a Lito Nevia, a Morris, vos nombraste a los Fattoruso, nombraste a Rada, que bueno, son gente que viene desde los Shaker y viene de todas
2: vienen siempre. Son el árbol, son parte del tronco, viste, de la música, son ellos.
3: Sí.
2: Los creadores de.
3: Exacto. Los famosos creadores de. Exacto. Mateo, bueno, yo te agradezco mucho esta comunicación y nos estamos viendo, invitando nuevamente a la gente para que este próximo viernes, jueves.
2: Jueves 23.
3: Estén en el Juan L. Ortiz de la ciudad de Paraná. Muchas gracias, te mando un gran abrazo. Muchas gracias.
2: Arriba, Diego, muchas gracias.

Hola, soy Edu Pereira y le dejo un gran saludo a Diego Maid, del programa La Puerta de Al Lado, y a todos sus oyentes. Bueno, seguiré acompañando música, espero mucho tiempo más.

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0: 21:29.
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Tenemos rock argentino. Canta en inglés, ¿eh? Debe ser un cover este, ¿no? Sí. Disculpen mi desinformación sobre el rock internacional, ¿eh? Ahí cambiamos. Sí, yo soy muy nacionalero. Música internacional, conozco algo de Beatles, algo de Rolling Stones, pero ahí nomás, ¿eh? Nacionales. Nacionales, mucho. No sé si todo, porque viste, uno se va sorprendiendo, pero mucho. El rock and roll. Saludamos a toda la gente que va rodando por las rutas, ¿eh? Por las rutas de Argentina, como así también de países donde estamos girando ahora. Y también, claro, a la gente que nos escucha desde otros dispositivos, que no son las radios convencionales, que son, ¿eh?, las aplicaciones, las radios online, las páginas web, bueno, todos los lugares de donde sale, de donde se puede escuchar la

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0: sé dónde fue que la escuché tantas veces esta canción que me quedó. Debe ser en alguna radio de hace muchos años atrás. Pero me resuena, siempre veremos. Dale, bueno, te paso una data. Si quieres escuchar música mía, estoy en Spotify, en Deezer, en Claro Música. Hay 11 discos con canciones mías. Escuchalas, que están todas ahí.
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0: Sí, yo he grabado y lo que he grabado lo he subido. Y lo que he subido ya está en internet. Y lo que ya está. ¿Eh? Siempre así, siempre haciendo cosas musicales y dándole, ¿viste? Guía por internet. Por ahí, en algún sentido, como que uno se la saca de encima. Uno escribe, y ahora pasé un tiempo que estaba escribiendo muy poco. Ahora que estoy escribiendo casi igual que antes, ya tengo un toco de canciones para ir grabando. Apenas las grabemos, se suben también. Por supuesto se registran y esas cosas. Pero bueno, hoy se puede hacer todo online. Así que los que estamos lejos de Buenos Aires, ¿viste? No nos cuesta tanto. O es todo más a mano. Te podría decir que es lo mismo. El interior, que bueno, las capitales hoy, gracias a internet, en muchos trámites, como por ejemplo registrar canciones. ¿Venimos con Papo ahora? Dale, viene el Carpo. Descortés. We'll be right back.

Ok, bueno, entonces acá Javier Calamaro, antes de seguirte, te mando un beso muy grande a toda la gente de la puerta de al lado y otra vez vuelvo a repetir, nos estamos viendo prontito.

Soy Morris, quería mandar un gran saludo a la puerta de al lado, y en especial para vos, Diego, y para toda la gente que escucha el rock argentino.

Para la puerta de al lado, acá Julie Ruth, y recordarles que si les gusta el country, buenísimo. Y si no les gusta, no se lo cuenten a nadie.

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1: Dejar que pase el tiempo con la mirada. Y así, amigos, terminamos La Puerta al Lado. Te agradecemos mucho por haber estado compartiendo canciones. Estaba una de las mías que se llama Cuarto de Siglo Menos. Otra de las tantas canciones que podés escuchar en las plataformas digitales, si me buscas. Dale, nos vamos, será hasta la próxima semana. Gracias por todo, saludo, amor y mucho rock and roll. Chau.
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0: Sound Like a Melody estaba pasando aquí en Pop in Borders, la agrupación Alphaville, esta banda alemana de synth pop y new wave que fue muy popular durante la década de los 80s. Sus canciones más difundidas habían sido Sound Like a Melody, Big in Japan y Forever Young. El álbum debut de la agrupación fue en el año 1984 y ellos iniciaron su carrera desde el año 82 hasta el presente. Señoras, señores, bienvenidos una vez más aquí a Pop Invaders con la locución, obviamente, de nuestro querido amigo Fabián Cerfoglio, en la colaboración nuestro admirado Alejandro Bufa, en la puesta en el aire Axel, como siempre, en las vías de comunicación azul, y la producción a cargo de Sara Viegas y Radio Creativa. Yo soy Hernán Díaz y estamos en contacto permanente durante todos los días del año a través de las redes sociales. Hoy esto de internet nos facilita la comunicación. Estamos permanentemente online comunicándonos y estando en contacto con cada uno de ustedes. Bienvenidos a Pop Invaders. Así seguimos, así comenzamos. ¡Vamos!
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0: Llega Black Box con una canción que supo hacer muy bien durante la década de los 70s, la banda Earth, Wind & Fire, aquí con un toque un poco más eléctrico, un poco más sonoro para las discotecas. Llega desde Italia la banda liderada por Marco Limoni, Valerio Semplici y Daniel Davoli, con los vocales de Marta Walsh, aunque Catherine Quinol era quien aparecía en los escenarios moviendo la boca, haciendo mímica o playback, como se le dice hoy en día, sobre las canciones. Black Box, Fantasy.

0: 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El proyecto creado por el productor discográfico belga Joe Bogart, también productor de la banda Lolink bajo el seudónimo Thomas y Quincy, ideó esta agrupación en el año 1988, uniéndose a la vocalista Yakil Kay, es el seudónimo de Manuela Camozzi, y la banda se convirtió en los principales impulsores del género house y de sus diversos géneros del techno. Aquí Move That Body con la voz de Reggie My Glory, que es la segunda formación que tuvo Technotronic, y Reggie My Glory era la vocalista de la agrupación In Deep. ¿Recuerdan? That's not a DJ, save my life. Bueno, ella también fue parte de Technotronic. La banda tuvo algunos cambios durante el tiempo. Estuvo como vocalista Melissa Bedford, estuvo como MC Collins Einstein, Reggie My Glory, que la acabamos de escuchar recién, Daisy D, Charles Fitzgerald, Patrick DeMeyer, Mondi Osaibo, Helen Taylor y Daidrora Jones. O sea, tuvo diferentes movimientos y diferentes rotaciones de artistas, pero todo el mundo conoce obviamente a la agrupación por su cantante original, Manuela Camozzi, obviamente conocida internacionalmente como Yakil Kay, y también con MC Eric, ¿eh? Esa fue la agrupación que nos quedó a nosotros en los ojos y en la vista, obviamente guardada también en nuestro corazón. Seguimos en Pop Invaders compartiendo muy buena música. ¿Con qué seguimos, Axel? Año 1992, una canción muy colorida, llega el dúo formado por Andy Bell y Vince Clark y Andy Bell desde Inglaterra, el grupo Erasure, Somewhere Over the Rainbow.
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indiscutida voz, Michael Jackson, el rey del pop in the closet, sonando aquí en Poppin' Bothers. Algo muy particular de la agrupación que ya está sonando. Esto es Anything Box, una banda de synth pop originaria de Paterson, New Jersey, mayormente conocido por su éxito Living in Oblivion y Carmen. Ahora estamos escuchando ya Living in Oblivion. Pero el dato particular es que Anything Box comenzó cuando en el año 1986 el argentino, nacido en la ciudad de Rosario, Clau Strilio, también conocido como The Clau, formó un dueto con Dania Morales. Juntos viajaron a California, donde Paul Richards se unió al grupo. Con esta formación editaron su primer álbum, Peace, en 1990, que incluía esta canción, Living in Oblivion, tema que ya había aparecido en algunos demos del año 1988 y que fue el sencillo lanzado en el año 89. Carmen también y Kiss of Love. En 1992 contratan al productor Gareth Jones, quien trabajó con Erasure y Depeche Mode, entre otros. Aquí, Anything Box, esta banda argentina que triunfó en el mundo con Living in Oblivion versión.

0: La banda estadounidense, formada en el año 1976 en Los Ángeles, compuesta por destacados músicos de sesión. Acá nada de improvisación, ¿eh? Todos músicos sesionistas que leen partitura y bueno, vaya que así les fue, ¿no? Excelentemente bien. Esta agrupación fue fundada por el tecladista David Page y el baterista Jeff Porcaro. Sonando esta gran versión de Roxanne grabado en vivo, Toto.
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0: Recibimos a Fearful Fears, Pale Shelter.

Compartiendo grandes éxitos, llega Simple Red, este grupo musical británico de soul, pop y rhythm and blues, aunque también ha realizado temas con influencias de los géneros como el reggae. Aquí, Something Got Me Started.

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0: Gran versión de Sinéad O'Connor, esta balada para esta hora viene ideal. Nothing compares to you. Sinéad O'Connor, nada se compara a ti. Como diría mi amigo Fabián Cerfoglio.
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0: En nuestro escenario musical se hace presente Prince y este gran éxito pop que lo has bailado y escuchado más de una vez, Raspberry Beret.

0: Así de esta manera con Prince nos vamos a la pausa separador y ya seguimos con mucho más Poppin' Butters. Soy Hernán Díaz en la puesta en el aire, Axel en la producción, Sara Viegas en las vías de comunicación azul. Y ahora le cedemos la palabra a nuestro querido amigo y locutor admirado, el señor Fabián Serfoglio. Ya venimos.
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0: 22 horas, 57 minutos.
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0: Depeche Mode con Strange Love, extraído del octavo disco grabado de la agrupación Depeche Mode, Music for the Masses, del año 1987. Esta canción fue compuesta por Martin Gore, que fue lanzada también como un single, como un sencillo, que del lado B tenía la versión instrumental de Pimped del mismo álbum, obviamente. Como data técnica te agregamos que este tema fue lanzado el 13 de abril de 1987 en Inglaterra y el 20 de mayo, un mes y 15 días aproximadamente después del mismo año, fue editado en los Estados Unidos. Esta canción vino en un formato de 7 pulgadas y 12 pulgadas en vinilo, también se editó en cassette, maxis y sencillos en CD. La versión 7 pulgadas duraba 3 minutos 44 y el maxi de 12 pulgadas era de 6 minutos 32. Esto fue editado por Mute Records en Inglaterra y por Sir Records en los Estados Unidos. Soy Hernán Díaz, esto es
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0: Exactamente, muy bien lo ha dicho mi querido amigo Fabián Serfoglio en la puesta en el aire Axel, en la producción Sara Viegas. Esto es idea y realización de Radio Creativa y Azul está contestando los mensajes que son innumerables. Un beso grande para Silvia, para Cintia, para Héctor, para Rodrigo, para Graciela y para toda la gente que nos está pidiendo y solicitando temas, información y demás. Hoy Ale Bufa no va a estar con nosotros, pero sí les ha dejado un gran cariño a cada uno de ustedes. Anda viajando por el mundo, vamos a ver con qué novedades se vienen ya en los próximos programas. Seguimos con música, subimos el volumen, llega la Electric Light Orchestra, aquellos mismos que hicieron bailar al mundo con Last Train to London, Último Tren a Londres, aquí nos traen Calling America.

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0: los padres de la electrónica a nivel internacional, la agrupación Kraftwerk, una banda alemana de música electrónica formada por Ralph Hutter y Florian Schneider en el año 1970. Aquí presentábamos The Telephone Call.
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0: Le damos la bienvenida ahora al desaparecido Jane Ingram, nacido en febrero de 1952 en Los Ángeles y fallecido el 29 de enero del año 2009 a causa de un cáncer cerebral. Aquí lo traemos en el recuerdo y en la música junto a Michael McDonald, Yeah, Movie Girl.

0: A ver, Love nos traía la agrupación London Beat, este grupo musical británico-estadounidense que combina rhythm and blues y un poco de música dance, muy pop para bailar. El grupo está activo desde el año 1988 y hasta el día de hoy siguen haciendo presentaciones. Sus miembros son Jim Helms, Jimmy Jamber y Charles Pierre. También tuvieron algunas que otras rotaciones en cuanto al grupo con sus ex integrantes George Chandler, William Hanschel, Mark Goldsmith y Mike Kane. Aquí sonando en Pop Invaders London Beat.
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0: Llega esta banda de synth pop y new

0: pasaba el dúo formado en 1981 por un periodista y un arquitecto, nada más nada menos que Neil Francis Tennant y el señor Christopher Lowe. Estamos hablando de Pet Shop Boys, quienes estuvieron en varias oportunidades en Argentina. Aquí nos traían What Have I Done to Deserve This.
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el señor Aguijón sonando aquí en Pop Invaders, Sting con All This Time. Señoras, señores, seguimos acompañándote con excelente música. Aún nos quedan 30 minutos de programa. En la puesta en el aire, como siempre, Axel. En la producción, Sara Viegas, para Radio Creativa en las vías de comunicación azul. En la locución institucional, nuestro querido y admirado Fabián Sarfoglio. Mi nombre es Hernán Díaz. Y seguimos con muy buena música. Vamos a disfrutar que llega a... ¿eh?

Banda original de sonido de la película El Juego de las Lágrimas. Esto era Boy George del año 1992 de Crying Game. Boy George, que además de productor y cantante, se desempeña también como DJ, compositor, diseñador, fotógrafo, escritor y remixer. Mirá cuántas cosas hace el señor George Alan O'Down, más conocido como Boy George, obviamente. Este artista nacido en 1961, que desde el Reino Unido ha triunfado no solamente como solista, sino también con su banda de los años 80, Culture Club. Se hacen presente ahora en nuestro programa Poppin' Brothers, el

casi cerrando el programa del día de hoy, la sensual Shares con The Shoop Shoop Song. Seguimos, vamos con un tema más antes del cierre, Axel. Claro que sí, subimos el volumen, escucha lo que entra. Vamos a terminar arriba, llega Betty Boop Joins the Dude.

0: Muy bien, así estamos finalizando el programa del día de hoy. Un beso gigante a María Esther Sánchez, la locutora de aquellas, ¿eh? Un beso gigantesco, amore mío. Gracias por estar ahí siempre del otro lado. Estamos en contacto a través de las redes sociales y algún llamado por teléfono. Así que un beso gigante para vos. Amigas y amigos, gracias por habernos acompañado. Estuvimos haciendo este programa con mucho amor y cariño. En la puesta en el aire, Axel, como siempre. En la locución, Fabián Serfoglio. En la colaboración, obviamente, como siempre, nuestro admirado y querido amigo Alejandro Bufa, que hoy no vino, pero sabemos que está recolectando mucha información para traernos unos informes increíbles. En las vías de comunicación azul, ya saben que estamos en contacto permanente a través de las redes sociales. Me encuentran como DJ Hernán Díaz. A ese soy yo, obviamente. Así que les mando un beso gigante a cada uno de ustedes. Gracias a los directivos de esta emisora por permitirnos llegar a sus hogares, a sus oídos, a sus dispositivos, a sus radios. Y vaya a saber en qué formato nos estás escuchando. De verdad, un beso gigante a cada uno de ustedes y a los directivos de la radio. Nos encontramos, Dios mediante, en el próximo Pop Invaders cuando enciendas la radio y escuches que comenzamos. Que Dios los bendiga. ¡Chao!
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2: Hola, pasaba por acá y de pronto vi un playlist bárbaro, buenas canciones, así que me quedo. ¿Qué tal? ¿Cómo te va? Buen comienzo de este fin de semana, ¿cómo andás? Bienvenida, bienvenidos una vez más a Clásicos Seleccionados Weekend. ¿Cómo estás tú? ¿Qué tal tu semanita? Nosotros muy pero muy bien, sabiendo que estás ahí del otro lado. Y ya comenzamos con Jon Bon Jovi, viviendo en una oración.

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0: Estamos escuchando uno de los tantos clásicos del dúo Tears for Fears, que volvió al ruedo y que en algún momento te vamos a presentar una de sus nuevas canciones. Ahí lo teníamos con Tan Bajo Las Lágrimas Ruedan. Y recibimos a un grande de la música de todos los tiempos, Sting, Campos de Oro.
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0: ¿Despegamos? ¿Ya está todo listo?
1: Vamos.
0: Antes de llegar al cierre de esta primera media hora, Julián, cada vez que te vas.

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0: 0 hora 35 minutos.
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4: Uy, qué bueno encontrarnos nuevamente en el comienzo de este bloque con vos y con este clásico. Por quien seguir mi corazón.

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Como siempre te digo, la música que te transporta, que te lleva, ¿por qué no? Alguna noche perdida de décadas pasadas. Amo la vida nocturna, Alicia Bridges. Ahora, Men Were Outcast, The Safety Dance, la danza de la seguridad.

Dr. Alban, What is Love? Nosotros nos vamos. Soy Lucas Matías Pereira. Nos encontrás en todas las redes sociales como Clásicos Seleccionados. Los dejo con la banda australiana In Excess, Beautiful Girl.

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1: Eso es todo, amigos.
2: Hasta la vista, baby.
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0: Es la 1:00 a.m, 7 minutos.
1: ¿Es posible que seres extraterrestres hayan llegado a la Tierra?
2: Yo creo que sí. ¿Tú sabías que la NASA, en el verano de 2025, reunió a un comité científico para evaluar cómo comunicar la existencia de seres extraterrestres?
3: ¿Por qué debería quedarse alguien a ver este programa?
2: Porque esto es un asunto que nos afecta a todos.
3: El propio Donald Trump publica una foto con un alien hecha por IA.
2: Le queda una alternativa para pasar a la historia, y es decir, soy el presidente que ha dicho que no estamos solos en el universo.
3: ¿Crees que va a pasar? ¿Este programa se va a emitir la semana de la peli de Spielberg?
2: El día de la revelación. Incluso se ha llegado a decir que van a salir imágenes reales metidas en la película, algo que ya ha pasado.
3: No sé si te atreverías a hacer un poco una predicción de los acontecimientos, para que la audiencia que nos ha visto esté ahí ojo a visor a ver qué caza.
2: Estamos asistiendo a una serie de fases que a mí me hacen pensar en lo que se conoce como revelación catastrófica.
3: Las abducciones. Personas que son visitadas y raptadas por entidades no humanas. Tú tuviste una experiencia con un matrimonio, ¿no?
2: Sí.
3: ¿La puedes relatar? Porque viste algo, ¿no? ¿Os imagináis que dentro de unos días, semanas o años, el presidente Donald Trump comunica abiertamente que no estamos solos? Yo sé que muchos de vosotros estáis convencidos y convencidas de que no estamos solos, dada la inmensidad del universo. Yo me estoy refiriendo a que el presidente de los Estados Unidos, al más puro estilo hollywoodiense, declare públicamente que la humanidad ha estado en contacto con entidades inteligentes no humanas, y no solo eso, sino que además hemos investigado y utilizado su tecnología. Puede que esto os sorprenda, ¿no? Pero es que el pasado 19 de febrero, en su red social Truth, el presidente dijo lo siguiente, y os leo. Basándome en el tremendo interés mostrado, estaré ordenando al secretario de Guerra y a otros departamentos y agencias relevantes que comiencen el proceso de identificar y publicar archivos del gobierno relacionados con vida alienígena y extraterrestre, fenómenos aéreos no identificados, UAP, y objetos voladores no identificados, OVNIs, así como cualquier otra información conectada con estos asuntos altamente complejos, pero extremadamente interesantes y, cuidado la palabra, e importantes. Y firma con un Dios bendiga a América. Lo que ocurrió después es que el 8 de mayo vino la primera liberación de archivos, con cosas muy sorprendentes. El 22 de mayo pasado de 2026 vino la segunda, y puede ser que antes de que se emita este programa haya habido alguna desclasificación más. Con lo cual, la expectativa cada vez es mayor. La sensación es que nos acercamos a lo que podría llamarse la gran revelación. No sé si va a ocurrir o no, pero a mí me gusta anticiparme. Desde que soy niño me gusta vérmela venir. Por eso, hoy y ahora en Roca Project, tengo conmigo a Josep Guijarro. Él es periodista de investigación, escritor y experto en el fenómeno OVNI, que ha venido a contarnos qué está pasando, qué ha pasado y qué podría pasar. A ver si la realidad, una vez más, supera la ficción. ¿Qué tal, Josep? Bienvenido.
2: Bien hallado. Muchas gracias, Carlos.
3: ¿Cómo estás?
2: Pues muy a gusto, la verdad.
3: A gusto, y estarás disfrutando de todo lo que está pasando, ¿no?
2: Sí, es un momento histórico, un momento anhelado, pero no te negaré que es como un buen sexo. Uh-huh. Es decir, estamos en el increscendo. Uh-huh. Y espero que no haya un coitus interruptus. Es decir, que bueno, se llegue al final, que podamos, en cierta medida, responder a esa pregunta de si estamos o no solos en el universo.
3: Uh-huh. Oye, ¿por qué una persona que está viendo este programa ahora mismo, que no sea un fan del fenómeno OVNI y todo lo relacionado con eso, extraterrestres que se han vinculado, etc., etc., ¿por qué debería quedarse alguien a ver este programa?
2: Mira, primero porque esto es un asunto que nos afecta a todos. No es un avistamiento ovni de un granjero de Wisconsin que se ha encontrado con dos extraterrestres en su campo. No. Este es un asunto que puede provocar lo que la consultora Deloitte escribió en marzo de este año, un shock ontológico. ¿Qué significa esto? Es decir, algo muy poco probable, pero que de darse puede transformar a muy corto plazo toda la sociedad. A nivel de religión, a nivel económico, a nivel político, a nivel industrial, a nivel social. Yo, como ves, ya peino canas y recuerdo una serie que se llamaba V, en la que unos extraterrestres reptilianos, ella, Diana, devoraba de una forma extraordinaria las ratas, se presenta en la Tierra y los niños jugaban con vehículos que trataban de representar a esos seres, a esos ingenios, y la gente empezaba a vestirse como ellos. Es decir, la sociedad había acomodado la existencia de esta civilización a pesar de que escondían un propósito terrible.
3: Sí.
2: Porque detrás de todo esto estaba la humanidad como alimento. Y en este proceso hay políticos de muy alto nivel que están sugiriendo exactamente que detrás de todo esto hay una realidad que no se puede contar. Y hay como una lucha, igual que el bien y el mal, la luz y la oscuridad. Hay quienes son partidarios de que efectivamente tarde o temprano, más temprano que tarde, conozcamos la verdad, y otros que siguen insistiendo que esto puede afectar a la seguridad nacional, que puede afectarnos a todos. Europa está en medio de ese embolado. Lo estuvo desde el principio, colaborando activamente, de parte de su aliado, con la información OVNI que reunían. España tenía agentes de la CIA que iban a los congresos en los que los investigadores de la primera generación estaban siendo monitorizados, estaban siendo controlados, las cosas que salían en prensa y se centralizaban en Estados Unidos. Existía un pacto entre rusos y americanos para determinar qué cosas eran suyas para evitar un conflicto nuclear. Esto es muy heavy, Carlos.
3: Sí, sí.
2: Porque significa que si no eran los rusos, ni eran los estadounidenses,
3: ¿quiénes eran?
2: Habría un tercero en discordia.
3: Claro, claro. ¿Quiénes son?
2: Pues no lo sé. Tengo que ser sincero. Yo soy believer. Soy de los que creo que no estamos solos. También soy de los que tengo mi pensamiento fuera de la caja. Es decir, lo normativo es pensar que las distancias siderales son tan enormes que imposibilitan que una nave de combustión venga de las Pléyades a la Tierra, lo cual significaría invertir 440 años.
3: Claro, desde que decidió venir hasta que llega, muchas cosas han pasado.
2: Han pasado.
3: Claro.
2: Y es una reflexión buenísima porque cada vez que miro al cielo y veo las Pléyades, pienso en que si alguien estuviera allí, en realidad lo que está viendo es el viaje de Colón a América.
3: Claro, correcto. Aquello que decía, si alguien te ve con un telescopio maravilloso y tecnológico a 10.000 años luz de distancia, ¿no? Lo que estaría viendo es lo que ocurrió aquí hace 10.000 años.
2: Correcto. ¿Esto qué significa? Significa que nuestro pensamiento tiene que estar fuera de la caja. Tiene que haber otro sistema, porque estar aquí.
3: Claro.
2: Luego, pensemos de qué otra forma. Y de la misma manera que el propio SETI nos ha recomendado empezar a imaginar que los tripulantes de los ovnis, que los extraterrestres, tal vez no sean entidades biológicas. Él habla de dispositivos con conciencia volcada, muy parecido al transhumanismo, si quieres luego hablarlo, o inclusive la posibilidad de inteligencia artificial, con lo cual ya no necesitas el factor tiempo.
3: O incluso que no sean extraterrestres, sino que sean ultraterrestres.
2: Ultraterrestres. Fíjate, esta es una tesis defendida por el que fuera responsable de la oficina OVNI durante la administración Biden. Se llama Sean Kirkpatrick. Es un científico de alto nivel que firmó un artículo científico de revisión por pares, todavía está en esa fase de revisión, nada más y nada menos que con Avi Loeb, Igual os suena este nombre porque con todo el tema del 3 y Atlas, este presunto, digo presunto,
3: el astrofísico de Harvard,
2: correcto, pues Avi Loeb y él firmaron un artículo científico sugiriendo que la hipótesis más probable es que fueran inteligencias ultraterrestres, que o bien llegaron en el pasado y se quedaron aquí, en algún lugar ocultos, como podrían ser los océanos, o bien podrían ser, segunda hipótesis, de una nave nodriza que estuviera en el extrarradio de nuestro sistema solar y que utilizaran sondas más pequeñas para llegar a los planetas del sistema, como entre ellos la Tierra, o la tercera opción, que fueran entidades interdimensionales. Es decir, que estarían aquí y eventualmente podrían entrar y salir de esa otra realidad.
3: Lo cual podría solucionar el problema de la distancia y el tiempo, ¿no? Oye, ¿qué le dirías a la persona que ahora mismo nos escucha y está pensando que estamos hablando aquí de un guión de Hollywood?
2: Es que en cierta medida lo es.
3: Es que lo parece, o sea, por eso te lo pregunto.
2: En cierta medida lo es, porque estamos asistiendo a una serie de fases que a mí me hacen pensar en lo que se conoce como disclosure catastrófica o revelación catastrófica. Es decir, lo deseable es que este proceso hubiera sido ordenado. Es decir, que el gobierno que tiene todos estos documentos y que ha ido filtrando de una forma pues con más o menos éxito, se hubiera sentado a pensar de qué manera da a conocer al público esto que durante décadas y de forma sistemática ha dicho que no existía. Y por el contrario, estamos viendo que hay 200.000 filtraciones, gente que dice, sí, sí, es que yo los vi, y además son altos cargos, son científicos, algunos desaparecidos, otros asesinados. Sí, todo esto contribuye además...
3: Más de 10 científicos que han muerto en circunstancias extrañas, claro, ¿no?
2: Todo esto contribuye a que el público se haga una imagen ciertamente dimensionada y casi cinematográfica, porque que cuando tú vas al cine, ¿qué ves? Ves a los hombres de negro, correcto, ves a los extraterrestres, ves aterrizajes, ves abducciones, ves todo esto que están haciendo de una forma no oficial. Y además parece estar respaldado por luego cosas que te van dando y tú dices, ¿pero dónde está el límite de la realidad y de la ficción? Se desdibuja, se desvanece. Y se desvanece, yo creo que con un sentido claro, que es el de intoxicar al máximo. Mira, esto está en la génesis del fenómeno.
3: Deliberadamente.
2: Sí, está en la génesis del fenómeno OVNI. Los tiempos modernos del fenómeno OVNI se inician, modernos entre comillas, el 24 de junio de 1947. Un piloto civil que se llamaba Kenneth Arnold volaba de Checales a Yakima, en el estado de Washington, cuando de repente enfrenta la vertical del monte Rainier, sus cumbres nevadas, y ve una hilera de 9 dispositivos que dice son como platos rebotando en el agua.
3: Pero, sin embargo, era forma de la delta,
2: sí,
3: ¿no?
2: Sí, porque él aludía al movimiento, no a la forma.
3: Fíjate,
2: como si lanzaras platos que rebotan en el agua.
3: Claro, como la típica piedra lisa que la tiras en el mar.
2: ¿Qué ocurre? Que lo que triunfó es la expresión, y entonces se les llamó platillos volantes por esa razón, sí, como platos rebotando en el agua. Esa visión, que apenas duró 3 minutos, que algunos dijeron, pues debió ser una bandada de cisnes. No, una bandada de cisnes a 10.000 pies de altitud, no, como que no. Que algunos han intentado relacionar con las alas Horten, que fueron un diseño de 2 hermanos alemanes para el ejército para la Luftwaffe, para el ejército alemán, y que curiosamente uno de los documentos a los que tú aludías del 8 de mayo, pues vinculan con España porque, bueno, por alguna extraña razón se cree que algunos de estos científicos Horten pues habrían llegado a España y Franco les habría dado no solo cobijo, sino el dinero necesario para seguir con sus investigaciones. Sí. O sea que, imagínate, España en la génesis del fenómeno OVNI, esto es increíble. Pues claro, esto le dimensiona desde el principio a la conspiración, porque apenas 2 semanas después, el 8 de julio de 1947, se produce la noticia más disruptiva de todos los tiempos. ¿Por qué? Porque un periódico, que es el Daily Roswell Record, recoge una nota de prensa, no de un periodista, de un subteniente de la base de ese lugar, que es Roswell, que un platillo volátil, que la RAF, es decir, que la Fuerza Aérea, ha recuperado un platillo volátil en un rancho de la localidad de Roswell.
3: El caso Roswell.
2: Claro.
3: Tremendo, ¿eh?
2: Estamos hablando de un dispositivo, supuestamente, porque lo establece, dice, platillo volante. En una nota oficial. O sea, no es una interpretación. Es que estos señores que recogieron ese material dicen que es un platillo volante. Claro, cuando esto sale, en apenas 24 horas, en Washington dicen que sois idiotas. ¿Cómo se os ocurre decir esto? No. Si tenemos un dispositivo, chita, estudiémoslo, claro. Veamos qué es, porque igual es ruso, igual es... No, tú hablas de un platillo volante. Y lo deslegitimaron diciendo que era un globo.
3: Y se hizo eco mundial, ¿verdad?
2: Claro,
3: aquello.
2: Claro. Es que a partir de ahí se empiezan a publicar noticias.
3: Claro, pero es al día siguiente cuando vuelven a hacer otra conferencia de prensa, ¿no? Y un globo meteorológico.
2: ¿Por qué te ponía este ejemplo? Porque lo que hizo la inteligencia militar del momento no fue negar. O sea, fue dar la explicación, ha sido un globo. Y para despejar cualquier credibilidad del suceso, empezaron a caer ovnis por todas partes. Ya. En apenas 2 meses hubieron más de 20 reportes de platillos estrellados. Entonces tú piensas, si una civilización alienígena nos hubiera puesto en el foco, ya es raro que se estrelle. Se supone que
3: son
2: avanzados, una tecnología más avanzada.
3: Claro.
2: ¿Cómo se van a estrellar 20? Eso es lo que llamo la teoría del acordeón. Es siembras tanta desinformación que al final no puedes distinguir lo que es real de lo que no lo es.
3: Claro.
2: Y este momento específico es este momento del acordeón. O lo que llama Javier Sierra la teoría del choque de trenes. Estás dando tanta información que al final ¡bum! Se encuentran los dos trenes y explota todo. Ese es el momento histórico en el que nos encontramos.
3: ¿Lo están haciendo porque realmente no estamos preparados? Es decir, yo sé que ha habido ya algunos análisis con expertos de qué pasaría realmente. Tú has hablado de...
2: Shock ontológico.
3: Sí, el shock ontológico, que es cuando todo se te tambalea. Lo que creías, lo que sabías, ¿no? Tu cosmovisión cambia radicalmente. O sea, realmente yo creo que caería la bolsa. Estrepitosamente, probablemente. Mira, ya hubo afectación a la bolsa cuando lo de David Grash, podemos hablar de esto, ¿no? Pero ya ocurrió. A nivel religioso es una bomba que habría que gestionar. O sea, realmente la sensación, Josep, es como si esto es ya tan gordo que es incontenible, pero lo vamos a ir dando por fascículos. Poco a poco. Y además decoramos un poco cada fascículo, ¿no? Lo que tú dices. Metemos verdades mezcladas con mentiras. Poco a poco, que cada uno saque sus conclusiones. Que la gente vaya aceptando el relato, creando sus narrativas. Y así, cuando llegue el golpe de martillo, no se nos cae media sociedad del revés, ¿no? Es un poco esto, ¿no?
2: Sí, estoy absolutamente de acuerdo. Pero fíjate que además, esto es lo visible. Pero luego hay una parte invisible. Y es... Mencionabas a David Grash. David Grash es un agente de inteligencia que en los últimos 15 años estuvo vinculado a proyectos súper secretos y que en los últimos 2 estuvo trabajando para la AARO. La AARO es la Oficina de Resolución de Anomalías en todos los dominios. Es la oficina del Pentágono para el estudio de los OVNIs. Y él denunció que, teniendo las credenciales altas para acceder a determinados archivos, había un poder que impedía que él pudiera acceder a hacer su trabajo. ¿Por qué te refiero al caso de Grash? Porque él habla de tecnología no humana recuperada por Estados Unidos.
3: Que no dice extraterrestre.
2: No, y esto lo tenemos que precisar. Habla incluso de una especie de pacto de Estados Unidos, pero... plantea, por lo tanto, que Estados Unidos tiene en su posesión no uno, sino varios artefactos recuperados. Uno puede plantearse que son humanos, por lo tanto pueden ser de China, de Rusia, de Pakistán, qué sé yo, ¿vale? O que son, él dice, tecnología no humana. Hmm. Porque no habla de extraterrestres, habla no humana porque puede ser de otra dimensión, que es lo que él aporta. Pero esto es muy interesante porque es un juego estratégico y político. Si yo digo que tengo en mi posesión una tecnología de otro mundo mucho más avanzada, porque es capaz de llegar hasta aquí y yo no soy capaz de salir del cascarón, tengo una ventaja tecnológica respecto a ti, que eres mi enemigo. ¿Qué hace el enemigo? Fíjate, cuando en Roswell 1947 se da la noticia del estrellamiento, ¿qué ocurre en Rusia? Que Stalin, Joseph Stalin, dice, no, no, si es que nosotros también hemos recuperado un platillo en Kasputin Yar. Y crean el programa espacial soviético en esa base, el equivalente al Área 51 rusa, desde donde se va a poner en marcha toda la carrera espacial soviética que iba por delante hasta que el Apolo 11 llega y pone el pie en la Luna. Es decir, tecnológicamente o geopolíticamente, el fenómeno OVNI juega su baza. Te recordaré que en 2023, cuando se derribaron cuatro presuntos objetos no identificados que resultaron ser aparentemente globos chinos, y esto lo podríamos discutir porque ahora han desclasificado uno de los vídeos.
3: Sí, porque no se vieron todos.
2: No, vimos el de Carolina del Norte,
3: pero el que hacía frontera,
2: este estaba televisado,
3: pero prácticamente. Pero el que era fronterizo con Canadá, no.
2: Claro, ese, ¿verdad?, es el que han desclasificado ahora.
3: Sí.
2: Y cuidado, porque los restos, cuando explota un misil de $500,000 contra el presunto globo, que los que este ni siquiera un globo meteorológico, era un globo Miller, que se llama como los de las fiestas de cumpleaños,
3: supuestamente.
2: Que llevaba una tarjetita GPS que monitoriza. Entonces, son asociaciones que juegan a saber si los vientos llevan el globo por todas partes, ¿no? Bueno, pues el vídeo, a mí, la cantidad de restos que salen despedidos me da que pensar. Pero bueno, admitamos que es un globo, me da igual. Refería el asunto de febrero porque derriban cuatro objetos no identificados. Aparentemente sale un general de la OTAN, Van Hert, diciendo no podemos descartar que estemos delante de presencia extraterrestre. E inmediatamente todo aquello se acalla. No, no, son globos, son los chinos. Y chinos dicen, no, no, oye, que no es nuestro. En todo caso, será de una universidad que está estudiando y que el viento pues, ha llevado hasta lugares no previstos, como si pudiera prever, ¿no?, lo que el viento va a hacer. Es decir, hay un interés, vamos a decirle, geopolítico y geoestratégico, y entonces los rusos tercian en esa discusión entre chinos y estadounidenses para presentar su nuevo avión MiG. ¿Qué utilizan como campaña? Bueno, pues agarran esa imagen muy famosa para los que ya tenemos una edad y hemos visto los Expediente X, ¿no?, en la tele. En el despacho de Mulder había un platillo.
3: Sí. I want to believe, ¿no?
2: Exacto, en una campiña. Sí. Esto es de un contactado suizo que se llama Edward Billy Meyer. Y él tenía este póster en el que dice I want to believe.
3: Con el clásico ovni discoidal. Sí.
2: Bueno, pues sustituyen el ovni discoidal por un caballo de ajedrez. Los rusos, que son los cracks en el ajedrez, diciendo. Y además dice, chicos, guys, somos nosotros, no os hagáis más preguntas. ¿Por qué? Pues porque quien tenga esa tecnología está en un avance. Pero ocurre que Rusia tiene conflicto activo con Ucrania, Estados Unidos lo tiene con Irán, este estrecho de Hormuz que sigue haciendo que los precios suban, y sin embargo no están aplicando ninguna tecnología que anticipe, que les dé una ventaja tecnológica.
3: Entonces, ¿la tienen o no la tienen?
2: Esa es la gran cuestión. Mira, yo conocí personalmente a un tipo fantástico, se llamaba Stanton Friedman. Stanton Friedman era un físico nuclear que rescató toda la información que hoy día conocemos del incidente Roswell. Porque después de aquel incidente y de la versión que decía ha sido un globo, la gente se lo creyó.
3: Es que eso es lo que me alucina, que la gente acepte ese relato. Que no haya nadie que diga, bueno, no puede ser, ¿no? O sea, aceptamos por miedo lo que...
2: No, yo creo que, bueno, no nos va a mentir el gobierno. Tío Sam es... estamos en la democracia más avanzada del mundo.
3: Pero piensa mal y acertarás.
2: Ya.
3: ¿Sabes?
2: No cabía. Fíjate que este libro, que se llama El incidente, que publica Stanton Friedman junto con Charles Berlitz y William Moore, se edita en los 80. Es decir, han pasado 30 años, ¿vale?
3: Sí.
2: Y han recuperado testigos directos de aquel incidente que hablan de autopsias, que hablan de recuperación de cuerpos.
3: Cuerpos, sí, lo sé. Yo conozco el caso. Incluso pequeños ataúdes que se compraron en el pueblo para tamaño de niños, ¿no?
2: O sea, correcto, que... correcto.
3: Sí, sí.
2: Todos esos testimonios los recupera Stanton Friedman y me da un detalle. Dice, está por salir un libro que luego salió con el nombre de The Day After Roswell, donde un coronel del ejército estadounidense que se llama Philip Corso detalla que buena parte de los ingenios que han revolucionado la humanidad, internet, la tarjeta integrada de los ordenadores, la invisibilidad de los aviones,
3: la fibra óptica,
2: el láser, la fibra óptica, han sido deducciones de ese platillo estrella.
3: Es decir, o sea, tecnología inversa.
2: Eso es.
3: Yo recibo una tecnología que o se ha accidentado o me la he encontrado, porque también hablaban de encontrársela, e intento entenderla, ¿no? Como si diéramos ahora mismo un salto en el tiempo, fuéramos a los neandertales y les dejáramos un Tesla.
2: No hace falta ir a los neandertales. Tú le das a Einstein.
3: Sí, bueno, es verdad.
2: Este móvil.
3: Cierto, cierto.
2: Y se las iba a ver y desear para saber el funcionamiento de esta historia. Porque el salto tecnológico de fíjate, los ordenadores de la época eran ordenadores de válvulas y bombillas.
3: Sí, sí.
2: De repente hay un salto cuántico que además se patenta en Nuevo México, el área,
3: sí,
2: ¿vale?
3: Sí, sí.
2: Se patenta en Nuevo México y cambia de ordenadores que ocuparían todo este plató a ordenadores miniaturizados que dan lugar al PC. ¿Casualidad? Que cada uno saque sus conclusiones.
3: Entonces, ¿tú crees que realmente hay un presupuesto de los contribuyentes de Estados Unidos? Lo defendía David Grass. No solo ellos, sino también creo que el New York Times, cuando habla de que, ¿verdad?, que hay un presupuesto destinado,
2: sí,
3: ¿no?, para lo que es tecnología inversa, o sea, con empresas...
2: Esta es una historia apasionante.
3: Empresas contratistas, ¿no?
2: Claro, es que funciona muy diferente a cómo trabajamos en Europa. En Europa este tipo de inversiones son públicas, es el Estado el que invierte en esas tecnologías punta y ya está, el contribuyente pone y ya está. Allí son los contratistas privados quienes obtienen el beneficio de estas historias para poder saltarse determinados filtros burocráticos y administrativos.
3: O la ley de transparencia,
2: por ejemplo.
3: Sí.
2: ¿Vale?
3: Claro.
2: Entonces, que Northrop, que Lockheed Martin, que otras contratistas de la aviación, que por cierto, fueron muy beneficiadas cuando Grash dijo, hemos recuperado la bolsa,
3: ahí
2: que
3: subieron,
2: antes lo referías.
3: Fíjate,
2: y
3: ahí subieron las acciones.
2: Porque dices,
3: tremendo.
2: Si estas empresas estadounidenses tienen esa tecnología, han puesto a caballo ganador, ¿no? Bueno, pues efectivamente, esas empresas tendrían fragmentos porque lo que se hace es compartimentar la información. Yo te doy un poquito a ti del libro, otro poquito a ti, pero ninguno de los dos tiene la información completa. Yo te digo, tengo amigos en Airbus que, por ejemplo, me cuentan que el de los prototipos que están, el que diseña alas, no sabe cómo va el timón de cola.
3: Sí, sí.
2: Y esto es porque son proyectos súper caros, no porque hayan extraterrestres, son proyectos súper caros, donde hay espionaje industrial y se evita por todo. Hay tres personas en Europa que conocen el diseño completo. El resto se limita a hacer esa parte.
3: Tiene todo el sentido del mundo. Cada uno te pone un ingrediente de la Coca-Cola.
2: Correcto.
3: No hay un tío que lo cocine solo. Sí, sí.
2: Pues en esto pasa exactamente lo mismo. Por lo tanto, hay filtros que ni siquiera el propio presidente de Estados Unidos conoce ni sabe. Son lo que llaman proyectos de alto secreto, los SAP. Estos proyectos son los que Grash denuncia que han conseguido parte de este objeto y habrían estado deduciendo esa tecnología. Por lo tanto, son patentes humanas. No es que hemos copiado a los extraterrestres, no, no.
3: Ya, ya, ya.
2: Pero sí ha servido como punto de partida para ese tipo de ingeniería. Hay un capitán español que hace algunos años visitó el Área 51, ¿no? Y me decía, Josep, si vieras las cosas que hay ahí, el mundo avanzaría de golpe 60 años.
3: Me estás haciendo pensar en Bob Lazar. Un tipo que
2: un
3: los años...
2: curioso.
3: Tipo que es en los años 80, ¿no? Sí. Cuando él sale a la luz, pero le borran la existencia a Bob Lazar.
2: Es una historia que ha sido llevada al cine en un par de documentales interesantísimos. Ahora hay otro que todavía no he tenido oportunidad de ver.
3: Sí, yo sí lo he visto, sí.
2: Bob Lazar, presuntamente, digo presuntamente porque le han desacreditado, es un ingeniero que todas las mañanas se subía en un avión sin matrícula ni banderas, de color blanco, en Las Vegas, y era trasladado a ese Área 51. Huelga decir que antes que Lazar, nadie conocía el Área 51. Nadie había oído ese nombre, ¿vale? Incluso en la era de Internet, en los años 90, cuando tú buscabas en esa zona, aparecía un recuadro negro oscuro
3: de zona militar, sí,
2: porque era una zona de experimentación de alto secreto. Y él dice que hay un sector de ese área, llamado el S4, en donde hay platillos volantes, en donde ha visto seres y donde se sintetizó un nuevo elemento de la tabla periódica, ¿no? El elemento 115. Elemento 115, que posteriormente ha sido registrado, se ha reconocido el Área 51 como un área de investigación, pero sin embargo todo su testimonio ha intentado ser desacreditado. Se dijo que sus credenciales eran falsas, que era incierto que él hubiera trabajado como ingeniero, que ni siquiera tuviera las titulaciones. Es decir, se le ha intentado desacreditar por todos los
3: medios. O sea, literalmente tiene un expediente borrado.
2: Correcto.
3: Como si no hubiera hecho nada en la vida, ¿no?
2: Correcto. Y esto pasa. Entonces, ¿cómo encajas todo esto? ¿Existe una mano negra que aquel que se acerca realmente a cosas, ¿no?, que resultan pues difíciles de encajar en tu cerebro, hay que delimitar, hay que desacreditar? Y algunos de ellos han acabado muy mal. Yo recuerdo el expediente de Paul Benevich, un individuo que era un ingeniero, que trabajaba con ondas de radio. Él dice interceptar unos mensajes de una base cercana al Área 51, que es la base de Nellis, y ve unas luces desde su casa, en el cielo. En lugar, porque él llama a la base y dice, oye, estoy viendo esto, ¿no? ¿Qué hace el ejército de los Estados Unidos? Pues estimulan esa historia diciendo, sí, sí, lo que estás viendo son extraterrestres. Y el tipo acaba muy mal, acaba suicidándose, ¿sabes? ¿Para qué hace una operación psicológica de este tipo con un ingeniero? ¿Qué intereses, qué programas extraños? Hace unas semanas atrás, creo que fue a mediados de mayo, se produjo en el Congreso estadounidense una audiencia que ha pasado algo inadvertida y tiene su elemento clave, acerca del MKUltra.
3: MKUltra.
2: MKUltra es un proyecto de control mental impulsado por el gobierno de Estados Unidos, sin el permiso de su población, en donde se inyectaron LSD a ciudadanos, incluso en Europa, en Francia, donde se experimentó con hipnosis, con técnicas de control mental, entre ellos se utilizaron los estudios de un español, González Quevedo, que hay unas imágenes muy llamativas de un toro, un Miura que va hacia él y con un dispositivo, ¡clac!, y el toro se detiene.
3: Wow.
2: Es decir, ese tipo de historias. Y tú dices, ¿por qué me sacas a colación esto? Bueno, pues porque la oficina de Ana Paulina Luna, que es una de las que lidera todo el proceso de desclasificación OVNI, había programado una audiencia para desvelar cosas relacionadas con el MKUltra y resultó que un agente de la CIA tenía que testificar allí y ese agente de la CIA metió en el saco a los OVNIs, al MKUltra, al COVID inclusive, como proyectos que siguen activos y que se utilizan en otros lugares del mundo como para intentar saltar las, digamos, cosas administrativas o a veces limitaciones que la ley, por el caso de la experimentación con narcóticos o con virus, etcétera, tiene una reglamentación muy específica en Estados Unidos y esto se saltaba. Bueno, pues todo esto ha sido silenciado. ¿Por qué? No interesa que algunas cosas se sepan. ¿Podemos meter parte de los ovnis dentro de esa, de ese cóctel de conspiración? Pues algo de conspiración hay dentro de este asunto, ¿no?
3: La realidad del fenómeno, mi percepción, que me gusta, es un tema, ya lo estaréis notando, que es un tema que me interesa desde niño, ¿no? Pero yo creo que es muchísimo más complejo y amplio de lo que nos han vendido. O sea, esto no creo que vaya de solo de extraterrestres, ni muchísimo menos, ni solo de naves. Fíjate, o sea, me atrevería a afirmar que incluso hay hasta una cierta manipulación psicológica de este propio fenómeno. O sea, lo que estamos percibiendo es en realidad, vemos lo que queremos. O sea, vemos lo que esas entidades quieren que veamos, porque esto viene como de mucho tiempo atrás, ¿no? O sea, como si de alguna manera fuera una mezcla de lo cierto con lo absurdo. Porque a donde quiero ir, no tiene ningún sentido que aparezcan grises que abducen personas, pero que luego haya instrumental médico que se asemeja a la medicina de los años 70. Si son inteligencias avanzadas, o sea, hay algo raro aquí, algo extraño, que ya no sé si roza lo espiritual, fíjate lo que te diría, ¿no? Lo psicológico, lo paranormal, que me hace muy difícil darle un encaje, ¿no? Realmente llego a más preguntas, pero a ninguna respuesta.
2: Vayamos por partes, porque has abierto varios melones.
3: Sí, ya lo sé, he abierto el melonar directamente.
2: Es verdad que el fenómeno ovni es proporcional, o la rareza del fenómeno ovni es proporcional a la cercanía. Es decir, cuanto más cerca estás, más impacto tienes, y a la vez ese impacto te genera percepciones como más ridículas, más extrañas. Tiene su aquel, porque tu cerebro no puede describir algo que no, que está fuera de su capacidad cognitiva.
3: Que no comprende,
2: que no ha visto jamás, que no ha visto referenciado. Por eso, cuando a mí me ponen a un alienígena, cabezón, con los ojos hacia afuera,
3: estereotipo típico,
2: yo llamo la imagen pop, digo, pues ya me lo creo menos. ¿Por qué? No porque no sean así, que no sé cómo son, sino porque esa es la imagen que te ha transmitido el cine, que te ha transmitido la sociología.
3: Claro, que fue antes el huevo o la gallina.
2: Correcto.
3: ¿No? Ya no sabes si es la realidad influenciando el cine o el cine la realidad.
2: Correcto. Y esto, en el momento actual, tiene mucho peso, porque hace unos días salía un señor que se llama Karl Puthoff diciendo que existían cuatro razas de extraterrestres en posesión de Estados Unidos. Entonces, ¿cómo es posible?
3: Sí, sí, cuidado. Karl Puthoff, que no es un don nadie, precisamente.
2: No, porque es un científico de alto nivel que estuvo vinculado a la CIA durante muchos años. Él empezó en la Universidad de Stanford experimentando con Uri Geller, ese psíquico israelí que se caracterizó por doblar cucharas, ¿vale? Y que se ganó muy bien la vida buscando petróleo.
3: Y que en televisión todo el mundo creía que lo estaba haciendo, ¿no? O que lo podían hacer.
2: Yo he vivido anécdota en este sentido. Y este hombre se mete en la investigación OVNI por mandato de la CIA, visitando lugares tan alejados como la selva del Brasil, donde se dio un fenómeno en los años 70 que se dio en llamar los

0: de su labor en la Agencia Central de Inteligencia, pues por contrato tienen un NDA, es de un contrato de confidencialidad, sí, que evita que pueda hablar, pero se introduce en una empresa privada que se llama To the Stars Academy, impulsada por un músico que se llama Tom DeLonge, de un grupo punk estadounidense, y como jefe científico empieza a patentar una serie de prototipos muy extraños, 38 patentes que tienen que ver con la antigravedad, que tienen que ver con diseños futuristas tipo triangulares, tipo tic-tac, etcétera, etcétera. Vende a la Armada una de esas patentes de metamateriales ultra resistentes por $300 millones, es decir, estamos hablando de un tipo que maneja muy bien. Y un tipo que está en la génesis de todo este proceso. Y esta es una historia sociológicamente apasionante. Hay un rancho en Estados Unidos muy conocido, porque hay una serie de televisión en torno a él, sí, que se llama Skinwalker Ranch.
1: Sí, creo que es un rancho donde ocurren muchas cosas, correcto, de corte paranormal, correcto, ¿no? Supuestamente.
0: Este rancho está en Utah y Putoff va a investigar esa historia. Allí ocurren vórtices que ponen una realidad y otra como universos, sí, paralelos, sí, en comunicación, como vasos comunicantes. Aparecen hombres lobo, hay ovnis, hay poltergeist, hay entidades X. O sea, allí pasa de todo, ¿no? Y este hombre, lejos de reírse de esta historia, dice, no, esto me parece interesante. E invita a un amigo suyo de la Agencia de Inteligencia, la DIA. De defensa de la inteligencia de la defensa, DIA. Se va allí y queda impresionado por las cosas que ve. Esto hay que investigarlo más a fondo. Y entonces se van a un filántropo de Las Vegas, tío, con muchísima pasta, que ha hecho su imperio en base a recursos hoteleros, que no son hoteles, sino viviendas que utilizas como, sí, hoteles. Y
1: pero,
0: tal.
1: ¿Pero es un believer?
0: Es un believer, muy believer, sí, porque sí, él había perdido a su hijo y estaba convencido de que podía comunicar con el más allá.
1: Vale.
0: Su interés era el más allá, uh-huh, ¿vale? Pero como allí pasaba de todo, lo de menos eran los ovnis, le dicen, vente para acá. Este señor se llama Bigelow y tiene una empresa que después era contratista del gobierno, se llama Bigelow Aerospace, uh-huh, que hacía recursos para estar en el espacio y para crear módulos habitacionales en la Luna, por ejemplo. Entonces esto le pone en contacto con un nivel muy, muy importante, ya, tanto de la NASA, ya, como del ejército. Y se va allí y el tío ve cosas que dice, esto hay que investigarlo. Y entonces le propone al senador Reid, Harry Reid, que era el senador de Nevada, yo te financio la campaña electoral.
1: Y luego te contrato.
0: A cambio de que tú
1: me contrates.
0: Contrates, o sea, destines, ya, dinero de investigación gubernamental para investigar este sitio.
1: Ya, ya, ya.
0: ¿Sabes qué asignación le da?
1: ¿Esto es legal, realmente?
0: Sí, sí, es legal. ¿Sí? Le da $22 millones. Y en 2017, pasan años, ¿eh? 2017, tres periodistas del New York Times dicen, el gobierno de Estados Unidos está financiando un programa secreto para investigar ovnis con $22 millones.
1: Ahí empieza realmente. Ese es el inicio, 2017.
0: Ese es el inicio. De un montón de believers que se dan cita en un rancho para investigar fantasmas, y como los fantasmas quedaría feo, ¿no?, que se financiaran públicamente, meten el asunto de los ovnis como un problema de seguridad nacional. Y entonces destinan ese dinero. De hecho, en los primeros documentos hay incluso una confusión porque se habla del AWSAP, AWSAP, y AATIP. Son el mismo proyecto que tuvieron dos denominaciones, vale, porque dentro de la papel de la burocracia, pues bueno, se liaron, pero al final es el mismo proyecto que lideraría un individuo muy famoso hoy día, porque le vemos en todas las caras, que se llama Lou Elizondo. De orígenes,
1: sí,
0: vascos.
1: Sí, que ya está fuera del Pentágono este señor. Sí, sí.
0: Este Lou Elizondo ha sido otra figura clave en proponer todo el proceso que nos ha llevado hasta aquí y que auguro nos va a deparar todavía alguna sorpresa.
1: De hecho, tiene un documental muy reciente, ¿verdad? La

0: Era de la desclasificación, algo así.
1: Sí, esa es otra curiosidad, Carlos, porque la era de la desclasificación, The Age of Disclosure, es un documental dirigido por Dan Farage. Dan Farage reunió a la flor y nata de la política. Pues ahí está, desde Marco Rubio, secretario de Estados de Estados Unidos.
0: Karl Puthoff sale también.
1: Karl Puthoff, sí. Salen el agente de la DIA, Eric Davis se llama. Hay un montón de personajes de altísimo nivel ahí vinculados, ¿no? Pero lo que la gente no sabe es que Dan Farage había sido el productor de Steven Spielberg. Que curiosamente,
0: claro, ya sé hacia dónde
1: mañana
0: vas.
1: O pasado mañana, está previsto que salga una peli que lleva por título The Day of Disclosure, es decir, el día de la revelación.
0: El día de la revelación.
1: Escúchame, yo no creo en casualidades. Aquí hay un plan.
0: No hay una promo de la película en este programa, ¿eh? O sea, que os puede parecer, pues no. Estamos en la semana de Spielberg, se va a liar muy gorda con esa película, lo vaticino, estoy seguro, pero es una casualidad o una causalidad.
1: Has visto que todo está como interrelacionado. Yo no creo en las casualidades. A mí lo que me sorprende en cualquier caso es cómo el gobierno estadounidense sí le está haciendo, indirectamente, una campaña, ¿no? A un... que esto en el ADN de los estadounidenses es bastante normal.
0: ¿O es Spielberg que le está haciendo la campaña al gobierno?
1: No, él dice por activa y por pasiva que no ha tenido contactos. Tú sabes que siempre los mentideros se dicen, no, es que tiene información privilegiada. Incluso se ha llegado a decir que van a salir imágenes reales, lobbies reales metidos en la película, algo que ya ha pasado. Hay una historia apócrifa en la base de Holloman que supuestamente aterrizó un platillo volante y habría habido un primer contacto de la humanidad, ¿no? Esto lo sostienen de forma, digamos, apócrifa, algunos documentos. Y hay un cineasta, no recuerdo el nombre, que estuvo pidiendo información sobre este incidente y al final, para hacer un documental, y al final le dieron un metraje. Un metraje en el que se ve una especie de bola blanca aterrizar allí. Bueno, pues este director, cuyo nombre, insisto, no me recuerdo ahora, resulta que ese documental, o sea, ese fragmento, ese trozo de cinta, dice que es real, que metió el ovni en el documental real. No sé qué pensar.
0: Podría ser, bueno, de hecho dicen que en la película hay como una imagen de una especie de mano, en la peli de Spielberg, ¿no? Como insectoide. Esto me hace volver a lo que decías de Karl Puthoff, este señor que hemos dicho que no es un don nadie, que hace unos días, unas semanas ahora, dijo que hay por lo menos cuatro especies distintas, ¿no? Y tú me corriges, ¿eh? Creo que habló de los grises, o sea, el clásico gris pequeñito, esbelto, de ojos grandes, ¿no? Cabezón y de ojos almendrados negros, los nórdicos, humanos nórdicos de pelo lacio y rubio, ¿no? Y grandes, los reptilianos y los insectoides.
1: Tipo mantis.
0: O sea, de nuevo volvemos al cine, porque parece que estamos hablando de Star Wars, ¿vale? Y además a mí hay una cosa que me sorprende mucho, que me estalla, que me descoloca, que no me encaja. Oye, todos bípedos, con dos manos, con dedos, con dos ojos, nariz, orejas... Sí, con pinta de insecto, sí, con pinta de lagarto, pero todos bípedos y más o menos de 1,50 m, 2,50 m. ¿Esto qué es?
1: Yo no me lo creo.
0: ¿Esto qué es?
1: No me lo creo, Carlos, porque estas descripciones o estas morfologías ya habían sido propuestas... Si te digo años 60, había un tipo que se llamaba Pereira que catalogó, en función de testimonios, cerca de 300 morfologías distintas.
0: Todo del mismo
1: que
0: corte,
1: podían,
0: ¿no?,
1: describirse en cuatro sectores.
0: Sí.
1: ¡Oh, casualidad! Estamos asistiendo a una especie de revival de cosas que ya habíamos explicado y que... por verbi gracia de las redes sociales, tienen una segunda vida, ¿no? Una vuelta.
0: Bueno, porque todo está en ebullición.
1: Claro. Sí. Entonces, muchos casos, muchos vídeos que están corriendo estos días, estas semanas.
0: Y la IA, además.
1: Bueno, la IA que también utiliza el gobierno como le interesa.
0: Sí. Hablaremos ahora de esto.
1: Ha habido algo en ese sentido.
0: Pero entonces, o sea, es absurdo realmente pensar que si hay otras vidas...
1: No es que Puthoff haya dicho que hayan cuatro. Sí, sí, lo ha dicho en un podcast.
0: Pero refiriéndose a
1: un tercero. ¿Es posible que seres extraterrestres hayan llegado a la Tierra? Yo creo que sí. Pero no en época moderna. De hecho, en el libro que tenemos aquí, yo hablo de un precontacto.
0: El secreto de los aliens, que muy interesante, os lo dejamos en la descripción. Sí, tú hablas de alienígenas ancestrales.
1: Claro, porque fíjate, el rapport de lo que había entonces nada tiene que ver con lo de ahora. Entonces no se jugaba al gato y al ratón. Claro. Había una especie de información directa. ¿No? Que es algo que no ocurre. Entonces, si a mí me dices, no, tenemos un cuerpo, una momia, qué sé yo, ¿no? De 10.000 años de antigüedad que no se corresponde con la morfología actual, pues me lo puedo llegar a creer. Pero que en la actualidad me estés hablando de mantis, los extraterrestres, ¿qué pasa? Que no utilizan pantalones, no tienen ropa ni zapatillas, no es lógico.
0: Sí, no es lógico. No, es demasiado antropocéntrico.
1: Correcto.
0: Se asemeja demasiado.
1: Por eso te decía al principio de todo que había que sacar la mente de la caja. Hay que salir de la pecera. Porque eso es lo que durante décadas los ufólogos han estado machacando y tratando de resolver. Y en buena medida hemos resuelto un montón de casos de casuística. La mente tiene la capacidad de imaginar cosas extraordinarias y no son personas que estén mintiendo. Hay un investigador al que aludíamos antes de empezar, Manuel Carballal, que contaba una anécdota extraordinaria en ocurrida en España, cuando tuvieron un reporte de un estrellamiento ovni en un campo de Galicia, localizaron la finca, fueron a ver a la mujer les dejó entrar en el campo y recuperaron un instrumental de este tamaño que decía devolver al Instituto Nacional de Meteorología. Y cuando le dijeron a la mujer, lamentablemente usted no ha visto un ovni, era un globo meteorológico, dijo, ustedes son de la CIA. A mí no me van a hacer creer que lo que yo he visto no era un ovni.
0: Ya.
1: Es que es muy heavy.
0: La sugestión, ¿no? También.
1: La sugestión y la desconfianza, como el cine, la tele ha creado que en torno a todo esto hay siempre una ocultación o conspiración, muchas veces tú tiendes a pensar que el que viene a investigar viene a robarte la información.
0: Es un hombre de negro, ¿no?
1: Claro, sí, claro. Sí. Entonces, ese tipo de historias contribuye a que cimentemos cosas sobre falsedades.
0: Correcto.
1: O si no falsedades, como mínimo, cosas que no son reales, aunque tú creas que son reales.
0: Por eso el fenómeno ovni o
1: es tan heterogéneo.
0: Es tan heterogéneo e incluye la mentira también. O sea, no solo es verdad, también es falsedad, ¿no? Cuando vemos estos vídeos, como decíamos, de la IA. O sea, el propio Donald Trump publica una foto con un alien hecha por IA en su red social. O sea, ¿qué pretende Donald Trump publicando una foto junto a un extraterrestre?
1: Subir el listón. Fíjate, te ponía el ejemplo de los rusos con su MIG y el cartel de I Want to Believe. Ahora el mensaje lo manda Trump a los otros, porque, caramba, estamos en un momento de revelación extraordinario y tú dices, ¿y solamente Estados Unidos? ¿Qué le pasa a Rusia? ¿Qué le pasa a China? ¿Qué le pasa a Europa?
0: Claro,
1: ¿por qué no dicen
0: como
1: nada?
0: En el cine, de nuevo, ¿no? Salva al mundo Estados Unidos. ¿Qué pasa con todas las otras potencias?
1: Hay algo más, porque hay una alianza de países anglosajones, Five Fives, Australia, Nueva Zelanda, Reino Unido, Canadá y Estados Unidos, que comparten información y tienen alianzas, ¿vale? Pero el resto están a por uvas. Solamente Japón ha dicho, después de ver que habían sido espiados y tienen ahí un ovni grabado en sus costas en los expedientes estadounidenses, que van a investigar y van a iniciar un proceso de desclasificación de sus informes. Pero, ¿y Europa? ¿Por qué? ¿O por qué Rusia? Que sabemos que tienen un montón de historias. Bueno, porque están agazapados viendo las debilidades del otro. Porque si tú me estás diciendo que tienes objetos que están sobrevolando, y esto sí es real, centrales nucleares, silos de misiles, donde reconoces además que han tomado el control de tu armamento, que son capaces de burlar las defensas de tus lo diré, los barcos de los que despegan aviones, portaaviones, sí, etcétera. Me estás diciendo que tienes esa debilidad, tú que eres la nación que más dinero inviertes en defensa de todo el mundo y no puedes hacer frente. ¿Quiénes son? Si no soy yo, ¿quiénes son? Entonces están agazapados sabiendo qué debilidades está teniendo el enemigo. No sé si me explico.
0: Sí, perfectamente.
1: Esto tiene una trascendencia extraordinaria.
0: El que mueve primero se deja ver.
1: Correcto.
0: Ya.
1: Correcto. Entonces, yo creo que estamos en la fase USA, pero llegará una fase.
0: O sea
1: que
0: hay una cierta contención a ver qué dice el otro para ver qué digo yo.
1: Correcto.
0: Es gordo el tema, ¿eh? O sea, mira, te escuchaba y pensaba, ¿y realmente si vienen aquí a la Tierra o ya estuvieron aquí, aunque luego espérate porque salen en las misiones del Apolo, la Luna, con lo
1: mira,
0: cual
1: Carlos,
0: están
1: esto,
0: fuera.
1: Deja que te interrumpe, porque acabas de como decimos en catalán, al moll de l'os. Esto es la cuestión nuclear. ¿Son extraterrestres? Bueno, todo lo que hasta ahora hemos estado hablando podría contenerse dentro de la atmósfera de la Tierra. Por lo tanto, podríamos pensar que, siendo muy racionalistas, que algún fenómeno eléctrico, plásmico, meteorológico, del que todavía no tenemos noticia, puede ser el causante de todos estos fenómenos.
0: Oye, incluso biológico.
1: Incluso biológico. Hay quien habla abiertamente de una fauna luminosa en las capas altas de la atmósfera. Pero ¿y entonces los Apolo? Porque ahora hemos visto que en la Luna habían luces. Que no en una, sino prácticamente todas las misiones Apolo han sido monitorizadas por este tipo de inteligencia.
0: Que se asemejan a las mismas que aquí.
1: Claro. Por lo tanto, estamos hablando de un fenómeno extraterrestre esta vez, sí. Y esto pone en solfa algo que yo ya sé desde hace muchos años, y es que no hay una sola hipótesis para el fenómeno OVNI. Es tan heterogéneo que posiblemente haya una explicación para todas y cada una de las observaciones.
0: Claro, no estamos hablando de una cosa, sino de varias.
1: Exacto. Y ahí, claro, al atomizar el estudio de todo esto, pueden salir cosas impresionantes. Por ejemplo, hay una amiga que se llama Beatriz Villarroel. Ella es una científica de alto nivel que trabaja para la Universidad de Estocolmo, que estuvo becada por la Fundación L'Oréal en Gran Canaria y que acaba de publicar un científico revisado por pares y aceptado en la revista Nature, es ciencia, que determina que antes de las misiones espaciales, es decir, el primer satélite artificial lo lanza Rusia en 1957, el llamado Sputnik 1. Hasta entonces no había nada que orbitara la Tierra. Bien, pues ella, analizando fotografías históricas que se remontan a finales del siglo XIX y hasta 1956, es decir, un año antes, ha encontrado transitorios, es decir, luces que no son estrellas y que, por lo tanto, están orbitando la Tierra. Son ovnis, nos están monitorizando y dice más. Y esto es muy interesante. Hay algunos de estas fotografías que deliberadamente desaparecieron de los archivos de la Universidad de Harvard, donde, en el periodo en el que estaba dirigiendo ese observatorio Donald Menzel. Donald Menzel aparece en unos documentos conocidos como MJ-12, que se promulgaron a raíz de la recuperación de ese objeto en Roswell. Un comité de científicos que tenía la misión de sacar esa información de los restos, y Donald Menzel borra todos esos archivos, elimina las placas fotográficas, en lo que se conoce técnicamente, ¿eh? No es una cosa que me invente yo, gap del doctor Menzel. Es decir, es un borrado sistemático de esa información. ¿Para qué? Para impedir que alguien pudiera llegar a la conclusión de que habían sondas monitorizando. Hubo un tipo en aquella época, Donald Kehoe se llamaba. Era el responsable, un militar responsable del NICAP, una entidad gubernamental que estudiaba el fenómeno OVNI, que dijo entonces que habían dos sondas espaciales vigilando la Tierra. Eso dio origen, fue a cambiar la palabra de platillo volante al UFO, Unidentified Flying Object,
0: sí.
1: Porque aquí también se ha producido una evolución.
0: En el lenguaje.
1: En el lenguaje.
0: Total.
1: Funny. Que modela nuestro pensamiento.
0: Guap, totalmente. Define la realidad al final. Las palabras, es así.
1: Los platillos volantes tenían una clara relación con los marcianos. En la mente de la época se creía, después de que has despejado la incógnita, no son rusos, pues tiene que ser marcianos.
0: Bueno, mira las películas de ciencia ficción clásicas, ¿no? Marcianos, así, claro. De Marte.
1: Claro. De hecho, en el mundo del pasado, Erich von Däniken, que es un poco el padre, ¿no?, de la astrobiología, lo que consigue es que, como todo el mundo está mirando al cielo, porque estamos en el origen de la carrera espacial, pues no cabe otra posibilidad que la de lo extraterrestre. Y todo el mundo mira al espacio buscando en Venus, en Marte, en la Luna, los selenitas, esas posibles civilizaciones. Los científicos sabían que en la Luna no, pero, por ejemplo, científicos de la talla de Carl Sagan estaban muy esperanzados a encontrar estructuras y vida en Marte. De hecho, es muy curioso. Las Viking, cuando llegan a Marte y hacen las pruebas de laboratorio in situ, llegan a la conclusión de que dos de tres esas pruebas están demostrando que hay vida. Y, sin embargo, se dice que no.
0: Sí.
1: Hemos tardado, esto fue en el 74, ¿no? En 2025 se dice que sí, que tal vez podía ser vida. ¿Por qué tanta cautela? ¿Tú sabías que la NASA, en el verano de 2025, reunió a un comité científico para evaluar cómo comunicar la existencia de seres extraterrestres?
0: Sí, lo sabía.
1: Es muy heavy. Es decir, lo que te decía, hay una agenda que se está cumpliendo, no sé para bueno, yo imagino para cuánto, ¿eh? Pero hay una agenda para evitar esa divulgación catastrófica, para que todo vaya poquito a poquito.
0: Sí, diría más, Josep, una agenda de reconocimiento de mentiras.
1: También.
0: Porque nos están diciendo que nos han mentido. La NASA, el gobierno.
1: La NASA dijo que no había nada extraterrestre que pudieran aportar a la desclasificación. Y luego nos dan fotografías, nos dan audios. Claro.
0: Sí.
1: Es decir, ¿has mentido?
0: Sí.
1: ¿Has mentido? El gobierno dijo, no investigamos ovnis, somos nosotros, eso lo dijo un teniente coronel en rueda de prensa, y decía que los marcianos de Roswell, que los extraterrestres de Roswell, eran dummies, eran esos muñecos de prueba que se utilizan en los coches. Las risas todavía se oyen, el eco de esas risas son como psicofonías que llegan todavía hoy, porque desde entonces, esto era año 1985, decían que ya no había vigente ningún programa de estudio ovni. Y sabemos, te acabo de contar la génesis de esos 22 millones de dólares del ATIP, que es el programa de amenazas emergentes. ¿Me estás contando? ¿Estás mintiendo de forma deliberada, ya no solo a quienes pagan tus impuestos, sino al mundo en general, para luego querer erigirte en la figura pública destinada a contar la gran verdad?
0: Si no lo cuenta Donald Trump, ¿no lo va a contar nadie?
1: Yo tengo ese convencimiento. Creo que ahora se están dando todas las circunstancias. Tenemos en la cúpula de la Casa Blanca a gente muy creyente, religiosamente hablando. Se llegó a reunir a los pastores protestantes para que reunieran a sus congregaciones y les fueran preparando a esa gran revelación, para que luego nos manden cuatro vídeos de puntitos y luces feas. Es decir, ellos se creen que van a sorprender al mundo con algo realmente disruptivo. Y creo que Donald Trump, que ha perseguido el Premio Nobel de la Paz y no se lo han dado, que ha intentado erigirse como el salvador del mundo y va metiendo la pata en un conflicto detrás de otro, le queda una alternativa para pasar a la historia. Y es decir, soy el presidente que ha dicho que no estamos solos en el universo. Este es un gancho, es un hook, que dirían los anglosajones, muy potente, que yo no descarto.
0: ¿Crees que va a pasar? ¿Que Donald Trump abrirá los micrófonos un día donde haya ebullición, todo el mundo dispuesto a escuchar ese sentimiento americano de patria, ¿no? El mundo escuchando lo que tiene que decir Donald Trump y dirá, we are not alone, ¿no?
1: Es una imagen muy... Mira, has puesto el gallo de punta, ¿eh? Es una imagen muy poderosa, muy cinematográfica, muy del estilo estadounidense. Yo no sé si se va a atrever. Desde luego... J.D. Vance, o Ana Paulina Luna, o Eric Burleson, que son gente de su equipo, gente de su entorno, que están en la Comisión de Secretos Oficiales, en la Presidencia de Secretos Federales y en la Vicepresidencia del Gobierno, respectivamente, están por esa labor. Si se van a atrever a hacerlo, no lo sé, porque hay una guerra importante en la administración estadounidense entre los militares, que son partidarios de no dar nada. De hecho, fíjate que todos los vídeos que dan están llenos de cuadritos, ¿verdad?
0: Sí, sí.
1: Que evitan saber dónde estás, a qué altura estás, qué dispositivo graba.
0: Es decir, la información más
1: toda
0: técnica.
1: Toda la información,
0: ¿no?
1: Que, claro, si tú la abres, el ruso sabe que estás pasando por su cielo, a qué hora y con qué dispositivo, o el chino, o el griego. ¿Qué hacen los estadounidenses en Grecia? ¿Sabes? O sea, hay cosas que a mí me vuelan en la cabeza. Las localizaciones que se proporcionan son muy amplias. Afganistán, Irán, 2026, pero Irán es muy grande. Y dices, bueno, cabe la posibilidad de que, como está en conflicto activo, pues hayan rastreando ahí drones Rapper. Pero en Grecia... ¿Qué haces en Grecia? No lo sé. Entonces, yo no creo que vaya a haber una facilidad por parte del establishment militar a decir, va, sí, tira. Si les está costando... Fíjate, y esto ha pasado inadvertido, la NSA se ha visto obligada por un mandato judicial a liberar 163 páginas de incidentes de radio. Es decir, la NSA son los oídos de la inteligencia estadounidense. Están monitorizando conversaciones, rastreo radar, señales electrónicas, ¿no? El programa SIGIN, que se llama. Han desclasificado 173 páginas de adversarios, por ejemplo, que hablan de la persecución de 13 aviones caza MiG rusos a un objeto volante no identificado. O... como una bola de fuego es captada por un radar y empieza a hacer movimientos en zigzag hasta subir a una altura de 70.000 pies. Es decir, todo esto que solamente tienes esos enunciados, porque todo lo demás son pegotes en blanco para que tú no puedas saber dónde, cómo, cuándo.
0: Claro, el puzzle está incompleto.
1: Claro, solamente tienes piececitas. Entonces... Es lo que hablábamos al principio. Esta es una desclasificación fundamentalmente de cara a la galería. No está ayudando a nada, en nada, a los científicos. Y cuando quieren lo pueden hacer. Antes hablábamos de Avi Loeb, él, mucho antes de la movida con el 3 y Atlas, sostuvo que se había producido una reentrada de un objeto misterioso que se había estrellado en el mar. La comunidad científica se rió una vez más de Avi Loeb y dijo que sus cálculos eran erróneos. Y un general de la Fuerza Aérea le dijo, tenemos del NORAD el seguimiento del objeto, y le dio las coordenadas.
0: Y fue a buscarlo con su barco.
1: Claro. Y tú dices, ¿por qué? Si tienen todo esto tan monitorizado, no se les escapa una. Y sin embargo, no nos dan los datos. Si los científicos dispusieran de todos estos datos, como mínimo podríamos decir inequívocamente que hay una tecnología que desafía la física actual.
0: Puede que sea, Josep, como dijo ese congresista, que es que si lo supiéramos no podríamos dormir por la noche.
1: Bueno, yo estoy seguro que muchos de los telespectadores que nos ven van a dormir igual con un marciano en la puerta o sin él.
0: Pero hay gente que por miedo prefiere no saber, ¿eh?
1: Sí, sí, bueno, yo te diré que gente de mi entorno, pero que no están metidas en este tema, vecinos, familiares, cuando en 2023 estaba toda aquella movida de los derribos y se hablaba de extraterrestres de forma permanente, me decían, oye, pero ¿tú crees que hay peligro? ¿Crees que esto va a ir a más? ¿Que van a venir a conquistar? Esto me lo decía gente. Porque es que somos cuatro los que tenemos información muy contrastada y muy amplia por un background histórico de todo este asunto.
0: Sí.
1: Pero la gente en general está pendiente del resultado del fútbol, de las cuestiones políticas o si le ha afectado algo de salud a su entorno y para de contar.
0: Y más aquí en España, que esto con suerte lo que está pasando es la coletilla de los informativos. O sea, aquí no tiene ningún peso informativo. Sin embargo, en el mundo está ocurriendo algo.
1: Fíjate, esto se puede cuantificar porque hay un estudio de la Fundación BBVA que puso números a algunas creencias en España y se pueden contrastar con las de Estados Unidos y el Reino Unido. En el Reino Unido y en Estados Unidos, el cambio de creencia de que hemos sido visitados a no ha sido exponencial. Más de un 55% actualmente cree que hemos sido visitados y más de un 70% cree que el gobierno oculta información. ¿Vale?
0: Fíjate.
1: En España los porcentajes bajan de una forma extraordinaria, porque creo recordar era un 19% el que cree que hemos sido visitados y llega hasta el 30% los que creen que ocultan información.
0: Fíjate.
1: Brutal.
0: Fíjate.
1: Pero es increíble, porque si tú miras los datos en la India, casi un 80% cree que hemos sido visitados. ¿Qué cambia? En la India, incluso en los congresos científicos, hay representantes científicos pseudo-religiosos que creen que el Mahabharata o el Ramayana contienen los primeros artefactos voladores que no eran de este mundo, porque los llevaba Vishnu, porque le llevaban los dioses. Y esa creencia, instalada en el acervo cultural y, por lo tanto, comprada por el establishment científico de allí, tiene estatus serio. Aquí, en España, todavía hoy tenemos muchas veces que pelear con el estigma de tú eres el que estudia lo de los marcianos, ¿no? Y esto es algo poderoso para que uno se calle y no cuente cosas,
0: claro,
1: para que no se conozcan. Y sin embargo, España ha tenido un papel importante, ya no solamente por lo que te comentaba de los Hortens, sino porque uno de los primeros procesos de desclasificación del mundo ha tenido lugar en nuestro país. ¿Que podía haberse hecho mejor? Sin lugar a dudas. Porque aquí intervino una asociación, el Centro de Estudios Interplanetaris de Barcelona, que quiso, digamos, dar una visión actualizada de todos aquellos acontecimientos y, por lo tanto, tú no tenías los datos, sino que, como en las dos primeras páginas tenías ya la conclusión, decías, ¿para qué voy a seguir? Y aquello desalentó a mucha gente que no pudo profundizar, porque son comunicaciones de a su excelencia le comunico que a las 17 horas Zulu, un objeto no identificado estaba en el radial. La gente no sabe ni lo que es un radial, ya, ni la hora Zulu, ni... No, todo lo hacemos los cuatro frikis que nos interesa el asunto y llegamos al fondo y vinculamos con un nombre y apellidos, vamos a verlo, y rastreamos todo, si la mayoría de tachaduras conocíamos los nombres de quienes eran, porque eran casos que habíamos investigado, ¿no? Era como tener la confirmación oficial. Y sin embargo, los medios de comunicación se quedaron con aquellos dos primeros folios que decían, era Venus, o era un montón de estiércol, ¿eh? Que hay una conclusión de un montón de estiércol que dio lugar a una pareidolia.
0: Hay una teoría que te la quiero plantear porque cada vez parece que coge más fuerza, y es que somos nosotros en el futuro visitándonos.
1: Es muy bonita, pero muy improbable, porque hoy por hoy sabemos que las líneas de tiempo corren del presente hacia el futuro. La cantidad de energía que necesitaríamos para retroceder en el tiempo es extraordinaria. Hay un científico que se llama Frank Tipler que decía que tendría que ser un cilindro moviéndose en dirección contraria a las agujas del reloj, a la velocidad de la luz, y esto iría retrotrayendo el tiempo. Claro, es un mecanismo tan fantasioso que, salvo los pulsar, ¿no? Y no sabríamos cómo utilizar esa energía, nos podría facilitar ese viaje
0: Claro,
1: hacia
0: pero
1: atrás.
0: ¿qué tecnología podríamos tener de aquí a 10.000 años?
1: Claro, sí, tienes razón, tienes razón. Pero si es así, habrá un Carlos que en el futuro, o un, iba a decir tatarabuelo, ¿no? Sería tatara no sé qué, al revés,
0: Sí.
1: que quisiera venir a conocerte o quisiera indagar. Y ninguno, decía Hopkins en ese sentido, que había mandado una carta de cumpleaños y nunca había tenido a su otro yo que hubiera venido, ¿no?
0: Ya.
1: Y sin embargo, fíjate, es muy curioso, porque cada cierto tiempo aparecen noticias relativas a viajeros espaciales, a viajeros del tiempo,
0: Sí.
1: que impactan en las redes sociales de una manera extraordinaria. Y porque es algo que es el wishful thinking, ¿no? El pensamiento al servicio del deseo. Es algo que nos encantaría que fuera real, que fuera verdad, porque nos hace mucho más felices pensar que no todo acaba aquí, como es el caso de los ovnis, que no todo acaba aquí, como es el caso de la vida después de la muerte, y que no todo acaba aquí, como es el caso de los viajes
0: Y que
1: temporales.
0: somos nosotros
1: Eso nos tranquiliza.
0: y no otros,
1: Fíjate,
0: ¿no?
1: y esto ha sido objeto de filosofía de la ciencia. Hopkins, Chiokaku y otros científicos pusieron hace unos años la línea roja de hasta qué punto es conveniente que el SETI mande señales diciendo estamos aquí, buscamos a nuestros vecinos
0: A
1: cósmicos.
0: mí me parece una soberana estupidez.
1: Pero más allá de que te parezca estúpido o no, está poniendo en riesgo.
0: Por eso digo,
1: Claro.
0: o sea, estúpido por arriesgado,
1: Claro.
0: ¿no? O sea, y esto me viene muy bien porque así puedes explicar algo que quiero que la gente escuche, ¿no? Ecuación de Drake, que conduce de alguna manera a la paradoja de Fermi. Y algo que responde que sería la teoría del bosque oscuro. Entonces, ¿puedes explicar un poco
1: Sí,
0: esto y lo encajas todo?
1: vamos a intentarlo. Porque es verdad, la ecuación de Drake trata de calcular el número de posibles mundos habitados que existirían en nuestra galaxia.
0: Y que podrían mandar señales de radio, ¿no?
1: Correcto.
0: Como hemos hecho nosotros.
1: Como hemos hecho nosotros. Antes convendría explicar que, digamos, lo que utiliza la ciencia para hacer ciencia es la experiencia humana. Y por lo tanto, tanto en la ecuación de Drake como en la valoración del riesgo de mandar señales, está el comportamiento humano. ¿Cómo nos hemos comportado nosotros con descubrimientos similares, ¿no? Pues cuando hemos ido a descubrir América, han habido unas consecuencias. Cuando Marco Polo se fue a Oriente, hubo otras consecuencias. Ese tipo podría ser parecido al choque ontológico que se podría producir en el caso de un eventual contacto extraterrestre, pues sí. Y entonces dicen, igual resulta que son depredadores. Y lo que, como los mundos, y esta es una hipótesis que sostengo aquí en El secreto de los aliens, como los mundos son finitos, al final la Tierra pasarán millones de años, pero se quedará sin recursos, o el sol se apagará, o igual es el hombre quien la destruye, habrá un grupo de humanos que diga, tenemos que pirarnos de aquí, tenemos que salvar nuestros genes, tienen que seguir estando disponibles. Y este es el origen del argumento de la película Interestelar, que me parece magnífica. Es decir, que la panspermia, ¿no? Teledirigida. Vamos a buscar un lugar en el que volver a empezar. Un Adán y Eva, que son, bueno, no voy a destripar la peli, aunque ya tiene sus años, que vayan afuera. Drake dice, vamos a intentar enumerar qué pasa aquí. Y esta es una ecuación, además, que evoluciona.
0: Y es muy criticada también.
1: Claro, porque no en el momento en el que fue formulada, en los años 70, el número de civilizaciones conocidas era y de exoplanetas era cero y el número de civilizaciones era uno.
0: Claro.
1: Y le daba como resultante 100.000 posibles mundos habitados en nuestra galaxia.
0: En la Vía Láctea, sí.
1: Claro, hoy día conocemos casi 5.000 exoplanetas. Mm. Y muchos ellos en lo que se conoce como la zona Ricitos de Oro, que es la que reúne las condiciones para que se desarrolle la vida como en la Tierra, porque hay otros modelos, como en la Tierra. Por lo tanto, ese número se dispara exponencialmente. Y vamos a la paradoja de Fermi. Si hay tanta vida, ¿cómo es posible que no la hayamos detectado? Entonces Fermi plantea dos respuestas. Una, nuestros métodos de detección no son lo suficientemente buenos como para detectarla, o B, no es tan, no se prodiga tan fácilmente la vida. Y viene la tercera hipótesis, la del bosque oscuro.
0: Sí.
1: Dices, no, que cabe otra posibilidad, y es la de que no me conviene que me detecten, porque igual me estoy exponiendo a que vengan a secuestrarme, a hacer de ocupa.
0: Es decir,
1: planeta.
0: ¿Cómo se comportarían las especies en un bosque oscuro y tenebroso donde
1: Correcto.
0: Puede haber un superdepredador? ¿Qué
1: Correcto.
0: Hace todo el mundo? Quietud, serenidad, yo me quedo quietecito, no levanto la cabeza, ¿no?
1: Correcto. Esa es básicamente la teoría científica imperante en el momento y la que hizo que, sobre todo, se reflexionara acerca de esa historia. No mandemos señales, porque igual resulta que vienen los malos a comernos. De nuevo la serie V, maravillosa.
0: Sí.
1: Y fíjate que el tema del Tres y Atlas, en su génesis, cuando este responsable del área de astronomía de Harvard, Avi Loeb, dice, es un potencial cisne negro, alude a la teoría del bosque oscuro.
0: Por la propia trayectoria
1: porque
0: que tiene,
1: decía,
0: ¿no?,
1: que venía ocultándose para solamente ser visible en los momentos que era inevitable que fuera así. Por lo tanto, estaba sugiriendo la idea de una nave no humana. Y eso hubo a gente que estaba no asustada. Lo siguiente. Es irresponsable lo que hizo Loeb. Habrá quien piense que sí, habrá quien piense que no. Desde luego, lo que retrató muy bien es el estado de la ciencia actual. Porque ocurre que los presupuestos para la investigación científica, sobre todo en Europa, dependen de los gobiernos. Pero, de nuevo, el modelo estadounidense es distinto. Tú tienes que buscar financiación. Y solamente tiene financiación aquel que monta el circo, que monta escándalos, que monta, es decir, algo que la gente habla. Y desde luego que lo consiguió. Consiguió más de 2 millones de dólares para su proyecto Galileo en ese periodo de tiempo. ¿Por qué? Porque asustó a la gente y asustó a quienes pueden tener un interés legítimo o ilegítimo en las cuestiones del espacio. El espacio ya no es de los gobiernos. El espacio se ha democratizado. Elon Musk, Bezos, todos estos ya tienen proyectos activos de conquista espacial. Y si los Apolo fueron monitorizados, me pregunto si está ocurriendo lo mismo. Y si está ocurriendo de lo mismo, ¿por qué no se ha dado a conocer ninguna historia similar en tiempos recientes?
0: Claro.
1: Porque a mí me consta que alguna cosa ha sucedido, ¿vale? Pero no hay ninguna comunicación. ¿Por qué? Porque ya no estás en la burocracia de tener que escribir informes. Son anécdotas de viajeros espaciales que han pagado un pastizal, además, por estar a bordo de aquellas de estas naves terrestres, ¿no? En fin, este es un poco mi reflexión al respecto.
0: Creo que parte del miedo es por un fenómeno que la gente relaciona directamente con el tema OVNI, que son las abducciones, ¿no? Es decir, y esto se mezcla con el concepto de los visitantes de dormitorio, aunque a lo mejor son cosas diferentes.
1: Deberían ser.
0: Personas que son visitadas y raptadas por entidades no humanas y examinadas, incluso contra su voluntad, paralizadas, y que vuelven de nuevo a la situación con una sensación de pérdida de tiempo, de tiempo irrecuperable, salvo que se haga una regresión hipnótica y, si es que funciona, recuperen el vacío de ese tiempo, y que algunos experimentan tener implantes, marcas, señales. Yo conocí dos personas durante mi etapa periodística en Murcia. Uno de ellos era un militar de la base aérea de Alcantarilla, no puedo decir el nombre.
1: Creo que lo conozco. ¿Empieza por J su...?
0: Sí. Esta persona sostenía que le visitaban durante muchos años los clásicos grises a vista de su mujer y de sus hijos. Yo recuerdo haberme tomado un café con él y decirme, es que por la mañana me decían mis hijos, hemos visto esta noche a los hombrecitos grises pasando, bajando por la escalera de casa. Una iluminación que rellena toda la sala y demás. Después conocí otra persona que yo también entrevisté, que después de un avistamiento en una carretera que le paraliza el coche, bueno, es un clásico, en el año 79, sufre también episodios de visitantes de dormitorio, en este caso figuras esbeltas, como una intrusión en su intimidad no deseada, no agradable y repetida en el tiempo, que acaba afectando a su vida también. Yo hubo un momento en el que me junto con estas dos personas en un centro comercial, noto cómo en ellos se despierta una empatía cuanto menos curiosa y llegan a decirme, oye, no te juntes demasiado con nosotros, no investigues demasiado esto que a mi vecino le acabó pasando también por mostrar interés. Me faltó tiempo para tirar millas, ¿sabes?
1: Carlos, no es broma, ¿eh? En un estudio que hace muchos años iniciamos de estas historias, llegamos a la conclusión que existía una suerte de efecto contagio. Es decir, que está bien no haberte juntado demasiado porque igual terminabas escaldado. Pero fíjate que estamos entrando en una fase más difícil de contextualizar dentro de los parámetros físicos, ¿no? De la experiencia OVNI. Abducción, visitantes de dormitorio. Abducción es un término del lenguaje legal que significa secuestro.
0: En términos jurídicos, ¿no?
1: Correcto.
0: Sí.
1: Y los primeros casos documentados aparecen en los años 60, después de una experiencia que marca un antes y un después. Es el caso de Barney y Betty Hill.
0: La pareja, este matrimonio del afroamericano, ¿verdad?
1: Correcto.
0: Sí, en un lado de un lago o algo así, ¿verdad?
1: Ellos venían de New Hampshire, no recuerdo a dónde se dirigían, dónde estaba su casa, y de repente ven una luz lejana que les llama la atención, y aquella luz va acercándose hasta que, a la salida de una curva, la luz está posada en el suelo con unos tipos que se parecen al estándar, digamos, pop, pero van vestidos y la cabeza es algo más pequeña. Pero sí tienen unos ojos oscuros y almendrados. De una forma poco clara, ellos ya no lo recuerdan esto, van al interior de la nave, en donde él va aterrado. De hecho, la punta de sus zapatos estaba desgastada porque después, en la hipnosis, él relataría que fue arrastrado, es decir, que iba arrastrando los pies en el asfalto. Y ella tenía una actitud más colaboracionista, más de hablar. No queda claro si hablaban telepáticamente o si era en inglés, pero el caso es que el que parecía la voz al mando de aquella expedición le muestra una serie de mapas estelares en las que le dice que hay rutas comerciales y otras rutas de exploración. Muy cinematográfico, ¿no? Muy choc. Pero años más tarde, una astrónoma que se llama Marjorie Fish, colocando bolitas en el techo para parcelar aspectos del cielo o lugares del cielo, llega a establecer la comparación y dice que aquello es Zeta Reticuli. Es decir, eso que esta mujer dibuja en la hipnosis tenía su correspondencia en la realidad. Y hay otro dato que me llama poderosísimamente la atención del relato de Betty. Y es que mucho antes de que se hablara de la laparoscopia, esta técnica que ahora
0: que no es invasiva,
1: dice que le colocan un tubito con una cámara que explora internamente sus órganos. Uh-huh. Y esto lo describe en 1964.
0: No puede estar contaminada por la tecnología.
1: Claro, es que ya. No había sido inventada ya, todavía la laparoscopia. Por lo tanto, esto es lo que se deduce de la sinopsis que hace el doctor Benjamin Simon a esta pareja. Aquello explota en un relato que se llama El viaje interrumpido, uh-huh. escrito precisamente por el doctor Simon, y pone de moda las abducciones. Todo el mundo empieza a tener tiempos perdidos.
0: De hecho, creo que 2 de cada 10 ciudadanos estadounidenses.
1: Un 4%, que es una barbaridad.
0: O sea, ha subido.
1: Claro, es una barbaridad.
0: Dice reconocían,
1: vamos a ver, no que fueran, o sea, reconocían tener alteraciones en su sueño que uh-huh. podían ser relacionadas con esto.
0: Tela, ¿no?
1: Claro, ahí hay un psiquiatra que empezó a hablar de parálisis del sueño. Es decir, un fenómeno en el que tu cuerpo, o sea, tu mente se despierta mientras tu cuerpo permanece dormido. De manera que no puedes moverte porque tu cuerpo está dormido, pero tú estás con tus ojos abiertos intentando racionalizar lo que está aconteciendo en un relato onírico. Es decir, estás soñando literalmente despierto. Y eso explicaría ciertas alucinaciones.
0: ¿Soñando despierto o viendo dormido?
1: O viendo dormido, sí, exacto. Esa sería un poco la comparación. De manera que tú estás sufriendo alucinaciones porque son producto de tu química cerebral y no de una realidad fáctica.
0: ¿Pero podría ser una realidad fáctica?
1: Claro, es que hay casos, y yo he recogido cerca de 300 en España, o algo más de 300, en un proyecto que llamamos Delirio Individual de la Agresión Nocturna Alienígena, proyecto Diana, en el que, digamos, buena parte de esas experiencias, no sabría ahora cuantificarte exactamente el dato, pero buena parte de esas experiencias tenían luego su correlación física. Es decir, que habían aparecido objetos con una temperatura o huellas en el terreno, o habían fotografías o un segundo testimonio, porque muchas de estas cosas suceden con tu mujer o tu marido al lado.
0: Sí, sí.
1: Que no se ha enterado de la misa a la media, y sin embargo, tú has tenido esa suerte de efectos. Muy cerca de aquí, en Molins de Rey, había un tipo, José María, que vivía con su esposa, vivían experiencias de visitantes de dormitorio independientes, es decir, ella veía a su marido y el marido le veía a ella siendo manipulada por estos seres. Y claro, son experiencias muy rayantes, porque apareces de repente en el interior del platillo,
0: sí.
1: O de lo que ellos definen como una estancia ovoide. La idea platillo la ponemos nosotros, ¿no?
0: Sí.
1: Una estancia ovoide,
0: un
1: iluminada,
0: diáfano,
1: con una camilla. Y es, claro, dices, ¿cómo has llegado hasta ahí? ¿No? Y además sin que nadie te vea, sin que el radar del Prat haya dicho, que tenemos un... De nuevo, es ese teatro que abre la puerta de lo psíquico en relación al fenómeno ovni. Yo creo que no se trata de ovnis. Se trata de otro tipo de experiencias, más a nivel de conciencia, más a nivel interno, que tiene un detonante posiblemente físico, no sé de qué naturaleza, pero que pone en marcha toda una serie de procesos que a la vez son muy interesantes en el contexto ovni, porque hay sucesos en los que también parece haber una alteración del tiempo o del espacio que se asemeja a lo onírico y que ocurre muchas veces en conductores que han estado muchas horas y tienen su avistamiento, horas conduciendo, y esa fatiga, ese cansancio, parece que ha sido el motor para detonar, ¿no?, la experiencia, vamos a decir, ultra ufológica.
0: Tú tuviste una experiencia con un matrimonio, ¿no?
1: Sí.
0: ¿La puedes relatar?
1: Sí.
0: Porque viste algo, ¿no?
1: Vi algo que me demolió la experiencia. Esto ocurrió en 1991. Yo viajo a Las Palmas de Gran Canaria, a la isla de Gran Canaria, porque esta mujer que murió hace poco tiempo, y por lo tanto me siento liberado a poder hablar de su identidad sin cortapisas, me llama porque ha tenido una experiencia de abducción clásica. Es decir, ella deja a los niños en el cole y en la curva de aceleración de la autopista, en el término de Telde, hay una nube. Y al entrar en esa nube densa, apenas le da tiempo a nada, ve que el volante no tiene control sobre él, que hay una fuerza, y siente una sensación de ingravidez. A partir de ahí, su recuerdo consciente desaparece. No recuerda nada más, solo que aparece en un remoto lugar que es conocido como la Caldera de los Marteles. Su coche está medio en la carretera y medio en el arcén. Un conductor está golpeando el cristal diciendo si se encuentra bien. Ella, todavía aturdida, le dice que sí, que tranquilo. Lo primero que hace es mirar en el bolso por si le han robado las tarjetas de crédito, ve que tiene su monedero intacto, que todo está normal. Sale del coche para tomar aire, ve que está súper caliente el capó. Entonces, dice, ¿cómo he llegado yo hasta aquí? Para llegar a la caldera es una curva es una carretera de curvas paelleras tremenda. Y entonces decide pasar por las gasolineras preguntando, porque ve que hay más gasolina y sin embargo no tiene constancia de haber gastado dinero. Ninguno lo reconoce. Bueno, total, que me llama para que le haga una hipnosis. Porque a raíz de esa primera experiencia, ella dice, tus primos, pues, hablamos así de los marcianos, para entendernos, dice, yo creo que me están visitando, ¿no? He visto cosas, mis hijos me han hecho pensar si a lo mejor me he podido traer ese tipo de experiencias. Esto pasaba también con los del Skinwalker Ranch, que tenían experiencias aquí y después se las llevaban a casa.
0: Había un salto generacional, ¿no? Sí.
1: Y entonces, ella un poco asustada, me pide, yo viajo allí.
0: ¿Y tú haces la regresión? ¿Sabes hacer una regresión?
1: Sí, he hecho más de 400 regresiones. Sí.
0: Wow.
1: Y lo que sale en esa regresión es un relato de abducción clásica, es decir, pretendidamente cuando entra en esa nube es llevada a una estancia ovoide en la que se la reconoce físicamente. Ve unos paneles en los que está viendo su casa desde arriba, como si estuviera siendo grabada o monitorizada o estacionaria sobre ese lugar.
0: Perdona, inciso, esto me lo dijo mi testigo, que él recuerda haber visto el tejado de su casa.
1: Fíjate qué curioso. Y de repente, ella se siente como muy violentada, el recuerdo se ve como alterado, y yo, viendo que sus constantes vitales están acelerándose mucho, cierro esa primera sesión y estamos comentándola durante la noche.
0: ¿En su casa?
1: En su casa. Yo me quedaba en su casa. Habían habilitado la habitación de su hija Dácil, que era una habitación de techo abohardillado, que a la altura de la cabeza tenía una ventanita por la que yo veía el cielo.
0: Vale.
1: Era chulísimo. Vale. Y había la luz de la luna entrando. De manera que yo tenía una cierta claridad de la estancia. Pero estábamos conversando en el salón con su perrito, Morgan, que andaba por ahí revoloteando. Y repentinamente la televisión, como que estás notando que está más alta de lo normal, ¿no? Y entonces le digo, te habrás sentado en el mando a distancia. Y ella me dice, no tengo mando de distancia. Dice, en broma, estábamos hablando en broma. Esto es el poder de mi mente. Bájate. Y la tele, pum.
0: ¿Qué dices?
1: Se bajó. En aquel momento, el perro empieza a ladrar y a aullar como si estuviera llorando. Y oigo como una suerte de música. No sé, si te digo que era un coro de voces. Digo, tus vecinos... No, estamos a solas, mis vecinos no están.
0: Pero no se parecía nada que pudieras...
1: Es que no sé cómo definirla, porque era, te digo, cantos angelicales y puedes preparar la camisa de fuerza, ¿no? Mm-hmm. Era algo extraño, yo noté que era algo extraño y presumí que si iba a suceder algo iba a ser en ese momento.
0: O sea, como si un cierto... ¿Poltergeist estuviera ocurriendo en la casa?
1: Bueno, no había nada que se moviera, pero sí estaba sucediendo algo extraño.
0: Vale.
1: ¿No? Y sí, así fue. Entonces yo, ella se fue a su habitación, que estaba...
0: ¿De qué hora estamos hablando aproximadamente?
1: Pues podrían ser las 2 de la madrugada.
0: Vale.
1: O sea, era de madrugada, ¿eh?
0: Vale.
1: Entonces yo preparé mi cámara, preparé mi grabadora. O sea, yo estaba convencido de que iba a suceder algo extraño y me quedé recostado...
0: ¿En tu habitación?
1: En mi habitación.
0: ¿En la bohardillada?
1: En la bohardillada. Sin puerta, porque era solamente el marco. Y de repente oigo pasos. Entonces yo,
0: esto cuando, vamos a ubicarlo bien, horas más tarde, minutos más tarde, ya todos eran, acostados.
1: Ya estaba todo el mundo acostado, todo el mundo, el marido y los dos hijos estaban acostados desde hacía horas. Vale. Nosotros nos habíamos quedado conversando y podían haber pasado, ¿qué? 10 minutos, 15 vale, minutos.
0: Vale. Y oyes pasos.
1: Y oigo esos pasos. Yo pienso que es ella. Asun, eres tú, Asun, Asun. Ahí no respondía nadie, ni el tato. Asun, eres tú. Y ya no, ahí ya no sé precisarte si es a continuación, si me quedé dormido y luego volvió. No sé. El caso es que cuando vuelvo a escuchar esos pasos, yo intento incorporarme, veo que no puedo, que mi cuerpo está con la imposibilidad de

0: me hubiera dicho: lo viste anoche, porque uno de esos seres bajó por la escalera. Y eso fue como la confirmación de que no puedo compartir un sueño. Y que, por consiguiente, aquella experiencia había sido, desde dos ángulos,
1: sincrónica.
0: Sincrónica. Tú dirás, ¿te has hecho una hipnosis? No. Ni quiero.
1: Ni quieres.
0: Soy feliz.
1: Claro, pero tendrás teoría.
0: Con la duda.
1: Tendrás teorías de lo que pudo pasar.
0: Sí. Además, demolió buena parte de mis estructuras mentales, porque yo estaba atravesando un momento de escepticismo extraordinario, convencido de que todas estas experiencias de abducciones pues eran, se podían explicar sociológicamente. Incluso había llegado a mantener que yo había viajado porque estaba convaleciente de una operación, y la mayoría eran después de traumas o de operaciones quirúrgicas, con lo cual tu mente puede estar más predispuesta a creer o a estar sometida a un estrés determinado que facilita la percepción, o un estado alterado de consciencia.
1: O sea, lo intentas racionalizar,
0: claro,
1: 100%.
0: Claro, entonces para mí fue un mazazo. Mazazo porque de repente me he tenido que comer en primera persona algo para lo que no estaba preparado.
1: El gris de la cultura pop. Tal cual.
0: Tal cual.
1: ¿Era gris?
0: Bueno, yo solamente vi la silueta.
1: La silueta.
0: Sí, no puedo ponerle color, ni facciones, ni ojos.
1: Vale, no. ¿Y no podía ser alguien de la familia disfrazándose para hacer una broma?
0: Bueno, es difícil que no lo hubiera visto subir a...
1: Me pongo en el lugar de los escépticos,
0: sí.
1: O sea, yo te creo.
0: En cualquier caso, yo no vi platillo, no vi... Solamente pude ver este ser, esta silueta.
1: Vale, ¿para ella es agradable?
0: No
1: lo es, perfecto. Vamos a hacer una conexión con esos pastores evangélicos de Donald Trump. Están intentando hacer un encaje espiritual, creo yo, ¿no? Están diciendo, esta historia nos da la vuelta a la religión, porque además, ciertamente, la religión peca de ser muy antropocéntrica. En lugar de ser cristocéntrica, en realidad pone al hombre en el centro y parece que somos la única creación posible de ese Dios. Yo creo que no es así. Pero, claro, si ahora aparecen esos marcianos, llámale como tú quieras, otras entidades, ¿cómo lo encajas? Ese Jesús del Evangelio en el que yo creo y muchos creen, libra del pecado y de la condenación a los hombres, eso tiene una barrera física.
0: Pero no abras más melones, que has abierto varios de nuevo.
1: Entonces han metido a los demonios en medio.
0: Quien esté detrás del fenómeno OVNI tiene un interés en alterar nuestra creencia. Ahí, explico que en la primera observación OVNI de la historia documentada es la que sufre Amenhotep IV en Egipto, cuando se va a cazar el león y ve en una colina un disco refulgente que él atribuye al dios Atón, y una voz en su cabeza resuena y le dice: construye aquí. Y ahí él hace su capital, el Amarna, cambia su nombre de Amenofis IV por Akenatón, y crea la primera revolución, entre comillas, monoteísta de la historia, para que todo el mundo crea a un solo dios, que es Atón. Muchos siglos después, Constantino está a las puertas de la batalla del Puente Milvio, sale de su tienda de campaña, me imagino lo que iba a hacer, mira al cielo y ve una forma circular con una X y una P, lo que conocemos los cristianos como el crismón, y una voz en su interior le dice: Inhoc signus vincet, con este signo vencerás. Y él hace quitar las águilas imperiales de sus estandartes y empiezan a fabricar, deprisa y corriendo, ese símbolo de los cristianos. Gana la batalla y se convierte al cristianismo. Segunda revolución monoteísta. Si no, seríamos todos paganos. Piénsalo, Carlos. Entonces, hay un interés. Podría hablarte del torito de Teruel, lo mismo. Pum, una cruz se planta entre medio de la corrupción.

0: tormenta y allí se erige la ciudad. Muchos topónimos aluden a fenómenos celestes. Muchos contactos a lo largo de la historia han tomado partido durante la guerra de sucesión. Borbones y Austrias protagonizaron un incidente celeste muy cerca de aquí. En Terrassa se recogió un fragmento de lo que aparentemente era un meteorito, pero aquello que está en las crónicas hablan de un fenómeno celeste que marcaba en favor de la causa austracista. Es decir, la historia está repleto de incidentes que han tratado de imponer un relato de tener a Dios de tu parte, ¿no? Y en algunas ocasiones, como estos dos casos que he contado, se fundamentan en acontecimientos reales, acontecimientos históricos que determinaron por esa experiencia, como ocurre con los ovnis actualmente, por esa cercanía, que ha cambiado tu visión del mundo, ¿no? Tu cosmovisión del mundo. Doy un salto de siglos. Volvemos al proceso actual, donde los Ana Paulina Luna, J.D. Vance, bueno, la gran, de hecho, casi todo el gobierno de Estados Unidos está relacionando este asunto con ángeles o con demonios.
1: ¿Demonios?
0: La propia Ana Paulina Luna, después de la primera desclasificación, tuiteaba: lean el libro de Enoch. Habla de los vigilantes de la humanidad. Ezequiel, la rueda de Ezequiel.
1: Gigantes, ¿no?
0: Sí. Es decir, toda la gran mitología ovni viene sustentada por esos primeros relatos de la Biblia. Por lo tanto, esos demonios, ya que estábamos hablando de abducciones, se han correlacionado. Yo lo hago en ese libro ya descatalogado que se llama Infiltrados. Se hablaba de íncubos y súcubos en función de si eran hombres o mujeres. La cópula estaba encima o debajo. Eran in o sub, pero eran los demonios los que tomaban posesión del cuerpo. Es decir, deliberadamente se le está intentando dar una visión trascendente o espiritual, que la tiene. Yo creo que la tiene. Otra cosa es que sean ángeles y demonios, porque no hay que hacer una interpretación literal de los textos o de las experiencias. Pero sí tiene una visión trascendente. Quien ha tenido un contacto ovni ha cambiado su vida por completo. Yo he conocido muchísimos contactados, muchísimos. Paco Padrón, por ejemplo, era un hombre de la comunicación, de la radio, perdido por el alcohol, que a raíz de aquella experiencia lo dejó todo, desarrolló una visión holística y buena del mundo, se transformó. Y como él, hay un montón de contactos.
1: Sí, produce una fractura biográfica al final en la vida de las personas.
0: Claro,
1: sí,
0: claro.
1: Sí.
0: Entonces, ¿que tiene una visión trascendente? Indiscutiblemente. ¿Qué es literal a lo que dicen los textos bíblicos? Yo lo pongo en duda.
1: ¿No crees que podría ser eso, darle un encaje teológico que a mí me encaje a mí?
0: Pero es que
1: me cuadre.
0: Es que yo te digo más, y esto ya es sociología. Cuando en 1947 Kenneth Arnold tiene su experiencia y la gente mira al cielo buscando extraterrestres, despoja a las iglesias de ser el elemento creador únicamente Dios. Porque la vida llega del espacio. Porque la ciencia empieza a contar la historia de la panspermia, empieza a contar que los meteoritos llevan vida, que pueden haber otras civilizaciones.
1: Bueno, pero eliminas a Dios desde una visión reduccionista.
0: Sí, sí. Pero es verdad que mucha gente olvida las iglesias y mira al cielo.
1: Ya.
0: ¿Qué está ocurriendo ahora, 80 años después? El factor contrario. Es decir, se está utilizando a los ovnis para devolver a la gente a las iglesias.
1: Devolver el lugar,
0: porque,
1: ¿no? Ya, ya.
0: Porque en Estados Unidos se está empleando el término disclosure no como divulgación, sino como revelación. Pero revelación no de algo oculto, sino desde un punto de vista apocalíptico.
1: El Apocalipsis, el libro de la revelación. Le estás dando una conexión con Anticristo, probablemente con un fin de los tiempos.
0: Justamente. En un momento en el que el reloj del fin del mundo está a pocos segundos del fin del mundo. Es decir, las tensiones de los estados,
1: la geopolítica que hay,
0: han vuelto a crear una suerte de envoltorio tipo Guerra Fría, donde los miedos que entonces, tú analiza bien los contactados de la época, los años 50, George Adamski, Daniel Fry, Eugenio Siragusa, todos estos que eran personajes que decían estar en contacto telepático con los seres del espacio y tenían después su correspondencia en espacios físicos, el desierto central, en la isla de Sicilia, etc. Decían, el mensaje era que no trabajéis con la energía nuclear porque va a acabar con vosotros, ¿vale? ¿Cuál era el contexto? El contexto era el conflicto de Kennedy en Bahía de Cochinos, las posibles tensiones de Guerra Fría y, por lo tanto, el miedo nuclear. Exactamente el mismo que 80 años después nos ha metido el propio Donald Trump en esa movida, ¿no? Trump, Putin, el coreano y Xi Jinping, ¿no?
1: Sí, es decir,
0: todos ellos han reflotado ese miedo y lo han vuelto a meter en esa cápsula del fenómeno de los no identificados. Como salvadores de un lado, de la humanidad, por lo tanto ángeles, y quienes prefieren pensar, no, es que va a venir, que se nos lleven, que lo pasen todo a cuchillo y que empecemos de cero. Esas son un poco las dos grandes visiones que hacen que del laicismo pasemos de nuevo a esta gran eclosión del conservadurismo estadounidense de cara a la religión.
1: Porque lo que no nos divide nos une, ¿no?, en el fondo.
0: De hecho, es lo que hay un discurso de Naciones Unidas de Ronald Reagan, después de aquellas conversaciones para la distensión nuclear entre Mikhail Gorbachev y Ronald Reagan. Las reuniones iban de culo, iban fatal. Hasta que se le ocurrió a Reagan, que tuvo un avistamiento ovni en los años 70, y le dijo, si hubiera un enemigo que pusiera en riesgo la integridad del planeta, ¿tú me ayudarías? Y Gorbachev le dijo, hombre, sí. Pues claro. Y entonces él pronunció, aquello fue el pum. Lo que abrió la caja de Pandora, ¿no? Y llegaron a un acuerdo. Y él describe en un discurso histórico en las Naciones Unidas, creo que fue en 1993, la memoria puede fallarme, en el que dice que nuestras diferencias quedarían reducidas en el caso de que un enemigo extraterrestre estuviera acuciándonos. Sí.
1: Lo cual siembra el terreno para la creación de un nuevo orden mundial y todas estas teorías conspiranoicas, que luego la historia demuestra que mucha conspiración
0: es real. O sea, cuando tú piensas que buena parte de los científicos vinculados al proyecto Apolo habían estado vinculados a órdenes esotéricas como la Golden Dawn, que llevaron consigo amuletos y cositas a la superficie de la luna para que llegaran en el momento en el que Orión estuviera en un ángulo determinado. Todas estas cosas a mí me hacen alucinar, porque no es que el gobierno de Netanyahu esté buscando el Arca de la Alianza, que le hicieron un recibimiento a una réplica del Arca de la Alianza que tenía Donald Trump en su residencia de Mar-a-Lago. Esta es otra derivada
1: buena, muy interesante. Buena excentricidad, la verdad.
0: Claro, no es que un gobierno, digamos, creyente, esté buscando su encaje en la historia pues con objetos sagrados. No, es que esto es brutal, porque todos los símbolos, todos los objetos mágicos tienen su sentido. La magia tiene su sentido en 2026, en pleno siglo XXI.
1: Y además, en el fondo, estamos viendo magia, porque cuando vemos estos documentos desclasificados, o sea, vamos a ver, una esfera metálica o de apariencia metálica que no tiene sustentación, no es un avión, que no tiene propulsión visible, no hay combustión, se tiene que caer.
0: Claro, yo sé que hay mucha gente que se decepciona cuando ven los vídeos que nos han entregado hasta ahora, ¿no? Porque no ven.
1: También hay mucha morralla, ¿eh?
0: No, claro, sí. Pero no ven tornillo, no ven detalles.
1: Sí.
0: Pero es muy interesante lo que no se ve también, porque tú lo has dicho muy bien. Un avión vuela porque tienes superficies de sustentación. Tiene alas, tiene timones y tiene motores que le dan propulsión. Si tú no tienes firma de propulsión, no tienes elementos de sustentación, ¿cómo demonios vuelas? Solamente cabe una posibilidad, y es que venzas la ley de la gravedad.
1: Interesante, sí.
0: Hay una de las patentes de Karl Puthoff que habla de mecanismos antigravitatorios.
1: Como si hubiera una especie de burbuja que genera una paradoja o una excepción en el espacio-tiempo, algo así.
0: No es exactamente así, porque pero
1: algunos
0: sí que,
1: tienen como
0: sí
1: una,
0: que hay una especie
1: como una
0: burbuja electromagnética, ¿no? ¿Sí? Que de alguna manera vence la gravedad terrestre.
1: Y eso explicaría, ¿no?, los movimientos imposibles.
0: Claro. Claro, porque ya no estás supeditado a la fricción del aire.
1: O del mar.
0: Porque muchos de estos vehículos son vehículos transmedio. Es decir, que un vehículo nuestro no puede mantener la misma aerodinámica en el agua que en el firmamento.
1: Eso explicaría la distorsión de... O sea, creo recordar... Es que no sé si era David Grash que hablaba de una nave que por fuera era pequeña.
0: No, esto era...
1: O Bob Lazar.
0: No.
1: Ya hay tanta gente que ya me lío.
0: Kelleher. Es un agente de la DIA.
1: Sí, eso es. Que al entrar en un objeto, ¿no?, era pequeño.
0: Correcto.
1: Por fuera y dentro como un estadio de
0: Exacto.
1: fútbol.
0: Exacto. Sí. Bueno, eso es lo que cuenta. Es uno de esos denunciantes de ovnis que nos han sorprendido en los últimos tiempos. Uno ya no sabe qué pensar. Tú fíjate, una cosa tan secreta como el proyecto Manhattan,
1: sí,
0: que dio lugar a la bomba atómica, se ha calculado en tiempos recientes que hubo como unas 2.000 filtraciones. Y ninguna de ellas fue suficiente como para levantar la liebre de los experimentos que estaba llevando a cabo para el diseño de la bomba atómica. Porque una de las cosas que objetan los escépticos es, bah, si hubiera un proyecto secreto, alguien se hubiera ido de la lengua. Habría un selfie al lado de un marciano, ¿no? Claro, yo pongo esta comparación. Proyecto Manhattan, 2.000 filtraciones. Y aquí tenemos una semana sí, otra también, un tipo que te está diciendo, tipo de alta graduación militar o de reconocimiento académico, que te está diciendo, no, mire, es que yo he entrado en uno de estos ingenios que por fuera podría tener unos 16 metros, pero entrabas dentro y aquello era como un campo de fútbol. Dices, perdona.
1: Y seguimos dudando o creyendo que mienten,
0: claro,
1: todos.
0: O sea, porque todos estamos mienten, en un tiempo en el que necesitamos ver y tocar. Y esto es algo que también mis compañeros investigadores les cabrea bastante. Solo tenemos testimonios. Joder, que nos den algo.
1: Ya.
0: Que también hay cosas. O sea.
1: La prueba física, ¿no?
0: Sí,
1: ¿dices?
0: Hay elementos, hay. Fotografías en las primeras entregas de objetos que han sido recuperados, pero que no sabemos ni dónde están ni cuáles son, no se ha hecho seguimiento.
1: Ya.
0: Y esto también es fundamental, porque si tú tienes un objeto, nos dices que lo tienes, pero no nos dices qué es lo que has deducido de ese, es como si no me dijeras nada.
1: Entonces al final no hay pruebas, sino un relato.
0: Claro.
1: Todo es relato.
0: Claro.
1: Vale, te voy a pedir que hagas un poco una predicción. Si te atreves, ¿eh? Este programa se va a emitir la semana de la peli de Spielberg. Eso va a remover cosas. Pueden ocurrir más cosas en el porvenir cercano, en el mes de julio, o no, más adelante. Entonces, no sé si te atreverías a hacer un poco una predicción de los acontecimientos para que la audiencia que nos ha visto hasta ahora tenga ese premio y esté ahí ojo a visor a ver qué pasa.
0: El del oráculo es mi compañero Miguel Pedrero, al que mando desde aquí un saludo. Pero yo te diría que uno de los rumores intensos es que alrededor del 8 de julio, aprovechando el Día Internacional de los OVNIs, puede haber algún tipo de declaración institucional que llevaría escrita desde hace meses. Esto al menos es lo que sostiene un productor cinematográfico británico y que ha deslizado o no ha desmentido o ha querido matizar el entorno familiar de Donald Trump. En concreto,
1: la nuera, ¿no?
0: Sí, su nuera ha dicho que en alguna conversación han estado hablando de esto y que posiblemente hay algo escrito al respecto. Yo soy más escéptico. Yo creo que no va a haber una declaración como tal. Va a seguir ese goteo de cositas que van a ser caramelitos y probablemente hay algún tipo de comunicación más institucional, no tanto del gobierno, sino probablemente de la NASA. En la línea de algún mensaje recepcionado o... Creo que por ahí van a ir más los tiros de vida microbiana en algún planeta de nuestro entorno de forma ya incuestionable.
1: O sea, nos van a revelar lo pequeñito, ¿crees?
0: Claro, vamos de ir de pequeño a grande. Veremos si Trump se atreve a lo que le están empujando. O sea, gente de su entorno, del Partido Republicano, de los pastores que le dan apoyo, de QAnon, todo este colectivo conspiranoico que cree ver señales y conspiraciones en mil cosas, están deslizando que no puede dejar de pasar esa oportunidad. A ver, mi predicción es hacia 2030.
1: ¿Viviremos la gran revelación?
0: Yo espero estar vivo, tengo 59 años, por lo tanto espero estar vivo para ver la gran revelación. Esa noticia que he soñado mil veces con poder dar y tapar muchas bocas. No estamos solos, nos visitaron desde el pasado.
1: Estoy deseando saber qué pensáis. Yo creo que ha sido una conversación fascinante. Llevamos 2 horas, Josep, aquí hablando.
0: ¿En serio?
1: 2 horas. ¿Sabes qué pasa? Que te interesa a ti, me interesa a mí. Espero que también os haya interesado a vosotros. Bien, quiero hacerte alguna pregunta más antes de acabar. ¿Cuántos años llevas tú dedicándote a esto?
0: Yo me metí en el año 83, a raíz de una... era el tiempo de las asociaciones en Cataluña. Yo vivía entonces en Terrassa. Y creé la Unión Autónoma de Investigadores Parapsicólogos. Eso ocurría en el año 83 y en junio de ese año organicé el primer congreso ufológico, no congreso, era simposio ufológico, en el que estuvo pues el ABU, ¿no?, de los ufólogos españoles, Antonio Rivera, Natalia Solernou, Luis José Grifol, que era quien impulsaba los contactos OVNI en Montserrat, algún que otro piloto, algún que otro científico. Estaba Ramón Navia, que hoy día es uno de los que tiene un pequeño ser capturado en Atacama, del que, bueno, podríamos hablar también muchísimas cosas. Ese fueron mis inicios. O sea, mira si ha llovido desde entonces.
1: ¿Qué es lo que nace en ti para decidir dedicar tanto tiempo de tu vida a este fenómeno?
0: Pues mira, fue de una forma insidiosa. O sea, yo no tuve una aparición.
1: Como sí que tuvo, epifanía. Por ejemplo, Javier Sierra, ¿no? Que por ejemplo, tuvo algo ahí.
0: Sí, pero él ya estaba metido también en los ovnis cuando tiene su encuentro con Manuel en Montserrat. Pero mis padres, que eran padres que no creían en nada de esto, cuando tenían trabajo los dos, pues alguna vez me dejaban al cargo de la vecina del tercero, que era espírita. Y ella depositó 2 libros. Uno era Juan Salvador Gaviota, que no entendía nada, era muy jovencito todavía. Y un libro que se llamaba No es terrestre, de Peter Colosimo.
1: ¿No es terrestre?
0: Sí, aquello me fascinó. Me fascinó. Tanto que mi primer trabajo escolar, de libre designación, iba el primero sobre los meteoritos y el segundo sobre los ovnis. Y ahí nació la pasión. Fíjate que eran tiempos en los que poco después salió un libro que cambiaría toda una generación, de J.J. Benítez, que se llamaba SOS la humanidad. Y yo me estaba ahí intentando hacer psicografías, intentando contactar con los extraterrestres de Ganímedes, porque decían que venían de un satélite de Júpiter. Bueno, fueron momentos apasionantes que recuerdo con nostalgia, pero también con cierto rubor, porque era credulidad absoluta. Luego vas moderando tu visión de las cosas, vas poniendo ciencia. Yo siempre he intentado acercarme a todo esto desde una perspectiva muy racional, porque creo que, como decía Gordon Creighton, hay que mantener la mente abierta a todo, pero no creer en nada. Porque si la mantienes, y esto ya es agregado mío, si mantienes la abierta del todo, puede que si te inclinas se te caiga el cerebro. De manera que hay que ser cautos, ¿no?
1: Has dicho 2 veces Montserrat. ¿Qué ocurre en Montserrat?
0: Bueno, Montserrat es, para los catalanes, un enclave mágico. Yo he recogido incidentes históricos que tienen como telón de fondo la montaña. Hay un acta que recojo en el libro del siglo XVI, que está en el archivo de Olesa, de Montserrat, y que cuando echas mano de sus legajos, entonces la iglesia hacía las veces de notario y recogía con una precisión asombrosa cómo las luces, unas luces extrañas, iluminaban la montaña, entraban y salían de la montaña, como si hubiera algo, esa idea de lo dimensional, ¿verdad?
1: Como un portal, casi.
0: Sí, como un portal, que es, al fin y al cabo, lo que los pastores describieron con el hallazgo de la Virgen Moreneta. Recuerda que durante tres sábados consecutivos unas luces iluminaban un punto concreto de la montaña. Y allí descubren la imagen de la Virgen Morena, de la Montserrat. Van al obispo, el obispo de Manresa se presenta allí con la comitiva, trasladan aquella talla y se va haciendo pesada hasta que en un punto es imposible moverla. Allí está el actual monasterio. Grifol, que es un ejecutivo, era un ejecutivo, que trabajaba para una multinacional, era muy creyente en la religión, tiene varias experiencias en su casa en Montgat y dice, ¿dónde puedo ir yo a tener mi encuentro con los no identificados? Y él dice, pues a donde me ha llevado mi madre como cuna espiritual, ¿no? A Montserrat. Y se va un día, que no era ni 11, porque ahora estos encuentros tienen lugar los días 11, se va ahí solo con una cámara de 8 milímetros a subir a San Jeroni y... cuando está llegando a la cima, él ve una luz anaranjada enorme en la que distingue los rostros de sus familiares fallecidos.
1: Uy.
0: Fíjate qué vinculación, ¿eh?
1: Sí.
0: Y aquello le impacta sobremanera. Entonces decide subir todos los meses, un día. Entonces elige el 11. ¿Por qué? Porque el 11 de noviembre, 11 del 11 de 1979, tiene lugar... en España, uno de los avistamientos más impresionantes, el incidente Manises, en el que por primera vez en la historia un avión de pasajeros se ve obligado a aterrizar de emergencia ante el acoso
1: Fernando Cámara, ¿no?
0: Fernando Cámara sería el piloto que despegaría para interceptar eso.
1: Correcto, en el caza.
0: Correcto.
1: Eso es, eso mismo.
0: El piloto era Lerdo de Tejada, Javier Lerdo de Tejada. Y entonces él dice, pues el día 11. Y tiene un nuevo avistamiento. Entonces, él sigue subiendo todos los días 11. Yo, de hecho, cuando le conozco, ahora voy a contar una anécdota que me ruboriza. Yo conozco a Grifol en ese congreso año 1983 y él me invita a subir a la montaña. Yo entonces pensaba que esto era muy científico. Y esperaba encontrar telescopios, antenas, ¿sabes? Y... tenía 16 años, no tenía ni carnet de conducir. Convenzo a mi amigo Miquel Bladas a que me lleve con su Seat Panda hasta Montserrat. Nos perdemos, no sabíamos el lugar exacto. Y entonces, a la salida de una curva, ve una luz en el cielo alucinante. Detiene el coche, salgo. Tenía una cámara, no era ni reflex, la daba con el chocolate, ¿sabes? Empiezo a hacer fotografías... y me ilumina una luz por delante. Era el coche, era un Simca Matra que tenía Grifol, ¿no? Casualidad. Y le digo, Luis, mira, mira, están encima nuestro. Y dice, tío, ¿qué es la luna? Era, con perdón, la puta luna.
1: Sí.
0: Que estaba medio oculta por las nubes. Y a mí me da la impresión, esto es sugestión.
1: Claro.
0: ¿Sabes?
1: Cuando te pueden las ganas.
0: Y esto sucede. Hay veces, hay gente que está deseando tener. Yo no, yo huyo de esto.
1: Te agradezco que lo cuentes. Me parece un ejercicio muy honesto, muy, muy de transparencia. Está bien. Está bien reconocer que hay una parte
0: sí,
1: que
0: claro,
1: es eso también.
0: Claro, claro.
1: Claro que sí. Bien, yo te veo como un periodista de verdad de investigación, muy equilibrado dentro de todo lo loco de este mundo, ¿no? Porque creo que tienes todas las teorías y efectivamente no te casas con ninguna, ¿no? Las puedes observar y eso está bien y creo que habrá dado mucha información a la audiencia. Yo te recordaré así, como un periodista de investigación de un fenómeno que a mí también me interesa, que vino a mi programa. Pero ¿cómo te gustaría que te recuerden las personas
0: ¡Ostras!
1: Cuando ya no estés?
0: Me has matado, güey. Esto sí que es una pregunta que no me habían hecho...
1: Es un clásico del programa.
0: No me habían hecho nunca. Pero como alguien que trató de hacer bien las cosas y que trató de pasar por este mundo buscando su encaje y su felicidad.
1: Interesante. ¿Y cómo afrontas tú la certeza de la muerte? Una persona que seguro que también la has investigado, ¿no? Y todo lo que rodea ese misterio que es el otro lado, ¿el fin o la continuidad? ¿Un hasta nunca o un hasta luego?
0: Como... Yo creo, y además te voy a contar otra experiencia más en ese sentido, ¿no? Yo perdí a mi papá hace 12 años. Como te he dicho, mi padre no creía absolutamente en nada de esto. Él decía que dejara de volar fébula culons, que dejara de soñar y que estudiara derecho, que esto me iba a ir muy bien porque se me da muy bien la política. Y resultó
1: ¿le hiciste
0: que,
1: caso? ¿Eh?
0: No, en absoluto. Y resultó pues que bueno, un problema de salud se lo llevó antes de tiempo. Y él tenía una petición. La petición era que depositara sus cenizas en la playa donde él había pasado su juventud y lo había pasado muy bien, que era en una playa de Sitges. ¿Cómo hago yo esto, no? Entonces aquello supuso discusiones con mi hermano y tal. Bueno, total, yo terminé arrojando aquello al mar. Lo siento, no se puede hacer, pero lo hice. Y toda la tensión acumulada pues generó contracturas musculares. Tengo una amiga que es masajista y le digo, oye, dame hora y me repasas la espalda. Estupendo, muy bien. Y entonces estoy en pleno masaje, te echo todo este preámbulo y hay que hacer un preámbulo más, que es que cuando mi hermano y yo discutíamos, mi padre decía, cría hijos que te sacarán los ojos, no cría cuervos, que es el dicho, cría hijos que te sacarán los ojos. Total, que está ahí en masaje, me dice, bueno, ¿sabes qué? Hice Reiki, pues eso ha despertado una serie de facultades y tengo a veces la posibilidad de ver personas que no están entre nosotros. Huelga decir que yo a Cristina, que es como se llama esta mujer, no le había contado que mi padre estaba muerto. No sabía nada de nada, ¿vale? Y me dice, ¿te puedes creer que ahora mismo estoy viendo a un señor bajito, gordito, con pelo cano? Y digo, hostia, debo estar muy sugestionado. Digo, porque está contando, está escribiendo a mi padre, ¿no? Y entonces dice, ¿te dice algo la frase, cría hijos que te sacarán los ojos?
1: Hostia.
0: Y yo dice, no. Y al moverme, a unos metros estaba una bandolera que cae al suelo. No había aire, no había nada, cae al suelo. Y la única cosa que sale es la esquela de mi padre.
1: Wow.
0: ¿Casualidad detrás de casualidad? ¿O hubo un mensaje diciendo Josep tenía razón? Todavía me lo pregunto.
1: ¿Esperas encontrarte con tu padre al otro lado?
0: Pues espero que no. Espero que haya reencarnado.
1: Esperas que no. Bueno, veremos, ¿no? En cualquier caso es un misterio.
0: Sí, fíjate que no es una pregunta baladí, ¿eh? La visión cristiana es que no hay reencarnación, que todos nos esperamos y el día del juicio final estaremos todos cogidos de la mano, lozanos, en el mejor aspecto físico que tengamos para ingresar en el reino de los cielos. Que es una visión que se construye, es el constructo de otras religiones, ¿no? Yo no sé si hay un cielo o un infierno, sí sé que la conciencia sobrepasa los límites del cuerpo. Y eso es el sustento para que yo crea que parte de ese fenómeno ovni tenga que ver con fenómenos de conciencia. Que la conciencia construye la realidad y que eso, por tanto, hace que haya una heterogeneidad de visiones, de tipos, de tipologías. Y a lo mejor, fenómeno ovni, fíjate que colofón, es mucho más trascendente de lo que creemos porque nos pone en contacto, como hacía Grifol con esa visión de sus familiares fallecidos, con ese otro más allá. A lo mejor no son extraterrestres. Bueno, son, porque no son de la Tierra. Pero igual resulta que están más allá de nuestra realidad.
1: El periodismo bueno siempre lleva a más preguntas que respuestas, creo, ¿no? Quizá la pregunta de base es qué es realmente la realidad. Pero esto lo dejamos para otro programa, si te parece bien. Traes algo, ¿verdad?, para...
0: Pues sí, traigo...
1: Por favor, enséñame qué es.
0: Traigo algo que tiene que ver con Egipto.
1: Ah, qué chulo.
0: Porque es uno de los...
1: Un escarabajo, ¿no?
0: Es un escarabajo, sí.
1: Qué bueno.
0: Fíjate
1: qué chulo.
0: Que es, para los egipcios, uh-huh. es una representación del sol.
1: Vale.
0: Es una representación de la luz, uh-huh. de esos discos que transformaron, que Akenatón tuvo como primera visión.
1: Caramba.
0: De los ovnis.
1: O sea, viene a significar eso.
0: Uh-huh.
1: Qué curioso, pues me parece muy chulo, tiene mucho sentido y lo pondremos ahí. Es pequeñito, pero como es azul, se verá bien. Un elemento más que representa tu paso por el programa. Aprovecho, por cierto, para dar las gracias a Pepe, un hombre que me ha hecho esta piedra maravillosa. A mano, mira qué cosa más bonita. Y que en adelante, siempre o casi siempre, la tendremos aquí delante. Pepe, muchas gracias. Porque mira cómo se le ha currado, ¿eh? La gente que ve este programa tiene cariño por lo que hacemos y cada vez nos lo dejáis ver más. Josep, ha sido un placer tenerte aquí. Gracias por venir, abrirte, compartir tu conocimiento. Veremos qué nos depara el futuro. Yo tengo, cuanto menos, mucha curiosidad y muchas incertidumbres. Y, por favor, decidnos qué os ha parecido. Una semana más. Gracias. Nos vemos la semana que viene. Y a ti, gracias en nombre de todo el equipo.
0: Gracias a ti.
1: Muchas gracias.
0: Gracias.
1: Chao.
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5: Ya llegó el invierno, pero no...

0: Son las 3 de la mañana, 25 minutos.
1: ¿La muerte es el fin o es un tránsito?
2: La muerte es el tránsito a la continuación de la vida. La muerte es la vida y la vida es la muerte, es la misma cosa.
1: Me gustaría saber personalmente, más allá de tus investigaciones, qué es lo que te ha hecho pensar así.
2: Cuando tu hermano, a unos minutos de esa muerte, te dice, diles que me ayuden a ir al sitio donde voy, es porque él tiene una expansión de la conciencia que ya empieza a percibir que él está más allí que aquí. Yo creo que a mí me dejó algo que me ha dado una visión de esto, que no es ya el creer, sino el tener absoluta certeza de que las cosas continúan. En el mundo de la medicina hay varios que hablan de esto. Hay estudios que se han publicado en la revista The Lancet, que es una revista súper prestigiosa, que lo podremos hablar después de Pim Van Lommel y demás.
1: Hablamos un poco del cerebro. Dos conceptos muy interesantes, materia y energía.
2: En el cerebro, los pensamientos, los recuerdos, la memoria, no todo está ahí metido.
1: ¿Quieres decir, hay un servidor aquí, ¿no? Pero apunta a que pueda haber otro servidor, una conciencia no local.
2: Todo lo que se está investigando apunta a eso, es como lo de tener los datos en la nube, ¿no?
1: Va.
2: En mi opinión, todo está conectado. Es lo de la no dualidad. Es decir, todos somos partes de lo mismo. Y cuando te das cuenta de eso y aceptas la vida que te ha tocado vivir y le sacas el máximo partido que le puedes sacar porque es la vida que es y no la vida que quieres tener, entonces te empiezas a volver más compasivo, más empático y todo eso te genera una felicidad que es brutal. Entonces, si vivimos, tenemos que saber de qué va la vida.
1: Hoy y ahora en Roca Project tengo conmigo a Ignacio Rabadán. Él es informático, además de escritor, recientemente, pero yo te definiría como un investigador del fenómeno de la vida y del misterio de la muerte. Bienvenido a Roca Project.
2: Hola, Carlos. Encantado, un placer estar aquí contigo.
1: ¿Estás de acuerdo con la definición, lo primero?
2: No puedo estar más de acuerdo. O sea, lo has definido perfectamente.
1: ¿Cuándo te nace a ti esto de investigar la vida y la muerte?
2: Pues mira, el primer libro que leí, que yo creo que debía tener 12, 13 años, fue Vida después de la vida del doctor Raymond Moody. Y si ese fue el primer libro que leí, quiere decir que es que esto venía de antes, porque si no, pues te lees otro libro, ¿no? con esa edad. Entonces, yo no sé de cuándo viene, pero desde que empiezo a investigar y a leer, pues es desde esa edad, 12, 13 años. Y desde entonces no he parado. No he parado y me fascina.
1: ¿Qué edad tienes, Ignacio? Te lo tengo que preguntar.
2: Yo tengo ahora 52 años.
1: 52, así que fíjate. Hostia, qué fuerte. O sea, que llevas prácticamente 40 años investigando esto.
2: Sí. Y además leo mucho y leo todo lo que pasa por mis manos del fenómeno de la muerte y de cómo se aborda. Sí, desde ese prisma lo empapo.
1: Veréis, yo tengo aquí el libro de Ignacio, me lo he leído. Lo he disfrutado porque está muy bien escrito. Y para que la audiencia sepa un poco el enfoque que quiero darle a la entrevista, a este capítulo de Roca Project, quiero leer algo, ¿vale? Hay una frase que dice lo siguiente, dice, este libro es para creyentes y para no creyentes, pero sobre todo para los que creen o intuyen que existe algo que no vemos. Entonces, me atrevería a decir, este programa, este episodio de Roca Project es para creyentes, para no creyentes, pero sobre todo para personas que crean o intuyan que aquí en la vida, en las cosas que no vemos, pues hay realidades que se nos escapan, que no es solo lo material. Van por ahí los tiros, ¿verdad?
2: Van por ahí. Y de hecho esa era la idea. La idea no es escribir algo desde un punto de vista religioso, no es para escribir algo desde un punto de vista solo de la ciencia. En el libro se toca mucho la ciencia, la espiritualidad, más que la religión, que son términos distintos. Pero esto es... Es como un manual de vida. Es decir, tú cuando vives, te das cuenta, a medida que van pasando los años, de que suceden cosas, y que suceden cosas que son absolutamente inexplicables. Entonces, ese qué sucede es el misterio de la vida. El qué sucede, por qué sucede, para qué sucede. En ese misterio, si tú tienes un mínimo de inquietud, y yo creo que el ser humano en general tiene mucha inquietud y mucha sed de conocimiento.
1: Total.
2: Pues te metes de lleno a investigar. E investigas, da lo mismo si investigas por la psicología, por la espiritualidad. Cualquier disciplina que vayas a tocar, las disciplinas intentan explicar cómo funcionan las cosas y de qué va la vida. Porque es que es lo que hacemos, vivir. Entonces, si vivimos, tenemos que saber de qué va la vida.
1: De hecho, los niños no hacen más que preguntar por qué, por qué, por qué, ¿no? Desde siempre.
2: Los niños son maravillosos porque son ansia de conocimiento en estado puro. Y están continuamente con los ojos abiertos. Tú cuando ves a un niño pequeño, es que está todo el rato mirando, observando, fijándose. Desafortunadamente eso lo perdemos. Pensamos, según nos vamos haciendo mayores, que ya sabemos mucho.
1: Sí.
2: Y dejamos de observar, pero bueno, es que si observamos, y es una de las cosas que cuenta el libro, si observamos bien la vida, vemos mucho más allá de lo que es la propia materia, ¿no? O sea, lo que es lo evidente. Detrás de lo evidente hay cosas que son sorprendentes, pero esto te pasa en un objeto y te pasa en una persona. O sea, si tú quieres conocer de verdad a una persona, mírale interiormente. Y dices, ¿y cómo se mira interiormente? Eso debe ser complicado, ¿no? Es mucho más sencillo de lo que parece. Lo que pasa es que lo tienes que aprender. Una vez que lo aprendes, a las personas, enseguida, y yo creo que, y esto se utiliza mucho en psicología o en recursos humanos, ¿no? Cuando vas a hacer un proceso de selección, te calan enseguida ciertas cosas, ¿no?
1: Porque,
2: porque transmitimos mucho más de lo que tú realmente ves en una forma física, ¿no?
1: Lo que pasa es que muchas veces, en realidad, no queremos verlo. Por ejemplo, te cruzas con una persona por la calle, ¿qué tal? Estás acostumbrado a que la gente te diga, bien, bien, muy bien. No, y cuando alguien te dice, pues fatal, ¿sabes? Al otro lado, hostia, ¿qué le digo ahora, no?
2: Sí.
1: No, eso es aprender a mirar, a ver más allá de la superficie. Y cuando das ese paso a acercarte más es cuando la gente tiene la oportunidad de abrirse, pero la sociedad genera pocas oportunidades por el estrés, por el ritmo, para que la gente se abra.
2: Indudablemente. Es que vamos con prisa a todas partes. No solo con prisa, sino que en esa prisa a la que vamos de un sitio a otro, en paralelo estamos generando un montón de pensamientos, de situaciones, de cosas hipotéticas que pueden suceder, pero es que además mientras tanto te suena el teléfono y luego resulta que recuerdas que tienes que hacer no sé qué otra cosa. Es decir, estamos ahora mismo en un momento, y además yo creo que es un momento crítico, de cosas que nos suceden simultáneamente y que no nos dejan centrarnos en lo importante, que somos nosotros mismos. Nuestra esencia
1: totalmente
2: más pura está dentro, esperando a ser descubierta, cuando tendría que ser lo contrario. Soy conocedor de quién soy y de qué soy, y a partir de ahí vivo. Es al revés, estamos viviendo, y si tenemos un rato libre, entonces ya empezamos a hacernos una serie de preguntas que son muy importantes en la vida.
1: Mira, hablando de las preguntas de la vida y de los niños, que hablamos hace unos minutos, hay una cosa que me gusta mucho de los niños, y es que en la mente de un niño todo es posible. ¿Sabes? Realmente, cuando nos vamos como, y no, me voy a inventar una palabra, desinfantilizando, no sé si existe esa palabra o no, pero si no, pues aquí la planto, vamos abrazando esa racionalidad que en realidad va levantando muros, nos deja ver, no nos dejan ver todo aquello que no entra dentro de esa racionalidad. Pero los niños no. Para un niño al principio todo es posible. Muchas cosas que no voy a mencionar por si acaso están viendo esto, ¿no? Entonces, realmente, dejamos de ser niños en la medida en que nos van decepcionando con cosas de la vida, ¿no? Con eventos que creíamos mágicos y que luego nos dicen que no lo son. Y creo que nos van dando como tortas de realidad hasta el punto de que construimos una realidad que está muy lejos de la verdadera realidad, que veíamos más claro cuando éramos niños. Es un poco lío lo que acabo de decir, ¿no? Pero se nos atrofia la mente siendo adultos, en lo espiritual.
2: Indiscutiblemente. La realidad de un niño es mucho más pura y mucho más sabia que la realidad de un adulto que no ha sabido, siendo adulto, volver a ser niño. Con lo cual, por eso no han enrevesado lo que has dicho. Y lo que acabo de decir
1: pues
2: yo...
1: Me has entendido, sí.
2: Pero
1: sí,
2: es absolutamente así.
1: Sí, sí.
2: Porque cuando eres niño, en esa pureza de ser niño, en ese querer descubrir, en ese... Tienes un grado de humildad enorme porque eres absolutamente consciente de que no sabes nada. Entonces, en esa fase de niño, te dejas mucho sorprender y que te sorprenda la vida e ir conociendo, ¿no? Entonces, estás viendo una realidad que va mucho más allá de lo que luego nos ha enseñado el paradigma, si quieres lo hablamos, de la ciencia materialista. Porque en esas edades no tienes el concepto de materialismo o de espiritualidad o demás. Son conceptos casi, yo diría, innatos, que te hacen un poco percibir la vida, y por eso los niños son muchísimo más sensitivos. Los niños son muy sensitivos, perciben todo. parece que los adultos, aunque no les hablemos de algo, pues parece que lo ocultas, pero el niño se entera de todo. Uh-huh. Y sin embargo, según eres más adulto, te vas poniendo así y entonces vas viendo cada vez menos y no te enteras de absolutamente de nada de lo que va la vida hasta el momento en el que te estás muriendo, en el que a lo mejor, si es una muerte que no es una muerte abrupta, pues te planteas cómo he vivido, qué he hecho, pero ya, uh-huh. ya es demasiado tarde, ya es muy tarde. El niño se lo pregunta desde el origen, ¿qué nos está pasando? Que desde que eres niño hasta que vas a morir, dejas de preguntarte esas cosas. Yo entiendo que debe ser el ritmo de vida que hablábamos antes, la sociedad, la escala de valores, lo que pensamos que es importante versus realmente lo que sí que lo es. Es decir, que la pureza del niño en esa realidad mágica que existe es la que tenemos que interiorizar y llevar todos los días.
1: Sería muy interesante preguntarle a niños cómo ven la muerte, sin haberles instruido con respecto a ese tema. Es decir, un niño que no tenga una idea muy preconcebida de eso, decirle, oye, ¿crees que la muerte es el fin o es un tránsito? No lo sé. Ahí dejo la pregunta para que la hagáis a vuestros pequeños, pero es la pregunta que te quiero hacer a ti para empezar a hacer camino. ¿La muerte es el fin o es un tránsito?
2: La muerte es la vida y la vida es la muerte, es la misma cosa. Uh-huh. Va unido. Es a lo mejor las dos caras de la moneda, pero la muerte es el tránsito a la continuación de la vida.
1: Vale.
2: Por tanto,
1: o sea, que nosotros hemos hecho una separación, pero quieres decir que viene a ser lo mismo en dos planos distintos.
2: En el mismo plano. Es decir, hemos marcado palabras para definir algo. Las palabras es muy difícil que definan, porque para cada uno una palabra puede significar cosas distintas. Uh-huh. Entonces hemos definido una palabra para definir la vida y hemos definido una palabra para hablar de la muerte, ¿no? Cuando en verdad la muerte es parte del proceso de la vida. Luego podemos pensar que continúa, pero la muerte podría ser la última etapa de la vida, pero los que pensamos que transitas y hay muchas evidencias y ahora mismo estamos en un momento brutal en el que se habla mucho tanto desde el punto de vista de la espiritualidad, de hecho siempre, ¿no? Y algunas religiones, pero desde el punto de vista de la ciencia de esa continuidad de la vida, ¿no? Pero para mí hay que entender y hay que embeber la muerte como parte del proceso de la vida. Uh-huh. Pero no afrontándola con temor y con miedo de voy a morir, pues que de hecho intentamos quitarlo del pensamiento como un mal pensamiento. No quiero pensar en la muerte. O cuando vamos a un funeral, estamos... Y a la media hora nos queremos ir corriendo a tomar una cerveza a olvidar lo que hemos vivido de esa muerte. Si tú lo pones en positivo, si tú dices la vida es una chispa y un día me voy a morir, quítale el miedo. Simplemente piensa que un día será tu último día. Y entonces te empieza a salir una forma de vivir absolutamente diferente.
1: Total.
2: A la que tenías antes de plantearte eso, pero planteártelo de una forma seria y sin miedo, que ese es el reto. Es plantéatelo y luego no pienses lo de si es el último día de tu vida, ¿qué harías? Pues me tiraría en paracaídas. Mucha gente dice, pues me tiraría en paracaídas, viajaría. No, yo creo que al que tú le preguntas si es el último día de tu vida, ¿qué harías? Y te dice, abrazar a los míos, haya entendido lo que hay. Uh-huh. Porque tirarte en paracaídas es generar dopamina, ¿no?
1: Sí,
2: o generar
1: placer momentáneo.
2: Pero si tú ves eso como que es un abrazar, lo que vas a hacer es abrazar mucho y amar mucho porque un día puede ser el último, pero sin miedo, con un cierto respeto, pero sabiendo que eso es parte del proceso de la vida. Y yo creo, Carlos, que cuando tú transitas, cuando mueres, hay algo que sucede. Tanto antes de morir, y podemos hablar luego de pues en Enric Benito o la doctora Maynard, que investigan mucho en esos momentos de previos a la muerte, qué sucede, uh-huh. como una vez que has muerto o que has transitado, que lo podemos también ver en las experiencias cercanas a la muerte o lo que nos dicen algunos doctores importantes que han estudiado este fenómeno.
1: Yo siempre he pensado que es cerrar los ojos aquí y abrirlos en un nuevo lugar, ¿sabes? Por ejemplo, en la Biblia es interesante porque cuando hace referencia a que alguien muere, muchas veces dice, y durmió, y durmieron, ¿no? Me gusta porque el acto de dormir implica también despertarse, es lo que va después. Sí. Y creo que de alguna manera es así, ¿no? Es como, bueno, apago el juego aquí, pero despierto en otro lugar que podemos intentar definir. Aquí ya es difícil, porque yo no conozco a nadie que haya estado y haya vuelto, aunque por ahí van las ECMs. Gente que dice que ha estado de visita y ha vuelto y lo cuenta. Gente que ha estado en una muerte clínica certificada, pero que relatan algo que no es compatible con esa muerte clínica. De eso tuvimos aquí al doctor Manuel Sansegarra hablando, que es un experto en el tema. Me queda clarísimo que tú crees que la vida continúa después de la vida, y me gustaría saber personalmente, más allá de tus investigaciones, qué es lo que te ha hecho pensar así.
2: Yo creo que cuando empiezas a ver que hay personas a tu alrededor, ¿no?, que mueren, cuando empiezas a también a ir cumpliendo años, ¿no?, y bueno, pues cada vez eso es una realidad. Cuando eres muy joven no te lo planteas. El poder interiorizar eso, como hablábamos antes, pues te da la perspectiva de, o por lo menos a mí me da la perspectiva de, vamos a estudiar esto y vamos a ver lo que se habla de esto, ¿no?, como en cualquier otro tema que te interese, ¿no? Yo, de todo lo que he ido investigando, todo me lleva a conducir a esa, uh-huh, a esa creencia de que continúa.
1: ¿Personalmente con algún familiar?
2: Sí, lo cuento en el epílogo del libro. Mi hermano, el mayor, mi hermano Mariano, falleció pues después de una enfermedad complicada, de un cáncer de páncreas. Uh-huh. Y fueron 2 años en el que yo le estuve acompañando pues minuto a minuto. Y además con mucha pasión y con mucho amor, yo diría, con el amor ese que ponemos a veces, que es la A en mayúsculas, que te sale cuando... En ese acompañar, y de hecho el libro, ya antes de que él falleciese, estaba ya preparado para imprenta, pero a mí me dio tiempo a escribir ese epílogo, uh-huh, después de su fallecimiento. Yo el libro se lo iba leyendo y lo íbamos hablando, y ver a mi hermano en las puertas de la muerte hablar con una tranquilidad absoluta de lo que ha sido su vida, sin arrepentimientos, sin hablar de lo que no he hecho, sino de lo que sí he hecho. Y ese convencimiento de que iba a continuar, a mí creo, me daba una fuerza enorme. Cuando es el último momento, en el último suspiro, que él me coge la mano y me dice: Ignacio, diles que me ayuden a ir al sitio donde voy. Y a las 24 horas, él muere. Claro, yo he investigado mucho las experiencias cercanas a la muerte. Hay personas muy, muy serias que hay que tenerlos en cuenta. Tú has hablado del doctor Sansegarra. El doctor Sansegarra, pues, hay que tenerlo muy en consideración. Es un doctor que, ¿por qué va? ¿Qué ganas contando estos fenómenos, ¿no? En el mundo de la medicina hay varios que hablan de esto. Hay estudios que se han publicado en la revista de Lancet, que es una revista súper prestigiosa, uh-huh, que lo podremos hablar después, de Pim Van Lommel y demás. Pero cuando tu hermano, a unos minutos de esa muerte, te dice: diles que me ayuden a ir al sitio donde voy, es porque él tiene una expansión de la conciencia que ya empieza a percibir que él está más allí que aquí. Y él no tuvo miedo a esa muerte. Y yo estoy convencido de que él continúa su camino y que está siguiendo, evolucionando, y que en ese marcharse a mí me dejó. Yo creo que cuando alguien se marcha, suelta parte de esa energía vital. Yo creo que a mí me dejó algo que me ha dado una visión de esto, que no es ya el creer, sino el tener absoluta certeza de que las cosas continúan, ¿no? Y de hecho sigo investigando. Pero sigo investigando ya desde el prisma, no solamente el de... Yo soy ingeniero, ¿no?, informático, que la ingeniería te obliga mucho a... Quiero entender bien cómo funcionan las cosas. No, eso yo ya lo he hecho. Lo he hecho en estos... Antes hablamos de 40 años, yo no sabía que eran tantos, de investigar. Pero es que ahora lo vivo. Y lo vivo, y fíjate qué curiosa es la vida, Carlos. Cuando ya he estudiado todos esos fenómenos, de repente aparecen personas en mi vida, como Enric Benito o la doctora Maynard, que me están... enseñando o que de los que estoy viviendo, uh-huh, el abrazar eso como algo que está incorporado a ese conocimiento. Luego ya no es un conocimiento solo del papel, sino que es del puro sentimiento. Y con la experiencia de mi hermano, pues ya lo sellas y bueno, ya es un escenario fantástico para continuar construyendo a partir de ahí.
1: Qué bonito lo que dices, ¿no? O sea, te dio la sensación de que él ya estaba viendo algo distinto a la realidad que tenemos aquí.
2: Así es.
1: ¿Y a dónde crees que fue?
2: Bueno, esto ya, claro, aquí ya son absolutas creencias porque...
1: Personalmente, o sea, sé que pero, hay muchas teorías y muchas creencias, pero ¿tú qué crees?
2: Es que yo creo que no te vas, es que yo creo que continúas. Lo que pasa es que, y esto pasa, y lo hablo también en el libro, cuando estás en un estado meditativo, por ejemplo, en ese viaje de introspección interior, y hay momentos en los que eres capaz de traspasar la barrera del espacio y del tiempo. No eres consciente en ese momento de meditación un poco profunda de que hay tiempo o de dónde estás, sino que estás recogido en un estado de paz y de como de un amor que te abraza, que luego lo cuentan mucho los que tienen las experiencias cercanas a la muerte. Es que estaba en un sitio donde todo era amor y un amor que es muy difícil de expresar. Uh-huh. Pues eso lo puedes sentir en vida, o sea, puedes tener ese sentimiento de que el espacio y el tiempo de repente desaparece. Entonces, ese mismo lugar que estás viviendo es el que yo creo que vives, pero de una forma mucho más intensa. Claro, tú imagínate que lo que te pasa es, ahora mismo vamos a quitarnos la parte del cuerpo, con lo cual ya no tienes dolor, ya no tienes miedo a envejecer. Vamos a quitarnos el ego, que yo creo que también es otra cosa que dejas. Luego ya no tienes esas áreas de grandeza. Todos nuestros principales males son por el ego.

0: están pensando un poco de todo lo que estás diciendo. Me pregunto si has tenido, además de la experiencia de tu hermano, la oportunidad de conocer a más personas que hayan tenido una ECM, una experiencia cercana a la muerte, hacer una entrevista, conocerles personalmente. ¿Has tenido ocasión?
1: Sí,
0: ¿Qué te cuentan?
1: he tenido ocasión. Es curioso porque te hablan de algo que a mí me llama la atención y lo hablábamos antes. Es, yo ahora vivo de manera distinta. Y cuando digo, pero manera distinta, ¿qué es? Pues que ya no tienes miedo a la muerte. No, no, de manera distinta es que, y no te lo saben explicar, porque no hay
0: Abandonan el
1: palabra, no hay la palabra.
0: sí, abandonan el materialismo, muchos de ellos.
1: Puede ser, pero en verdad es vivo distinto, quiere decir que soy más intuitivo. Por ejemplo, ganan mucho en intuición y dices, ¿y por qué soy más intuitivo? O sea, ¿por qué percibo lo que puede suceder? Y no lo saben, ¿no? Es como si volviesen con un superpoder, ¿no? Y de hecho, yo una persona con la que hablé me dijo que tuvo una ECM con 14 años. Y me dijo que el momento más doloroso de su vida fue cuando reanimaron, cuando volvió. Y tuvo una depresión fuerte durante 2 años. Porque, primero, él estaba muy a gusto allí. Y segundo, porque aquí, claro, con 14 años, 15 años, tú no te puedes poner a contar que has vivido esto. Porque es una etapa muy, muy delicada, ¿no? Y él, ¿cuándo lo empezó a contar? Pues cuando cumplió los 40 y pico. Que es cuando ya te empiezas a tener un poco de seguridad y también lo que hablábamos, que ahora estamos en un momento en el que estas cosas ya no son tan tabú, como lo eran en los años 60 cuando se escriben Raymond Moody o la doctora Elizabeth Kubler, que es la que empiezan a escribir todo esto,
0: Sí,
1: ¿no? O
0: son dos
1: sea, ahora
0: referentes.
1: afortunadamente se habla de una forma más natural y ya no te tachan de que lo que está diciendo este hombre, ¿no? Entonces, eso es un poco, es esa sensación de amor, esa sensación de que yo ahora vivo de manera distinta, soy más perceptivo, soy más. Doy más amor, veo la vida de otra manera. Algunos, como dices, abandonan más el materialismo, otros no, porque no está reñido. O sea, yo estoy viviendo aquí en este plano físico y material y a mí me gusta mucho disfrutar pues de las cosas que se tienen. O sea, no tienes por qué renunciar. Pero no es ya solamente que quitas el miedo a morir, sino que es eso. Yo creo que viven un poco en esa frontera entre donde han estado y donde están, que en el fondo lo que hablábamos antes es la misma, y ellos tienen esa capacidad de percibir que es lo mismo. Con lo cual.
0: A nivel de credo, de religión, de espiritualidad, ¿cómo plantean su vida después de las experiencias cercanas a la muerte?
1: Muy similar a como lo hacían antes, con una diferencia. Aquel que no era tan espiritual se vuelve mucho más espiritual. A mí me gusta hacer la distinción entre la espiritualidad y la religión, ¿no? Porque la espiritualidad es un poco tu sed o tus ansias de conocer. Qué hay más allá o qué me acompaña en la vida o por qué suceden las cosas. Y eso yo creo que lo tenemos, lo hablo en uno de los capítulos. Pues desde que el hombre domina las especies y es la especie predominante y domina el resto, es cuando empieza a plantearse pues qué es la muerte, qué hay después de la muerte, qué son las estrellas, esos puntos que ven en el cielo y demás, ¿no? Entonces, eso lo empiezan a ver desde ese prisma, no tanto desde una religión concreta. Es decir, el que no tenía una religión concreta no la continúa teniendo o no la busca, sino que lo que busca es desarrollar esa espiritualidad a través de los medios que lleguen, que puede ser a través de una religión concreta.
0: Bueno, al final la religión lo que intenta es explicar a Dios, ¿no? Llegar a un Dios, pero es algo hecho por los hombres.
1: Absolutamente.
0: Por lo tanto, puede tener muchos errores.
1: Indiscutiblemente.
0: Claro, al final es como la religión, por ejemplo, cristianismo, vas al cristianismo, catolicismo, ¿de dónde bebe el catolicismo? El cristianismo, ¿de dónde bebe? De la Biblia. ¿De quién habla la Biblia? De Jesús. Claro, puede haber habido teléfono roto, ¿eh? Pero si vuelves al origen, a Jesús, entonces ves que hay cosas que no cuadran con cosas de la religión que nos han contado.
1: Hay que ir siempre a la fuente. Yo siempre lo digo, cuando a alguien no le suena bien la música, yo creo que al final lo bonito de esto es que te suene bien la música. Tú miras el cristianismo, ¿te gusta? Oye, pues abrázalo o continúa investigando. Pero claro, para entender el cristianismo lo has dicho muy bien, vete a la fuente, vete al origen, que es la Biblia, ¿no? Que es el Nuevo Testamento, ¿no? En el caso de Jesús. Mira la vida de Jesús desde ese prisma. más que de lo que te están contando en el siglo XXI.

0: XXI. O el hinduismo, ¿no? Que el hinduismo, bueno, pues tiene el Bhagavad Gita, que es su libro sagrado, ¿no? O el Corán, o sea, es decir, vete a la fuente y luego quédate con lo que te suene bien, porque si no te suena bien, yo siempre lo digo, que Dios está donde te suena bien. Si no te suena bien, eso, ahí no está Dios, ahí no está, ahí la religión está un poco frenando, ¿no? Y las religiones han hecho cosas buenísimas. Y también han hecho cosas mal, porque lo has comentado, Carlos, que son, al final son personas que continúan pues una labor que se inició, ¿no? Por algún ser grandioso, ¿no? Como Jesucristo. Para mí Jesús es uno de los grandes ídolos que yo tengo, pero como persona, aparte de como espiritualmente, como personaje histórico, me parece una persona súper potente. Entonces, yo he conocido mucho más a Jesús, pues eso, leyendo el Evangelio y viviéndolo. Y diciendo, joder, este hombre, si viviese hoy, ¿qué diría? ¿Qué haría? O sea, plantéate ese reto. Pero investiga también el budismo, el
1: Qué
0: hinduismo, si
1: interesante,
0: es todo tan
1: salió justo
0: rico.
1: esto mismo que acabas de decir
0: Sí.
1: en el programa de la semana pasada que grabamos. Cosas que pasan en este programa. Esto, ¿qué haría en la época de ahora? Esta misma pregunta me la planteé yo. No lo sé. En cualquier caso, el ejercicio de ir al origen es la manera para encontrar luz, para quizás encontrar la verdadera relación con eso que llamamos Dios, ¿no? Porque al final la palabra relación y religión se parecen, pero no tienen nada que ver. La religión intenta vivir una relación de una determinada manera, pero puede ser que te separe más de tener la correcta relación. Mi opinión personal, ¿eh? Personalmente, ¿en qué crees? ¿Crees que hay un Dios? ¿Crees que hay un creador? ¿Crees que hay una energía, una luz poderosa, una supraconciencia, como dice Sanz? ¿Qué nombre le pones,
0: Sí,
1: Ignacio?
0: bueno, yo le pongo Jesús, lo que hemos comentado antes. Yo llego a Dios a través de Jesús. Personas como Buda son súper relevantes. En el hinduismo hay figuras que son súper relevantes. A mí me ha gustado leer de todo, por lo que te comentaba antes, que yo tengo una inquietud de conocer y no me ato a lo primero que me cuentan, o porque esto es un dogma que tienes que creer así, porque estás en el mundo occidental. Es más, todo lo que sea transreligión, quédate lo mejor de cada una. Pero yo, como figura, me quedo con Jesús, ¿no? Jesús de Nazaret fue un personaje brutal, brutal. O sea, alguien que te consigue cambiar el calendario y te dice antes de Cristo y después de Cristo, esto ya es algo muy relevante. Y todo el misterio de lo que sucedió ahí es muy asombroso. Entonces, a través de él, puedes llegar a Dios. Pero llegar a Dios nunca lo vas a comprender, ni a conocer, ni a. Porque es que sería imposible. Es que si no, si es que acabamos de bajar del árbol. Es que hace 2 millones de años que hemos manejado el fuego. 2 millones de años parece que son muchos, pero comparados con 13.500 millones de años del Big Bang, estamos naciendo todavía, ¿no? Entonces, yo sí creo que hay Dios, o sea, un Dios creador, ¿no? De que todo esto tiene un sentido y llegó a través de personas que te han contado lo que perciben, lo que entienden y te dan un modo de vivir, que a mí me gusta, a mí me parece que es un estilo de vida que está muy bien, ¿no? Oye, ama a los demás, sé generoso, es demasiado utópico, ¿no? Demasiado utópico, pero te suena bien la música, así que yo voy por ahí.
1: Hay algo que, si existe ese Dios, lo ha creado, que es maravilloso, que es el cerebro, fruto también de muchos años de evolución. Hablamos un poco del cerebro,
0: Venga, claro que sí.
1: porque si hablamos de energía, de conciencia, estamos al final hablando de dos conceptos muy interesantes que coexisten, a mi modo de ver, y que la ciencia empieza a apuntar a ellos también, que es materia y energía.
0: Pues es muy curioso porque nosotros tenemos, yo distingo como tres niveles, ¿no? Tienes el nivel físico, que lo compartimos con los animales. Tenemos el nivel, vamos a llamarlo cerebral o mental, que en parte lo compartimos, y luego tenemos el tercer nivel, que para mí es el máximo nivel de entendimiento de la realidad, que es el nivel más trascendental. Otros lo llaman espiritual, otros lo llaman supraconsciencia, otros lo llaman alma, otros lo llaman el encuentro con Dios. En verdad, si le quitas todos los adjetivos, Hay un tercer nivel que es el que lo que hablábamos antes de la percepción o de la intuición. Entonces, los tres niveles son compatibles. Y nosotros tenemos la suerte, pues como pues la especie que somos, que tenemos los tres. Entonces, hay veces que dicen, no, el cerebro hay que despreciarlo, ¿no? Porque realmente lo que prima es ese tercer nivel, que es el de la realidad absoluta, uh-huh. el del entendimiento máximo, que solo algunos poquitos alcanzan a llegar, ¿no? Pues grandes místicos que ha habido. Uh-huh. Pero el cerebro es el que nos permite vivir en como estamos viviendo aquí, y es el que te permite crear, y es el que te permite inventar, y es el que te permite curar enfermedades, y es el que te permite avanzar. Con lo cual, el cerebro hay que tenerlo muy en cuenta. Ahora bien, si tenemos en cuenta el cerebro como ese dogma de fe, de que todo lo que sucede, sucede en el cerebro y es el cerebro el que nos vamos a equivocar seguro. La neurociencia es importantísima y está dando pasos de gigantes para entender cosas. Pero hay cosas que, igual que la ciencia nunca las va a explicar, pues en el cerebro no todo está ahí metido, ¿no? Pensamos que los pensamientos, los recuerdos, la memoria, todo reside ahí, y cuando lo investigas un poco, pues te das cuenta de que no es tan así.
1: Es muy interesante escuchar esto en un informático.
0: ¿Verdad?
1: O sea, quieres decir, hay un servidor aquí, ¿no? Pero apunta a que pueda haber otro servidor, una conciencia no local.
0: Pues todo lo que se está investigando apunta a eso, es como lo de tener los datos en la nube, ¿no?
1: Va, qué bueno, una nube espiritual.
0: Nikola Tesla, que es que es una persona a tener en cuenta en sus citas, porque
1: fue clave.
0: Menuda persona.
1: Sí, sí.
0: Dijo... Y además dijo algo que iba contra el ego. O sea, alguien que ha hecho todo lo que hizo él podría tener un ego grandísimo. Y él dijo, mi cerebro es un receptor. En el universo hay una fuente de conocimiento, fuerza e inspiración. Uh-huh. A mí me parece que es brutal por dos motivos. Uno, por lo que dice, es decir, que las cosas están fuera y yo a través del cerebro lo recibo. Es indiscutible que el cerebro es fundamental. Pero por otro lado, se está desmontando. O sea, es un poco como que él está diciendo, yo por mí mismo, como dijo Jesús, yo por mí mismo no hago nada, lo hago a través, el Padre a través
1: hago
0: mío,
1: lo que,
0: ¿no?
1: Hago lo que
0: pues
1: hacer
0: pues
1: al padre.
0: Tesla dice, yo, todos mis inventos, todas mis cosas, me vienen de fuera. Oye, que yo soy el canalizador.
1: Sí.
0: Entonces, a mí me parece muy curioso esa frase, porque desmonta, ¿no? Pero indudablemente, el cerebro, lo que sí que sabemos es que las cosas pasan por el cerebro. Lo que ya no se ha llegado a comprender es si se genera en el cerebro o en una consciencia no local,
1: claro.
0: o en la nube de los pensamientos o en lo que sea.
1: Interesante, lo procesamos, pero, ¿no? Pero a lo mejor, de hecho, decimos, es que me ha venido la inspiración, ¿no? La inspiración podría ser algo que te llegue, ¿sabes? ¿Dónde está el origen de las cosas? Porque la ciencia sí es verdad que se sabe que... por ejemplo, los recuerdos están almacenados en varias partes, se habla de varias partes del cerebro. Hay también otras teorías que dicen que no están en el cerebro. Ahí hay un poco de discrepancia, la ciencia no termina de encontrarse, ¿no?
0: Sí, de hecho, yo menciono algunos de los experimentos que hizo, por ejemplo, Pribram en el siglo pasado buscando los pensamientos.
1: Sí.
0: Y se da cuenta de que no están allí porque, bueno, hace experimentos con ratones, disecciona los cerebros él descubre que la memoria no está allí y que los pensamientos, por inferencia, también llega a la conclusión de que no están allí. Hay ahora mismo científicos, ¿no?, que dicen que sí que está allí en la corteza frontal uh-huh. pero mira, te voy a contar otra cosa que es personal, ¿no? De mi padre, en los últimos años de vida, bueno, pues no nos conocía, pero bueno, tuvo una enfermedad, no era un Alzheimer, es más, no la subieron categorizar o catalogar, porque todavía el cerebro es que es tan complicado que todavía le están dando nombre a las enfermedades, ¿no?
1: Pero
0: mi padre tenía ahí algo que no le funcionaba, ¿no? Y sin embargo, él tenía momentos de absoluta y plena lucidez. Entonces dices, ¿cómo puede ser que no, casi no te reconozca, casi no? Y de repente, en un momento que no sabes por qué, tiene una lucidez plena y absoluta. Y un entendimiento. De hecho, yo me daba cuenta de que él era consciente de todo lo que sucedía, aunque parecía que estaba totalmente ido. Porque uh-huh. en esos momentos de lucidez, por eso... Yo creo que ahí lo que le pasó a mi padre o lo que le pasa a las personas que tienen algo es que el cerebro está estropeado y deja de recibir eso bien y de procesarlo bien. Y entonces nos pasa pues como cuando tienes un bug en una aplicación que te deja de funcionar bien, ¿no? Pero bueno, podría explicarse. También hablo en el libro del fenómeno de Bonnet, que es personas que son ciegas, que nunca han visto y que de repente empiezan a tener, pero como si fuese lúcido, como si fuese vívido. Están viendo figuras, están viendo imágenes, ¿no?
1: ¿Pero son alucinaciones?
0: Para mí no son alucinaciones, para mí son otra forma de ver. Es que
1: pasa es que la ciencia les dice que son alucinaciones.
0: La ciencia,
1: ¿no?,
0: dice que son alucinaciones y hay también hay científicos que dicen que no, que son, por ejemplo, el fenómeno Bonnet está estudiado como algo clínico, ¿no? Sí. ¿Qué es lo que puede ser que lo produzca? No lo sabemos. Lo que sí que sabemos es que, por ejemplo, nosotros no vemos la realidad como pensamos que es. Es decir, el ojo filtra. Uh-huh. El ojo filtra y el cerebro monta. Esto es uh-huh. como cuando editéis esta entrevista, ¿no?, que haces una... Pues el cerebro hace lo mismo. El cerebro tarda unos milisegundos en procesar toda la información. De hecho, cuando tú hablas, estás escuchando con la velocidad del sonido, pero cuando ves es la velocidad de la luz. Uh-huh. Si tú das una palmada, parece que es una a la vez que das la palmada. Y sin embargo no sucede así. Si lo hicieses a la cámara súper lenta no sería así. Pero claro, tú imagínate que tú das la palmada y al cabo de un tiempo escuchas el sonido. Uh-huh. Sería muy, muy rayante, o sea, pues viviríamos muy mal, ¿no? Uh-huh. Y como esto todo. Entonces, el cerebro ya te está montando la información para que tú te sientas cómodo viviendo en este plano y en esta perspectiva.
1: Que funcione.
0: Y que funcione todo como funciona.
1: De hecho, yo, en teoría, te estoy percibiendo al revés, ¿no? Invertido, claro. Y mi cerebro le está dando la vuelta.
0: Correcto. Entonces, ya eso te marca el... ¿Y cuál es la realidad entonces? Y todos los colores que no vemos y todos los sonidos que no escuchamos pero que están allí. Y luego, ¿por qué los murciélagos sin ver se orientan fenomenal? Es decir, tenemos que ampliar miras y decir, oye, esto es una realidad que nosotros vemos, la realidad que procesa nuestro cerebro. El cerebro es fundamental para generar endorfinas que nos pueden quitar el dolor, la dopamina para poder tomar decisiones, la serotonina, etcétera. O sea, sí que sabemos que el cerebro genera química, de la manera roja le llama la química de la felicidad, pero ¿cuántas más cosas hace el cerebro y cuántas cosas que le atribuimos al cerebro que hace realmente no hace? Y esto es lo que nos queda todavía, pero muchos siglos de investigación.
1: Hay una cosa en el libro que me llamó mucho la atención, que no lo conocía, era esa pregunta de ¿se comporta el cerebro como un holograma? Sí. ¿Puedes explicar esto a la audiencia? ¿El cerebro se comporta como un holograma?
0: Sí, bueno, a ver, aquí el punto es el siguiente. Cuando tú tienes un holograma que está bien hecho, no importa cuánto lo trocees y cuánto lo rompas, que con que tengas una micra de una micra de una micra, eres capaz de recomponer absolutamente toda la información que tiene el holograma. Uh-huh. Sasa Jaco, que fue una discípula de Hopkins, llegó a decir que cuando tú quemas un libro, por ejemplo, de un trozo de las cenizas puedes llegar a recomponer toda la información del libro. Y es lo que están investigando ahora con los agujeros negros, ¿no?, y el horizonte de sucesos. Y cuando algo entra en un agujero negro, cuando lo absorbe, fueron los últimos estudios de Stephen Hawking, ¿no?, que se crea una copia de eso que entra y que eso se puede replicar. Con lo cual, o sea, wow, es un fenómeno...
1: Haciendo el proceso a la inversa.
0: Haciendo el proceso a la inversa. O sea, esa información está siempre ahí.
1: No se destruye realmente.
0: No se destruye. Lo que se está investigando es cómo puede ser que puedas reconstruir de una ceniza o de... Entonces, en uno de los experimentos que hizo Pribram fue, yo voy diseccionando el cerebro. Y si sigue habiendo memoria o si se sigue teniendo una capacidad de hacer algo, puede ser porque la información no esté en un punto concreto y esté en todos a la vez.
1: Claro, o no
0: y
1: está...
0: Eso es lo que define un holograma. Sí. La información de un holograma ni está en un punto concreto, pero está en todos a la vez. Es decir, que es algo que es...
1: Sí, entonces, si yo te quito partes del cerebro y los recuerdos siguen estando, o bien los recuerdos están en todo el cerebro... O bien están en otro lugar.
0: O bien están en otro lugar, efectivamente. Y luego la potencia que tiene esto es que, por ejemplo, pues una persona que escribe en el libro que vive con medio cerebro. Y entonces parece como que pierde, ¿no?, que la parte creativa está más en un lado, la parte más matemática en otro y tal. esta persona vive con medio cerebro y tiene, pues, pinta fenomenal, hace esgrima, se expresa con naturalidad. Es decir, eso que ahora hablan de la plasticidad del cerebro es un poco para poder explicar, oye, porque alguien que tiene medio cerebro y que pensamos que no podría ser creativo o que no puede pintar, ¿por qué pinta fenomenal? No, porque hay una plasticidad. Entonces, al final, cuando tengas una micromicra del cerebro, es que a lo mejor ya funcionas exactamente igual de bien, ¿no?
1: Ya, ya. Había otra cosa en el libro que me gustó mucho, me pareció súper curioso, que tiene también que ver con pensamientos, con energía, el experimento de la planta.
0: Sí.
1: Cuéntalo, por favor.
0: Esto fue un experto en poligrafía, ¿no? Que un día estaba aburrido y entonces dijo, voy a conectar a una planta el polígrafo a ver qué es lo que hace, ¿no? Le conecta el polígrafo y, bueno, pues sale todo plano. Y dice, bueno, voy a ver...
1: Perdona, ¿dónde se le conecta el polígrafo a una planta?
0: En una hoja. Lo conecta allí.
1: Los brazos.
0: Y efectivamente, lo conecta allí y dice, pues nada, claro, no sucede nada. Y dice, voy a quemarla. A quemarla, a ver cómo reacciona el polígrafo. Y solo con ese pensamiento de voy a quemarla, reaccionó. Hubo un pico. Y claro... Al tío le parece.
1: ¿Qué pasa? ¿Que la planta me escucha?
0: Tan chocante y tan claro que dice, aquí hay algo. Entonces empieza a investigarlo y entonces hace un experimento que es el siguiente. Él va a su apartamento, entonces pone en una olla hirviendo, pone arriba un sistema que va a ir soltando gambas pequeñitas al agua hirviendo y en otra habitación distinta pone a la planta conectada al polígrafo.
1: Gambas vivas.
0: Gambas vivas. Él se va para que la parte mental no interfiera en el experimento y demás. Entonces lo deja programado para que las gambas vayan cayendo aleatoriamente. Y la planta conectada al polígrafo.
1: O sea, pero perdón, para que quede claro, ¿la planta está cerca de las gambas?
0: La planta está en otra habitación totalmente distinta.
1: Pero en una.
0: Pero está, sí, está próximos. Cerca, en un vale, apartamento, vale. Pero en una habitación distinta. Uh-huh. Él se marcha y al día siguiente vuelve y entonces empieza a mirar el resultado. Y se da cuenta que cada vez que caía una gamba al agua hirviendo, la planta reaccionaba. Este fue el experimento. Entonces, a partir de ahí te empiezas a hacer todas las cuestiones de cómo la planta se puede enterar de que esos camarones, esas gambas pequeñitas, están cayendo al agua hirviendo. Como la gamba le dice, parece como que le está comunicando un sufrimiento. Uh-huh. Entonces... Esto es un experimento que se hizo y hay un programa de televisión que a mí me encantaba que se llamaba Cazadores de Mitos.
1: Sí, sí. En Discovery Channel.
0: Entonces,
1: sí, sí.
0: Cazadores de Mitos dijo, oye, vamos a... Porque esto fue en los años 60.
1: Dijo, mito o realidad.
0: Vamos, ¿no?, a ver si es mito o realidad. Entonces, lo reprodujeron exactamente con el mismo polígrafo, la misma marca... Y les funcionó, o sea, les funcionó exactamente igual de bien hace
1: pasó,
0: unos
1: pasó
0: pocos
1: lo
0: años
1: mismo.
0: Y pasó exactamente lo mismo.
1: Y les debió caer un buen chaparrón porque matar gambas...
0: No, porque ellos lo hicieron... No, ahora ya es otra época.
1: Creo que luego nos comemos.
0: No, ellos lo hicieron con... Pues, acercaban un mechero o le daban con... Creo que era con un extintor, le echaban un poquito de...
1: Y la planta reaccionaba.
0: Y la planta reaccionaba, sí.
1: Vale. Esto es un poco... Me hace recordar la película Avatar. ¿Has visto Avatar?
0: Sí, sí.
1: Todo está interconectado, no sé si lo llaman Eiwa o algo así, lo que es como el dios ahí en Avatar, que es al final una especie de conciencia interconectada de todos los seres vivos. Claro, ¿esto que estás diciendo tiene que ver con eso o tiene que ver con que proyectamos una energía no visible, malvada, que es perceptible por un ser vivo como una planta? ¿O que el sufrimiento del camarón realmente llega a la planta? Es que es muy heavy.
0: Son las dos cosas. Son las dos cosas porque nosotros emitimos energía, eso es indiscutible. Pues, los pensamientos, cuando tú generas un pensamiento de una persona y puedes hacer el experimento, si piensas bien, seguramente te vas a llevar bien con esa persona. Si piensas mal de esa persona, es lo de que dicen que no hay feeling o no me llevo, no sé qué es lo que pasa. Uh-huh. Y esto sucede, es decir, la fuerza del pensamiento es brutal, es enorme.
1: ¿Y no crees que tiene que ver más hacia cómo nos configuramos nosotros mismos y no que influyamos en el otro?
0: Pero ¿influyes a través de tu pensamiento? Y por otro lado, es verdad que tu propio pensamiento a ti te va a hacer cambiar la forma de actuar con esa persona. Uh-huh. Pero yo he hecho el experimento, esto ya es un tema absolutamente personal y yo no puedo decir que esto es una evidencia, pero a mí me ha sucedido. Yo cuando medito, hay un momento en el que imagino que estoy transmitiendo energía positiva a una persona, ¿no? Y cuando tengo un conflicto con alguien, lo que hago es mentalmente visualizo como un abrazo de esa energía que abraza y dice, siento que te he hecho daño o siento... Y entonces empiezas a sentir el dolor que has causado en esa persona, lo empiezas a sentir tú. Y de alguna manera estás purgando algo que tú has hecho que no ha estado bien, en esa persona lo estás purgando. Luego te la encuentras, es otra persona totalmente distinta, Carlos. Es una relación absolutamente diferente.
1: Eso tú lo has experimentado.
0: Yo lo he experimentado, yo lo he vivido. Y lo he vivido, cuando vi que funcionaba, lo he vivido varias veces. Y a mí me funciona.
1: ¿Quieres decir entonces que, a tu parecer, aquello de proyectar cosas hacia los otros tiene un efecto real?
0: Yo lo he experimentado, que es absolutamente real. Luego esto, cuando he leído y he hablado con personas expertas en esto, te lo dan por hecho. Te dicen, es que esto funciona absolutamente así. Y es por lo que otro que has comentado, que en mi opinión todo está conectado. Es lo de la no dualidad. Es decir, todos somos partes de lo mismo. Claro, esto en un cerebro que es dual, que tú estás allí, que yo estoy aquí, es imposible de comprender. Si tú trasciendes, recordemos la capa física, la capa mental, la capa trascendental, o como le queramos llamar, si trasciendes a ella, es cuando empiezas a percibir que en la realidad todo está conectado. Ahora, eso que está conectado son las almas, son... Vamos a intentar de momento no poner el término. Si tú en ese plano eres consciente de que lo que tú piensas tiene impacto, que lo que tú sientes tiene impacto, es porque de alguna manera hay esa conexión. Luego está el fenómeno de la telepatía, ¿no? También que se ha investigado mucho. Es decir, sí que apunta, hay ciertas evidencias que apunta a que todo es parte de algo, ¿no? Y la película de Avatar va bien tirada porque va en esa perspectiva, ¿no? O la película de Matrix, o bueno, ya esta es de ciencia ficción, pero sí que es indiscutible que el cómo tú te comportes, no solamente de palabra, sino también de pensamiento, influye. Y esto influye en los animales y esto influye en las plantas. Hemos hablado antes del experimento de la planta. Es que hay muchas personas que dicen, es que yo le canto a la planta y la planta está mejor. O sea, parece como que... O la música. Yo creo que sí, creo que hay algo que nos une. Y a lo mejor antes que hablábamos de... ¿Y qué es Dios? Es que a lo mejor van por ahí los tiros. A lo mejor Dios es esa unión de todo. Es eso que se está creando con nosotros. Ahí yo he leído personas que son pues místicos, ahora vivientes, ¿no? Que están en esta década, que somos las manos de Dios, somos los ojos de Dios, somos el olfato de Dios, ¿no? Entonces pudiese ser que todo eso que está conectado esté conformando esa creación del universo, esa creación de la vida.
1: Volviendo a las ECMs, recuerdo que el doctor Sanz explicaba que había personas que era común, era un patrón más en muchos testimonios, que los que habían maltratado el planeta, animales, seres vivos, en esta película que algunos viven de lo que han vivido, de lo que han hecho, sentían un enorme pesar. Eso tendría sentido, ¿no? Porque al final eres mayordomo de este lugar, de esta tierra, te corresponde tratarlo bien. Si todo realmente está interconectado, tendría todo el sentido del mundo que te pese después en otro grado de conciencia el mal que hayas podido hacer a todos los seres vivos.
0: Claro, porque en ese trascender de la conciencia, en el que eres más consciente, te das cuenta de que has hecho cosas que no son. Y en las ECMs se dice que experimentas eso. Es una forma de purgar. Yo creo que es una forma de purgarte las cosas que no has hecho bien. Pero es que no hace falta esperar ese momento una vez más. Es que lo puedes hacer en vida. Puedes aprovechar en un momento en el que empieces a sentir eso y purgas, limpias. Estás dándote cuenta de que has hecho algo que no está bien. Yo creo que todos los días todos cometemos errores. Pero es que el que diga que no, yo creo que miente o tiene un ego que es enorme. Uh-huh. Es mirarte al espejo y decir, ¿qué he hecho mal? Y cambiarlo porque al día siguiente tengo una nueva oportunidad. Pues esto, en ese mirarte interiormente y decir, reflexionar, ¿Qué daño he podido causar? ¿Qué he hecho que no está bien hecho? Si tú lo reflexionas contigo mismo, no hay, a ver, la mayor crítica que te puede llegar es la tuya propia, porque esa es infalible. Cuando te llega de fuera, puedes pensar que el que te está haciendo la crítica te quiere atacar, pero cuando lo miras tú mismo, es que ahí ya no hay escapatoria. Entonces, hazte la crítica, pero sin juzgarte, sin decir, oye, es que eres, mira cómo eres, qué has hecho y mañana... No, hazte la crítica, mira por qué has hecho algo que está mal, intenta corregirlo y siente en tu sentimiento que a esa persona que le has hecho un daño, imagínatela, abrázala y di, lo lamento, lo siento. Es decir, pide perdón, pero de una manera que no tengas que verbalizarlo o ir a encontrarte a esa persona. Yo creo que eso funciona muy bien. Y a su vez, perdónate también a ti mismo. Es decir, cuando tú te das cuenta de las cosas que no has hecho bien, perdónate y di, oye, es que no, nadie es perfecto. Entonces, te perdonas. Cuando tú te perdonas y abrazas el dolor que has causado a los demás, en esa interconexión que tenemos, esto lo que refleja o el resultado es que hay luego un mucho mejor entendimiento entre tú y esa otra persona.
1: Esto que estás contando, que es casi un ejercicio de introspección, ¿no? De ahondar en las entrañas de uno mismo, en los pensamientos, se asemeja mucho a la oración, por lo que estás diciendo. Solo que una verbaliza y proyecta hacia lo que sería un Dios, y esto se queda más en lo que es la persona.
0: Claro.
1: ¿Lo ves así?
0: Absolutamente, porque la oración es emitir un pensamiento. Entonces, tú cuando haces oración y pides por los demás, en verdad lo que estás haciendo es intentar que esas personas estén bien a través de tus deseos. Es una forma de comunicar, es una forma de... De hecho, la oración es esto. Bueno, en el budismo la oración muchas veces es... giras un rodillo, ¿no? Y entonces pum, le das fuerte para que eso extienda una energía de tu pensamiento que es el que tú quieres transmitir, ¿no? Entonces, hay muchas formas de rezar, hay muchas formas de orar, pero en el fondo todo es lo mismo, que es ese deseo, ese querer, ese pedir que las cosas sucedan de alguna manera y ese proyectar esa energía o canalizarla de alguna manera que pueda resultar en el bien de algo, en el bien de una persona o en tu propio beneficio, ¿no? Cuando tú pides las cosas. Luego lo que pasa es que es mucho más complicado, lo de la oración es un terreno que es complejo, ¿no? Pero cuando tú estás rezando o cuando tú haces una oración, es lo mismo que estar generando un pensamiento hacia algo o hacia alguien.
1: Hay algo que veo en común en las dos cosas también. En la sociedad que todo va muy rápido, vamos como pollo sin cabeza de uno para otro, sin parar, sin hacer este ejercicio de profundizar. Claro, cuando lo hacemos, lo que siento es que estamos conectando con esa conciencia, estamos como pasando a un plano distinto, ese plano más espiritual. Me pregunto si algo que escribiste también en el libro, que es que tú sentiste que tenías que ir a ver a tu hermano a las 4:30 a.m, creo que ponías, y cuando luego llegas, tu hermano está ya en el último momento, pero tú no sabías que era ese día, sino que lo sentiste. Quizás cuando entramos en ese plano no tan racional, no demostrado, pero que sentimos que está ahí, es cuando podemos tener acceso a ese tipo de conexiones que entran fuera de lo explicable, ¿no? Se quedan fuera. ¿Viviste eso así con tu hermano realmente? O sea, ¿hubo algo que te hizo sentir, como hay gemelos, por ejemplo, que sienten una conexión y que no es científico?
0: Así es. De hecho, yo estaba en casa, yo iba a ver a mi hermano por las mañanas o por las tardes. Pero como te he comentado antes, mi padre también estaba mal en ese momento. Entonces, por las noches, mi madre prefería que no fuésemos porque, bueno, las personas mayores que tienen algún tipo de demencias, Alzheimer o lo que sea, son como los niños, ¿no? Cuando les rompes rutina o cuando oyen cosas en la casa que no les cuadra, pues se ponen más nerviosos, ¿no? Entonces, por las noches era el momento en el que mi padre estaba tranquilo y, por tanto, evitábamos ir, ¿no? Íbamos por la mañana o por la tarde. Para que yo estaba en casa y si era muy de madrugada y de repente yo era como el tienes que ir a verlo a tu hermano, tienes que ir a ver a Mariano, ¿no? Y, bueno, me vestí, fui para allá Y efectivamente, cuando llegué, él ya estaba, pues, ya estaba empezando a sufrir, que no tenía por qué sufrir. Yo le decía, mira, tú espiritualmente estás en calma, pues el dolor físico no lo tienes por qué tener. En un hospital, a lo mejor esos paliativos te los pueden aplicar mejor, ¿no? Luego lo hemos hablado mucho a la familia. La única persona que era capaz de hacerle entender esto y de ir a un hospital para que sus últimos momentos fuesen sedado, era yo. Por eso, sí, porque mi hermano se apoyaba mucho en toda la familia y cada uno por una cosa, ¿no? Para todo el tema médico se apoyaba mucho en mí, ¿no? O el convencerle de hacer esas cosas. Entonces yo cuando llegué vi que efectivamente estaba ya bastante mal y entonces le dije, Mariano, es que te puedes ir bien, no tienes por qué sufrir. Y entonces le convencí para que fuésemos en una ambulancia y bueno, pues su marcha fue muchísimo más amortiguada que si yo no hubiese ido a verle. Claro, esto, una vez más, es lo mismo que decíamos de Tesla. Esto me lo atribuyo a mí, a que, oye, pues gracias a que yo fui... No, yo creo que hay esa fuerza, esa inspiración que viene del universo o que viene de Dios, ¿no? En mi caso es Dios, que te habla y que te instrumentaliza para decir, oye, ve porque él se merece irse de esta manera o de esta otra. Todos los días desde entonces, yo pocos son los días que no veo una señal. Yo ya soy mucho más perceptivo con las señales de la vida. De por qué algo pasa, por qué algo no pasa, por qué de repente te has dado cuenta que... Y esas casualidades que parecen casualidades, para mí ya dejaron de ser casualidades. Con esto y con otras muchas cosas que te van sucediendo. Si tú esto lo interiorizas, te das cuenta que igual que ves por los ojos, igual que piensas con la mente, en ese otro plano... ese tercer plano más trascendental es ese plano donde eres mucho más intuitivo porque te estás encontrando con tu esencia y estás traspasando, estás trascendiendo la parte física y la parte mental. Y entonces empiezan a suceder esas señales y esos encuentros que parece que son encuentros con personas, por ejemplo, pasar continuamente. ¡Oh, qué curioso que he encontrado a esta persona! Es que a lo mejor no es tan curioso, es que a lo mejor es que te tenías que conocer por algún motivo, ¿no? O con quién te has casado, o con quién es tu amigo, o con personas que desaparecen y de repente te las encuentras 20 años después y te las has encontrado por un motivo que es muy importante. Es decir, claro que está todo presente ahí.
1: Está explicando al final la diferencia entre casualidad o causalidad.
0: Sí.
1: Ese sería el tema, ¿no? Ver la realidad con unas gafas distintas. Claro, esto me plantea a mí un dilema, ¿eh? Si lo que ocurre es lo que tenía que ocurrir, ¿significa que estaba todo escrito? Y si estaba todo escrito, ¿soy realmente libre ante lo que ha de ocurrir o no? ¿Qué piensas?
0: Es que esa pregunta es tremendamente complicada de contestar. Yo tengo mi teoría, pero es mi teoría. Mira, yo pienso que el ser humano es muy complejo. Entonces tenemos los distintos niveles de realidad que hemos comentado antes. El nivel físico está clarísimo, el nivel mental... Bueno, hay personas que lo investigamos más, lo investigamos menos, hay personas que ni se asoman, pero existe y lo conocemos. Cuanto más conozcas ese nivel mental, mejor, porque te va a ir mejor en la vida, ¿no? Y luego está el tercer nivel, que es el trascendental, ¿no? Yo llamo el trascendental el de la realidad absoluta, o puede ser la supraconsciencia, puede ser el alma, vamos a llamarlo como lo queramos llamar, pero es un tercer nivel que existe, ¿no? Entonces, yo creo que las cosas no suceden a todos desde ese tercer nivel y luego va bajando. Y ahí es donde tú eres libre, porque tú en tu libertad, oye, yo he venido aquí a hacer esta entrevista porque libremente he querido venir, ¿no? Pero a lo mejor en ese otro nivel de realidad que seguimos siendo nosotros mismos es donde se ve si esto es bueno para ti o para mí y si tenía que suceder, ¿no? Es decir, que las cosas no son tan evidentes como que si lo reducimos a la materia... esto sucede porque se han encontrado dos personas, porque físicamente... No, es que a lo mejor a través de ese pensamiento, a través de esa... Es que lo desconocemos tanto, Carlos, todavía. Nos queda todavía tanto por avanzar que pensaremos dentro de un millón de años. Habremos descubierto a lo mejor esa otra realidad. Entonces, yo, en lo que a mí me ha pasado en la vida, y hablo en la experiencia, y yo invito a que todos los que nos estén viendo esta entrevista se hagan esa reflexión. Si yo miro de ahora hacia atrás, pero con esa pureza, con ese decir... Yo soy importante, soy una persona... todos somos importantes, todos somos irrepetibles, todos somos únicos, no hay dos personas iguales, somos absolutamente imprescindibles, ¿no? En nuestra comunicación con los demás. Si yo miro con retrospectiva mi vida ha sido perfecta. Con todo lo que ha sucedido, con todo el dolor que he tenido, o sea, esas situaciones de dolor, yo diría, han sido perfectas. Aplaudo la vida que he tenido, aunque no me hayan gustado muchos momentos de mi vida. Porque esos momentos que no me han gustado me han ayudado a crecer, me han hecho ser mucho más lo que soy hoy. Y soy mucho más persona, pero no solamente he alimentado el quién es la personalidad, sino el qué, qué soy realmente. No me pregunto el quién soy, qué es esa esencia mía que ha hecho que a lo largo de los años me hayan ido sucediendo cosas y que yo haya pues canalizado a través de este libro, ¿no? Que escribes un poco tus experiencias o lo que o cómo ves la vida. Entonces, cuando tú dices a la gente que la vida es perfecta, claro, es muy difícil de decir porque hay alguien que ha perdido un hijo, alguien que tiene una enfermedad terminal, ¿dónde está aquí la perfección? Yo no lo sé explicar, yo no tengo esas respuestas, pero sí que creo que tú no puedes juzgar la vida por un solo fotograma. Es como una película. Si tú una película le coges un fotograma, lo paras y dices, ¿de qué va la película? Es que hasta que no vivas la vida completa, no te lo puedes plantear, ¿no? Entonces, a medida que vas avanzando en la vida, plantéate si lo que ha sucedido es lo que tenía que suceder. Y si lo ves desde ese punto de vista de no juzgar, sino simplemente el ver a dónde te ha llevado, yo creo que en la mayoría de los casos nos vamos a dar cuenta de que nuestra vida ha sido perfecta en ese sentido.
1: ¿No crees que está muy condicionado por el estado anímico que tenemos? Si yo acabo de tener una pérdida y hago el ejercicio de mirar hacia atrás, es muy fácil que la vida me resulte excesivamente dura, cruda, incluso pesada de llevar. Si la pérdida, en lugar de ser una persona pues al final de la vida, que es lo que toca, es en un pequeño, en una edad temprana, sería muy razonable que en mi vida me parezca una auténtica penuria.
0: Claro, por eso hay que hacerlo cuando ha pasado el tiempo de esos acontecimientos. Tú, si juzgas un acontecimiento en el momento, te vas a equivocar. Si lo juzgas, me refiero a lo que ha sucedido, ¿no? Con el paso del tiempo es cuando vas a poder hacer la reflexión, ¿no? Pues un divorcio o una ruptura de pareja, o una enfermedad, pero que luego superaste, un accidente. Bueno, estamos hablando de lo negativo, pero también de todo lo positivo, ¿no? Lo tienes que hacer en un momento en el que eso ya haya pasado ya muy atrás, muy atrás, ¿no? En los cursos de duelo se trabaja mucho esto, ¿no? El pensar eso que sucedió, luego a dónde te llevó. Porque si tú eres capaz de gestionar las cosas, claro, tú, el dolor existe, pero el sufrimiento es opcional. El sufrimiento es querer tener lo que no puedes tener, ¿no? Entonces, si tú te olvidas de ese sufrimiento, si te centras en el dolor y lo tratas de resolver, luego vas a ver, o con la perspectiva de la vida, vas a ver que lo que sucedió, bueno, pues sucedió por algo, o a veces no alcanzamos a entender por qué sucedió. Pero entonces es cuando ya confías, o confías en Dios, confías en la vida, en el universo, en como cada uno lo queramos llamar, ¿no? Entonces, lo tienes que hacer desde ese momento. Y luego, también hay una cosa que es muy importante, y es, hablamos mucho de vivir, por ejemplo, el presente, el aquí y el ahora, ¿no? El carpe diem famoso. Es que para vivir el presente, en este presente, es desde donde tú puedes realmente ver esa perspectiva de la vida. Solo desde ese presente. Pero para llegar a ese presente te tienes que quitar la mochila que tienes detrás. Y entonces tienes que haber empezado a agradecer a la vida las cosas. A la vida y a las personas. No agradecemos. A perdonar. Cuando agradeces, cuando perdonas, entonces empiezas a aceptar. Y es en esa aceptación cuando te das cuenta que lo que sucede es perfecto tal y como es. Y cuando te das cuenta de eso y aceptas la vida que te ha tocado vivir y le sacas el máximo partido que le puedes sacar porque es la vida que es y no la vida que quieres tener, que eso es sufrimiento, cuando ya lo aceptas, entonces te empiezas a volver más compasivo, más empático y todo eso te genera una felicidad que es brutal. Entonces, cuando estás en ese sentimiento, cuando estás en ese entender que en la vida has llegado hasta un momento en el que comprendes esas cosas, te sientes mucho más lleno, te sientes mucho más feliz y eres capaz de ver tu vida, lo que ha pasado, sin el dolor, sin juzgar, sin machacar a las personas que te han hecho daño, sin machacarte a ti mismo porque tú has hecho daño a otras personas. Es una pureza que es tremendamente potente. Lo que pasa es que es muy difícil vivir ese momento presente, uh-huh. ese aquí y ahora, en esa uh-huh. perspectiva, porque hay que trabajar cosas que son muy difíciles, ¿no? Como hemos hablado del perdón o la gratitud.
1: Dices una palabra muchas veces que es perspectiva. Es la nueva perspectiva que te da esa nueva visión. Y que en el tiempo que nosotros concebimos como algo lineal, debe ocurrir más tarde para poder tenerla. Muchas veces me he imaginado la vida como ver un puzzle desde abajo. Un puzzle se tiene que mirar desde arriba para que tenga sentido. Cuando lo ves desde abajo, tú estás viviendo y de golpe en tu vida cae una pieza con una forma extraña en un lugar donde no esperas, pero conecta con cosas. De golpe cae otra que tampoco te esperabas. El puzzle sigue sin tener sentido, pero de golpe pasa un tiempo, no te das cuenta y tienes una nueva perspectiva donde ves el puzzle desde arriba y puedes observar que aquella pieza que era extraña, que parecía no encajar, tenía el encaje perfecto en el lugar y conectaba todas las demás piezas. Para mí es eso, la vida es como un puzzle que tienes que ver desde la perspectiva correcta para que tenga sentido.
0: Es un muy buen ejemplo. Es un buen ejemplo. Y de hecho, parece como que el puzzle se completa cuando mueres, ¿no? Ya ha pasado la vida y ya se ha completado y que va, el puzzle se continúa construyendo.
1: Interesante, y se va ampliando.
0: Sí, sí, y además es eterno. ¿Qué sucede? Que cuando hablamos de eternidad, nos da como miedo, ¿no? Nos da respeto. Uy, eterno, que es...
1: Qué aburrido.
0: Qué horror, ¿no? Eternidad. Claro. Sí. Es que la eternidad no existe en un concepto de cuando no hay tiempo. Es decir,
1: es el no tiempo.
0: Es que antes del Big Bang no había espacio y no había tiempo, pero había algo. Ajá. Entonces, cuando tú estás en ese modo, y hemos hablado antes de que lo puedes tener en un estado meditativo profundo en el que tú te estás sintiendo que... O también puede ser cuando tú tienes un accidente, los segundos se convierten en horas. Es decir, tienes una capacidad de reacción enorme, ¿no? El tiempo se ralentiza, ¿no? Y luego, bueno, cuando se empezó a teorizar todo esto, ¿no? A través de la física, con todas las teorías de Einstein, de la relatividad, sí. espacio y tiempo y demás, es donde se ve que el tiempo es un concepto que nos hemos inventado para saber que esta entrevista dura el tiempo que dura, ¿no? Y que yo luego tengo que ir a hacer unas cosas o tú otras. Pero cuando rompes eso, el concepto de eternidad, entonces ya no preocupa, porque lo que realmente pasa es que ya no hay tiempo. Entonces ya no hay esa linealidad que has comentado de la vida, ¿no? Cuando se habla de ese momento en las experiencias cercanas a la muerte, de que la vida pasa como una película, ¿no? Y te das cuenta de las cosas que han ido sucediendo, realmente lo que estás haciendo, yo creo que es abandonar el horizonte temporal, es olvidarte de que el tiempo existe, porque ya no lo necesitas en lo más mínimo. Desde ese entender que ya no necesitas ese tiempo, es desde donde te puedes ser capaz de comprender mucho mejor qué es lo que ha sucedido, qué es lo que has hecho en tu vida y por qué las cosas que han pasado, han pasado. Cuando estás en mitad de la fiesta, eres incapaz de darte cuenta de que realmente algo... Claro, tú dile a una persona que le ha dejado la persona a la que más quiere porque se ha ido con otra, que no, esto es lo mejor que te podía pasar, esto es... No, no lo puedes hacer, eso no lo entiendes nada. Claro. Pero es que luego resulta que cuando pasa el tiempo, gracias a que me dejó mi marido, o gracias a que dejé a mi mujer, o gracias a que me dejó mi mujer, conocí a tal otra persona que resulta que es tal, y nos hemos ido aportando. Si tú lo ves desde esa perspectiva, ya verás como si haces el ejercicio de retrospectiva, casi siempre te sale positivo.
1: Has dicho varias veces también que haces meditación.
0: Sí.
1: ¿Cómo se hace la meditación? Yo no sé nada de esto. Solo sé que el otro día en la piscina me relajé porque lo necesitaba. Y digo, hostia, me noto de cortisol que voy hoy. Hoy tengo para dar y repartir. Y entonces me puse unos tapones, me aislé y empecé a escuchar mejor mi respiración. Empecé a relajar un montón. Y de golpe fue como si el tiempo, no te voy a decir que se parara, pero se dilatara, ¿sabes? Y dije, uy, cuidado, salí con un estado bastante más saludable, porque simplemente había parado, ¿eh? Paré las máquinas.
0: Sí, sí.
1: Entonces, no sé, por darme así alguna pauta...
0: Yo soy una persona muy inquieta. Tengo un cerebro que no para de imaginar y de crear y sí. de... es una forma de ser, ya está, ¿no?
1: Me pasa está continuamente, allí. Por eso necesito a veces parar.
0: Entonces, bueno, la psicología es perfecta, la psiquiatría es perfecta, sí. Y son herramientas que tenemos que utilizar, ¿no? Cuando nos vemos un cerebro que es rumiante, un TOC, un trastorno obsesivo. Uh-huh. Pero a mí lo que me ha cambiado la vida, Carlos, es desde hace 8 o 9 años que medito. Entonces, voy a intentar ser breve, pero esto es muy importante, porque yo cuando empecé a hablar, a pensar en la meditación es, joder, tengo que dejar la mente en blanco, yo soy incapaz, claro, imagínate con todo eso. En verdad, no. Meditar es súper sencillo. Lo que tienes que hacer es tener una postura cómoda, pero no una postura que te invite a dormirte. O sea, meditar tumbado es muy difícil porque te vas a dormir, ¿no? Porque vas a relajarte. Entonces, tú te pones una postura que puede ser la postura del loto, que es muy difícil de hacer, pero si la consigues hacer, fenomenal, o la postura de sentarte con la espalda erguida. Eso sí que es importante, ¿no? Que tengas la espalda erguida. Uh-huh. ¿Y para qué? Para que puedas respirar bien. Entonces, cuando tienes la espalda erguida, respiras, que es una de las cosas que siempre hacemos mal, respiramos mal. No sé si
1: sí,
0: te das cuenta.
1: Sí, sí. Escucha mucha gente que explica que se puede mejorar la forma de respirar.
0: Respiramos miles de veces al día y lo hacemos mal, sí, porque coges pocas bocanadas de aire.
1: Sí, sí. Oye, como unas 20.000 veces o algo así.
0: 20.000
1: ¿no?
0: veces 20.000. Al día. Sí, sí.
1: Wow.
0: Y lo hacemos mal, ¿no? Entonces, aquí es cuando lo empiezas a hacer bien y dices, venga, voy a respirar profundo, tomo aire, entra, lo mantengo un tiempo, lo expulso, no tengo prisa. Entonces, cuando empiezas a hacer eso, que ese es el primer paso, te empiezas a dar cuenta de lo que pasa por tu cerebro. Y empiezas a ser observador de tus pensamientos. Y lo que tienes que hacer en ese momento es dejarlos marchar. O sea, no intentar dejar la mente en blanco, sino deja marchar tus pensamientos. Porque allí, en ese momento, tú eres observador de ti mismo y te vas a dar cuenta de lo que pasa por tu cabeza. Y muchísimas veces lo que pasa por tu cabeza no es lo que crees que es lo que más te preocupa. Entonces, a mí me sirvió muchísimo porque primero aprendí a respirar. Segundo, empecé a ver lo que pasaba por mi cabeza. Tercero, a medida que vas practicando, y esto puede ser 5 minutos al principio, luego lo vas extendiendo. Yo, por ejemplo, soy incapaz de estar más de 20, 25 minutos porque soy muy inquieto. Soy muy. Uh-huh. Yo tengo compañeros, amigos que están 2 horas y digo, yo sería incapaz. Ya estoy 2 horas y digo, ¿dónde tengo que ir?
1: Se te va la vida, ¿no?
0: Entonces, no te marques márcate el tiempo personal que tú mismo creas que puedes llevar, ¿no? Uh-huh. Y en ese tiempo, observa tus pensamientos, porque a medida que vayas haciéndolo y según vayan pasando los días, te vas a dar cuenta de que los pensamientos van viniendo menos. Te vas a dar cuenta de que estás mucho más en paz. Y es en ese momento de meditación, es en esa primera fase en la que puedes empezar a bajar a la segunda, que es preguntarme qué soy, lo que hablábamos antes, qué en esencia soy. Y te miras en profundidad. Y entonces empiezas a hacer un viaje interior, un viaje hacia ti mismo. Y en ese viaje interior empiezas a encontrar tu ser más profundo, lo que tú eres en esencia realmente. Uh-huh. En ese ser más profundo es donde tú empiezas a ver que esos pensamientos que pasan realmente no son necesarios y empiezan a pasar menos. Empiezas a conocer mucho más tus cualidades. Empiezas a conocerte más a ti mismo. Entonces, fíjate, una cosa que parece que es para relajar, que es la meditación, cualquier persona que preguntas para qué meditas o para qué es la meditación, es para relajarte. Uh-huh. Para mí ese es el primer paso, pero el segundo y el más importante es para conocerme a mí mismo, para saber qué soy. Y claro, entonces en ese momento en el que estás tú contigo mismo, es cuando empieza el tiempo a desaparecer. Es cuando empieza a no importar dónde estoy, sino que lo que importa es conocerme y salir después del estado de meditación siendo un poco mejor de lo que fui antes de empezar a meditar. Con lo cual, la meditación te va a ayudar a calmar el cerebro. Vas a ir menos al psicólogo y vas a ir menos al psiquiatra. Te va a ayudar a enfermar menos, porque muchas de las enfermedades nos las generamos. Nos las generamos desde dentro, por bloqueos que tenemos o por cosas que nos pasan. Y cuando haces ese viaje interior, vas a encontrar bloqueos, vas a encontrar cosas que tienes que subsanar, vas a encontrar cosas que no haces bien, vas a ver las que sí que haces bien y las vas a potenciar. Es decir, es un momento de soledad contigo mismo, que es la mejor soledad que puedes tener. Y a partir de ahí, luego vas a seguir construyendo. Y así lo definiría la meditación.
1: Si al final con la meditación llegas a temas que tienen que ver con la persona, con cómo eres, con la identidad, cosas a mejorar o cosas que haces bien, ¿no es en realidad una manera de concentrar el pensamiento en algo que tiene que ver con uno? O sea, ¿consiste en dejar pasar pensamientos como quien ve pasar coches en una autovía rápido, pero quedarte con uno y profundizar en ese, o intentar realmente no pensar en nada?
0: No, cuando estás en meditación, cuando estás meditando, lo mejor es, más que no pensar en nada, porque te van a venir los pensamientos, por eso lo que hablábamos antes de quién genera los pensamientos, yo estoy convencido que los pensamientos vienen, porque en ese momento te das cuenta, y lo has descrito muy bien, que es como una carretera, ¿no? Uh-huh. Que los pensamientos van y vienen. Es importante en ese momento no engancharte a un pensamiento. ¿Por qué? Porque si te enganchas al pensamiento, vas a estar pensando todo el rato sobre eso y vas a intentar resolver algo. El estado de meditación no es para resolver nada. Es para conocerte o para ver lo que sucede. Y después ya resolverás, porque en ese momento, en tu subconsciente, que también eso da para mucho debate, es en tu subconsciente van a aflorar las cosas que tú necesitas para que tu vida sea fantástica, para que tu vida sea grandiosa, pero grandiosa no desde el ego personal, del éxito económico o social, sino grandiosa desde el punto de vista de persona, desde el punto de vista de que yo soy alguien que pueda ayudar a los demás, que los demás me pueden ayudar a mí, que esto es una colaboración mutua. Y empiezas también a percibir ese concepto que hablamos antes de la no dualidad, de que todos somos uno. Desde ahí lo comprendes mucho mejor, ¿no? Y es más, fíjate, yo creo que si todos somos 8.000 millones de personas ahora en el planeta, si todos hiciésemos este tipo de cosas, el mundo sería muchísimo mejor, indudablemente. Y hay experimentos que se han hecho de poner personas que meditando. Hubo uno que se hizo hace unos 20 años en Chicago, que invitaron a, creo que eran unas 3.000 personas a meditar, y bueno, pues vieron que el barrio era menos peligroso, que habían bajado los robos, que había bajado la delincuencia en el tiempo en el que estaban meditando, ¿no? Porque hablábamos antes de que tú emites unas ciertas ondas, de que somos también energía y que eso llega, ¿no? Entonces, la meditación, más que para engancharte a un pensamiento y tratar de resolver algo, es para dejar fluir, para dejar que las cosas vayan y para crecer en la vida.
1: Personalmente, ¿cuáles son los valores que tú has encontrado, ya no solo con la meditación, sino al escribir el libro, al vivir lo que viviste con tu hermano, como informático de código binario, donde todo es categórico, ¿no? Ceros y unos. Corrígeme
0: si me equivoco. Ceros y unos.
1: Sí. Ceros y unos. ¿Has abierto la mente a todo esto y con qué te quedas de todo?
0: Pues de valores, lo principal es que yo no me había dado cuenta del impacto tan grande que tengo en los demás. Que cualquier mínima cosa que hagas impacta enormemente en el resto. Uh-huh. Que no es lo mismo hablar a una persona que es muy segura de sí misma que a una persona que es muy insegura de sí misma. Entonces, ya asumes una gran responsabilidad. Yo eso no lo sabía. Yo pensaba que todos éramos un poco iguales. Es más, piensas que todos son como tú, ¿no? Pues no, cada uno es distinto e irrepetible. Es el milagro de la vida. Somos únicos. Entonces, el valor de la vida, de tratar con respeto, de la empatía, del amor, del ayudar, eso es lo más importante que tenemos. Muchísimo más importante que cualquier otra cosa. Y eso, cuando lo vives así, tu vida cambia, pero cambia radicalmente. Es decir, esos valores de apoyo, de ayudar, de respetar, de ver a las personas como almas que han venido a este mundo, ¿no? Cuando dicen, es que somos almas que nos hemos encarnado para experimentar esto. Lo puedes creer o lo puedes no creer, pero cuando lo piensas así, tratas a la gente con muchísimo más respeto, porque una persona que da mucha guerra, dices, es que está en su periodo de evolución, y entonces lo entiendes mejor, ¿no? Y ahí nos comprendemos mejor, tenemos más respetos, y entonces tú ya no quieres que a alguien le vaya mal en aras de que a ti te vaya bien, sino que lo que quieres es que a los dos nos vaya bien, ¿no? Entonces empiezas a colaborar más, y esto se puede llevar al mundo corporativo, ¿eh? O sea, esto es al mundo personal, pero en el mundo de las empresas, esto si lo aplicásemos, eso de que decimos de trabajar en equipo y los valores de las compañías, es, oye, date cuenta de que todos somos importantes, de que claro, todos construimos, ¿no?
1: Además, tú estás en el mundo de la banca, ¿no?
0: Sí.
1: Que ojo con ese mundillo, ¿no?
0: Sí, sí, sí. El mundo corporativo, sí, sí, complicado, donde los egos se engrandecen, ¿no? Entonces, si tu valor es, oye, yo lo que quiero en la vida es tener cada vez menos ego, ser cada vez más espíritu, tener cada vez menos ambiciones y ser cada vez más amor, eso lo aplicas en tu día a día. Esto no quiere decir que te encierres en un monasterio o que, y fenomenal el que lo pueda hacer y al que le ha tocado en la vida.

0: te da un chute de energía y te da un wow, qué suerte que yo he podido tener esta vivencia, ¿no? Y como la muerte de mi hermano que hemos hablado, otras muchas cosas que me han pasado en la vida. De hecho, el libro surgió de un compendio de cosas que a mí me suceden una detrás de otra a lo largo de 5 años, que yo digo, oye, no puedo más. Y la gente me veía sonriendo y decía, joder, qué alegre vas por la vida, porque tienes esa forma de ver la vida.
1: No sé si lo he dicho, pero el título de tu libro es ¿Y si mañana no estoy? Qué interesante que podamos hacer esta pregunta, ¿no? O sea, ¿y si mañana no estoy? ¿Cómo he vivido mi vida? ¿No? La vida, la muerte llega a veces de forma dramática y sin avisar, muchas veces. Y es un shock para los que lo ven y para la persona. Pues igual será un shock cuando lo vea al otro lado, si es que sigue algo después, ¿no? Pero merece la pena realmente vivir cada minuto como si fuera el último. Y que no sea una frase vacía esta, ¿no? O sea, hacer el ejercicio, pararse, ¿sabes? Yo quería que en el programa tu paso sirviera un poco para eso, para que la gente que nos ve, que está habituada a que intentamos darle un podcast de valor, haga este ejercicio de pararse y pensar, ostras, a ver, la vida que llevo es la que tendría que estar viviendo, es la vida que deseo vivir. Uh-huh. ¿Vivo conforme al propósito que siento que define realmente lo que debo hacer o no? ¿O estoy mirando hacia otro lado y dejando mi propósito o lo que debería ser mi propósito, eso que llaman el ikigai en otras uh-huh. culturas, y estoy siendo la persona que no debería ser? Parece un ejercicio muy útil. Gracias por todo. Veo ahí una cosita en la esquina.
0: Pues mira, son dos cosas, pero la caja también tiene un mensaje, ¿no? La caja es una luna con varias estrellas.
1: Gírala un poco así si quieres y la verán en la cámara.
0: Que es una reflexión de que todo lo que somos, de todo lo que estamos compuestos, es de polvo de estrellas.
1: Polvo de estrellas.
0: ¿Eh? Entonces, esta mesa y nuestro cuerpo, nosotros, todo viene de una estrella. Y luego aquí hay dos cosas. ¿Qué es? Uno es esto que podría parecer una piedra.
1: Vale.
0: Pero que no es una piedra. Si te fijas bien.
1: ¿Es un fósil?
0: Ves que es una concha. Es un fósil.
1: Qué chulo.
0: Ese fósil, tú lo has mencionado ahora al final de la entrevista, ¿no? Y si mañana no estoy, ¿qué habré hecho en la vida? ¿Hice lo que tenía que hacer? Esto representa qué huella dejo en la vida.
1: Qué
0: porque
1: bueno.
0: Todos dejamos una huella. Uh-huh. Y la idea es que si tú te reflexionas, mañana no estoy, quiero que mi huella sea bonita, quiero que me recuerden, pues como ese fósil que está ahí que dice, oye, que yo no soy una piedra, que soy una concha.
1: Me estás contestando a la última pregunta. Es la primera vez que alguien me contesta a la última pregunta que hago en el podcast sin que se la haga. Te iba a preguntar, ¿cómo quieres que te recuerden cuando ya no estés? Pero quieres ser un fósil.
0: Yo quiero ser un fósil bonito, una huella en la que, pues, sobre todo mis hijos puedan seguir construyendo y puedan tener una referencia, como hablábamos antes, de valores, ¿no? Y ese es un primero. Y este es otro.
1: Uy, esto es...
0: Que es muy pequeño.
1: Muy pequeño, ¿no?
0: Muy pequeño.
1: ¿Es una semilla o algo así?
0: Eso es una semilla.
1: Es una semilla, ¿no?
0: Mira,
1: voy a hacer así, pero no lo vais a ver.
0: Vamos a hacer la reflexión. Vamos a suponer que no existen las semillas. Y alguien de repente inventa una cosa que es una bolita pequeñita, que la metes en la tierra y con un poco de agua sale una planta y puedes comer. Sería revolucionario, sería un invento espectacular. No, esto ya está inventado. No sabemos quién lo inventó ni cómo se inventó, ¿no? Hablamos antes de Dios. Pero la realidad es que sabemos, Carlos, que hay multitud de semillas que una cosa tan pequeña da vida. ¿Y qué hace que esa semilla sea un árbol, o sea una planta, o sea una hortaliza, o sea lo que sea, ¿no? Y por otro lado, qué fácil es vivir en la vida. Te ha dado tanto la naturaleza, te ha dado todo tanto, que nos lo hemos complicado. Hemos complicado el mundo muchísimo, cuando en realidad va de el amor, la semilla, la pura vida y la pura naturaleza y la conexión de la que todos antes estábamos hablando, que formamos parte. Así que me gustaría que tuvieses ese recuerdo en tu estantería.
1: Muchísimas gracias. Me gusta mucho, me parece muy bonito lo que significa. Y bonita la caja, se va a ir allí. Y no quiero añadir nada más. Se queden con lo último que has dicho. Gracias.
0: Muchas gracias, Carlos. Un placer. Ha estado muy bien.
1: Me alegro mucho.
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0: Son las 4 de la mañana, 56 minutos.
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2: Los transeúntes de la noche cierran el cristal. En la penumbra, palabras milenarias transgreden el abismo. El amor se reduce al beso, a la ternura, al silencio de los ojos. Se desnuda en la caricia, se abandona sobre un lecho de lilas y rubores. Gobierna el paraíso, la cordura, el pensamiento, la virtud, el cuerpo en llamas. Y es apenas un pasaje en el acontecer de la ciudad desnuda.

0: la producción artística María Teresa Bonadas.
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0: Perdón, olvidaba presentarme. Por ahí se me conoce como
1: El Santo.
0: Y claro, mi nombre es mi nombre. Bueno, déjelo ahí. Es más fácil recordarme como
1: El Santo.

La distancia que existe de tu corazón al mío solo lo separa un hilo telefónico. Distancia que me pierdo y te pierdes, de humedad, suspiros, caricias, susurros entrelazados a mordiscos y besos. Descubro a través de tu voz varonil todo el amor que se puede transmitir, sin nada a cambio, celos sin pertenecerme, escalofríos al sentir tus suspiros. Pasas a ser el hombre con quien una soñó. Nostalgias a cuando no sé de ti. Desafío constantemente en pensamiento y razonamiento. Búsqueda de consuelo, refugio con necesidad de calor. La vida me mostró muchas cosas. Escondió otras. Pero al parecer en mi camino floreció el amanecer y el atardecer se encendió, iluminando mi oscuridad y así, enredada en tu cuello, recorriendo tu espalda, te dejo el ardor y el sabor para volverme a llamar.

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Mientras hojeaban el diario una mañana, Fred y Viv Morgan encontraron un artículo sobre una niña de edad escolar víctima de acoso que había saltado de un puente en Cornwall. La joven de 15 años tenía en su mano la muñeca de trapo de su niñez y un celular cuando la encontraron. En lugar de dar vuelta a la página y continuar con el ajetreado trabajo de administradora de su hostal en Warwick, la pareja comenzó a pensar cómo podían convertir su casa en un lugar para salvar vidas jóvenes. Me pareció estremecedor. Ella había hecho eso para escapar del temor que le producían estas personas que la acechaban, dice Viv. Y pensé, tenemos que poder hacer algo para ayudar. Viv, de 72 años, y Fred, de 95, buscaron asesoramiento en personas conocidas del sector de la educación y se embarcaron en la creación de Northlake House School. Viv recuerda, hablé con Fred y dije, ¿realmente te parece que es una buena idea? Él estaba leyendo el diario, lo bajó y dijo, nunca nos rendimos. ¿O sí? Y volvió a levantar el diario. Desde 2012, 34 niños han pasado por las acogedoras puertas de Northgate. Tienen gallinas que saltan a través de la gatera y se sientan al lado del hogar para buscar calor junto con los niños que disfrutan una taza de té mientras trabajan. Cuando los niños llegan aquí, se muestran extremadamente aprensivos y ansiosos, comenta Viv. Aún una vez que ganan confianza, vuelven inmediatamente a un estado de ansiedad si sucede cualquier cosa nueva. Muchos de ellos han sufrido acoso. Es bastante habitual que los niños que son víctimas de acoso no le cuenten a nadie lo que sucede, ni siquiera a sus padres. O bien, es su culpa, porque se sienten tontos. O si le cuentan a alguien, su padre irá a la escuela, o su madre hará un escándalo, y ellos no quieren eso. Ruth, hija de Ann Arkin, fue una de las primeras en llegar a Northlake. Ann recuerda cómo desde sus 6 años aproximadamente, su hija, la segunda de 4 hermanos, comenzó a manifestar angustia en relación con el colegio. La clase le resultaba abrumadora e intentó escapar después de que un psicólogo no lograra ver más allá de la conducta de Ruth. La etiquetaron como revoltosa y pronto se convirtió en blanco de burlas y acoso. Una vez que un docente comienza a disciplinar más a un alumno o se concentra en observar su comportamiento, entonces todos los niños también empiezan a concentrarse en esa persona, explican. Esto fue acentuándose con los años hasta que ella terminó siendo presa fácil de acosos y burlas. Muchas veces la llevaba a la escuela y se quedaba gritando tirada en el cordón de la vereda. La escuela le resultaba un espacio muy hostil y eso llevó al comportamiento autodestructivo que finalmente la empujó a una sobredosis. Tenía 13 o 14 años y fue un caso de sobredosis muy grave. Estuvo internada en terapia intensiva durante 12 semanas. Luego de su hospitalización, especialistas entrevistaron a Ruth para incorporarla a una unidad de tratamiento para adolescentes. Nunca olvidaré la elocuencia con la que expuso su caso, dice Ann. Les dijo que sentía que había nacido en el momento equivocado, que ya no quería continuar y que simplemente quería morir. Que por favor se lo permitieran. Le concedieron un lugar en esta unidad por 8 semanas y durante ese periodo le diagnosticaron síndrome de Asperger, de alto funcionamiento. Finalmente tuvo en sus manos una explicación sobre su manera de comportarse y aprender. Esto condujo a su inscripción en Northlake. Creo que dormí durante los primeros 6 meses, recuerda Ruth. Había una cama en el piso superior de la escuela y yo iba allí a dormir porque no podía concentrarme. Me sentía
tan abrumada de tener que volver a estudiar. Al principio, cuando conocí a todos, no me sentía segura porque ya había probado cosas antes que no habían funcionado. Pero cuando entré a esta escuela, recuerdo que pensé que ese lugar era muy diferente. Todos los niños son encantadores y realmente se esfuerzan mucho por hacerte sentir mejor. Un par de veces llegué a la escuela llorando porque estaba muy triste. Estos se sentaban a mi alrededor, me distraían y pensaban cosas para hacer. Algunos de estos niños tenían 13 o 14 años y cuando entré yo tenía 15, 16. Fue sorprendente cuánto me ayudó todo esto. El personal es muy parecido a como es mi madre y es muy fácil encariñarse con ellos. Vi en ellos las mismas cualidades que tiene mi mamá. Era como si adaptaran su apoyo a cada uno de los chicos. Eran como mi madre para mí y a la vez eran como la madre de otro para ese otro. La directora, Jill Cornfield, dice que los docentes de Northlake son excelentes especialistas humanos que se caracterizan por su compasión, intuición, fortaleza personal y autonomía. Explica que la escuela trabaja con un máximo de 20 alumnos por vez. Se conservaron algunos elementos de la época en que Viv y Fred tenían su hostal, como alfombras y cortinas para crear un ambiente que no resultara amenazador. En las escuelas se hace todo lo posible por permitir que los alumnos alcancen su potencial, afirma Jill. Pero el tamaño de los establecimientos, el volumen de alumnos, los timbres que suenan cada hora y los uniformes se convierten en elementos sumamente intimidantes para muchos jóvenes. Algunas escuelas verdaderamente son escuelas que escuchan y trabajan con empeño para responder a las necesidades de todos sus estudiantes. Desafortunadamente otras no. Muchos alumnos, como varios de los nuestros, han quedado al costado del camino debido a la falta de comprensión necesaria para permitirles continuar. Una gran cantidad de estudiantes hablan de Northlake como la escuela de sus sueños. Se enseña a los alumnos en pequeños grupos, o de a uno, según la persona y su capacidad. Cada cual tiene un horario coordinado en forma personal y se presta tanta atención a sus necesidades sociales y emocionales como a su nivel académico. Jill agrega, Viv y Fred son dos maravillosos modelos a seguir. Creo que dejar su hogar para ayudar a los jóvenes es un gesto increíble y refleja su visión de progreso y proactividad respecto de la vida. El año pasado, Viv y Fred recibieron el premio Pride of Britain y luego se vieron repletos de solicitudes y pedidos de inscripción nuevos. Las experiencias que relatan muchos de los aspirantes de todas partes del país son desoladoras y aún estamos trabajando en esas respuestas, afirma Jill. Estos correos electrónicos de padres, alumnos y familiares remarcan cuán necesario es que existan más escuelas como Northlake y cómo están sufriendo muchos jóvenes sin ninguna esperanza de avanzar para lograr su verdadero potencial e independencia económica. Si bien ha ayudado a muchos niños desde 2012, a Viv le preocupa que Northlake no resulte sostenible en términos financieros. Ahorran todo lo que pueden, reutilizan todo y dependen de la ayuda voluntaria para mantener la escuela activa y en funcionamiento. Quisiera asegurarme de que la iniciativa pueda continuar. También me gustaría que se abrieran más lugares como este, de manera que otros niños en este estado de desesperación puedan tener una oportunidad, dice. El costo tampoco es elevado. Es así, con un poco de dinero ellos pueden encaminarse y convertirse en integrantes productivos de la sociedad que pagan sus impuestos. Además de los grandes beneficios que ofrece una escuela como Northlake, no se puede subestimar el impacto que esto produce en las familias, como en el caso de los Harkin. Nada que pueda decir alcanza para expresar la maravillosa pareja que son Fred y Viv, sostiene Ann. Hablando muy en serio, mi hija está viva hoy gracias a ellos.
la oportunidad que le dieron de ser ella misma al ofrecerle un entorno seguro y devolverle su confianza en el aprendizaje. No son muchas las personas que pueden hacer un regalo así, y ellos lo lograron. Ruth recuerda: nunca imaginé que pasaría algo así, aprobar mis exámenes y seguir con buenas calificaciones. Estas son cosas con las que había soñado durante años y hoy están pasando. Es increíble.

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El basílico. Se dice, se cuenta, que el basílico es un ser extraño, parecido a un escuerzo o a un reptil, que lleva un solo ojo en su frente. La leyenda cuenta que el basílico nace de los huevos pequeños sin yema que ponen algunas gallinas. Y en algunas regiones también se dice que es un huevo puesto por un gallo muy viejo. El basílico suele esconderse en cualquier recoveco de la casa. Y la persona que lo vea al ojo puede morir de inmediato o quedar completamente ciega. Un consejo, una forma de combatir a este ser es lograr que se observe en un espejo y así muera al instante. Hay que tener cuidado de destruir los huevos antes de que el animal nazca, pues la gestación solo es de un día. Aquellos gallos viejos que ya casi no cantan, esperemos que nunca pongan un huevo. Que tengan buenas noches.

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Buenas tardes, estoy nuevamente con la intención de poder hablar con vos, mujer, con vos, hombre, con estos grupos de mujeres en Buenos Aires o en el interior del país. Y como ya lo venimos haciendo desde otros momentos, la violencia de género es un tema que nos caracteriza, es un tema que nos une, es un tema desde un trabajo fecundo a partir de distintas redes y de distintos profesionales y también no profesionales, pero lo que tratamos de transmitir es hasta toda la comunidad y fundamentalmente aquellas mujeres de la comunidad que se sienten responsables y muy llegadas a otras mujeres en su propio barrio, en su propio lugar de trabajo, en una fábrica. Bueno, en donde las mujeres tenemos contacto con otras mujeres socialmente y nos resulta muy importante seguir hablando de estos temas para tener referentes, ¿no? Para tener estas referentes que puedan ir ayudando a superar esta situación con mujeres y como hablamos en otro encuentro, hablamos sobre la situación de lo que significa este traslado y este camino que se hace hacia la adultez desde la adolescencia, desde la juventud, y donde aparecen en estas primeras relaciones de hombre y de mujer, en esta formación incipientes de pareja, comienzan a darse y a vislumbrarse la gran problemática que significa la violencia. Nosotros, en nuestro país, tenemos sin duda cantidad de instituciones vinculadas a los adolescentes, tanto en el ámbito educativo como en el ámbito social en general, y el joven, el adolescente, camina de alguna manera durante varias, por distintas instituciones. Pero vemos la problemática de la violencia de género fundamentalmente cuando se encuentra en relación de pareja. Y también nos hace pensar y repensar que debiéramos de tener esta visión con mayor conocimiento, con mayor herramienta, y tendríamos que estar pensando en que hay una comunidad que está muy sensibilizada. Nosotros tenemos en Argentina reciente reiteradas noticias en todo nuestro país de lo que son los femicidios donde las víctimas son adolescentes. Entonces, esta mirada desde el adulto para el acompañamiento a las familias, para el acompañamiento a los profesores que están en contacto y el acompañamiento a los que representan otras instituciones y están con estos jóvenes. Desde el marco conceptual, si nosotros de dónde podemos seguir viendo a este joven, donde aparecen estos padres, de alguna manera, a veces en algunos momentos de este andar del joven adolescente, no se han percibido estas situaciones en general en el hogar. Y otras situaciones también hacen del cambio en una primera instancia, siempre de un cambio en sus conductas, en la mujer, la niña, esta niña que va en camino a ser la mujer adulta y en este transcurso de su vida viene con determinadas alteraciones en su propia conducta cuando se reflejan en general en los establecimientos educativos. Se hace bastante imposible esta situación de generar cambios solos desde las charlas, solo desde el acompañamiento de sus propias amigas. Se hace bastante imposible a veces también el mural, este mural que se conforma con el resto de sus familiares y en la negación de situaciones que son por demás visibles y que generan cambios, que generan controversias en su mismo ámbito familiar. Cuando comienzan estas relaciones, fundamentalmente y con el tiempo, como ya hemos hablado, aparecen las situaciones y las historias de estas mujeres en situaciones muy dispersas y en unas primeras instancias muy introvertidas, situaciones que no se sociabilizan en general. O se buscan alternativas o se van buscando en ese transcurso del no saber qué hacer y nos vamos encontrando con conductas de adolescentes, mujeres, con conductas extremadamente de espanto,
totalmente, que producen espanto, situaciones por las que están viviendo. Situaciones que en general el adolescente hombre o el más joven que tiene este tipo de relación con la mujer tiñen y tienen unas cortinas y situaciones en las que apareciera que fuera el amor. Y el amor de esa manera es un amor de posesión en el que estuvimos hablando, es un amor de encierro y es donde modificando estas conductas van teniendo una relación cada vez de mayor violencia entre sí. Es necesario que todos los que están en contacto con estas parejas de jóvenes violentos que ejercen esa violencia a veces en el ámbito de los hogares, a veces en el ámbito de los servicios educativos y muchas de otras veces también en cualquiera de las de los lugares donde estos jóvenes puedan desarrollar a veces encuentros sociales donde se van profundizando este tipo de relaciones. Lo fundamental en el trabajo y en la mirada hacia esta adolescente mujer es ir previendo que hay un marco que no es el marco normal, no es el marco del cuestionamiento de los celos y el posicionamiento que se le da por nombrarlo el amor. Y también unas situaciones de relaciones sexuales que llevan muchísimas veces a este ámbito de violencia y de posesión. Queremos decirles a las mamás de jóvenes o a vos, joven, que nos estás escuchando, que en el golpe, que esta modalidad de conducta, estos ataques de enojo que produce tu pareja, no forma parte de la naturaleza de una relación. De ninguna manera. Estamos ante la característica de hombres violentos que se van generando en este proceso constantemente y que hacen muy difícil a veces el quiebre de esta relación o la separación como tal. Tenemos que pensar que es violencia. Tenemos que tratar de promover con el resto de los que tenés en tus espacios y en tu lugar que la violencia de género en el noviazgo te perjudica en las relaciones y no te tenés que seguir acercando y manteniendo los mitos, ¿no? Estas creencias populares que se da en muchos lugares, que se dan todavía desde muchas culturas. Nosotros tenemos que estar pensando en que el Estado, a través de los gobiernos, deben de implementar de alguna manera estos lugares de protección, que conforman también lo que es la protección a la mujer en sí, pero es este marco referencial que tenemos de los últimos años, donde van apareciendo la mayor cantidad de muertes y de femicidios específicamente, o de ataques con lesiones muy importantes, tienen que darse desde esta situación de democracia en el derecho pleno a que las jóvenes, por un lado, a que las jóvenes puedan realmente ir construyendo una vida digna en sus derechos y que el joven violento, el que va a ser un futuro hombre violento, es necesario su tratamiento para que estos varones modifiquen esta modalidad de conductas. Por eso hay una concepción de ese amor romántico que va generando estas relaciones de pareja y sigo abordando estas características del joven que en un primer momento modifica su relación de amor pensando que desde la propia seducción puede ir modificando y teniendo a una joven de rehén. No quiero dejar de nombrarles, de seguir pensando juntos con ustedes las problemáticas que en los jóvenes aparecen. Y aparecen problemáticas de violencia cuando hay este tipo de relaciones que se conforman con relaciones sexuales en el que el hombre en realidad lo que buscan son relaciones de depravaciones. Por lo tanto, eso también genera la falta de situaciones entre ambos que la mujer no acepta y termina fundamentalmente en algún tipo de relación cuando se consiente y no sé, son relaciones consentidas y
y de alguna manera se promueven en estas relaciones de pareja esta problemática donde no hay consentimiento desde las dos personas y tenemos que reconsiderarla como una violación. Están violando nuestro cuerpo, están violando la situación del no consentimiento de parte de la mujer y que esto no significa una prueba de amor. Tenemos que estar pensando también en ese itinerario de mitos que traspasan de alguna manera las relaciones de tantas niñas jóvenes y en estos tipos de relación de noviazgos. Cuando se dice que a los 18 años lo demás, lo normal es haber tenido ese tipo de relaciones sexuales. Y por ahí aparecen esas transformaciones de el hombre que en una primera parte formaba la protección y esto significan este tipo de pruebas de amor y que conforman este tipo de relación de violencia y de conclusiones de esto. Tenemos que pensar que no es verdad, que eso es extremadamente falso y que no es una relación de normal, de normalidad haber tenido relaciones previas a los 18 años. Tenemos que pensar también que podemos tener determinados juegos amorosos en esa juventud, pero no siempre los juegos amorosos deben, en estas relaciones, terminar con relaciones sexuales específicas. Por lo tanto, esos arrepentimientos de la mujer hacen que, en general, produzcan algún tipo de transformaciones. Y esas transformaciones desde la mujer son las respuestas a las situaciones del hombre violento que ejerce constantemente sobre, en muchísimos momentos, sobre las situaciones del mismo, con las situaciones sexuales específicamente. Ese varón quiere convencer a esa niña que tiene, que al no tener relaciones sexuales, algo anda mal en la pareja. Y eso forma parte de estas negaciones y de las próximas golpizas que comienzan a darse en muchísimos de los casos. Por eso es fundamental que darle instrumentos, darle herramientas, y para que en estas relaciones de jóvenes y de parejas haya fundamentalmente algo que es la comunicación. Esto está muy bueno hablar, qué es lo que gusta y qué es lo que no gusta, y vamos a ir viendo cuándo se va transformando, a pesar de que la mujer se acerca al hombre con esta disposición, el de los hablados y estas relaciones previas, que no significan justamente demostraciones de amor, sino significan demostraciones de poder. Y a eso vamos. Por lo tanto, seguimos diciendo a mujeres niñas, a esas madres, a estos profesores, a esos amigos, que estemos

0: para que tengan una mirada desde el derecho a la dignidad, el derecho a una vida distinta en muchas jóvenes que ya desde las características de la formación de estos noviazgos, en las primeras etapas de la pareja, aparece la violencia. Muchas gracias.
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0: Son las 5 de la mañana, 57 minutos.
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Para comunicarte con la ciudad desnuda tenés un montón de opciones. Mira, una puede ser a través del mail ciudad@losangelesradio.com.ar. ciudad@losangelesradio.com.ar. ¿Lo querés hacer telefónicamente según desde qué zona sea? Bueno, 011-4754-6048. 011-4754-6048. Digo de según desde qué zona sea porque por ahí te resulta muy caro el teléfono. Si tenés Skype, nuestra cuenta es Los 44 Ángeles. ¿Sí? Los 44 Ángeles. Y haces el trámitecito para que podamos charlar a través del Skype. Podés grabar también en MP3 tus poesías, comentarios, pensamientos y nos lo mandás a ciudad@losangelesradio.com.ar. Hay muchas formas de comunicarse. En Facebook podés también hacerlo a la cuenta de María Teresa Bonals. María Teresa Bonals. Ella es la productora artística. Ahí también podés, expresar tus sentimientos, mandar fotografías, poesías, lo que fuera. ¿Te vas a acordar? Comunicate, Esto es La Ciudad Desnuda. A mí me conocen como El Santo. ¿Y a vos? ¿Cómo? Gracias por estar, La Ciudad Desnuda, desde 1993, ululando por distintas radios y tratando de llegar a todos los corazones que nos escuchan.

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1: Y aquí estamos, mis queridos contertulios, transitando las calles de la ciudad desnuda. Gracias por estar, muchas gracias de verdad. Y bueno, gracias también por la respuesta, por acompañarnos y responder a veces algunas inquietudes o algunas charlas que o vertido de opiniones que he hecho, y que hay oyentes que dan su parecer, ¿no? Por ejemplo, Margaret. Así es como me ha puesto su nombre en el email. Margaret está lejos, de Buenos Aires, en el interior del país. ¿Y en dónde era? A ver si lo anoté por acá. En Resistencia. Ah, qué bueno. En Resistencia. Bueno, ahí Margaret me envía un comentario suyo respecto de algo, de otro comentario que hice yo ya hace algunos programas atrás, con respecto al tema este de que si dentro de una relación, tanto de pareja como de amistad, ¿no? Se necesita a veces de una disculpa como para mejorar las relaciones entre las personas. Esto lo había comentado yo a propósito que me acordaba de aquella película Love Story, ¿no? Que tenía un epígrafe, una dedicatoria o una frase, un subtítulo, digamos así, que decía: amar es nunca tener que pedir perdón. Y sin embargo, decía yo que en la realidad, para mí sí es importante pedir perdón si alguien se equivocó, o por lo menos si hizo doler a otra persona. A veces no se hace doler a propósito, pero se hace doler. Se comete un error, se comete una acción que puede hacer que la otra persona se sienta molesta. Y hay gente que prefiere obviar eso, ¿no? Decir, bueno, sigo como si nada hubiera pasado y te sigo ponderando y tratando bien. Bueno, no, decía yo que es importante, por lo menos para mí, ¿no? Para un loco zafado como yo, recibir ese pedido de disculpas. No se trata con esto de que nadie se tenga que rebajar ni caminar o andar de rodillas no sé hasta dónde, como muestra de su dolor. No es para tanto, no se trata de que nadie se rebaje. Es más, muchas veces me ha pasado que alguien me dice: mira, disculpame. Y yo digo: no, está bien, la verdad, me siento mal, porque es como que no, yo no soy Dios y no tengo por qué andar perdonando, ¿no?, a las personas. Pero es cierto, realmente es importante para mí recibir un pedido de disculpas si algo me ha dolido y yo lo he hecho saber. Claro, por supuesto, está en la otra persona decidir si realmente lo que hizo puede haber sido mal interpretado, y bueno, y su deseo de disculpa. A lo mejor hay alguien que dice: no, mira, yo no tengo interés en pedir disculpas porque me parece que no hice nada para tener que pedir disculpas. Y bueno, está bien, allá él. El problema, en tal caso, es que yo ya no seré la misma persona con quien, para mí, se ha equivocado en algo. Pero bueno, cosas que uno dice. La opinión de Margaret es que está en desacuerdo conmigo. Ella piensa de otra manera. Bueno, lo respetamos y le agradecemos a Margaret de Resistencia que nos ha respondido, ha vertido su opinión a través de un mail sobre este particular. Gracias. A ver, qué tengo por acá. Yo charlando, me olvido que tengo que pasar música. La mejor música del mundo, ¿eh? Siempre aquí en la ciudad desnuda. Habrá algunos que digan, ah, pero este hombre pasa música vieja, música que ya se pasó en las radios, no se pasa más. Pero bueno, a mí me pasa seguramente como a muchos de ustedes, ¿no? Que en su casa escucha la música que les gusta, aunque sean discos viejos o lo que fuera, pero si a uno le gusta, bueno, y yo pretendo compartirlo con ustedes. Ojalá que les guste también, que compartan mi gusto, ¿no? La que viene ahora, por ejemplo, es Tina Turner. ¿Cómo olvidarse de Tina Turner y un éxito como este? Que ya está girando.

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siguiendo con Leopoldo Marechal, Credo a la vida. Creo en la vida todopoderosa, en la vida que es luz, fuerza y calor. Porque sabe del yunque y de la rosa, creo en la vida todopoderosa y en su sagrado hijo, el buen amor. Tal vez nació cual el vehemente sueño del numen de un espíritu genial, brusca la senda, el porvenir risueño, nació tal vez cual el vehemente sueño de un apóstol que busca un ideal. Padeció la titán bajo los yugos de una falsa y mezquina religión, 20 siglos se hicieron sus verdugos, y aún padece titán bajo sus yugos, esperando la luz de la razón. Fue en la humana estultez crucificada, murió en el templo y resurgió en la luz, y desde allí vendrá como una espada contra esa fe que germinó en la nada, contra ese Dios que enmascaró la cruz. Creo en la carne que pecando sube, creo en la vida que es el mal y el bien, la gota de agua del pantano es nube, creo en la carne que pecando sube y en el amor que es Dios. Por siempre. Amén.

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Como me interesa mucho todo lo que tiene que ver con las personas, con el mundo de las personas, con el mundo de la mente de las personas, se me ocurrió en esta noche traer otra vez a mis manos el ejemplar que tengo desde hace bastante tiempo ya, unos años, La inteligencia emocional, el libro de Daniel Goleman. Y me vengo a el ítem impulsos para la acción. Lo comparto contigo. Vale la pena si tenés oportunidad de poder escuchar un poco, atender un poco a esto, porque dice cosas muy, muy, muy interesantes. Un día de principios de primavera conducía por una autopista sobre un puerto de montaña de Colorado, cuando una repentina borrasca cubrió de nieve el camino. Miré atentamente hacia adelante y no logré ver nada. El remolino de nieve se había convertido en una enceguecedora mancha blanca. Hundí el pie en el freno y sentí la ansiedad que recorría todo mi cuerpo y oí los latidos de mi corazón. La ansiedad se convirtió en miedo absoluto. Frené a un costado del camino y esperé a que la borrasca pasara. Media hora más tarde, la nevisca cesó, la visibilidad se normalizó y yo continué mi camino. Pero unos cientos de metros más adelante me vi obligado a detenerme otra vez. Un equipo de una ambulancia ayudaba al pasajero de un coche que había chocado con el que lo precedía. La colisión había bloqueado la autopista. Si yo hubiera seguido adelante a pesar de la nieve, probablemente habría chocado con ellos. La cautela a la que el temor me obligó aquel día tal vez me salvó la vida. Como un conejo paralizado de terror al ver un zorro que pasa o un protomamífero que se esconde de un dinosaurio que me rodea, quedé dominado por un estado interior que me obligó a parar, prestar atención y tener en cuenta el peligro inminente. En esencia, todas las emociones son impulsos para actuar, planes instantáneos para enfrentarnos a la vida que la evolución nos ha inculcado. La raíz de la palabra emoción es motere, el verbo latino mover, además del prefijo e, que implica alejarse, lo que sugiere que en toda emoción hay implícita una tendencia a actuar. Que las emociones conducen a la acción es muy evidente. Cuando observamos a niños o animales, solo es en los adultos civilizados en los que tan a menudo encontramos la gran anomalía del reino animal. Emociones, impulsos arraigados que nos llevan a actuar, divorciadas de la reacción evidente. Es nuestro repertorio emocional. Cada emoción juega un papel singular, como quedó revelado por sus características, sintonías biológicas. Véase el apéndice A para conocer detalles sobre las emociones básicas, dice aquí. Con nuevos métodos para explorar el cuerpo y el cerebro, los investigadores están descubriendo más detalles fisiológicos acerca de cómo cada emoción prepara al organismo para una clase distinta de respuesta. Con la ira, la sangre fluye a las manos, y así resulta más fácil tomar un arma o golpear a un enemigo. El ritmo cardíaco se eleva y un aumento de hormonas como la adrenalina genera un ritmo de energía lo suficientemente fuerte para originar una acción vigorosa. Con el miedo, la sangre va a los músculos esqueléticos grandes, como los de las piernas, y así resulta más fácil huir, y el rostro queda pálido debido a que la sangre deja de circular por él, creando la sensación de que la sangre se hiela. Al mismo tiempo, el cuerpo se congela, aunque solo sea por un instante, tal vez permitiendo que el tiempo determine si esconderse sería una reacción más adecuada. Los circuitos de los centros emocionales del cerebro desencadenan un torrente de hormonas que pone al organismo en alerta general, haciendo que se prepare para la acción y la atención se fija en la amenaza cercana, lo mejor para evaluar qué respuesta ofrecer.
Entre los principales cambios biológicos de la felicidad, hay un aumento en la actividad en un centro nervioso que inhibe los sentimientos negativos y favorece un aumento de la energía disponible y una disminución de aquellos que generan pensamientos inquietantes. Pero no hay un cambio determinado de la fisiología salvo una tranquilidad que hace que el cuerpo se recupere más rápidamente del despertar biológico de las emociones desconcertantes. Esta configuración ofrece al organismo un descanso general, además de buena disposición y entusiasmo para cualquier tarea que se presente y para esforzarse por conseguir una gran variedad de objetivos. El amor, los sentimientos de ternura y la satisfacción sexual dan lugar a un despertar parasimpático, el opuesto fisiológico de la movilización, lucha o huye, que comparten el miedo y la ira. La pauta parasimpática, también llamada respuesta de la relajación, es un conjunto de reacciones de todo el organismo que genera un estado general de calma y satisfacción, facilitando la cooperación. El levantar las cejas en expresión de sorpresa permite un mayor alcance visual y también llega más luz a la retina. Esto ofrece más información sobre el acontecimiento inesperado, haciendo que resulte más fácil distinguir con precisión lo que está ocurriendo e idear el mejor plan de acción. La expresión de disgusto es igual en el mundo entero y envía un mensaje idéntico. Algo tiene un sabor o un olor repugnante o lo es en sentido metafórico. La expresión facial de disgusto, el labio superior torcido a un costado mientras la nariz se frunce ligeramente, sugiere, como señaló Darwin, un intento primordial de bloquear las fosas nasales para evitar un olor nocivo o de escupir un alimento perjudicial. Una función importante de la tristeza es ayudar a adaptarse a una pérdida significativa como la muerte de una persona cercana o una decepción grande. La tristeza produce una caída de la energía y el entusiasmo por las actividades de la vida, sobre todo por las diversiones y los placeres, y a medida que se profundiza y se acerca a la depresión, hace más lento el metabolismo del organismo. Este aislamiento introspectivo crea la oportunidad de llorar por una pérdida o una esperanza frustrada, de comprender las consecuencias que tendrá en la vida de cada uno y, mientras se recupera la energía, planificar un nuevo comienzo. Esta pérdida de energía puede haber obligado a los primeros humanos entristecidos y vulnerables a permanecer cerca de casa, donde estaban más seguros. Y es para leerlo todo el libro, pero claro, solamente muy de vez en cuando voy compartiendo contigo algunos tramos de la inteligencia emocional. ¿Por qué es más importante que el cociente intelectual? Vaya que es más importante. Daniel Goleman, su autor.

0: gracia.
1: Y es que sin ti no tiene sentido hacer otro programa de La Ciudad Desnuda. Por eso, ahora que me voy alejando, ya terminando este capítulo de hoy, pretendo que la próxima vez volvamos a encontrarnos. ¿Estarás? Ojalá que sí. Yo apareceré por esta autopista, pero claro, en el otro sentido, para ingresar a La Ciudad Desnuda. Como siempre, tarde por las noches. A medida que me alejo a través de esta autopista, casi desierta por estas horas, las luces de la ciudad a través del retrovisor se van adelgazando hasta desaparecer totalmente en la oscuridad. La propuesta está hecha, ¿eh? Espero que nos reencontremos para disfrutar de otro capítulo de La Ciudad Desnuda. Deseo fervientemente que se repita esta mutua compañía que nos hacemos en nuestros reencuentros nocturnos.

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0: Son las 6 de la mañana, 57 minutos.
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3: Que soy yo para unos cuantos, pero no para todos, ¿eh? A todo el mundo no se le puede gustar. Si querés comunicarte, hacelo al 011-4754-6048 o al mail ciudad@losangelesradio.com.ar. Podés escucharme, verme quizá por ahí, pero no hago milagros. No, no. Solo puedo acompañarte un rato a través de la radio. En la ciudad desnuda, me conocen como...

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7: Ya llegó el invierno, pero no...

0: Son las 7 de la mañana, 2 minutos.
1: Buen fin de semana para todos. ¿Cómo les va? ¿Cómo andan? Bienvenidos a una nueva edición de Tiempo de lo Nuestro. Bienvenidos a esta propuesta radial con la cual nos acompañamos durante 2 horas cada fin de semana aquí en el aire de la radio. La radio que usted elige para disfrutar de cada momento, la radio que usted elige para disfrutar de cada instante, tanto de la semana como también en el fin de semana. Como siempre, como cada 7 días, estamos aquí para compartir un buen rato de radio con artistas.

Navidad. Bloque de folclore de ayer, conjuntos que han marcado toda una época dentro de la música popular nacional, como es el caso de Las Voces del Norte. Comenzábamos con Tucumano Soy, lo que llega Cuequita de los Collas.

Pasaron los años y este grupo de amigos y cantores tucumanos quedó en la memoria popular del folclore argentino. Las Voces del Norte, conjunto que se formó en un colegio secundario de San Miguel de Tucumán en el año 65 y rápidamente su música trascendió las fronteras a nivel nacional e internacional. En el 79, en el momento de mayor esplendor de la carrera artística, tomaron de común acuerdo la triste decisión de disolverse. Pero, a pesar de este hecho, Las Voces del Norte quedaron en la memoria del pueblo a través de 5 long plays, de 5 discos grabados. Del recuerdo, estamos escuchando ahora Soñadora del Carnaval.

La amistad entre ellos siguió intacta. Nunca dejaron de frecuentarse y de compartir momentos de guitarreadas y anécdotas. Fue en una de esas trasnochadas veladas que se les ocurrió volver a cantar para reencontrarse con su público. Y así fue como, después de 26 años de no subir a un escenario, volvieron a unir sus voces en un recital en el Centro Cultural Virla, allá por 2005. En un principio anunciaron una sola función, pero fue tal la demanda que tuvieron que habilitar una segunda presentación justamente esa misma noche. Pollerita al viento, las voces del norte.

Roberto Ángel Pérez Manucci. Estuvo desde los comienzos hasta el año 76. Oscar Adolfo Imhoff reemplazó a Pérez Manucci en el 76 hasta que se disolvió el grupo. Julio César Romero integró el conjunto desde los comienzos, no siguió su carrera en la música. Néstor Ricardo Zeitune integró el conjunto también desde los comienzos. Luis Alberto Soria integró el conjunto desde los comienzos hasta su disolución en el 79. Aquí están, ellos son las voces del norte, Gritador y Bagualero.

Y vamos a ir con uno más. Las voces del norte, esto es Bloque de Folclore de Ayer, Zamba de la Bailarina, Las voces del norte, en tiempo de lo nuestro.

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1: Excelente manera para comenzar nuestro encuentro de hoy, para comenzar esta edición de Tiempo del Nuestro, para ya estar en marcha. Y para no detenernos, vamos a ir rápido a darle continuidad a esta edición de Tiempo de lo Nuestro, como en cada fin de semana, aquí en el aire de la radio. Bloque de folclore de ayer que daba inicio a nuestro encuentro con las voces del norte. Y ahora los bailables. Momento de Eleuterio Pigliapoco.

Los bailables, aquellos recuerdos que siempre están vigentes. Hoy, Eleuterio Pigliapoco. Desde aquel momento, con eso comenzábamos. Lo que llega, Paquita se casó.

bailables para compartir estos recuerdos, estos clásicos de siempre. Bailables a través de la radio, hoy con Eleuterio Pigliapoco. Deme su hija, querida suegra.

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0: Son las 7 de la mañana, 36 minutos.
1: Esto es Tiempo de lo Nuestro y esta es la propuesta con la cual nos acompañamos durante cada fin de semana aquí en la radio. Esta posibilidad de mantener el contacto abierto, ya sea durante el fin de semana como también durante toda la semana. Saben que pueden escribirnos dejándonos mensaje de audio, de texto. Nos pueden escribir, nos pueden enviar un mensaje de audio a través del WhatsApp 2474-454551. 2474-454551. Todos los mensajes los vamos leyendo, los vamos escuchando. Algunos contestamos, otros por ahí nos lleva un poquito más de tiempo contestarlos. Pero siempre sepan que los escuchamos y que nos permitimos también ese ida y vuelta con la audiencia que hace hacer justamente, valga la redundancia, el programa en cada una de las ediciones, en cada uno de los fines de semana en el aire de la radio. Muchos saludos tenemos. El saludo grande para la gente de Lobos que nos estaba escribiendo, para la gente de San Carlos, en Mendoza, que siempre están presentes del otro lado. Colón, en la provincia de Buenos Aires, que siempre están presentes. En Colonia Garoya, el saludo para Humberto, para Analía, que nos escribían hace algunos días nada más. En San Pedro, en la provincia de Buenos Aires. Alejandra, allí en la provincia de Santa Fe. A la gente de Necochea, a la gente de Adolfo Alsina, muchos amigos que siempre nos escriben, que nos dejan mensajes, saludos y que siempre nos permiten este ida y vuelta. Para la gente de Campana también, en la provincia de Buenos Aires, muchísimos amigos que están presentes de alguna u otra manera y siempre aportando justamente para permitir el desarrollo de nuestro programa. Es momento de bajar un cambio, de silenciar la voz y de darle todo el oído a este espacio. El espacio de los recitados, el de las milongas, que siempre nos dejan un mensaje. Hoy es el turno de Adrián Maggi, la abuela.
2: 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Otra vida comenzó de aquel doloroso instante, pero la guapió constante sin soltar ninguna queja. Solo murmuró la vieja, hay que seguir pa' adelante. Con el corazón partido por perder al compañero, le hizo frente al aguacero poniendo el pecho al olvido. Recuerda los tiempos idos cuando empezaron de abajo y guapeándola de estajo siempre unidos han estado. Y todo lo que han logrado lo lograron con trabajo. Hoy aconseja a los nietos que son chicos muy decentes pa' que sean buena gente y no caigan en aprieto. Jamás hizo falta un reto pa' corregirles el vuelo.

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cobra la jubilación y a los 10 días se fue. Está más actualizada de lo que a uno le parece, y en cuanto un problema crece ya no se asombra por nada. Con la cabeza blanqueada se le aclaran las ideas, y tiene, aunque no lo crea, la experiencia de la vida. Y a veces llora escondida para que nadie la vea. Está vieja y achacada por cuestiones de la edad, pero rendirse jamás no se va a entregar por nada. Ayer la noté angustiada, ella tendrá sus razones. Cuando le agarran bajones se va lo de alguna amiga, o sale a matar hormigas que le comen los malbones. Cuando ve a algún hijo mal, la abuela se hace problema y le entra a dar vuelta al tema hasta encontrarle un final. Pero el silencio habla igual cuando produce una herida. Una cuestión de la vida le da vuelta en la mollera. Vive pensando en la nuera, que es bastante mal parida. De todito los parientes tiene anotados los cumpleaños, y ya va a ser como un año que se hizo nuevo los dientes. Y hoy hay que verla sonriente, cómo le ha cambiado la boca. Amigas le quedan pocas porque muchas han partido, y una a una ya se han ido, es la vida que nos toca. Cortó con mucho criterio de su jardín unas flores y armó un ramo de colores para llevar al cementerio. Fue y volvió con gesto serio, invadido de tristeza, que ahora está sola en la pieza, se acuerda de rato en rato y a veces saca dos platos cuando va a poner la mesa. El tiempo es mudo testigo que solo estamos de paso. Quiero tenerla en mis brazos como ella hiciera conmigo.

0: Adrián Maggi, la abuela.
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0: Adrián Maggi, que también formó parte de esta edición de Tiempo de lo Nuestro. Y nos metemos en el mundo del chamamé. Nos vamos a compartir el espacio con esto que es patrimonio cultural de la humanidad.

0: El chamamé presente como en cada edición de Tiempo de lo Nuestro. Hoy, los sureños del chamamé. Comenzábamos con Al Quincho de Federal, lo que llega para bailar y zapatear.
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Patrimonio Cultural de la Humanidad, el chamamé presente en cada edición de Tiempo de lo Nuestro. Chamamecero hasta los huesos, los sureños del chamamé.

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Hola, hola, hola, Pergamino, ¿qué tal? ¿Cómo les va? Muy, pero muy buenos días, gente linda, ¿cómo andan? ¿Todos bien? ¿Todo en orden? ¿Todo legal? Llegamos al sábado, que no es un sábado más, es el sábado prefinal del Mundial. Tenemos muchísima humedad, una llovizna que apenitas te cae sobre el parabrisas, pero que te moja un poquito si andás por la calle. 14 grados a esta hora, la humedad toda, 97%, vientos a 11 kilómetros la hora y la máxima para el día de hoy 19 grados. 18 de julio del año 2026. Esto me recuerda que el 18 de julio es una avenida de Uruguay, ¿no? Siempre creí que era el día de la independencia de Uruguay, pero no. Hoy se conmemora la jura de la Constitución. Un feriado nacional no laborable y una de las fechas patrias más importantes que tiene Uruguay. Así que saludamos a los amigos uruguayos. Nosotros aquí estamos esperando con muchas ansias mañana, ¿no? Lo que es más importante es mañana. ¿Qué dirá el pulpo Martín Javier Acosta, que le viene pegando bien? Pero después yo estudié y averigué por qué Martín. No es Martín un improvisado, ¿no? Él ha hecho cursos, ¿eh? Después vamos a ver con quién. O sea, que el tipo sabe, la sabe lunga. Comenzamos a vivir ya la mañana del Gallo Rengo nostálgico. Ya ha pasado tiempo de folclore. El programa de Rojas. Nosotros tenemos hasta las 12 del mediodía en la 101.3 Radio Show, la radio de la familia.

que pensar, no hay que pensar. Y sí, tres empanadas. No hay que pensar, vamos a disfrutar. Hoy, mañana pensaremos, a ver. ¿Podremos dormir esta noche esperando la final? Y no sé. Pensar en nada tal vez nos ayude.

0: Buen día, buen día, buen día.
1: Buen día. Rubén.
0: Sí, señor. Habla más fuerte que no te escucho, ¿qué?
1: Espero a la hora de que llegue el pulpo y nos dé la noticia para mañana, a ver cómo salimos. El pulpo, Martín. Gracias y buen fin de él.
0: ¿Me pediste alguna canción de Charly García? Puede ser, no sé. Buen día, Walter París, aguante el... Buen sábado, aguante el gallito. Marisú me estaba llamando otra vez. No estaba acá, no escucho el teléfono.
2: Buen día, Rubén.
0: Buen día, buen día, buen día.
2: Pasame Huguito Flores.

0: Buen día, Rubén.
1: Sí.
0: Perdón, lo que pasa es que tenía el auricular puesto porque la radio lo tengo en el celu. Y por ahí no se escuchó bien. Sí, una canción de Charly García, No llores por mi Argentina.
1: Bueno,
0: gracias.
1: Dale.
0: Y buen fin de...
1: Dale, dale.
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1: Muy bien, vamos a los títulos locales. Llegó la humedad, se instaló y el tiempo seguirá inestable. Hoy sí tenemos toda la cultura, música, teatro, danza, cine y museos para disfrutar un fin de semana. Y esto lo va a hacer Jean Carlos Caruso a lo largo de esta mañana. ¿Qué más tenemos? Pergamino sumará un servicio único de medicina nuclear. Capacitación para operadores de drones en Pergamino. El agro apuesta a la profesionalización. Ahí está. Todavía estamos frío en la boca. Vázquez, la APB suspendió el Super 4 y analiza reprogramar los playoffs. ¿Cuánto llovió en Pergamino y la zona? Un registro completo por cada localidad. Yendo los casos policiales, hay bastantes, ¿no? Y algunos insólitos, por lo que estuve leyendo recién. Feroz ataque en Pergamino, se cruzó con un desconocido que lo apuñaló 3 veces. No llegó ni a montarlo, quiso robarse un caballo, pero los vecinos lo impidieron. Insólito choque en Pergamino. Impactó contra un auto frenado, levantó la moto a un joven y escapó. Pungas al ataque, le robaron el teléfono mientras festejaba por la selección argentina. Hay que tener mucho cuidado con eso, ¿no? Porque realmente van a aprovechar estos desgraciados para chorearte, ¿no? Bueno, la música sigue girando en esta mañana húmeda de la ciudad de Pergamino.
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0: día, Rubén, buen día.
1: Buen día.
0: Vamos a decir buen día porque...
1: La verdad.
0: Es costumbre, pero... Qué humedad que hay, Dios mío. ¿Me podés pasar el tema del chaqueño palavecino? Solo Dios lo sabe. Bueno, que tengas un buen día, un buen fin de semana, que ganemos, que vamos a ganar seguro. Saludos a Martín, al Pulpo Martín. Bueno. Chau, chau y gracias.
1: No es un improvisado, Silvia. Martín ha hecho un curso con el profesor Jovan, yo no lo sabía. Además estuvo en la Academia Heller de Juanita Donza haciendo un curso de adivino. Ah, no, cualquiera, ¿qué te prego? ¿Vos te pensás que Martín es cualquiera? Por eso adivina.
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1: Bien, vamos a los títulos nacionales e internacionales. La final de Argentina en el Mundial, una cuestión de Estado. Los movimientos de Milei para el regreso de la escaloneta. Dicen que el lunes va a ser un asueto, ¿no? Por lo menos a la tarde. La historia del segundo padre de los jugadores de Argentina que va a alentar desde el cielo a la selección en la final del Mundial. Dayana, si no me volvés la cadenita, llamo al 911. Increíble caso de la viuda negra colombiana que atacó a un empresario en Puerto Madero. Antes de la clasificación, Franco Colapinto afronta la última práctica libre del Gran Premio de Bélgica. Se cumplen hoy 32 años del atentado de la AMIA. ¿Cómo avanza la justicia sobre un juicio en ausencia y archivos de inteligencia? Messi, España tiene un gran juego, pero nosotros tenemos nuestras armas. Marcelo Tinelli recordó sus encuentros con Yuya. Pensé que sería la mamá de mis hijos, dice. Fui quedado. Toma. Diego Martínez contó por qué motivo llora solo y reveló qué le dijeron los médicos antes del Mundial. Claro, que no iba a poder jugar. El escándalo de prostitución que puso en peligro la carrera del árbitro de la final del Mundial 2026 entre Argentina y España. Y el día que Messi le hizo 4 goles en 15 minutos a un equipo del entrenador de la selección española y tenía solamente 16 años. Y bueno, va a haber una ceremonia de clausura y un show en el entretiempo que va a durar media hora, una cosa insólita, ¿no? Los jugadores... van afuera de ritmo, van a tener que hacer otra vez el calentamiento, qué sé yo. Bueno, San Lorenzo y River afuera de la Copa, por Dios. Lo de River fue patético. Cayó 3-1 ante Aldo Civi, caía 3-0. Realmente notable, ¿no? ¿Qué dijo Coudet? Fue un papelón. Pero lo peor dijo cuando le preguntaron si los 13 jugadores borrados tuvo algo que ver. Él dijo, no, la comisión. O sea, me manejan el plantel. Y San Lorenzo cayó por penales ante Riestra, ¿no? Los dos afuera de la Copa. Seamos fuera de la Copa, pero lo de River es un papelón, realmente, ¿no? No conoces un jugador de Aldo Civi. Bueno, una intendenta convocó a Kicillof y a Máximo Kirchner. ¿Qué va a ser? ¿Un cumpleaños? A un acto que sacude la sucesión bonaerense. Bueno, ¿quién va a cantar el himno mañana? Ya le daban a la Sole. Algunos dicen que no, que todavía no se sabe. ¿Cuándo van a viajar? Están todos allá. Y ni hablar de las entradas, ¿no? Ni hablar de las entradas, de los vuelos. ¿Cómo se aprovechan? Dios mío. Hay que tener mucha plata, la verdad, para ver un partido de eso, ¿no? Revelaron que un exjugador de Colón de Santa Fe estaría implicado en el crimen del hombre apuñalado en Entre Ríos. Un exjugador. ¿Quién será, no? Santiago S. Andás a ver. Debutó con el turco Mohamed. Bueno, creo que esto ha sido todo, o casi todo. La música en la...

0: 25.715,
1: 400.000,
0: 34.773,
1: 400.000,
0: 38.500.

0: Suerte, qué suerte. Vamos a los resultados del día de ayer, entonces. Comenzando con las previas. Ciudad 2.969, provincia 7.882. Las primeras, ciudad 3.780, provincia 989. Matutinas, ciudad 9.443, provincia 5.928. Vespertinas en la ciudad 2.137, provincia 6.702. Nocturnas, ciudad 9.010, provincia 1.703, Santa Fe 5.965, Córdoba 7.855, Entre Ríos 4.183, Montevideo 9.150, Montevideo Vespertina, que Montevideo Vespertina 9.167. Ahí está.
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0: Acertó, no, entonces.
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0: necrológicas. Falleció ayer a los 75 años Delia Esther Welch. Recibirá sepultura a la hora 17 en el cementerio Parque La Merced. Está siendo velada en Sala 3. Fueron servicios sociales, cooperativa eléctrica de nuestra ciudad.
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0: 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Una cosa sabemos seguro, que Douglas mañana no pierde, ¿eh? Tampoco hoy, porque no juega. 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
3: No la busques, hijo, muy bonita, porque al paso del tiempo se le quita. Buscamos.
0: Horror en Chivilcoy, o locura en Chivilcoy, más bien.
3: Buscamos.
0: Un policía dejó en grave estado a un jubilado luego de darle una trompada. Este hombre tiene 83 años, el jubilado. Está internado en estado crítico tras sufrir un severo traumatismo de cráneo. El policía que presta servicio en Alberti, en la ciudad de Alberti, está acusado de haber golpeado de un puñetazo a un abuelo durante una discusión cuyo origen habría sido el corte de plantas en la propiedad del jubilado. El señor se presentó a la vivienda del oficial acompañado por su esposa, una adulta mayor, para reclamar por la situación. En el lugar fueron atendidos por la esposa del efectivo. Le informó que el corte de las plantas había sido hecho por su marido y que estaba próximo a llegar. Al llegar al domicilio, el policía habría agredido sin mediar palabras al hombre de 83 años con un golpe de puño en el rostro, provocando que cayera violentamente al suelo. Tiene un traumatismo de cráneo grave, con una fractura con hundimiento frontotemporal izquierdo y un hematoma facial bipalpebral. No. Debido a la gravedad de las lesiones, debió ser internado. Además, lo intervinieron quirúrgicamente y está internado bajo control médico. La causa de lesiones agravadas. Qué tarado, Dios mío. Pegarle por nada a un hombre de 83 años, este. Dios mío, mejor.
4: Nada más que amor. Hola, Gallo, buen día, Gallo, buen día.
0: Buen día.
4: Sí, anoche fuimos a bailar al bufete 88, Gallo. ¿Sabés cómo me quebraba con Bocardo Seco? Pero hay uno que me ganó, Gallo, un amigo en común.
0: Miki.
4: La rompió bailando.
0: Miki.
4: Él y señora.
0: Toma.
4: Es cantante y electricista. La rompió, ¿eh?
0: Sí, sí.
4: La rompió. Hay que sacarse el sombrero cuando sale la pista.
0: Y eso que tiene una lesión en la pierna.
4: Pasá algún. Alguna cumbia de Cordete Imperial, algo de eso, Gallo.
0: Dale.
3: beber o trabajar.
0: Menos mal que tiene una pierna rota, no sé qué. ¿Te acordás que estuvo internado, operado, qué sé yo, cuántas cosas?
3: Beber o
0: trabajar. Pero igual, el tipo es un gran bailarín de cumbia. De folclore no sé, pero de cumbia seguro.
3: Trabajar.
0: Ya lo he visto.
3: Si tú dices,
0: bueno, yo no me quedo atrás tampoco. El pase es que ahora no puedo bailar.
3: Si tú dices trabajar.
0: Hace mucho tiempo. Ya estoy inactivo.
3: Estamos gozando.
0: Yo gané un concurso de paso doble. Y esto te lo digo en serio, no es joda.
3: Estamos bebiendo, estamos gozando. Y que nadie me diga que mañana hay que trabajar.
0: Hay que trabajar. Hay que trabajar. Hay que trabajar.

0: El Aragán, escucha. Trabajás, te cansás, ¿qué ganás?
1: Claro, vos te ponías a hablar con él, gallo, viste, le preguntás cómo andás y te seguís, viste, ando jodido.
2: Hay que trabajar.
1: De la cadera, viste, que me cuesta subir la escalera y qué sé yo. Y después va y la rompe bailando. ¡Sos un grande, Yoma!
0: Es más, estaría por volver al arco.

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2: Buen día, Marisú, que quiere escuchar un tema de Roberto Carlos. La mañana del Gallo Rengo nostálgico. Ya hemos recorrido 38 minutos, señoras y señores. ¿Y por qué? ¿Por qué no, niños? Hoy tenemos que cumplir con las cábalas, ¿eh? El bombón argentino y tantas otras cosas. 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Acá estábamos esperando las facturas que va a traer Martín Javier Acosta, seguramente. Seguramente las riquísimas de Simonovich.
3: Che, Rubén, qué caro, telefonista, ¿eh?
2: Sí, sí. No, no traiga factura. 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

0: 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Buen día, Gallo, puede ser tres temas Nino Bravo, dice Toti o Nino. Hoy no hacemos tres al hilo, hoy no, de lunes a viernes. Hoy mezclamos todo, así después te paso un tema Nino Bravo. Haceme acordar el lunes, si querés. A tontos mató, por favor.
1: Dice así, al
0: 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Pungas al ataque. Le robaron el teléfono mientras festejaba el triunfo de la selección. Y bueno, viste, tenés que cuidarte mucho, ¿no? Hay quienes van a festejar en serio y hay quienes aprovechan estas cosas para cagarte la vida, ¿no? Bueno, decíamos hoy, insólito choque en Pergamino, impactó contra un auto frenado. Levantó la moto a un menor y huyó. No, yo no había entendido bien. Pensé que le habías robado la moto a un menor, a ver. Un automóvil circulaba por Rocha en dirección sur y fue embestido de atrás por una motocicleta. Raíz del impacto, el niño que viajaba en el rodado menor aparentemente sufrió lesiones. Lo más llamativo del caso ocurrió instante después del choque. El conductor de la moto levantó al menor, abandonó el lugar de inmediato con el vehículo dañado sin aportar datos. ¿Qué va a aportar datos? Estos tipos no tienen nada. Te cagan la vida, el que me paga todo. Como yo que tengo que hacer la BTV ahora, sacar el carnet, todas esas locuras. Esto seguro ni carnet tienen, nada.

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2: 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Claro, Miki no apareció. ¿Qué va a aparecer? Después de haber bailado tanto y de haber perdido San Lorenzo ayer por penales. San Lorenzo que terminó 1-1, gol de Reali. González para Riestra, 5-4 en los penales. Córdoba le atajaron un penal, el arquero Arce. Y el papelón de la noche lo hizo River, ¿no? Con Aldo Civi, con 3-1. Borré descontó casi sobre la hora. Cuando perdía 3-0 River, 2 de Fernández, no sabe quién es. Y Cordero para Aldo Civi. Cuando yo dije el primer día acá del vendedor de humo de Coudet, perdió con Boca, perdió con Belgrano de Córdoba la final, lo elimina Aldo Civi. Un solo jugador de River vale más que todo el plantel de Aldo Civi. Y va a seguir trayendo. Anoche dijo, no, vamos a traer más jugadores.
3: Por ti.
2: Beltrán, Borre, no sé quién, un uruguayo. Drewsi tiene adelante, no sé qué quiere más. Viene Correa, Almada. Así yo también soy. Jugador, yo soy técnico, soy todo. Y ya las redes sociales lo quieren, lo están matando, que se vaya, dice. Bueno, hoy está el partido que dicen que nadie quiere jugar por el tercer puesto a las 18. Francia, Inglaterra, bueno. Cabo Verde calculo que lo querría jugar, no sé. ¿Por qué dicen que nadie quiere jugar? Ya apareció Miki. Ahí está. Acá estamos dando la cara, dice. Ah, bueno, muy bien. Pasame Soledad Pastoruti y Emilia. ¿Perdonarte para qué? Gracias, dice Nuni. Margarita, buen día. Podés pasar el tema Más que tu amigo por Marco Antonio Solís. Gracias. Y ojalá festejemos el domingo. Ojalá no. Vamos a festejar. Y si no, no pasa nada. Esta selección la queremos de todas las maneras. ¿Qué más nos van a dar? ¿Qué más? El mejor jugador del mundo de todos los tiempos. La mejor selección argentina de todos los tiempos. ¿Qué más? Es imposible pedirle más. Ya dieron todo, ya están. Y si dan más, mejor todavía. Están viendo qué hacer el lunes cuando vuelvan. Ayer Fernando Bravo, porque Milei le ofreció la Casa Rosada sin que él esté. Y lo que sería, como decía Fernando Bravo ayer, lo más lógico, porque así no se volverían locos lo que pasó hace 4 años, ¿no? Ese recorrido en un micro descubierto, un loco que se tiró, dos que se tiraron de un puente. Si no sé si está vivo, bueno. Llevarlo de helicóptero a la Casa Rosada, dice. Los bajás ahí en el helicóptero del ejército. Y la gente que vaya ahí, chao, que no esté nadie de los políticos, y listo. Y se termina con la historia, andar toda esa locura que los sometieron los jugadores, que lo único que querían era llegar de una vez por todas a estar con los familiares. Bueno, no sé. Vamos con Roberto Carlos para Marisú.
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0: 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Y sale un amigo. Argentina camino a la victoria, dice Nuni. Muy bien.
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0: 8:54, casi ya llevamos una hora de programa.
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0: Robinson Crusoe. No llegó ni a montarlo, Quiso robarse un caballo. Los vecinos y la policía fueron más rápidos. Qué increíble, ¿no? Esto se llevó a cabo en un recorrido preventivo en San Martín y Belgrano. Los efectivos detectaron una situación sospechosa y lograron interceptar al presunto autor antes de que se robara el caballo. El caballo era de una vecina del barrio. Al advertir la presencia de la policía, el señalado descartó el elemento metálico con punta que, de acuerdo con la investigación, llevaba consigo y fue secuestrado por los efectivos como parte de la causa.

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0: 9 y 4 exactamente en la República Argentina.
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0: 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Hoy es el cumpleaños de Alejandro Bartolo, de Diego López, a ellos que los cumplan muy, pero muy feliz, ¿eh? Ah, Estefanía Blayota también, comadre, actriz, llegando también casi a los 50, va camino a los 50 Estefanía Blayota, la hija del Piojo Blayota.

pensar, no pensar. Y sí, tres empanadas que le sobraron de ayer. Bueno, no sé dónde sacaste esto de Soledad, vos, Nuni, pero lo tengo para... Perdonate, ¿para qué? Emilia Mernes y no sé quién es, va.

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2: 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Y llegó el Pulpo Martín. Y sin nada. Abrió, tocó timbre con las manos. Es realmente muy lamentable lo suyo. ¿Qué va? 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
2: 9 de la mañana, 11 minutos. Pergamino va a sumar un servicio único de medicina nuclear. El intendente Martínez recorrió la obra del nuevo sector donde va a funcionar un equipo PET/CT. En el Centro Oncológico Pergamino, el equipo PET-CT será clave para el diagnóstico, para las estadísticas y el seguimiento de distintas patologías oncológicas. Qué bueno. Una herramienta de alta complejidad utilizada especialmente en oncología permite obtener información precisa para detectar, evaluar y controlar la evolución de distintas enfermedades. Esto es fundamental para definir tratamientos y acompañar el proceso de cada paciente.
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2: Hasta ahora tenías que ir a otra ciudad, vos tenías hacer este estudio, ¿no? Con todo lo que esto implica para las personas que atraviesan esta enfermedad oncológica, viajes, costos, tiempo de espera, un desgaste físico e emocional. Así que bueno, gracias al Centro Oncológico Pergamino. Ahora ya esto está en marcha. La obra comprende 372 metros cuadrados. En la planta baja va a funcionar el sector destinado a la atención de pacientes y al desarrollo del servicio de medicina nuclear. En la planta alta se van a ubicar oficinas administrativas. Esta distribución también va a permitir ampliar los espacios destinados a la actividad asistencial dentro de la institución, ¿eh? Esto va a estar alrededor de un año, ¿no? Pero bueno, vos sabés que todo llega, por suerte va a llegar, ¿sí? Y se va a hacer un buen servicio para toda la gente de Pergamino y la zona, ¿no? Bueno, finalmente Julia Riera luchó hasta el final y quedó eliminada en los cuartos de final de Roma ayer viernes. Partido intenso y parejo frente a una italiana, Nuria Brancaccio. Perdió 3-6, 6-1 y 6-7. O sea, había ganado el primero, pero bueno, lamentablemente perdió los otros dos.

0: con él llega las inquietudes de ver cómo sale la selección mañana. Hasta ahora acertó los últimos dos partidos. Buen día, Martín. Javier Acosta, el pulpo. Lo hemos...
1: Buenos días, Rubén. Buenos días, oyentes.
0: Los hemos apodado el pulpo. No es el pulpo Paul. No es el pulpo Paul, es el pulpo Martín.
1: Un saludo para Silvia, que lo estuve escuchando.
0: Empezamos a saludarse. Bueno,
1: empezamos a saludar.
0: A los remeseros rata, a los colectiveros rata, a todos esos ratas. Claro, también. Claro. Bueno, Martín, es cierto que vos hiciste un curso acelerado con el profesor Joan, ¿no?
1: Sí, para estudiar, sí,
0: adivinar
1: hice
0: todo
1: un
0: eso.
1: Curso.
0: Y también estuviste en la Academia Pindman y en la Academia de Juanita Donza, ¿no?
1: Claro.
0: Sí, señor. Bueno, muy bien. Así que hoy vamos a ver cómo sale Argentina mañana, transmitida por esta radio, con la previa a las 14 y la transmisión a las 16. Pero mañana hay turismo pista también, ¿eh? Hay automovilismo, chico. La Pinto está también corriendo. Ya vamos a ver cómo sale. Bueno, en un rato vamos a dar el pronóstico. Pero mientras tanto, decime cómo, hoy la final, el tercer puesto, ¿no? Que nadie quiere jugar, pero sí. Muchos lo quisieran jugar. Juegan Francia e Inglaterra, los dos que quedaron atrás. ¿Cómo termina este partido, Martín Acosta? Empecemos con esto mejor. ¿Qué no nos interesa?
1: 1-1.
0: Bueno, sí, pero uno tiene que ganar. Por penales, ¿cómo? ¿Quién gana?
1: 1-1 y...
0: ¿Pasa quién?
1: Van a ir a los penales.
0: ¿Y quién gana?
1: Francia.
0: Muy bien. Por las calles de mi vida. Acuérdense, anótenlo, grábenlo. Gana Francia. Pasa por penales. Me cambio el nombre. Mandamos un saludo a Margarita y vamos a esta canción para ella.

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1: 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Una discusión de pareja terminó con un hombre herido y un auto dañado. Un hombre de 51 años denunció haber sido agredido por su pareja durante una discusión en la noche del jueves. Esto fue en Avenida de Mayo, Italia. Según la denuncia, esto fue alrededor de las 22:30, la pareja, una joven de 27 años, 51 y ella 27, bueno, habría reaccionado en medio de una discusión motivada por celos. En vez de ser al revés, ¿no? De acuerdo con el relato de la víctima, la mujer golpeó con los puños la pantalla de su auto, un Polo, ocasionándole daños. Luego, siempre según la denuncia, lo agredió con un cuchillo tipo tramontina, provocándole una lesión en el abdomen. También él dijo que en oportunidades anteriores había recibido amenaza por parte de la joven. Linda joven. 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Un joven fue hospitalizado tras autolesionarse en una vivienda. Un joven de 24 años se lesionó con un cúter en calle Fullana. Pasó la tarde del jueves. Era 14:25 a llamar al 911, donde un hombre intentaba, contra su vida. Al llegar ahí, se entrevistaron con una mujer de 28 años que dijo que su hermano se había provocado un corte en el antebrazo izquierdo, pero no comprometían su vida. Fue asistida por el SAME y fue llevada al hospital. La música de ayer, de hoy y de siempre. Tenemos que cumplir con la cábala. Tenemos que cumplir con la cábala, señoras, señores. ¿Y por qué no, niños? Y ya vamos a cumplirla ahora. Es el famoso bombón argentino que traen los Palmeras, las cuales nos ha ido muy bien. Buen día, Marcelo. Si mirá este video, gallo, y fíjate lo que dice, por lógica, se tendría que dar mañana. Escalofriante, ya.

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0: Marta, buen día Marta, buen día Rubén. Dice, quería saber si alguien sabe cuándo dan los turnos de PAMI en el hospital. Hermoso el programa como siempre. ¿Alguien sabe cuándo dan los turnos del hospital? Yo la verdad que no voy, no sé. Carlitos Satú, buen día. Preguntarle a Martín cómo anda de las tres mordeduras que le hizo el tiburón anoche. A ver, Martín, no sabemos. ¿Qué pasó, Martín? ¿Qué pasó, Martín? ¿Qué mordedura te hizo el tiburón anoche? ¿Quién es el tiburón?
1: No pasó nada.
0: ¿Pero qué? ¿Qué pasó? ¿Algo pasó? Porque te está preguntando Carlitos Satú.
1: No.
0: ¿Quién es el tiburón? El tiburón anoche dice. Martín, ¿qué te pareció la obra? Nunca había ido a vernos. Por fin apareciste en el teatro. Y eso que era la una de la tarde.
1: Esa obra que has hecho, hermosa.
0: Que hemos hecho.
1: Felicitaciones, Rubén. Y a esas dos compañeras.
0: Sí, señor. Bueno.
1: Felicitaciones.
0: Pampita, buen día, buen día, buen día. Dice, cada vez hay más gente loca en Pergamino. Dice Pampita. En Pergamino, en todos lados. No solamente en Pergamino. ¿Qué va a ser? Bueno, vamos a ver que me manda Marcelo. Dice un video que por lógica... Bueno, ustedes saben que, por ejemplo, mañana es el partido 104 del Mundial este. ¿Y cuántos partidos va a dirigir Scaloni mañana en la selección? 104. También es cierto que ese es el estadio donde Messi dijo un día, no voy más a la selección, se terminó mi momento. Después de haber perdido la segunda final con Chile, que no la perdimos nunca en realidad. Ninguno de los dos hizo un gol, fueron por penales, pero bueno, la perdimos.
2: ¡No! Mirá lo que vengo a darme cuenta.
0: Ya lo pasamos esto.
2: Dios tenía todo preparado. Nos avisó siempre con los números de los dorsales de Lionel Messi. Las fechas con las que Argentina iba a salir campeón. Ya ocurrieron tres. Falta una. Todos sabemos que Lionel Messi hace muchísimos años usa el número 10 en su camiseta. Miren la fecha cuando salió campeón de América, el 10 de julio de 2021. Pero también usó la 18. Y el 18 de diciembre de 2022, Argentina se consagra campeona del mundo. Y sí, señores, también usó la 15. Ustedes se acuerdan, está todo diagramado, Dios mío. El 14 de julio de 2024, el partido entre Argentina y Colombia a la final de la Copa América se retrasa por incidentes previos. Tal es así que el partido comienza un 14, pero finaliza un 15, consagrándose campeón la selección argentina. Argentina tenía que salir campeón un 15. Para que la profecía se cumpla. Porque Lionel también usó la 19. Y mira la fecha de la final del Mundial 2026.

turno dice, tenés que ir al hospital y hacer cola, me dicen acá, ¿eh? O sea, Marta, me están diciendo eso. Tenés que ir directamente al hospital, lo más temprano que se pueda, ¿no? Y hacer cola. Buen día, Dani Godine, pasame el inmortal por el toro y amor salvaje. Liliana me dice acá que saluda a Teresa del Cruce. Canción tramposa y mentirosa por Leo Mattioli. Podés pasar el tema, te quiero robarle un gol al ladrón. Lo hizo un papá para cantarlo con la hija. Dice, bueno, Marisú, perdón, María Evelia. Y para Pampita le vamos a secar esto, la voz de Tonjones.

0: de nada, Pampita. ¿Cómo canta ese muchacho? Dios mío. Hey, you. Mejor que Martín, seguro. 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Hoy tendremos la cultura en serio, porque la cultura no es cualquier cosa. Tenemos que ver quién va a bailar hoy a algún lado. Ya anoche anduvieron bailando estos dos desgraciados, de Mickey y Ricardo, pero bueno. Y bueno, año 94 fue el terrible atentado a la AMIA. Un ataque terrorista con coche bomba sufrió la Mutual Israelita Argentina en la capital, ¿no? Dos años antes, un atentado similar, fue volada la embajada de Israel en Argentina, donde murieron 22 personas. Acá hubo un saldo de 85 personas asesinadas, 300 heridas. Algunas fuentes lo consideran el mayor atentado terrorista de la historia argentina. Fue también el mayor ataque contra objetivos judíos ubicados fuera de Israel desde la Segunda Guerra Mundial, ¿no? Vamos a decir que esto nos costó la muerte también de Nisman, ¿no? Habría que sumarlo a los muertos de acá, ¿no? 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Hablando de la señora que está en San José 1111, dijo que lamentablemente no va a poder ir a recibir los jugadores, así que será la próxima, con unos compromisos ineludibles la esperan ese lunes. Hoy es el Día Mundial de la Escucha, ¿eh? El Día Mundial de la Escucha, ¿cómo? Bueno, es la búsqueda de posibles soluciones a los problemas que genera de esto, ¿eh? O sea, el que somos medio sordos, yo también, ¿no? No es que son todos los demás, yo no. Para este, para mi amigo Carlitos. Hoy es el cumpleaños del Pollo Viñolo, Carlitos. Nació en San Francisco, Córdoba, en 1975. Periodista deportivo, relator y presentador de la televisión argentina. ¿Qué va a ser? Hay cosas peores. Así la historia, mi amigo Carlitos. Mandale un feliz cumple. Buen día, mi amiga Mary Merlino. Buen día, buen día, buen día, buen día. ¿Cómo andamos? Ah, qué hermosa música, Martín. ¿Cuántas veces llamó Teresita hoy?
1: Hoy, 58 veces pidiendo la misma.
0: No, samba. ¿Cómo 58 veces? Dejate de joder. Pasan cada cosa a veces en la vida, ¿no? Ayer fui a hacer un depósito al banco, Martín.
1: ¿Y qué pasó?
0: Y me decía, no me acuerdo, saque los billetes, saque los billetes, saque los billetes, saque los billetes. Cuando ya no, el banco estaba cerrado, por supuesto.
1: Claro.
0: No, se trabó la máquina.
1: Pucha, ahora,
0: calculo que el lunes, no sé. Bueno, esperemos que no esté cerrado, ¿no? Porque va a haber a ver qué pasó con la plata mía.
1: El lunes vas a tener que volver.
0: No sé. Buen día, Walter. Buen día, Rubén y Martín. Dice Walter, buen día, buen día, buen día, Walter.
1: Buen día, claro.
0: Sí, señor, muy bien. Los Walter y Walter París. Están todos los Walters juntos. Y Godínez también está. ¡Godínez!
1: ¡Hola, Godínez! ¡Hola, mi!

0: Julio Sosa, que quiere algo de Dalila. Buen día, Olga Alicia. Pasame Katsu, que hable la gente. Muchas gracias. ¡Oh, Martín! Temo que hay malas noticias. Malas noticias, Martín. Me parece que esto viene de justo el atentado a la AMI y todo esto, y estamos... Bueno, este teléfono lo conozco.
1: ¿Qué pasó,
0: Robert? Ahora vamos a ver. Carlito, mi amigo, dice anoche que
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0: Leí que Buñuelo, Clos, Lieberman y Fabiani lo destrozaron a Scaloni cuando asumió. Basuras, dice. Unos genios, la respuesta.
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0: No, sí. ¿Te acuerdas que querían a Gallardo y a Simeone, no? Gallardo y Simeone querían.
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0: Carlitos Duma, buen día. Aguante el rojo, los dos Carlos juntos, parecido.
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0: Y no sé si nos pidieron también al técnico actual de River, ¿no? El vendehumo ese. Bueno, Martín, ¿estamos preparados para escuchar esto que vamos a escuchar ahora?
1: Ese audio, claro.
0: La historia. Tengo mucho miedo, Martín, mucho miedo. A ver, escucha, por favor, silencio.
3: Atención, por favor. ¡Oh! Buenos días. ¿Cómo te va, Gioti? Habla Gran Hermano.
0: Muy bien, muy bien.
3: Soy el nuevo Gran Hermano porque ustedes sabrán que...
0: Sí.
3: El otro Gran Hermano perdió la voz, por ahora. Mierda. Pero el que tiene que perder la voz en realidad, ¿sabes quién es, Gioti?
0: ¿Quién?
3: Ya sabes quién es.
0: ¿Quién?
3: Ese tal Martín. Hoy pierde la voz porque le vamos a mandar un dron arriba de la cabeza.
0: No.
3: Para que no cante nunca más.
0: No, por favor.
3: Nunca jamás en bolas.
0: Que ver.
3: Y a vos también. Te vamos a hacer volar el auto, te vamos a hacer volar la radio,
0: no.
3: Te vamos a hacer volar a tu señora,
0: no.
3: Te vamos a hacer volar a vos.
0: Eso.
3: No va a quedar ni el perro.
0: Por favor, no tengo
3: así
0: perro.
3: Así que más vale que no cante.
0: No.
3: Que no cante ese tal Martín. Buah, cantar es una manera de decirlo.
0: Sí,
3: ¿no?
0: La verdad.
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0: ¿Escuchaste, Martín?
1: Sí, señor. Por ese
0: bar. No, no, por favor. No.
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0: podemos llegar.
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0: No, por favor.
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0: 9:47 minutos en la República Argentina. Un día como hoy. Fallecía Benito Juárez,
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0: hermano de un primo, también se llamaba Benito el primo, era de apellido Camela, ¿lo conocías vos o no?
1: No.
0: Benito,
1: bueno,
0: ¿cómo
1: sí,
0: se
1: sí.
0: llamaba? ¿Benito cuánto?
2: La historia escondida, llega al...
0: Benito Juárez fue el benemérito de América, un abogado, jurista y político mexicano de origen indígena. Fue presidente de México, muy bien. Hasta que el día que murió, él fue presidente. Juárez fue considerado un símbolo de soberanía nacional y está Ciudad de Juárez, donde Juan Gabriel nació, ¿no? Pero también nacía un grande, este sí que fue un grande, en serio, ¿no? Estuvo preso, se aguantó todo y al final terminó siendo presidente, de Sudáfrica, que es Nelson Mandela. Había nacido un día como hoy de 1918. Pero al final, Carlito, ¿le mandaste saludo al Pollo Viñolo o no? Esto va para Teresa del Cruce.

0: Tramposa.
1: Tramposa. Estalló la interna en el vestuario de Francia. Hubo un reclamo de Dembélé en el entretiempo con España. Quiso enfadar a sus compañeros.

0: en el campo y no en otras circunstancias. Bueno, estas cosas no jamás pasan, me parece, en la selección argentina, ¿no?
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0: Ante la clasificación, Colapinto terminó 13º en la última práctica libre del Gran Premio de Bélgica. Tras un buen viernes donde terminó 7º, el piloto argentino continúa con la puesta a punto de cara a la carrera. El más rápido fue, como siempre, Kimi Antonelli, ¿no? Quien logró mantenerse al frente de la tabla de tiempos. El piloto de Mercedes marcó el ritmo en una banda marcada por múltiples cambios de liderato y distintos enfoques de trabajo entre los equipos. La acción en la pista mostró a Lando Norris y a Max Verstappen como los principales perseguidores del joven italiano, mientras la sesión se vio interrumpida por incidentes mecánicos y accidentes, Colapinto al borde de su Alpine se ubicó en la 13ª posición tras mejorar su registro sobre la bandera cuadros, mostrando solidez en su adaptación al trazado belga. La primera vuelta fue rápida, pero fue invalidada por exceder los límites en la pista, aunque luego consiguió consolidar su tiempo definitivo con un compuesto blando. Bueno, vamos a ver cómo le va ahora en la, para largar realmente todavía. Esto no es definitivo, hay que hacer la clasificación. Che, lo leí, pero no lo leí, digamos, la nota completa. Solamente leí el título. Hubo un gran incidente afuera del estadio entre Robertito Funes y el hijo del ex intendente de Loma de Zamora, Insaurralde. Parece que se dijeron de todo. Voy a ver si lo encuentro. Carlito dice que lo voy a saludar. Si lo detesto, dice.
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0: Al pollo. River sigue apuntando mal con los refuerzos, casi como nosotros, dice Carlito. Vos sabés que si pasamos a Atlético Tucumán, tenemos que jugar con Aldo Civi. Un Aldo Civi que sorprendió, realmente, porque es un equipo que. Vos mirás los nombres de un equipo y del otro. Es decir, trajeron a Borré, trajeron otra vez a Beltrán. Yo creo que un solo jugador de eso vale más que todo el equipo de Aldo Civi, por favor.
1: Qué bonitos ojos tiene.
0: ¿Qué dice sobre el patrimonio de Jessica Sirio la pericia contable en la causa por enriquecimiento ilícito contra Insaurralde? El informe complicó al exintendente Loma Zamora más todavía y brindó detalles sobre el accionar de la modelo que salió más beneficiada.
1: Malagueño.
0: Algún día la van a meter en cana a todos. Basta de buscar pavadas. Déjense de joder, por favor. ¿Cuándo van a meter preso en Insaurralde y a tantos otros? Dioma Espinosa, toda esa gente, la Mayra Mendoza, todos esos delincuentes que.
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0: Y el Chiqui Tapia saldrá indemne de esto, ¿no? Porque ayer Trump se dio cuenta que le dio la mano a un tipo que está siendo investigado por el FBI. ¿Se dio cuenta o no se dio cuenta? Entre posible salida de un extremo en este mercado de paz, Independiente ya tiene un nombre en carpeta. Independiente tiene un montón de nombres en carpeta. Ahora solamente llegó Mesa. Y se fueron un montón. ¿Quién es Shore? Ignacio Shore, ex Platense y campeón con Platense. Se encuentra sin club. Después salió del Ceuta de no sé de dónde. Está sin club, por Dios. ¿Qué va a hacer? Igual. La música en la mañana, esto es el Gallo Rengo Nostálgico. Estamos hasta las 12 del mediodía. Todo tranquilo, Martín, está lloviendo afuera. ¿Por qué no te asomás a ver si llueve? Sacá sí, el dedo.
2: Está.

0: me anunciaba.
1: Dolor absoluto. ¿Quién es esta chica?
0: Ingrata, me traicionaba.
1: Perdónenme, no pudo hablar. Mi hijo Mauro murió anoche. Estoy destrozado. Voy en el avión a buscar su cuerpo. Los quiero siempre y agradezco su mensaje de condolencia. Samu Menéndez, el hijo que tuvo con Aileen Mujica.
0: Malagueña salerosa. Besar tú.
1: ¿Qué dice Trump? Queremos hacer otro mundial en Estados Unidos, pero esta vez sin México y Canadá. Podríamos incluirlo a China. Así tienen un vuelo corto y agradable.

Entre partidos, Donald Trump. No, sí, no sería nada raro que quiera otro mundial más. Este, Dios mío. ¿Se dio cuenta quién le dio la mano? ¿O simplemente lo saludó por que había un morocho ahí? Dice, ¿quién será este? Y le dio la mano. Está siendo investigado por el FBI, Donald Trump. Y usted le dio la mano a este morocho impresentable. Iba, ¿qué va a hacer? Hay cosas peores.

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0: Tapita dice con respecto a lo que pasó ayer entre Trump y el Chiquitapi, dice, no creo que le hayan informado quién era. No olvidemos que Trump sabe todo. Ya le dio la mano a muchos y después los hace parir.
1: ¡Ay, qué rico!
0: Los hace confiar y después los hace parir. Acá me manda una hermosa historia, Mary.

0: vamos a participar ya de este, un ratito más, por el sorteo de un pollo ahí de Este Es Mi Pollo en el Ultramar, en el Verde, en Isla 2001. Juan Martín, me dijiste que quería participar.
1: Ah, sí, sí.
0: No yo podés participar. Vos no podés participar, Martín, perdoname.
1: Pero un sábado.
0: No, no, no. Vos sos parte del programa. No podés, Martín. No, para nada.
1: Sorteo, por lo menos.
0: No podés, ni vos ni tu familia.
2: Estamos en Le Franel, el histórico ex hotel Facinat, un lugar para hospedarse y para evitar la memoria de Pergamino, porque cada puerta que abrís es la historia de un pergaminense. Empezamos acá con Atahualpa Yupanqui, poeta, guitarrero y voz del monte argentino, un hombre que cantó a la tierra como pocos. Y avanzamos y aparece Juan Carlos Pupo, actor, director y orgullo de acá. Esta es la habitación de Arturo Illia, ex presidente de los argentinos entre 1963 y 1966. Y acá el doctor Julio Maistegui, que nació en Bahía Blanca, pero eligió Pergamino para vivir casi toda su vida. El científico que le puso el nombre a la lucha contra la fiebre hemorrágica. Edna Pozzi tenía que estar. Nuestra gran escritora, que con su pluma dejó marcada la ciudad y hoy tiene su reconocimiento acá, en Le Franel. Y estamos en una habitación con duende, Zulema Robles. Tal vez el nombre no te suene, pero su
0: cantante
2: voz...
0: Cantante de tango, impresionante.
2: Que fue cantante de tango y hasta brilló en películas argentinas. Y llegamos a la suite Máxima Sorrelleta. Máxima no es de Pergamino, es verdad, pero tiene raíces acá y todos... Sabemos de las veces que la reina visitó nuestro Pergamino. Y ahora recorremos la habitación de Mercedes Carreras, actriz pergaminense, con un ventanal directo y una vista hermosa al ferrocarril Mitre. Comodidad, buen gusto, todos los detalles, un espacio pensado para que Pergamino reciba como se merece a quien llega de afuera.
0: Y se viene la habitación Mellizos Gómez, Y la otra de al lado, Nivio Peralta. ¿Para cuándo tendremos la habitación el Colo Orlando, por ejemplo? Que acierta los resultados igual que vos, Martín, el Colo, Ojo, salió un competidor. Bueno, en instantes, luego del próximo tema de Katsu para Olga Alicia, Martín nos va a dejar grabado el resultado de la finalísima de mañana, que en realidad no fue la finalísima, que no se jugó entre el mismo equipo, ¿no? Y sino que es la final del mundial. Es la primera vez en la historia que se va a jugar una final entre los campeones de América, como Argentina es el último campeón, y el campeón de Europa. Es la única vez, la primera vez en la historia. Lamentablemente, por ejemplo, ayer se quejaba Scaloni y el horario que le hicieron entrenar. Calor que hace. No sé cómo no prevén. Han jugado con estadios cerrados. No, hay que ir ahí con 40 grados a las 4 de la tarde. Un calor terrible, 30, 30 y pico grados. No sé, la verdad, es verano allá. El último mundial también se jugó en verano. Es una cosa increíble, ¿no?
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4: A ver, para la que se cansó de dar explicaciones.
0: ¿Por qué habla así?
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0: ¿De dónde es esta chica?

0: Después nos quejábamos y preguntaban por qué Luis Aguilé, que era argentino, cantaba como cantaba. Esta nació en Jujuy. Yo no sabía que las jujeñas cantaban. ¿Dónde las cortan con la misma tijera todas estas? Dios mío, todas cantan la misma voz. Yo no puedo creer, la verdad. Jujeña, ¿por qué no canta folclore? Digo yo, no sé. 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Un día como hoy había nacido Enrique Angelelli, que fue un obispo, Monseñor Angelelli, ¿se acuerda? Nació en Córdoba en 1923 y murió en La Rioja el 4 de agosto del 76. Fue mártir y beato, ¿no? Porque lo mataron en la dictadura, ¿no? El Gallo Rengo Nostálgico, estamos hasta las 12 del mediodía. Un ratito más, Martín Javier Acosta va a dar ya el resultado de mañana. Atento Pergamino, atento Pergamino, atento a la zona, atento el mundo. El Pulpo Marretín nos dice si Argentina va a salir campeón o no. Adelante, Martín, por favor, silencio, silencio, por favor.
1: Mañana sale 2-1.
0: ¿Quién?
1: Argentina.
0: ¿El mismo resultado del otro día?
1: Sí, el mismo del otro día.
0: Bueno, muy bien.
1: Sale.
0: ¿En qué año estudiaste
1: con el... la Argentina mañana y saldemos todos a festejar.
0: A la calle. Yo no me gusta. Bueno, no quiero vivir momentos. No, déjame. ¿Para qué? Para que se peleen cuatro locos ahí.
1: El último partido, Robinson.
0: Sí, bueno, capaz que sí. Bueno, si ustedes ven que yo no llego hasta las 8 de la noche, 9, empiecen a festejar.
1: Qué amargo. Santo, che.
0: Bueno, grave denuncia contra un profesor de música de un jardín de Pergamino. Esto lo dice Pergamino Noticias, ojo, no lo digo yo porque nombra a una persona acá. Una madre denunció a Clever Morresi, un profesor de música del Jardín San Vicente de Pergamino, por un presunto abuso contra su hijo de 4 años. La mujer aseguró que ya hizo las presentaciones correspondientes ante la justicia y reclamó que el caso sea investigado con urgencia. Según contó la madre en las redes sociales, durante el mes de mayo su hijo logró expresar situaciones que atravesó dentro del establecimiento educativo. La mujer dijo que conserva audios en los que el niño relata lo ocurrido y sostuvo que podrían existir otros menores afectados. Esta familia afirmó que las denuncias ya fueron radicadas, pero cuestionó duramente la respuesta recibida hasta el momento. También aseguró sentirse desprotegida y expresó su preocupación ante una posible reincorporación del docente a las actividades. La madre apuntó contra las autoridades de la institución, a quienes acusó de intentar evitar que el caso tome estado público y de no brindar las respuestas necesarias para proteger a los niños. Desde la familia exigen que se adopten medidas preventivas mientras avanza la investigación y que se esclarezca qué ocurrió dentro del establecimiento. Arruinaron la infancia de mi hijo, se metieron con lo más sagrado que existe, dijo la mujer, quien aseguró que va a continuar visibilizando el caso hasta obtener respuesta. La familia reclama que la investigación avance con seriedad, que se escuche al niño mediante profesionales especializados, sería con cámara gamma, como se llama eso, y que se garantice la protección de todos los menores que concurren a esta institución. Queremos justicia, no nos vamos a callar, no vamos a permitir que esto sea encubierto, La esquina de Cacho, Martín.
1: Sí, señor, la esquina de Cacho.
0: San Martín, claro. 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
1: No, no.
0: El gran técnico de la historia del fútbol, ¿no? Y si algo faltaba,
1: no.
0: Si algo faltaba para que Messi, bueno, ya sabemos todo, que se, por más que que digan que Maradona, que cámara de gama, que, sí, ¿cómo se llama eso? Mickey, ¿no se llama así, algo así? Cámara Gesell, ¿no? Bueno, no sé cómo es, cámara Gesell puede ser, Villa Gesell, qué sé yo. Si algo faltaba, digo, lo que dijo Per Guardiola sobre la clase magistral de Messi contra Inglaterra. La gente me pregunta cómo Messi sigue haciendo esto a los 39 años. Mi respuesta es simple, el fútbol nunca ha visto a nadie como él. La edad vence a todos, pero de alguna manera se niega a vencer a Lionel Messi. Lo que hizo esta noche fue más allá del fútbol, fue arte. Inglaterra no jugó contra un jugador veterano, jugó contra la mente más brillante de este deporte. Sí, Gesell, dice Carlito, exactamente. Me pasa que puedo estar todo solo yo acá. Lo que hizo fue más allá del fútbol, fue arte. Inglaterra no jugó contra un jugador veterano, jugó contra la mente más brillante que este deporte haya producido jamás. Dos asistencias en una semifinal de la Copa del Mundo, controlando el ritmo del partido más importante del mundo, como si estuviera jugando en el patio de su casa. Eso no es normal, dice Guardiola. Es imposible de enseñar. He estado en la banda y he visto a Leo hacer cosas que me han dejado sin palabras. Esta noche, sentado en casa, me hizo sentir exactamente lo mismo. Cada toque tenía un propósito. Cada pase conllevaba peligro. Cada decisión era perfecta. No corrió más que nadie, pero hizo que todos los demás corrieran por él. Lo más aterrador es que ya no necesita sus piernas de joven. Su cerebro futbolístico va 10 segundos por delante de todos los demás. Para cuando los defensores se dan cuenta de lo que está pasando, el balón ya está en el fondo de la red o un compañero lo está celebrando. Eso es genialidad, pura genialidad. La gente se obsesiona con los goles, pero esta noche Messi le recordó al mundo que el fútbol se trata de crear momentos que nadie más puede imaginar. Dos asistencias que cambiaron la historia de una nación. Dos pases que llevaron a Argentina a otra final de la Copa del Mundo. Esa es la definición de grandeza. A los 39 años la mayoría de las leyendas están sentadas en los estudios de televisión hablando de fútbol. Messi sigue escribiendo la historia del fútbol. No está sobreviviendo a este nivel. Lo está dominando. Por eso siempre diré que nunca ha habido ni habrá otro jugador como Lionel Messi. Mirá que ha visto mucho y ha dirigido a muchos. Cuando termine este Mundial, no recuerdo solo los trofeos o las estadísticas. No recuerden. Recuerden que presenciaron cómo un genio de 39 años llegó a una semifinal mundialista contra uno de los equipos más fuertes del mundo. Y lo hizo parecer unos rivales cualquiera. Estamos presenciando los capítulos finales de la mayor historia del fútbol jamás escrita. Pep Guardiola. Bueno, señor juez, no más preguntas cuando quieren compararlo con Maradona. Pero por favor, Maradona no le ataba el botín derecho a Messi. Bueno, vamos con un tema de Dalila para Julio Sosa, el cantante uruguayo que vino a la Argentina a hacer fama.

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1: Aquellos que no van a tener que contestar para ganar el pollo de Ultramar, de Carnicería Este Mis Pollo.
0: Las buenas
1: dos cantantes de América están juntos aquí.

0: No sé, no entiendo lo que me dice Martín acá. Bolitram, ¿qué es eso? Es curioso.
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0: Bolitram.
1: Buenos amigos.
0: Bueno, son dos cantantes, ¿eh? Uno argentino, el otro dominicano.
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0: No decís quiénes son estos dos y te podés ganar el pollo de Ultramar. Puro argentino, hijo de una.

0: Buonasera Rubén, buon dia.
1: Buon dia Carlito.
0: Mirate il partito del River Aldo Civi de Mar del Plata.
1: Sì.
0: Tres golcitos le mandó. Lo de River no sabía dónde estaba. El Chacho Cudé no sabía qué hacer. Le jugó con los refuerzos. Ahora dice que los refuerzos que jugaron.
1: No tiene que venir más
0: refuerzos. Estaban platicando porque se le había lesionado Drusi. Entonces lo tuvo que poner al colombiano este que volvió. Pero puso como dos o tres refuerzos. Ahora está pidiendo por otro refuerzo. Son una mentira.
1: El gran mentiroso del fútbol.
0: Cuando no les regalan nada, no ganan nada. Vamos a ver lo que va a decir el chupapí del pollo miñolo, porque él, viste, el chacho, viste cómo son. El cumpleaños.
1: ¿Qué dijo el chacho? ¿Qué hace el chacho? ¿Qué
0: lo viste ayer, el otro día, cuando pasaron que Scaloni con algunos jugadores lo fueron a saludar? Estaba Ruggeri, estaba el pollo, estaba el otro que transmite, como es Mariano Clos, todo, viste que Mariano Clos le decía que no servía, el técnico, lo saluda, pero casi ni los mira, viste. Que no pueden tener tanta cara los tipos esos.
1: La verdad. Querían a Simeone y a Gallardo. Hicieron cualquier cosa, pero ¿quién los puso? Menotti. Menotti lo convenció al Chiquitapia, dijo, este es un pibe que sabe. Hasta en eso el flaco Menotti fue un grande, ¿no? 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Uno es el hijo de una que fue una gran artista del cine y del canto. El otro tiene frío. Cantor dominicano. Es muy fácil. Más ayuda no les puedo dar. Si no, bueno, les llevo el pollo a la casa de ellos, qué sé. ¿No es cierto, Martín? ¿Qué cree que hagamos? No puede ser.
2: Es fácil.
1: Muy fácil. Estoy dando toda la ayuda a vida y por haber. 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
1: 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Bueno, hoy dije que hubo una pelea afuera del estadio. El último partido de Argentina fue entre Roberto Funes y con el hijo de Insaurralde. El hijo de Martín Insaurralde. Tuvieron un fuerte cruce verbal en Atlanta. Se insultaron en la calle, donde el periodista fue tildado de vendepatria, y luego Funes cuestionó al joven por usar un reloj de alta gama. El comunicador relató que simpatizante y el hijo del funcionario lo increparon, llamándolo vendepatria y cipayo. Funes criticó al joven al aire en La Nación, asegurando que portaba un costoso reloj de marca internacional, aunque en las redes sociales luego circuló la versión que era un modelo económico, de plástico. Sí, modelo de plástico tenía. Resulta que Robertito, pobre que es, un pobre laburante, pobre no, un gran laburante, ahora es un cipayo.
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1: Y este, que seguramente disfruta de la fortuna que afanó su padre, se da el lujo de insultar a un periodista, a un laburante que anda en la calle haciendo su trabajo, día y noche. Lo veo a veces laburar, como labura. Bueno, vamos para Teresita y esta atardecida con Rally Barrio Nuevo.

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0: ya acertó una sola persona, no puede ser. Es muy fácil. Cantante argentino, hijo de una gran artista. Cantaba tango, cantaba cosas españolas.
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0: Tiene otros parientes que cantan también muy bien. Dos acertamos ese Martín. Bueno, y el otro es un cantante dominicano que tiene frío, frío.
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0: y tiene burbujas de amor, toda esa historia. Más fácil imposible.
1: Hay buenos amigos.
2: Buen día, Rubén.
0: Buen día,
2: quiero
0: señor.
2: Decir que hoy en Wichita se festeja el Día del Pituto.
0: No, mirá vos.
2: El famoso y mal reconocido Pituto que tanto ha dado que hablar.
0: Sí, señor.
2: Así que hoy andan pituteando en Wichita,
0: sí.
2: Por este John Fisher del Pituto. Así que bueno, te quería decir eso. Que tenga un buen día.
0: Buen día, buen día.
1: Por las mañanas.
0: Buen día, qué lindo. También el Día del Pendorcho fue ayer, nos olvidamos. Ayer se festejó el Día del Pendorcho.
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3: No te olvides, Martín, de dedicarle a la Lupe, al marido, a Simonovicho.
0: ¿Simonovicho?
3: A todos ellos, que después te reclaman.
4: Así.
0: Pero dijo Simonovicho. A Fernando y señora.
4: Y a todos ellos un saludo enorme que están escuchando el Gallito Rengo.
0: El Dani acertó. Mabel también acertó. Noemí, Mimi, acertó. Mabel, pasame tu último tres números de documento.
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0: Aquí está, ahora empiezan a acertar todo. Es fácil, Dani acertaste. Dice que el otro es Martín el Rosquero, que canta. No, Dani, no. 10 de la mañana, 40 minutos en la República Argentina. 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Mabel, mandame el último. Ahí está, 906. Bueno, muy bien. El río que camina y el mar, y estamos en el Gallo Rengo hasta las 12 del mediodía. Vamos, Argentina, todavía.

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1: ¡Miami!
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3: Re loco ese chabón. ¿Qué querés, que te cante un tema también? No puedo.
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0: humedad 93%, vientos a 13 kilómetros, la máxima para hoy 19 grados. Mañana domingo va a estar también nublado, día de fiesta mañana, día de esperanza, día de mucho nervio, ¿no? Nervios.
1: Estás escuchando.
0: Yo el día en Inglaterra, la verdad me acosté a dormir la siesta, habré dormido 3 minutos y no podía dormir. Estaba escuchando la radio ahí, lo que sé yo, que me ponía nervioso y bueno, me levanté, dije, ¿qué hago acá en la cama? No puedo.
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0: Y mañana pasa lo mismo. Tengo que tomar unos cuantos vinos, un asado o algo para poder seguir tranquilo, dormirme un rato.
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0: 8 mañana de mínima, 14 de máxima.
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2: No, todo bien. Recién me despierto, mira. Recién prendo la radio. Me dormí. Buen día, que tengas buen día.
0: Buen día, Juan Carlos.
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0: Escuchate lo que es Sincuchita hoy, ¿no?
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2: A mí me pasó lo mismo anoche. Ahora vine a la mañana y me desmayé. Pero no podía dormir anoche también de los nervios.
0: Emma dice, hola Gallo, son saludo para pasame una cumbia, dice 592, el documento de Emma. Manuel será.
3: ¡Gallo! ¿Escuchás, Gallito?
0: Sí, señor.
3: ¿Qué pasa con Raúl del Caño, con el Zorro, con Miki Yomayer? Con Miki Yomayer.
0: Miki no, estuvo.
3: ¿No aparece nadie hoy?
0: Sí, Miki sí.
3: Ahora Miki Yomayer va, la rompe bailando y hoy no va a trabajar.
0: No, pero sí.
3: Así no, amigo, ¿eh?
0: Se me mandó varias
3: veces. La cosa tarde que levantarse después, ¿eh?
0: Miki está para retrucarme todo. Si yo digo cámara no sé qué, él ya sabe que no es cámara esto. Ya apareció, me dijo que dio la cara. Vamos con la cumbia para Emanuel, será, ¿no? Es el hijo de Ricardo, creo. Salió cumbiambero como el padre.

0: esto es música, Martín. ¿Qué va a venir con Cacho Castaño?
1: Es música.
0: Sí, señor. Hoy 8 horas de pasión de sábado.
1: De pasión de sábado.

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2: 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Martín, baja un poquito la voz. Bueno, es muy fácil, estos dos cantantes, uno argentino, hijo de una gran artista, el otro es dominicano, que dice que tiene frío. Mucha gente está acertando, como Mercedes, por ejemplo, 6:31. Juan Carlos que dice, no escuché nada de Wichita, ahí miré el catálogo, en Wichita, Kansas, el Día Internacional del Almanaque, también. Es el Día del Pituto también, oye. Ayer fue el día del pendorcho, que me olvidé de decirlo.
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2: Octavo de final, ¿quién?
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2: Nosotros nos tocaría con Aldo Civi si pasamos, ¿eh?
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2: Bueno, van quedando Racing, Independiente y Boca, ¿no?

0: que cantaban un tema que decía Isa Jari cada rato, que tampoco sé qué quiere decir. Ahí estaba el tema. Bueno, pasame algo de Leo Dan, por favor. Y otro de Leonardo Fabio, si hay tiempo. Bueno, vamos a seguir molestando, que se pique la mañana, que se pique la mañana.
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2: 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Con el romántico Albertito, el hincha independiente. Y con el Pocho, que es el hijo por hincha de Boca, lamentablemente. Y el amigo Juan, ahí estábamos,
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3: Y estudiante, creó 3-0 Rosario. Unos grandes también.
2: Sí.
3: Franci y San Lorenzo son grandes.
2: Pero se considera que los cinco grandes. Yo creo que alguna vez el Independiente tendría que llegar a alguna final de la Copa Argentina, ¿no? Nunca pasamos a una instancia importante, la verdad, es una cosa increíble. 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Hoy mucha gente está acertando ahora porque es muy fácil. 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Confirmado, el descanso de la final del Mundial de mañana va a durar 30-35 minutos. Para darle paso a todos los artistas invitados. Un plomazo todo eso. Gente como 15 tipos cantando en 11 minutos, no sé cómo van a hacer, ¿no? Murió finalmente Sol Baracali, una fan de María Becerra, que recibió ayuda de la cantante para costear su tratamiento. Esta señora era oriunda de Ramos Mejía, está joven, ¿no? 28 años. Se hizo conocida en las redes sociales por su lucha contra un melanoma ocular y por el gesto solidario que tuvo con ella María Becerra. Falleció tras meses de tratamiento. Su familia comunicó la noticia a través de las redes sociales con un mensaje que resumió el espíritu con el que el Sol atravesó cada etapa de su enfermedad. Ella peleó hasta lo último. Vamos a llevarla para siempre en nuestros corazones.
1: Empecemos de
2: nuevo. ¿Qué te pasa, Martín? Javier Acosta, el pulpo, que dijo que mañana ganamos 2-1.
4: Un saludo para Silvia y para su marido, que recién se estaban comunicando.
2: ¿Cuál de las Silvias?
4: Es Silvia...
2: ¿De la pileta, no?
4: Esta. No, no, otra.
2: La incomunicada tampoco.
4: Y
2: otra Silvia.
4: Piden ese tema... Que dicen, soy feliz, amo que la vida es una fiesta. Ese tema va para Silvia, para su marido y para Fernando y su señora.

0: ¿Cómo roban, por favor?
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1: ¡Qué bueno! ¡Qué bonito! ¡Qué barato!
2: Fíjate, hermano.
3: Es un golazo. El nuevo ritmo del cuartetazo. Fíjate, hermano. Es un golazo. El nuevo ritmo del cuartetazo. María Celeste, también acertaste.
2: Te voy a explicar,
3: ¡hey!, muy bien.
2: ¿Cómo se tiene que bailar?
3: Se busca una compañera.
4: Yo me dormí, pero seguro que Martín me mandó un saludo, ¿no, Rubén?
3: Sí, sí, Martín, mandate un saludo, sí, a Juan,
5: sí,
3: Carlos.
5: Sí, un saludo para el amigo Juan y para su señora y su hijo.

0: vamos. Muy bien, Martín, que tiene todas las fans que no se hierven, no se cocinan ni con tres garrafas.
1: Un saludo para todas mis fans.
0: Sí, señor. Ah, estamos a orillas del mar.
2: ¡Vamos! ¡Vamos!

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2: Muy bien, un saludo a Cristina Altuve. Antonio, me dice Martín. Javier Acosta. Eli, que acertó también. Antonio, de la pileta, me dijiste Martín, ¿va a la pileta? ¿Vos vas a la pileta o no vas? ¿O está el agua fría?
3: No.
2: ¿Está el agua fría?
3: Hace rato que no voy a la pileta.
4: Todo el mundo está feliz.
3: No debo tener ni idea cómo está el agua.
2: 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Marcelo Tinelli recordó su encuentro con Yuya. Pensé que sería la mamá de mis hijos. Fui quedado, dijo. Se quedó Tinelli. Sí, yo ayer lo dije. Lo dije porque no me imaginé que Yuya podía ser la mamá de mis hijos. Estuve cerca, pero no concreté, dijo. Toma. Bueno, también Menem podría haber tenido hijos con Yuya. 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Hamilton sufrió un fuerte accidente en Bélgica y preocupa a Ferrari antes de la quali. El 7 veces campeón del mundo perdió el control de su Ferrari en la curva 13 de Spa. Francorchamps, impactó contra el muro y dañó seriamente el auto. La escudería italiana deberá acelerar las reparaciones para poder estar presente en la clasificación del Gran Premio de Bélgica. Todo el mundo está feliz. Bueno, el alumno y el maestro otra vez frente a frente, ¿no? Luis del Bosque fue, son muy amigos. Con Scaloni fue su maestro, su profesor. El otro día también el técnico alemán que dirigió a Inglaterra también.

0: y lo... Increíble lo que está surgiendo a cada rato de Messi con chiquitos. Uno de ellos, Lamine Yamal, ¿no? Lo bañaba. Y al mirarlo a enfrentarlo en la final del Mundial, los pibes de España que tienen a Messi como ídolo, ¿no? Hay muchos jugadores de España que elogian a Messi. Bueno, lo tuvieron años ahí. Años y años, ¿no?
1: ¿Con qué jugador te gustaría cambiar la camiseta en el Mundial?
2: Con Messi.
1: ¿Un jugador con el que te gustaría cambiar la camiseta?
2: Yo con Messi.
1: ¿Con qué jugador te gustaría cambiar la camiseta en el Mundial?
2: Con Messi.
1: ¿Con qué jugador te gustaría cambiar la camiseta en este Mundial?
2: Con Messi.
1: ¿Te has imaginado enfrentándote a Leo?
2: Sí, me lo he imaginado. Al final es mi ídolo de la infancia. No lo he podido ver nunca en persona y poder jugar contra él en el campo me hubiera gustado más. Jugar que estuviera en mi equipo, pero si lo tengo de frente, pues darlo al máximo e intentar defenderlo lo máximo posible.
3: Es verdad que me gustaría enfrentarme a Argentina en parte por poder enfrentarme a él, porque nunca lo he vivido y la verdad que sería un sueño poder jugar contra él.
1: ¿Solo os queda en la final?
3: Pues si tiene que ser en la final, pues en la final.
4: Bueno, siempre hay ese run-run, ¿no? De Messi, bueno, va sumando años, pero después lo ves jugar y ahora yo creo que dices, no sé, es que al final en el siguiente Mundial también estará, porque es que... Pero sí, bueno, al final sería un sueño para mí, para todos, yo creo, ¿no? Jugar contra Messi. Ya veríamos, ¿no? Que habíamos jugado contra, para mí, el mejor jugador que he visto nunca.
1: ¿Cómo estás viendo, por ejemplo, el Mundial de Messi?
5: Increíble, o sea, yo creo que todo el mundo sabe quién es Messi, pero nadie se esperaba este nivel tan alto que está dando. Me alegro mucho por él.
0: Es increíble que estos jugadores que van a jugar en contra de él lo admiren tanto, ¿no? Y claro, ¿quién no lo admira a Messi? Por favor. Dice que Hamilton ya está clasificando. Ya lo arreglaron, dice Ángel Cejas. Buenos días, buen día, Ángel. Bueno, me alegro por Hamilton. Va.

0: En un instante más se viene la cultura, que ayer nos faltó la cultura, en un pedacito, realmente estábamos muy cortos de cultura. ¿Qué más tenemos? ¿Qué más tenemos?
1: Natalio, acá me dice Sosa qué pasó con el tema de Bonitra y le dice, ese Martín entendió mal. Hacelo cantar. ¿Quién es Messi, che? No sé quién es esa persona, ¿quién es?
0: Buen día, don Giancarlo Caruso. ¿Cómo andamos? Buen día.
2: ¿Cómo es Bonnie Tyler?
0: ¿Qué sé yo? No sé qué quiere.
2: Bonnie Tyler, bestia.
0: Bonnie Tyler. ¿No se murió hace poco?
2: Sí.
0: Claro.
2: Y el tema que pide, It's a Heart.
0: It's a Heart.
2: Es una pena.
0: Es una pena.
2: Producilo bien, pedazo de animal.
0: No, bueno, ¿cómo va a ser eso? Por favor. Bueno. ¿Tenemos cultura?
2: Sí, ¿cómo es que Julio Sosa habla con Julio Sosa? ¿Eh?
0: Sí,
2: es raro,
0: sí, es
2: esto,
0: cosa,
2: ¿no?
0: Rara, ¿viste?
2: Es cosa rara.
0: Llama a Martín como Julio Sosa y después acá como el zorro.
2: Claro, según el número que se llame, claro, cambia el
0: tiene
2: nombre.
0: Distintos,
2: ¿no?
0: Números.
2: Tiene otro, tipo trucho, por
0: tiene
2: Dios.
0: Tiene otro nombre también que ya no me acuerdo ahora.
2: Sí.
0: Bueno, tenemos la cultura. La cultura es cosa seria.
2: La cultura es cosa seria.
0: Sí, señores. Vamos, ¿qué tiene usted hoy?
2: Bueno, tenemos todas las visitas guiadas a los museos, que ya sabemos, siempre lo decimos. Y tenemos una agenda musical que empezó ayer, en realidad, que no la dimos a conocer mucho porque nos habían informado cosas que estaban equivocadas, qué sé yo, un quilombo, ¿no? Bueno, nutrida oferta que comenzó con... la música en el Gran Festival de Tango, que incluyó clases abiertas de tango en el conservatorio. También en Florentino un espectáculo musical llamado Inoxidables, con distintas cantantes, Alejandra Carro, Ana Escudero, Carolina Pérez del Bene, Chichita Galdo, Cristina Scaglia, Fabia Benetti, Laura Manila, Fernando Vila en piano y Pepe Morán en percusión. Esto ocurrió ayer, con el Cuerpo Municipal de Danza.
0: Ya pasó.
2: Pasó,
0: chiquito, ya pasó.
2: Bueno,
0: muy bien.
2: Tenemos para hoy.
0: Sí, señor. ¿Qué tenemos para hoy?
2: Agenda cultural, muy a mi pesar. Muy a mi pesar.
0: Muy a mi pesar se llama.
2: Muy a mi pesar se llama la obra que se presenta en Habemus Teatrum.
0: Sí, señor.
2: Además de una nutrida oferta musical. Con Pasajeros en el Yerta Centro Cultural desde las 21 horas.
0: Muy bien. ¿Qué más, don Giancarlo? Hoy. ¿No canta el Queque hoy? No.
2: ¿Sabés que no me figura la programación? Y se me mete una cosa adelante acá en esta página Diario Núcleo.
0: Ah, ¿viste lo que es? Te vuelve loco.
2: Te meten una
0: te
2: cosa.
0: Te vuelve loco, no lo podés sacar, no podés leer, porque se baja y se baja y se sube y se baja. Bueno, no sé para qué hacen eso realmente, te da ganas de decir, che, no te leo nunca más Diario Núcleo.
2: Sí, la verdad, ¿no?
0: Si eso es publicidad, no le compro nada a eso que meten en publicidad. Yo soy así.
2: Pero además de publicidad, aparecen notas de otras páginas, ¿no? No son publicidad
0: solamente.
2: Un desastre, solamente.
0: Diario Núcleo. La verdad.
2: Bueno, la opinión también tiene lo suyo.
0: La opinión hace lo mismo,
2: Sí, sí.
0: Es una cosa de loco, la verdad. Quieren ganar.
2: Como
0: plata,
2: dice Rubén, es una cosa
0: una
2: de
0: cosa
2: loco.
0: Una cosa de loco, ¿eh? Sí, señor. Sí. Cosa de loco. ¿Qué más?
2: Bueno, este sábado en el Yerta, como te decía, se presenta la banda Pasajeros Rock, una banda de música argentina, popular y rockera. La banda estará presentándose. A ver, espera que se me fue todo a la miércoles, ¿no?
0: Sí, la verdad, es una cosa de volante.
2: Es una cosa de loco.
0: A mí me cuesta leer eso cuando me pasa eso.
2: Bueno,
0: ¿qué más
2: este
0: tenemos?
2: Sábado se presenta en Habemus Teatrum la actriz Claudia Cantero con su espectáculo Muy a mi pesar. Acá tenemos la data posta.
0: Muy a mi pesar.
2: Bueno, la historia de una mujer que vive en un ambiente asfixiante, que su marido agoniza y que ella quiere tener un show con la muerte. Mamita querida.
0: ¿Quién es esa? ¿Quién la dirige? A ver.
2: No, creo que es de afuera. Creo que es de afuera.
0: No, porque todas esas cosas raras.
2: La actriz Claudia Cantero.
0: La dirige siempre el mismo tipo, los mismos tipos.
2: No, pero no dice de dónde es tampoco. Bueno, Pasajeros Rock, el Yerta presenta la banda.
0: Copian mucho de otras obras, ¿viste? Sí. Otra gente viene con esa
2: la
0: idea.
2: La banda está formada por Fede Iso en violín, Dante Lombardo en percusión, Juan Asís en guitarra y voz, y Matt Matthew en bajo y voz. Esto va a ser hoy en el Yerta Pasajeros Rock. Bueno, y acá viene lo bueno, ¿eh?
0: Ah, acá sí viene lo bueno. Vamos a bailar.
2: 88.
0: Sí, señor, que anoche tuvieron Miki y Ricardo bailando ahí.
2: Bueno.
0: ¿Quién?
2: Música y baile en Buffet 88. Este viernes estuvo Apasionados. La banda Apasionados. Y hoy animará la noche. ¿Quién? La banda Imperio Tropicado.
0: No, ¿es nueva?
2: Sí.
0: Nunca
2: visto,
0: ¿no?
2: Nunca visto, ¿eh?
0: Qué suerte.
2: Nunca jamás en bolas.
0: Muy bien.
2: Mañana domingo estará el Tigre Gordo, que va a
0: ¿El Tigre Gordo?
2: El Tigre Gordo.
0: Después no, para festejar.
2: Para festejar el Día del Amigo anticipado.
0: Sí, señor, muy bien.
2: Bueno. Y para festejar el triunfo de Argentina,
0: obviamente. El Tigre Gordo.
2: Bueno, esto va a ser en Almafuerte 160. Ritmo Club. Fin de semana.
0: No, ¿el Quique no está?
2: Bueno, no. La banda Parisien estuvo ayer. Hoy sábado, la banda. ¿Adivina quién?
0: ¿Quién?
2: Si yo te digo Mr. Pop.
0: Sí, señor.
2: ¿Vos qué decís?
0: Es una gran banda.
2: ¿Qué es?
0: ¿Quién?
2: ¡Que Conte!
0: ¡No me digas!
2: Gonzalo Loza y Claudio Fernández forman un trío que se llama Mr. Pop. Pero
0: ¡qué bueno!
2: Vuelve a hacer Que Conte.
0: Muy bien, Que Conte.
2: Esta vez sin Alberto Vigilio, ¿eh?
0: Ah.
2: Bueno, el lunes se va a festejar el Día del Amigo. Con
0: el
2: Mario,
0: lunes es el Día del Amigo.
2: El
0: claro,
2: lunes se va a festejar en Ritmo Club.
0: Sí.
2: Con Mario y Nati cantando.
0: Ya llega el Día del Amigo.
2: Sí, sí.
0: Y después ya no somos más amigos.
2: Y después ya
0: somos todos amigos. El lunes.
2: Después volvemos a la normalidad.
0: Sí,
2: ¿eh?
0: Como ahora en el Mundial.
2: Claro.
0: Todo argentino, toda bandera, toda camiseta. Yo me vine con la campera también de la selección.
2: Y después volvemos.
0: ¿Ustedes se pusieron la camiseta hoy? No,
2: no. Mañana. Es el día del partido.
0: Bueno, por el partido. Cuando estoy yo acá y hacemos este programa, ustedes andan con la camiseta argentina.
2: No, pero la cábala es cuando juega el sábado. Si no, la cábala. Acábala.
0: Yo me traje la campera de la selección de gusto, entonces.
2: Bueno.
0: Tiene dos estrellas la mía.
2: Tiene unos años, por lo visto, ¿eh?
0: Sí, sí.
2: Y son azules las estrellas.
0: Postelar o no.
2: Azul y amarilla son.
0: El que estaba en la avenida ahí.
2: Es raro,
0: ¿no? Era la original, pero bueno, era.
2: Era.
0: ¿Qué más tenés? Me costó carísima esas.
2: Nada más.
0: Por
2: ahora nada más.
0: Bueno, pero usted sabe que siempre tenemos publicidad.
2: Sí, porque si no, gratis no se puede trabajar.
0: No, gratis no. Tenemos una publicidad impresionante, que se viene con todo. Oye, Hernán no me trajo nada. No
2: acá el
0: nada.
2: Técnico nuestro que nos mantiene siempre informado me dice que usemos Brave en lugar del otro navegador porque así se eliminan las publicidades. Tiene razón. Ya lo vamos a cambiar.

0: señor.
1: La vaca dulcera de Sancor.
0: Muy bien.
1: No bueno, podía hacer nada porque era gorda.
0: Claro.
1: Hablame de discriminación. Hablame de discriminación.
0: Te digo una cosa. ¿Cómo te digo la otra?
1: Sí.
0: Ni Jorgito ni Hernán, todos los días me mandan cosas de antigua. Hoy no me mandaron ninguno de los dos.
1: Y una vez una vaca en la quebrada.
0: ¿Te gustó?
1: Hermoso, hermoso.
0: Bueno, muchas gracias.
1: Me voy a comer una vaca. ¿Eh?
0: Vamos, te porque la cultura es...
1: ¡Y que gane Argentina, carajo!
0: La cultura es la sonrisa. Y es cosa seria, don Giancarlo Caruso. ¿Y dónde está la cultura?
1: Eso, ¿dónde está?
0: ¡Acá!
1: Acá, mira, acá la tengo.
0: Martín, mira, acá la ves.
1: Vení, agarrala.
0: Acá está, vení. Agarrala, dale, agarrala.
1: Tocala.

0: Bueno, muy bien. Los que cantaban entonces, ¿quiénes eran? Diego Torres y Juan Luis Guerra, que es dominicano, como decía. Ganador, ganadora es... Tenemos un solo regalo, así que... 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Es Mabel. 906. Mirá, si con este número, si fuera hombre, hacía la colimba, ¿no? Se salvaba por número bajo. Mabel, entonces, si estás escuchando, contestame. Tenés que ir directamente. Martín le manda el número, tu nombre, ahí al verde, a Martín, la carnicería, y G. Balboa. Contestame si escuchaste y vas ya hoy mismo a buscar el pollo. Mabel 906, ¿estás escuchando? Bueno. 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En un ratito más canta Martín Javier Acosta. 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El amigo Carliucci, que está esperando en que le entre el mensaje y no entra todavía. A ver qué pasa.
1: Disculpe, caballero, yo no sabía cómo era el nombre del tema, ni tampoco mi amigo. Así que disculpe, tampoco sabíamos bien el nombre de la cantante, caballero. Mire cómo le devuelvo sus insultos, su mala educación. ¿Perdón? A pesar de que es profesor. Profesor no sé de qué, de botella de vino será usted. Bueno, así se lo devuelvo. Nadie con flores, como dicen los gitanos.
0: Maestro, decimos.
1: Caballero, ¿me entiende usted? Aprenda respeto hacia la gente, más por radio, señor.
0: Nadie te insultó, perdón.

0: 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Mabel todavía no me contestó. Mabel 906, ganaste el pollo. Fíjate, entonces estás escuchando y contestame. 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En instantes más, canta Martín Acosta. El pulpo.
1: El pulpo, ¿qué?
0: El pulpo verde.
1: Acierta el resultado para mañana domingo.
0: Bueno, ponete los auriculares. Decinos qué vas a cantar. Todavía no entra el mensaje de Oscar, no sé qué querrá.
1: Jorge Rojas. Mía.
0: A partir de este momento, señoras y señores, es el momento, como digo, perdón la redundancia, un momento emotivo en la mañana. Esperamos que nadie nos amargue este momento, que no aparezca nadie con sus bucelas, todas esas cosas que saben a aparecer, ¿no? Bueno, Pergamino. Canta Martín Javier Acosta, pese a que nos dicen que lo van a liquidar, todo eso. Mía. Un tema éxito de Jorge, el Toro Rojas.

0: Así pasó Martín Javier Acosta, señoras y señores. ¿Y por qué no niños? No, no.
1: 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Hagamos un asado, comemos verde.
2: Ustedes solo vienen. 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

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No va a haber problema. 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

0: Bueno, muy bien, muy bien, muy bien. Ya estamos en los últimos 15 minutos de programa. Vicky dice, cada vez mejor, Martín, un genio.
1: Canta el gallo con amor.
0: El genio que aparece ahora para las vacaciones de invierno.
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2: Rubén, te empiezan a caer todos los misiles para el lado de la radio.
0: Sí, sí, terrible. María Celeste dice, vamos, Martín. Qué lindo los cantos de Martín, dice María Celeste. Tienen lindos cantos, dice Martín Bo.
3: Un saludo para María Celeste.
4: Qué ver Francia, Inglaterra hoy, Martín. Afina un poco mejor, amigo.
0: Juan Carlos.
3: Ay, Dios,
0: por
3: Juan.
0: Por favor.
3: Ese día del amigo Rubén y aceptamos invitaciones.
0: Sí, señor. Bueno, llegó un momento único en la mañana que todo el mundo espera, que es el maestro Eleuterio.
5: Con cariño. Con
0: medio
5: cariño
0: pasado de oro. O sea. Sí, señor, vamos. ¿Dónde andará su acordeón? 6 años, dice acá, pero muchos más.

0: fechas las envía el señor Drobandi.
1: Ha llegado el fax del maestro Drobandi.
0: ¿Qué dice don Drobandi?
1: Ya tenemos todo el fin de semana, incluso hasta el lunes.
0: Que en realidad se llama Maldonado, pero es Drobandi. Bueno, Omar Drobandi.
1: Sí. Hasta el lunes inclusive vamos a estar.
0: Que hoy es feriado, porque la selección gana, ¿viste?
1: Y además
0: el Día del Amigo.
1: Por el Día del Amigo, claro. todo.
0: Muy bien.
1: Bueno, hoy a la noche vamos a estar, primero a la tarde, en Moisésville, lugar donde ya hemos estado, pueblo histórico de la provincia de Santa Fe.
0: Muy bien.
1: Con mucha comunidad agrícola judía. Y doblete en Callastá, el parque, en el parque arqueológico Ruinas de Santa Fe, de Callastá, provincia de Santa Fe.
0: Callastá, mirá vos.
1: Sí, señor.
0: Allá en Punta Callastá, como dice la Sol.
1: Y ya para mañana nos volvemos para el lado de Melincué, la famosa laguna de Melincué.
0: Laguna. Sí, que donde trague el agua.
1: Bueno.
0: Y... ¿El hotel está todavía habilitado o no?
1: No, pero el maestro va a estar tocando igual ahí. Y la gente aplaude desde lejos.
0: Ah, muy bien.
1: Bueno, y por la noche estaremos en la fiesta de la cosechadora en San Vicente.
0: Creí que era firmad. Cosechadoras.
1: No, San Vicente. Es la cuna de la cosechadora.
0: Mirá vos. ¿De Fantino no es de ahí?
1: ¿De San Vicente?
0: Parece que sí. Muy bien. No sé qué tendrá que ver.
1: Y el lunes ya el maestro tiene triplete.
0: ¿Triplete? ¿Qué lo parió?
1: Comenzamos al mediodía
0: en... El amigo, claro.
1: Arocena, provincia de Santa Fe.
0: Sí, señor, un pueblo hermoso.
1: Lindo Arocena, ¿eh?
0: Arocena.
1: Sí, a la noche arroz cena.
0: No me voy a acordar que ahí me acuerdo de...
1: Comen arroz.
0: Rosalía.
1: Bueno.
0: Un baile que fui alguna vez. Nunca más supe de
1: Al
0: Rosalía.
1: Atardecer seguimos en Carmen del Sauce, ahí en Humberto Primo.
0: Ah.
1: Y terminamos en Carrizales.
0: Carrizales. Cerca. ¿Cuánta gente tiene el pueblo ese?
1: Ibarlucea.
0: ¿Cuánto son tiene Carrizales? 70,
1: hasta ayer eran 78, hoy son 77.
0: No me diga que murió doña Josefa.
1: Murió doña Josefa.
0: Estaba jodida.
1: La madre del delegado municipal ahí.
0: Ah, pobrecita.
1: Así que se nos fue para el norte.
0: Qué barro.
1: Porque el cementerio queda para el lado del norte.
0: Impresionante. Bueno, ¿qué más?
1: Qué dolor, pero qué dolor.
0: Sentimos el río, Martín. No te podés reír de una pena tan grande. Estamos sufriendo por ella.
1: Qué pena tan grande.
0: Yo la conocí en un baile. ¿Cómo él se llama el pueblo? Me dijiste que no me acuerdo ahora.
1: Arocena.
0: Arocena. Yo fui a Arocena, al Club Deportivo Social Arocena. Y la doña Josefa en aquel momento tendría 30 años menos cuando yo fui.
1: Claro.
0: Era fanática de René Torres.
1: Ya se había operado la cadera y bailaba como los dioses.
0: No sabía cómo bailaba.
1: Sí.
0: Pero ayer, lamentablemente... No pudo llegar
1: su cuerpo
0: a ver la
1: dijo
0: final.
1: Basta.
0: No pudo ver la final de Argentina-España. ¿Cómo la recuerdo a doña Josefa?
1: La verdad. En ese momento no era doña.
0: No era doña, pero nos daba de comer cuando íbamos al
1: ahora
0: club.
1: Ya con sus cabellos.
0: Ella era la conserje del club.
1: Cabellos plateados tenía ahora.
0: Pero siempre nos escribíamos con
1: se
0: ella.
1: Se le había caído un tarro de pintura.
0: Nos mandábamos cartas así perfumadas. Para mí que
1: ¿perfumadas?
0: Estaba enamorada.
1: ¿Por dónde se las pasaba?
0: Seguimos. ¿Tenemos más o no tenemos más?
1: No, digamos que la
0: gente
1: semana que viene.
0: La música. Sí, señor.
1: Para la semana que viene, Ramona y Colonia Ricardone.
0: Ah, qué bueno.
1: Pero ya vamos a confirmar fechas. ¿Sí?
0: Colonia Ricardone, sí. Me acuerdo de. Acá era Josefa, acá era Marcelina Acuña.
1: ¿Marcelina?
0: Acuña era la que nos recibía a veces en la casa que no íbamos a tocar. Tenía una historia, Marcelina, mejor no lo digo ahora. Bueno, muchas gracias.
1: Le decían la loca. Bueno.

0: Vamos, vamos, vamos. Que se nos va el programa. Que se nos viene la Argentina. Sí, señor. Y las predicciones de Martín y Javier Acosta, que hasta ahora se están cumpliendo. ¿Cómo, Martín?
1: 2-1. Mañana sale adelante Argentina.
0: Me alegro, Martín, me alegro.
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0: Nos vamos despidiendo con 17 grados de temperatura.
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0: Humedad 90%, vientos a 14 kilómetros. La máxima para el día de hoy, 19 grados.

0: Y así pasó el maestro Eleuterio Pigliapoco. Ya casi llegando al final del programa, señoras y señores. Y nos vamos despidiendo, ¿eh? Con la alegría de habernos reencontrado cada sábado. Cortá por los sanos fue lo más visto de ayer, mamita querida. 7-8, noticiero de la gente 7-7. Pasa palabra 7-6, gran hermano, la noche de los ex 7-4. Telefe Noticias 7-1, es mi sueño 7, bajar 6.5. Este fue el rating muy pobre del día de ayer, ¿no?
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0: Vamos, Martillo y Argentina, carajo, ¿qué dice Martillo? Dice mi mamá Graciela. Dice Martín, ¿quién es Martillo? ¿Martillo Roldán,
2: no? No, ese soy yo.
0: Ah, ¿te dicen Martillo a vos?
2: Sí.
0: ¿Por?
2: No, pero ella es.
0: ¿Te dice Martillo? Porque claro, fuiste un clavo. Capaz que por eso.
2: Debe ser por eso.
0: Ah. Más que martillos son un clavo, es.
3: ¡Ja! ¡Miami!
4: ¡Mamá! ¡Sacá la bola de ahí, carajo!
0: Bueno. Ha estado en la mañana de hoy.
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0: Cantando inclusive. Martín Javier Acosta.
5: Cuatro copas, cagüete.
0: ¡No!
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0: Estuvo con toda la cultura Giancarlo Caruso. Ya no quiero nombrarme yo porque ya sé lo que van a decir. Pero me tengo que nombrar para que la gente por ahí no sabe quién soy.
2: ¿Estuvo?
0: ¿Quién?
2: Nombrale vos. En la conducción.
0: ¿Quién?
2: Rubén Natalio Giotti.
5: Ahí lo tenés al pelotudo.
2: Por supuesto. No.

0: Oh. Sí, señora. Sí, señora.
1: Oh, cállate, nano de mierda.
2: Me hizo volar.
1: Ah, bueno. Nos vamos, nos vamos, nos vamos, nos vamos. Y como dijo el filósofo Federico, son las 12.
3: Y me las pico.
1: Y como dijo mi amigo Don Pinocho, Dios mediante, el lunes volveremos
3: a las 8.
1: Con toda la alegría, seguramente, sí, señores.
3: Y vamos a Argentina.
1: Y no se olviden de Páchame.
3: No se olviden de la selección argentina mañana.
1: Y las 8 horas de pasión de sábado de Martín esta tarde. Chau, chau, dijo Batallón. Chau.
3: No se olviden del día del amigo.
1: También, el lunes. Chau, chau.

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0: Fiestuki. Bienvenida y bienvenido a Euroéxitos Latino, programa que se emite desde Galicia, España, cada semana en grandes emisoras como esta que escuchas, emisoras online, emisoras en FM, emisoras en AM, de todo un poco. Vamos a por música un tanto diferente.
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0: Toretto, que versionó en español aquel mítico tema Voyage Voyage, versión 2026, para bailar. Viene lo nuevo de Dana, seguramente no te suena demasiado, pero tiene una buena canción con buena letra. Tendremos música en merengue, cumbia, bachata, música de baile, incluso alguna canción tranquilita, música que no tiene fronteras.
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0: Ella se llama Dana, junto a ella el Malilla, y ellos dicen que si se acaba el mundo, lo quieren probar todo. Antes

0: Volvemos en unos segunditos con más.
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0: 12 horas, 23 minutos.
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2: Y desde aquí, desde Galicia, saludamos a emisoras en los siguientes países. Países que nos sintonizan cada semana. España, estamos también en el Reino Unido, estamos en Portugal, en América estamos en Argentina, Bolivia, Brasil, Chile, Colombia, Costa Rica, Ecuador, Estados Unidos, Honduras, México, Nicaragua, Paraguay, Perú, Puerto Rico, Uruguay y Venezuela. Cada vez somos más. Sencillo, pero efectivo. Y cada semana te presentamos alguna canción destacada de España, para que quienes estáis en otras latitudes conozcáis la música que triunfa en mi país. Esto es lo nuevo de Blas Cantó.
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0: Es lo nuevo desde España de Blas Cantó. ¿Para qué? España. Y ahora viene Argentina. Ay, Argentina y España, países hermanos, a pesar de ciertas rivalidades deportivas puntuales, ¿eh? Pero seguimos siendo uno solo.
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0: Aquí las tienes desde Argentina, Casu y María Becerra.

0: La música no se detiene, seguimos ahora con una mujer especial.
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0: Le toqué lo que le gustaba, le toqué cumbia, le toqué bachata, le toqué de todo, pero ella ni caso. Decidí dejarla temporalmente. Por ahora. Porque era peligrosa.

0: Lo sé.
1: Lo seguiré intentando. Mal será, ¿verdad? En el fondo me gusta que sea un poquito peligrosa.

0: se llama Aaron Sevilla. Él y toda su gente están moviendo muchas pistas de baile en España con versiones diferentes de muchas canciones y alguna canción propia también. Esto se llama Manduco. Volvemos enseguida.
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0: 12 horas, 39 minutos.
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0: recordando el éxito de hace muchos años de Bachata Highs y de Elvis Crespo.
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Y terminamos con una canción muy especial, porque puede que tengas poquitos años, quizá pasas de 30, de 40, de 50, pero todos, absolutamente todas y todos, con suerte, eso sí, llegaremos al momento de lo que llaman vejez. Escucha esto con atención. Hasta la semana que viene. Saludos. Euroéxitos.com. Tengas la edad que tengas, esta es una canción especialmente dedicada para ti, para que la escuches.

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0: 13 horas, 10 minutos.
1: Buen fin de semana para todos. ¿Cómo les va? ¿Cómo andan? Bienvenidos a una nueva edición de Tiempo de lo Nuestro. Bienvenidos a esta propuesta radial con la cual nos acompañamos durante 2 horas cada fin de semana aquí en el aire de la radio. La radio que usted elige para disfrutar de cada momento, la radio que usted elige para disfrutar de cada instante, tanto de la semana como también en el fin de semana. Como siempre, como cada 7 días, estamos aquí para compartir un buen rato de radio con artistas, conjuntos, con agrupaciones que difunden nuestra música y que nosotros justamente estamos aquí para reproducirlos. Gracias a los directivos de la radio que nos permiten este rato todos los fines de semana. Gracias a ustedes, sobre todo, que nos permiten llegar a casa, al trabajo, a la ruta, al campo, donde quieras que estés en este momento escuchando Tiempo de lo Nuestro. Propuesta radial que nace en FM Tiempo de la ciudad de Rojas y que se expande a lo largo y ancho de toda la República Argentina. Esto es Tiempo de lo Nuestro. Quien les habla, Matías Cardigni, como les decía, un agradecido de permitirnos llegar a cada lugar en donde en este momento esté encendida la emisora. ¡Arrancamos! Ponemos primera. Esto es Tiempo de lo Nuestro.

bloque de folclore de ayer. Conjuntos que han marcado toda una época dentro de la música popular nacional, como es el caso de Las Voces del Norte. Comenzábamos con Tucumano Soy, lo que llega Cuequita de los Collas.

Pasaron los años y este grupo de amigos y cantores tucumanos quedó en la memoria popular del folclore argentino. Las Voces del Norte, conjunto que se formó en un colegio secundario de San Miguel de Tucumán en el año 65 y rápidamente su música trascendió las fronteras a nivel nacional e internacional. En el 79, en el momento de mayor esplendor de la carrera artística, tomaron de común acuerdo la triste decisión de disolverse. Pero a pesar de este hecho, Las Voces del Norte quedaron en la memoria del pueblo a través de 5 long plays, de 5 discos grabados. Del recuerdo, estamos escuchando ahora Soñadora del Carnaval.

La amistad entre ellos siguió intacta. Nunca dejaron de frecuentarse y de compartir momentos de guitarreadas y anécdotas. Fue en una de esas trasnochadas veladas que se les ocurrió volver a cantar para reencontrarse con su público. Y así fue como, después de 26 años de no subir a un escenario, volvieron a unir sus voces en un recital en el Centro Cultural Virla, allá por 2005. En un principio anunciaron una sola función, pero fue tal la demanda que tuvieron que habilitar una segunda presentación justamente esa misma noche. Pollerita al viento, las voces del norte.

Roberto Ángel Pérez Manucci. Estuvo desde los comienzos hasta el año 76. Oscar Adolfo Imhoff reemplazó a Pérez Manucci en el 76 hasta que se disolvió el grupo. Julio César Romero integró el conjunto desde los comienzos, no siguió su carrera en la música. Néstor Ricardo Zeitune integró el conjunto también desde los comienzos. Luis Alberto Soria integró el conjunto desde los comienzos hasta su disolución en el 79. Aquí están, ellos son las voces del norte, Gritador y Bagualero.

Y vamos a ir con uno más. Las voces del norte, esto es Bloque de Folclore de Ayer, Zamba de la Bailarina. Las voces del norte, en tiempo de lo nuestro.

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1: Excelente manera para comenzar nuestro encuentro de hoy, para comenzar esta edición de Tiempo del Nuestro, para ya estar en marcha. Y para no detenernos, vamos a ir rápido a darle continuidad a esta edición de Tiempo de lo Nuestro, como en cada fin de semana, aquí en el aire de la radio. Bloque de folclore de ayer que daba inicio a nuestro encuentro con las voces del norte. Y ahora los bailables. Momento de Eleuterio Pigliapoco.

Los bailables, aquellos recuerdos que siempre están vigentes. Hoy, Eleuterio Pigliapoco. Desde aquel momento, con eso comenzábamos. Lo que llega, Paquita se casó.

bailables para compartir estos recuerdos, estos clásicos de siempre. Bailables a través de la radio, hoy con Eleuterio Pigliapoco. Deme su hija, querida suegra.

Eleuterio Pigliapoco y su sonido, sonido encantador del sur santafesino que ha recorrido varias ciudades del país. Camila en Buenos Aires, Eleuterio Pigliapoco.

Desde Villa Cañas y para toda la Argentina, el auditorio Pigliapoco, en el recuerdo y presente con esta música, bloque de bailables que concluye con Gringo Trabajador.

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3: Frío.

0: 13 horas, 52 minutos.
1: Cada fin de semana nos encontramos en el aire de la radio para disfrutar de nuestra música, de nuestra tradición, de nuestras costumbres. Y saben que siempre nos gusta, y mucho, la posibilidad del contacto, del ida y vuelta, que nos escriban, que nos envíen algún mensaje de audio para contarnos desde dónde están escuchando, por ejemplo, en este momento, Tiempo de lo Nuestro. Hay un WhatsApp habilitado, 2474-454551, pueden enviar mensajes de texto o audio. También mediante las redes sociales, Facebook, Twitter, Instagram, allí pasa, le ponen me gusta, nos siguen y tenemos la posibilidad de encontrarnos también a través de esa línea, a través de las redes sociales, en ida y vuelta, contándonos qué les gustaría escuchar, qué les parece el programa. Si son músicos, si conocen algún músico, quieren difundir su música, nos acercan también el material a través de cualquiera de esas líneas. 2474-454551, las redes sociales, Facebook, Twitter, Instagram, allí pasa, le ponen me gusta, nos siguen y de esta manera también nos contactamos. ¡Momento del humor! Le sacamos una sonrisa al fin de semana. ¡Popo Giaveno!
2: Al chechún que es tartamudo para hablar, pero no para cantar. Cuando habla es tartamudo. Cuando canta, no. Es increíble. El otro día lo quiso consolar cuando el Garra lo dejó la novia, que le dijo: vos, Garra, quedate tranquilo, que sos un buen muchacho y vas a conseguir una novia mucho más buena y más linda que la que tenés. Sí, pa, pues fácil decirlo, le dijo el otro.

vengan, que le vamos a dar el banco del nono. Vengan a conocer Valtelina, que pintamos la iglesia. Vinieron, hacía 40 años que no venían. Trajeron los hijos que no conocían Valtelina. Uno fumaba marihuana. A nosotros no nos gusta. Le dijimos, mira, pendejo, acá no hay jueces. Acá te agarra el comisario fumando esa porquería delante de los chicos nuestros, te caga latigazo con un calabozo hasta que se te va la gana de fumar. ¿Entendiste? Santo remedio. Habíamos alquilado dos monjas para que no falte nada. Las teníamos paradas frente al altar, las monjitas divinas. Llegó el día de la fiesta. La iglesia llena, tío Rodolfo en el último banco para disparar a las puteadas, ese casqueroso, estas peladillas, y estaba masticando una naftalina que había encontrado. Ya empezó mal el viejo. Y empezó la ceremonia. El coro de arriba que cantaba y entra el changuito del tarrito del humo. Atrás venía el obispo con un birrete abierto allá arriba. ¡Qué pinta el desgraciado! Y atrás venía el cura con los dos monaguillos de rojo y blanco con una vela cada uno. ¡Qué momento! Las viejas de la parroquia emocionadas ahí adelante. El chango de la marihuana miraba con los ojos grandes, no podía creer tanta liturgia en un pueblo tan chiquitito. Y el coro allá arriba que cantaba: bienvenidos a la casa del Señor, pintada con albalate. ¡Qué momento! Cuando el chango de la marihuana miró así, tenía el comisario parado acá que lo miraba así. ¡Ah! Se le frunció el que te dije, disimuladamente metió la mano en el bolsillo, sacó toda la marihuana y la tiró entre un tarro que era la brasa del incienso. El primero que la respiró fue el del tarrito y hacía ¡yee-hú! Y volaba la marihuana por la iglesia. Cuando la respiraron los del coro empezaron: con una agujita de oro te descorazonaré. Y el obispo sacaba a una monja y le daba vuelta alrededor. El cura brindaba con el monaguillo y tiraba las hostias con efecto ¡san! Las viejas de la parroquia hacían turmo carrera, ¡tac! Las agarraron en el aire. El Cristo crucificado llevaba el ritmo así, pues, si no te podías mover. Y se escuchó el tío Rodolfo que pegó el grito: esta misa me gustó, el domingo vengo de nuevo. Y también hay algo que nosotros perdimos la costumbre. Mamá, cuando yo era chiquito, que me vestía de marinero, ¿se acuerdan que nos vestían de marinero? Las botitas blancas, el bombachón azul, un bombachón así, las tiritas, el cuellito azul y la gorrita, vestidos de marinero, nos llevaban el Día de los Santos y los Muertos a saludar a todos los que, ¿se acuerdan? Bombachón, una edad, mi mamá no se dio cuenta, con el elástico del bombachón me apretó el huevito derecho. Y fui a un velorio y lloré toda la noche. Yo lo conocí al final. ¿Cómo sufrió la muerte este nene?, decía mi vieja. Y yo lo tenía azul el derecho. Pero, Anita, ¿está bien? Ah, oh, todavía tengo un rato. Anita es la que maneja los tiempos y la billetera. Sí, y otra cosa que yo digo, que este país solamente puede salir adelante con educación. Con educación. Esos chicos que están allá gritando, cantando, jugando, que son los hijos de ustedes, no los vean como niños. Vean que dentro de 30 años van a ser nuestros diputados, nuestros senadores, nuestros presidentes. Así que mamá, vos tenés el futuro de la patria en tus manos. ¿Cómo? Educando a ese que corre al lado tuyo. Y nosotros en Valtelina creemos que la educación es importante. Por eso hacemos todos los años un concurso de preguntas y respuestas que puede participar el abuelo y el nieto o el papá y el hijo. Y este año participó el Frucho y el Fruchulín, que es el nieto. El Pocho y el Duracel, que es el nieto de él. Se llama Duracel porque cuando nació le querían poner de nombre supo y María el cura le dijo, no, tiene que ser un nombre de pila. Así que... Pero claro, las maestras, para eliminarlo, porque era por eliminación, le preguntaban de mecánica. ¿Y quién es mecánico? El Frucho. ¿Cuántas vueltas tiene la toma de fuerza del ano más 60? Tantas vueltas por minuto. Eliminaba un montón. ¿Cuánto tiene de presión el Perkin 4 en el sexto pistón? Tanto. Y yo, claro, yo soy veterinario, nos eliminó, quedó el finalista el Frucho. Pero había 20.000 pesos de premio y las maestras hacía 4 años que no se lo dejaban ganar a nadie.

0: que son como los de, ¿viste ese de Guido Kafka, que al último le pregunta el número de documento de Tutankamón para cagarlo? Y siempre hay una gorda que se cae al agua, ¿viste? Entonces, le dice la maestra, dice, dejen de preguntarle de mecánica, ¿no ven que él es mecánico? Pregúntenle algo de historia, algo difícil. Nos va a ganar los 20.000 pesos. ¿De dónde vamos a juntar otra vez 20.000 pesos? Entonces buscaron un libro para reventarlo. Y estábamos todos ahí sentados y el Frucho con el Fruchulín al medio, y le dice la directora, la última pregunta, Frucho, si respondés bien ganás todo y si respondés mal perdés todo. ¿Estamos de acuerdo? Sí, señorita. Atento, Frucho. El rey Fernando y la reina Isabel se casaron en España en el año 1452. La noche del casamiento se fueron a acostar y la reina Isabel dijo una frase que quedó en la historia de la humanidad. Frucho, por 20.000 pesos, ¿cuál fue la famosa frase que dijo la reina Isabel la noche del casamiento? ¿Qué pregunta?, dijo el Frucho. Esta sí que es dura. ¡Ganó los 20.000 pesos! ¡Ganó los 20.000 pesos! Me zafé mucho. Claro, cuando se enteró que lo había ganado de suerte, ¿qué hizo? Los donó para la escuela. Sí, él es un santo, es un ángel. No puede haber persona más buena que el Frucho. Y me contaron, me dice, contá, tenés que contar el cuento ese. Y se lo voy a contar. Tal vez ya lo escucharon, pero yo lo quiero mucho, ese cuento. Es de un día que le dije a la Agustina, al intendente, que teníamos que inaugurar algo, porque hacía mucho que no inaugurábamos nada. Cada vez que inauguramos algo nos pasa algún accidente. Inauguramos la cancha de básquet, invitamos a todos los intendentes a la inauguración, empezó el partido, terminó el primer tiempo, 0-0. El viejo Ribudote había hecho el aro muy chico, no entraba la pelota. ¡Qué papelón! Así que reunimos a los jugadores y dije, bueno, termínenlo con una bocha. Bueno, no la hagan picar tan. Bueno, inauguramos la pileta de natación. A los 10 días suspendieron al presidente del club. Venía el viejo a bañarse. ¿Dónde va? A bañarme. Usted no se puede bañar. ¿Por qué no puedo bañar? Está suspendido. ¿Por qué me suspende? A mí me suspendieron. Primero me hace poner la vaquillona, después me suspende. ¿Por qué me suspendieron? No sé, no. ¿Por qué me suspendieron? Porque usted orinó dentro de la pileta. De todos, mena, dentro de la pileta. Sí, pues no de arriba del trampolín. Entonces, le dije, vamos a inaugurar algo. Y algo que no teníamos, que no lo crean, después de 200 metros, era una loma de burro. Vamos a organizar, vamos a inaugurar una loma de burro. Ya está. Hacemos dos, le dije, no, una alta total, pueblos cortitos. Bueno, empezamos a pedir donación a los gringos, una bolsa por la cada uno, creyendo que no iban a donar, porque son bastante agarrados. Todos donaron la bolsa de polvo y no se la puede devolver porque el que se la devuelve se siente discriminado, se ofende, así que las usamos todas. Se levanta. ¿A cómo terminamos la tardecita? Se olvidamos de poner cartel. Al día después había tachos de la leche, bicicleta partida al medio. Pasó el viejo Brulotti con el jeep petitero y dijo, ¡ah, a la mierda la dentadura postiza! Llegó en casa sin los dientes y dice, perdiste otra vez los dientes, le dijo la vieja. Un año los había perdido el viejo, un año tuvo perdida la dentadura el viejo, en Navidad la perdió. Al otro año, cuando fueron a buscar los turrones que quedaron en la puerta de la heladera, estaban los dientes clavados en un turrón. Así que salimos con los bomberos, lo encontramos, los dientes estaban colgados, alambrados, se reían. Y le pusimos un cartel que dice, atenti, a 200 metros, loma de burro. Y atrás un cartel que dice, te lo dije. De la loma de burro a la puerta de la municipalidad quedaron 200 metros justos. Yo le dije a Agustín, estos 200 metros hay que aprovecharlo para la fiesta del pueblo. Hacemos una carrera con toda la muchachada de 200 metros. Así juntamos gente. ¿Le parece poco? ¿Qué ponemos en premio? No sobró una heladera con freezer del año pasado. Ahí está. Ponemos la heladera con freezer para la carrera. Hicimos el programa La Fiesta del Pueblo, la salida del Astro Rey, grande disparo de bomba a las 10 de la mañana, el Tedeum. No sabemos qué es el Tedeum, pero no lo animamos a sacarlo hace 40 años. A las 2 de la tarde, gran campeonato de taba para la gente mayor. Nosotros los gringos en Valtelina a la taba jugamos con un bidé, porque somos de mano grande y vista corta, y si no sabe dónde está la suerte, sabe dónde va el otro. Y a las 6 de la tarde, gran carrera, 200 metros premio en heladera con freezer. Y se llenó el pueblo. Y llegó el viejo Brulotti vestido de fiesta de pueblo. Botas, bombacha, rastra, facón en la cintura, pañuelo al cuello, sombrero de paja, bolso Adidas, bien criollo viejo. Cuando la vieja Brulotti, la gringa, vio, dice: mira viejo, hay una heladera con freezer, anotate, estoy cansado de echarle queroseno a la General Electric. Hay que rasparle la mecha, hay que echarle queroseno toda la semana, ya tenemos la corriente, lo enchufamos y ya está. Pero si todavía congela, le decía el viejo. Ya sé que congela, pero es más cómoda. No, vieja, una vez se olvidaron la puerta abierta, les heló 10 hectáreas de maíz, me acuerdo. Le dice la vieja, de paso recuperamos una silla, ¿qué silla? Y la que está apoyada a la puerta de la heladera, hace 10 años que no cierra. Vieja, ¿cómo me voy a anotar una carrera con todo esto dicho chico del club que son todos ligeros? Vos también sos ligero, viejito, vos también. ¿Te acordás la otra tarde cuando fuiste caminando a cerrar los terneros que te olvidaste los anteojos? Que viniste y me dijiste, ¿cómo me hizo renegar esa ternera orejuda y había cerrado una liebre en el corral? Anda a anotar. Se fue el viejo a anotar y las de la comisión le dicen, ¿qué anda haciendo, hombre Brulotti? Me vengo a anotar para la carrera, la vieja quiere que pruebe. Pero no puede correr de bote y bombacha, tiene que tener pantalón corto. Vieja, dice que tengo que tener pantalón corto. La gringa no se entregaba. Sácate las botas, remangaste las bombachas, ponen un poco de garra, Cristo. Sacó las botas, el viejo remangó las batarazas, las patitas parecían dos tubitos fluorescentes, blancos. Anda, fue para allá, le dice, no, don Brulotti, es una bombacha remangada, tiene que ser pantalón corto. Cagamos, vieja. La gringa le dice, ¿qué calzoncillo te pusiste? Los boxers. Saca. Sacó, quedó de calzoncillo boxer blanco. Había hecho el desafío de la blancura hace. Blanco, menos la rayita marrón de atrás, lo otro blanco. La vieja le dijo, agáchate un poco. Se agachó, le dibujó el bolsillo atrás con el lápiz de labio. ¿Lo querés Adidas? Sí, tres tiritas de acá y tres de acá. Anda a anotar. Se fue a anotar y cuando lo vieron con los Adidas lo anotaron, ¿viste? Y justo el comisario dice, vamos a la loma de burro que largamos, vamos que largamos. Y el viejo hacía precalentamiento alrededor del comisario y le decía, poneme del lado de afuera que me duele la rodilla, seguro que voy a buscar para adentro. Bueno. Lo puso bien de afuera, ¿viste? La vieja Brulotti se le puso a los 160 metros porque por ahí al viejo lo atacaba el asma para que llegue con el envión, porque la vieja le tenía fe. Y el intendente con la bandera argentina que lo esperaba. Mitad pueblo era una vereda, mitad... ¡Qué momento! Se hizo un silencio y se escuchó el 38 del comisario. ¡Pum! Y bajó la pelada el viejo y rajó. Y era ligero. 4 metros le sacó en la atropellada a todos los otros muchachos. Usain Bolt venía cuarto. Pero venía una velocidad espantosa, pues ¿cómo andaba a pasarlo si tiraba ripio para atrás con el dedo gordo? Venía fuerte, pero fuerte, le sacaba cada más ventaja. Y a los 150 metros lo traicionó el boxer. Salió el pirulín afuera. Y venía el viejo, pa' acá y pa' allá, y la vieja le gritaba, no castigue viejo que va ganando fácil, no castigue. ¡Bueno!
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1: El humor que dice presente en cada edición de Tiempo de lo Nuestro, como también dicen presente los tangos. Ya mismo le damos todo el aire a Guillermo Fernández.

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los tangos en tiempo de lo nuestro, hoy, ni más ni menos que con Guillermo Fernández. Barrio Pobre, con eso comenzábamos. Sin tu amor, lo que llega para continuar.

Nació en Buenos Aires, en el barrio de San Telmo, y desde muy pequeño se convirtió en una figura reconocida. Todos lo nombraban como Guillermito Fernández. Debutó en el 63 en el Canal 7 de Televisión, integrando un coro juvenil. Después, en el programa de Roberto Galán, en el 67. Ese mismo año estuvo en el recordatorio Entretenimiento Televisivo La Feria de la Alegría, conducido por Juan Carlos de Zeta, Brizuela Méndez y Colomba. Dos años después integró el elenco de Grandes Valores del Tango, dirigido por Juan Carlos Torri, y la participación especial de Tito Luciardo. Y desde ese momento comienza una carrera ascendente, actuando en los escenarios más importantes del país y también en el mundo. Guillermo Fernández, Tabaco.

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1: Actuó en el mítico Caño 14, acompañado por Attilio Stampone, donde también estaban Aníbal Troilo, Roberto Goyeneche, el gran bailarín Juan Carlos Copes. En el 76 y en el 88 grabó, en ese fragmento grabó 6 discos de tango para diversos sellos. A mitad de los años 80 su carrera tomó un giro ascendente. En el 86 viajó a Estados Unidos y Nueva York. Perfeccionó su técnica interpretativa con los mejores profesores y le da un rumbo distinto, rejuvenecida carrera musical. Al cumplir 30 años con la música lo festejó en un show por televisión junto a Jairo, Adriana Varela, Raúl Lavie, entre otros tantos. Guillermo Fernández, Se cayó la luna.

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0: 14 horas, 28 minutos.
1: Esto es Tiempo de lo Nuestro y esta es la propuesta con la cual nos acompañamos durante cada fin de semana aquí en la radio. Esta posibilidad de mantener el contacto abierto, ya sea durante el fin de semana como también durante toda la semana. Saben que pueden escribirnos dejándonos mensaje de audio, de texto. Nos pueden escribir, nos pueden enviar un mensaje de audio a través del WhatsApp 2474-454551. 2474-454551. Todos los mensajes los vamos leyendo, los vamos escuchando. Algunos contestamos, otros por ahí nos lleva un poquito más de tiempo contestarlos. Pero siempre sepan que los escuchamos y que nos permitimos también ese ida y vuelta con la audiencia que hace hacer justamente, valga la redundancia, el programa en cada una de las ediciones, en cada uno de los fines de semana en el aire de la radio. Muchos saludos tenemos. El saludo grande para la gente de Lobos que nos estaba escribiendo, para la gente de San Carlos, en Mendoza, que siempre están presentes del otro lado. Colón, en la provincia de Buenos Aires, que siempre están presentes. En Colonia Garoya, el saludo para Humberto, para Analía, que nos escribían hace algunos días nada más. En San Pedro, en la provincia de Buenos Aires. Alejandra, allí en la provincia de Santa Fe. A la gente de Necochea, a la gente de Adolfo Alsina. Muchos amigos que siempre nos escriben, que nos dejan mensajes, saludos y que siempre nos permiten este ida y vuelta. Para la gente de Campana también, en la provincia de Buenos Aires. Muchísimos amigos que están presentes de alguna u otra manera y siempre aportando justamente para permitir el desarrollo de nuestro programa. Es momento de bajar un cambio, de silenciar la voz y de darle todo el oído a este espacio. El espacio de los recitados, el de las milongas, que siempre nos dejan un mensaje. Hoy es el turno de Adrián Maggi, la abuela.
2: 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Otra vida comenzó de aquel doloroso instante, pero la guapió constante sin soltar ninguna queja. Solo murmuró la vieja, hay que seguir pa' adelante. Con el corazón partido por perder al compañero, le hizo frente al aguacero poniendo el pecho al olvido. Recuerda los tiempos idos cuando empezaron de abajo y guapeándola de estajo siempre unidos han estado. Y todo lo que han logrado lo lograron con trabajo. Hoy aconseja a los nietos que son chicos muy decentes pa' que sean buena gente y no caigan en aprieto. Jamás hizo falta un reto pa' corregirles el vuelo, tampoco un tirón de pelo por algo mal que hayan hecho, porque son chicos derechos como lo fuera el abuelo. En cuanto llega una amiga, enseguida pronta el mate, y entre chala y disparate les rebalsa la vejiga. 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

jubilación y a los 10 días se fue. 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

está vieja y achacada por cuestiones de la edad, pero rendirse jamás no se va a entregar por nada. 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Cuando le agarran bajones se va lo de alguna amiga o sale a matar hormigas que le comen los malbones. Cuando ve a algún hijo mal, la abuela se hace problema y le entra a dar vuelta al tema hasta encontrarle un final. Pero el silencio habla igual cuando produce una herida. Una cuestión de la vida le da vuelta en la mollera. Vive pensando en la nuera que es bastante mal parida. De todito los parientes tiene anotado los cumpleaños. Y ya va a ser como un año que se hizo nuevo los dientes. Y hoy hay que verla sonriente cómo le ha cambiado la boca. Amigas le quedan pocas porque muchas han partido. Y una a una ya se han ido, es la vida que nos toca. Cortó con mucho criterio de su jardín unas flores y armó un ramo de colores para llevar al cementerio. Fue y volvió con gesto serio, invadido de tristeza, que ahora está sola en la pieza, se acuerda de rato en rato y a veces saca dos platos cuando va a poner la mesa. 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Quiero tenerla en mis brazos como ella hiciera conmigo.

0: Adrián Maggi, la abuela.
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0: Adrián Maggi, que también formó parte de esta edición de Tiempo de lo Nuestro. Y nos metemos en el mundo del chamamé. Nos vamos a compartir el espacio con esto que es Patrimonio Cultural de la Humanidad.

0: El chamamé presente como en cada edición de Tiempo de lo Nuestro. Hoy, los sureños del chamamé. Comenzábamos con Al Quincho de Federal, lo que llega para bailar y zapatear.
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Patrimonio Cultural de la Humanidad, el chamamé presente en cada edición de Tiempo de lo Nuestro. Chamamecero hasta los huesos, los sureños del chamamé.

El chamamé dice presente como en cada fin de semana, como en cada edición de Tiempo de lo Nuestro. Hoy, el bloque del chamamé, Patrimonio Cultural de la Humanidad junto a los sureños del chamamé, bloque que concluye con Yo Quiero Ser.

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0: 14:52.
1: Cada fin de semana nos encontramos en el aire de la radio y nos encontramos para disfrutar de tiempo de los nuestros 120 minutos con nuestra música, nuestra tradición, nuestras costumbres y con el folclore de hoy también, por supuesto. Claro, en un ratito ya se viene La Clave Trío. Antes, les recuerdo, si quieren contactarse, lo pueden hacer mediante WhatsApp, mensaje de texto o audio al 2474-454551. 2474-454551. A través de las redes sociales, Facebook, Twitter, Instagram, allí pasan, le ponen me gusta, nos siguen y nos permitimos también contactarnos a través de esa vía. Todos los contactos están habilitados durante todos los días. Nos pueden escribir ahora, durante el programa, durante el fin de semana o durante la semana. Siempre estamos dispuestos a escucharlos y poder leer también cada uno de los mensajes que van llegando. Y sepan que nos gusta y mucho cuando nos envíen alguna postal, alguna imagen de donde en este momento se está escuchando Tiempo de lo Nuestro. ¡Tiempo de lo Nuestro! Que ya se mete en la parte final de nuestra edición de este fin de semana con el folclore de hoy.

Esto es lo que denominamos folclore de hoy. Nuevos artistas, como siempre decimos, en algunos casos ya consagrados, otros que están dando sus primeros pasos. Bloque de folclore de hoy. Hoy, junto a La Clave Trío, comenzábamos con Alma de Rezabaile y lo que llega es Podrás.

Hermanos, primos, cantantes, compositores, músicos, son de Altagracia en la provincia de Córdoba y aquí los tenemos en Tiempo de lo Nuestro.

La Clave Trío. Con el tiempo han ido recorriendo los principales y más importantes escenarios folclóricos de la música popular argentina. Desde niños, las guitarreadas, los encuentros entre cantores, fue el medio donde se cobijaron. Al grupo lo fundaron tres primos hermanos, Mauricio y Franco Spinelli y Martín Ferreira. En 2010 participaron, por ejemplo, de Talento Argentino, el reality de Telefe, y han logrado llegar a distintos escenarios de todo el mundo. Martín Ferreira, quien junto con Verónica Figueroa y Cristian Spinetti están conformando la Clave Trío, Déjame que me vaya.

0: La Clave Trío presente en el bloque de folclore de hoy. Martín Ferrera, Verónica Figueroa, Cristian Spinetti. Ellos son los integrantes de La Clave Trío desde Altagracia, provincia de Córdoba, y acompañándonos en este bloque de folclore de hoy que concluye con Amor de los Manzanares.
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1: Hasta aquí llegamos. Esto fue todo por hoy. Gracias por la compañía, gracias por estar, gracias por permitirnos disfrutar de otro momento de radio. Gracias por estar allí. Esto fue Tiempo de lo Nuestro, un buen rato de radio en el cual disfrutamos folclore de ayer, folclore de hoy, el chamamé, los tangos, los bailables, el recitado, el humor, todo a través de esta frecuencia. ¿Quién les habla? Matías Jardini. Les agradece muchísimo a las autoridades de la emisora que nos permiten este horario cada fin de semana y a todos ustedes que nos permiten disfrutar de un buen momento de radio, 120 minutos con Tiempo de lo Nuestro. Ni más ni menos que con nuestra tradición, nuestra cultura, nuestras costumbres. Gracias por la compañía de siempre. A seguir disfrutando de la radio durante todo el día y todos los días. En 7 días nos reencontramos para hacer juntos otra edición de Tiempo de lo Nuestro.

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Amigas y amigos, bienvenidos una vez más aquí a Pop Invaders. Dos horas de invasión de éxitos, invasión de hits. Un ataque a esta música que nos toca el alma y el corazón. Comenzamos con el dúo Erasure, Annibale y Vincent Clark con Sometimes. Soy Hernán Díaz, en la puesta en el aire Axel, en la producción del equipo de Radio Creativa, junto a Sara Viegas, Azul en las vías de comunicación. Ya saben que se comunican y se contactan a través del WhatsApp 1149-362509 y a mí me encuentran en las redes sociales como arroba DJ Hernán Díaz. La locución a cargo de el único, el inefable, el señor Fabián Serfoglio. Y la música no para. Llega Liza Minnelli, producida aquí por Pet Shop Boys, Losing My Mind, perdido en mi mente. Bienvenidos. 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

0: sonido realmente inconfundible estaba pasando la banda formada en el año 1980 por Vincent Clarke, Andrew Fletcher, Martin Gore y Dave Gahan, llamada Depeche Mode. Realmente una banda que nunca ha parado de trabajar, aquí con Strange Love, Amor Extraño.
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0: ¡Ja, ja, ja! ¿Cuánto hacía que no escuchabas esto? Llega Van Halen, Jump, esta banda de hard rock y aquí con sonidos sintetizados, creada en los Estados Unidos y que originalmente se llamaba Mammoth. Los fundadores habían sido Eddie Van Halen, Alex Van Halen y Mark Stone.
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0: Pasaba la banda británica de rock progresivo formada en el año 1968 en Londres. Aquí, nada más y nada menos que Yes con Owner of a Lonely Heart, dueño de un corazón solitario. Esto es Pop Invaders, soy Hernán Díaz, nuestro querido Fabi Serfoglio en la locución y ustedes disfrutando buena música.
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0: Así es, ese soy yo, y en la música llega Toto, banda creada en Los Ángeles, California, Estados Unidos. Luego de varios cambios en los integrantes, algunos por fallecimiento, otros porque dejaron ahí e iniciaron otros proyectos, aquí con Hold the Line.

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1: Mucha gente aquí en Pop Invaders suele pedir algo del género ítalo. Aquí, uno de sus exponentes de los 80s, Savage con Magic Carillion.

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0: en la música The Way, la agrupación Fatball. Esta canción fue escrita en relación a un accidente que hubo en los Estados Unidos, una pareja de ancianos que perdió el control yendo a un recital. Sus hijos le habían dicho no vayan, papá, mamá, y sin embargo ellos como adolescentes partieron a ese recital y tuvieron un accidente, volcaron, fallecieron, los encontraron dos semanas más tarde. Por eso se llama The Way, el camino, y esto motivó a los autores a escribir esta canción. Seguimos en Pop Invaders. Melodía inconfundible, otro de los grandes éxitos del pop. Men at Work, Who Can It Be Now?
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En la música pasaba la hermosa Sandra, vocalista también junto a su marido de la agrupación Enigma. Este gran clásico que a mí en lo personal me fascina era Sandra con Heaven Can Wait del año 1988. Y ahora llega uno de los padrinos por excelencia de la música pop y este rock tan melódico, baterista en su primer momento y luego pasó a suplantar al señor Peter Gabriel en la agrupación Genesis. Estamos hablando de Philip David Charles Collins, más conocido como Phil Collins, nacido en Inglaterra en el año 1951. La canción, obviamente que la conoces, I Cannot Believe It's True.

llega una banda que todo el mundo la relaciona con el synth pop, obviamente, y la relaciona también con Patterson, Nueva Jersey, ¿eh? Ellos son conocidos como Anything Box, pero en realidad esta banda es argentina. Sus miembros fundadores nacieron en la ciudad de Rosario, tanto Claudio Strilo como Daniela Morales. Ellos viajaron juntos hacia California y ahí se unieron a Paul Rogers, donde formaron esta excelente agrupación. Aquí, Living in Oblivion.

0: Así cerrábamos esta primera hora de Pop Invaders, así melosos, como dice Fabián Serfoglio. En la música era nada más ni nada menos que un baladón. Jason Donovan con Sail It With A Kiss. Ya volvemos.
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0: 16 horas, 14 minutos.
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comenzamos esta segunda parte, este segundo tramo de nuestro programa, nada más nada menos que con Roxette, en la voz femenina de la desaparecida y querida Mary Fredrickson y su compañero Pierre Gasly. Esto era Dance Away. Señoras y señores, soy Hernán Díaz en la locución, el señor Fabián Cerfoglio, Axel en la puesta en el aire con su magnificencia, como siempre, Azul en las vías de comunicación. Ya saben que nuestro WhatsApp es 1149362509. En las redes me encuentran como arroba DJ Hernán Díaz. Obviamente la producción a cargo de Radio Creativa, hoy como siempre asistiéndonos Sara Viegas. Música, música, música. La australiana Kylie Minogue, preciosa ella aquí con Go To Be Searching.

0: los controvertidos. Esta canción se llama All or Nothing. ¿Quiénes son? Los Milli Vanilli, obviamente. Y en la música llega Benny Wilson, Mary's Praise, la plegaria de Mary. Soy Orlando Díaz, esto es Pop Invaders, ¿no es así, Ser Foglio?
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la música no para. I Want Your Back pasaba recién en la voz del trío Bananarama. Y ahora llega para compartir aquí en nuestro programa Billy Joel con We Didn't Start the Fire. ¿Quién inició el fuego?

0: seguimos compartiendo grandes clásicos del pop, en este caso del pop en versión electro, pop, dance pop de los 90. W con Who Fools Who, tremenda versión single mix, la que escuchábamos en la radio. Obviamente en las discotecas usábamos una versión extendida. Vamos con los Duran Duran. ¿A quién no le gusta esta agrupación? Aquí con My Own Way.
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soy Hernán Díaz, acompañándolos aquí en Pop Invaders, esta invasión de éxitos, esta invasión de hit, una catapulta gigantesca, llena de éxitos. En la locución, Fabi Sarfoglio, y en la música pasaba la orquesta Manover in the Dark, los UND, así era como se conocían con ese acrónimo. Esta agrupación es una banda británica de synth pop y new wave. Ellos se formaron en el año 1978 y estuvieron juntos hasta 1996. Luego volvieron a unirse en el año 2009. Aquí su mayor éxito, Pandora's Box, la caja de Pandora. ¿Cuánto hace que no escuchabas esta canción? The Cure, Hot, Hot, Hot. ¡Qué caliente, popocho!

cómo sufrí cuando falleció una de las cantantes y artistas más completas para mí junto a Michael Jackson. Enamoradísimo de una manera perdida de ella. La señora Whitney Elizabeth Houston sonando aquí en Pop Invaders con So Emotional, esta versión Edited Remix. ¿Subimos el volumen? ¿Más música? ¡Claro que sí! Las chicas de la agrupación Heart Corazón con There's the Girl.

0: casi que nos estamos despidiendo. Pasaba Morrissey con Sweater Hat y llega IQ con Promises. En un ratito te cuento la historia de esta canción.
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pasaba Promises, la agrupación IQ. Ustedes saben que la banda, en sus comienzos, presentaban demos en un montón de compañías discográficas, en bares, en pubs para tocar, y nadie les daba bolilla. Hasta que un día el cantante dice: bueno, muchachos, nada para más, me voy de la banda, chau, hasta luego, y se va. Y un mes y pico después, una compañía discográfica escucha el demo y los lleva a la fama precisamente con esta canción, que tuvo su éxito sin tener cantante. Luego, obviamente, después de pasado un tiempo, el cantante original volvió a la banda. Promises, IQ, y ya nos estamos despidiendo. Mi nombre es Hernán Díaz, los acompañamos en la puesta en el aire. Axel en la producción, del equipo de Radio Creativa junto a Sara Viegas. Azul en las vías de comunicación. Nuestro WhatsApp para estar en contacto es 1149-36-2509. Realmente feliz, feliz, feliz de haberlos acompañado. Gracias, Fabi Serfoglio, por tu excelente trabajo, nuestro locutor oficial. Nos vamos. Señoras y señores, subimos el volumen y extraído desde el vinilo, The Silence con Voyage Voyage. Que Dios los bendiga mucho. ¡Mua! Hasta el próximo programa.

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0: 17 horas, 14 minutos.
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0: Everything Counts, los Depeche Mode sonando aquí en Pop Invaders. Tremenda banda formada allí en Basildon, Essex, Inglaterra, una agrupación de synth pop, new wave, dance rock, un poco de electro rock también, un sonido alternativo que se formó en el año 1980. Realmente una agrupación que hoy en día está formada por Andy Fletcher, Martin Gore y Dave Gahan. En sus inicios estaba el reconocido productor y músico Vincent Clark. Su disco debut fue Speak and Spill.
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0: Continuamos con buena música aquí en Pop Invaders. En la locución del señor Fabián Cerfoglio, Axel en la puesta en el aire, Azul en las vías de comunicación, Sara Viegas y el equipo de Radio Creativa en la producción. Yo soy Hernán Díaz y en la música llega la banda alemana Se Tu Jabu y ¿A Dónde? Corte de difusión del año 1989.

en la música, aquí en Pop Invaders, sonaban los noruegos de Aja con Train of Thought. Y ahora vamos con los Alphaville, pero en este caso no con Grande en Japón, sino con otro de sus cortes de difusión, Sound Like a Melody. Soy Hernán Díaz, esto es Pop Invaders, te seguimos acompañando junto a Fabi Serfoglio.

0: La Casa del Silencio, de House of Silence, Bad Boys Blues, sonando aquí en Pop Invaders.
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0: Black, sonando aquí en nuestro programa con Wonderful Life. Como dice Serfoglio, ¿cómo es, Fabi? La la la.
1: La la la.

0: sonando Queen con la voz inolvidable de Freddie Mercury, a King of Magic.
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0: desde el Reino Unido, esta banda de rock británica formada en Londres en el año 1977 por Mark Knopfler en la voz principal, guitarra, también Dave Knopfler en guitarra rítmica y coro, John Easley en bajo y coros, Pete Withers en batería y percusión. Ellos estuvieron activos hasta el año 1995 sonando en Pop Invaders, una canción que a mí me encanta, Dire Straits, Walking Off Light.
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0: IQ Promesas.

0: ¿Quién no ha escuchado, no ha disfrutado y no ha bailado esta canción, no? Estamos hablando de Kenneth Clark Loggins, más conocido como Kenny Loggins, nacido en Washington el 7 de enero de 1948. Realmente una canción icónica de la década de los 80, Footloose.
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0: Casi que no necesita presentación, la reina del pop, Verónica, Luis Chicone, Madonna y Holidays, vacaciones.

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0: Hola, hola, hola, ¿qué tal? Muy buenas tardes, sí, acá estamos otra vez, otro sábado más. Vamos a compartir como siempre la buena música, la que piden ustedes, ¿eh? Hola Claudio, Claudio Robledo, la operación técnica. Jorge, sí, está en otra radio, sí, es acá mi compañero, ¿eh? Jorge me hacía una pregunta, Claudio trabaja en otra radio también, es el mismo Robledo. Hoy está en el teléfono, atención, 41-27-27, 41-27-28, está Cristian, ¿no? Ya está mejor, atendiendo el teléfono a dos manos, así que bueno, llamen al 41-27-27, 41-27-28 y los va a atender él. Si quieren enviar un mensaje de texto, al mío. 2-477-380081. Ya tengo, mira, si no me equivoco, son tres. Como siempre, hoy primero salió Jorge, muy bien. Los dos primeros temas a pedido de Jorge querían Pimpinela. Así que bueno, comenzamos con eso, para toda la familia Selva, para su hermana Nelly, para todos, ¿eh? Gracias Jorge por estar ahí, después seguimos.
1: Y hay una canción que es la que viene ahora, que habla un poquito de cuántas veces hemos tenido que decirle adiós a alguien, muy sonrientes por fuera, pero por dentro, con un nudo en la garganta.

0: Bueno, vamos a hacer el agradecimiento como siempre y ya ahora venimos con un temita de los charros para Normita Aguiar. Antes que se vaya un poquito más lejos, que me escuche. 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
0: Ya tuvimos el primer llamadito, gracias Horacio, te mando un abrazo, ya tenemos una listita. Les recuerdo el 41 27 27 41 27 28, donde está Cristian. Y si quiere enviar un mensajito de texto, como hicieron Ricardo, ya viene tu tema, el 15 38 00 81. Y ahora sí, como la flor, los charros para Coca, para Jorge y Yolanda, para nosotros, de parte de Ricardo, y llega presentado por Torianos Sanitarios, Servicio y Tecnología.

Le dije, Claudio, que la apertura era Pimpinela con un nudo en la garganta y la familia a pedido de Jorge para toda la familia Selva. Gracias, Jorge, siempre primero él. Bueno, ya mandaron mensajitos, Graciela Rizodé, Coca, Griselda y Juan García. Ahora viene el temita para Norma, para Norma Aguiar, ya viene. Escribió Ricardo, aguante Argentina mañana, y también lo hicieron Juan Carlos y Mari, aguante Argentina con estos buenos deseos, cómo nos vamos a ganar mañana, obvio. Bueno, ya vamos con el próximo tema para Norma Aguiar, Embrujo Los Palmeras, y llega presentado por Comisiones José, confianza y seguridad en sus envíos.

Y acá estamos, ¿eh? Siguen mandando mensajitos, muy bien. Todavía no empecé a tomar asistencia y ya me están diciendo presente. Muy bien, muy bien. Hablando de presentes, ¿eh? Graciela y Daniel deben estar amasando ya, tempranito, como siempre. Bueno, le quiero contar algo. 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Llamando mensajito Emilia, las fans de Sandro, de muchos, pero hoy quiere tormenta, así que ya estamos buscando el temita, Emilia. Y vamos a Argentina, todos con ese mensajito, vamos, bien positivo. 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Viene el próximo tema, Claudio, ¿ya lo tiene preparado? 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Saludito para Claudio, que hoy lo encontré en la farmacia. Ya vamos a buscar un temita para vos. A ver, acá recibí otro mensajito, Para Irma, saludos para Irma. Para Karina Santillán. La dirección de la radio, me pregunta. Estamos acá en Lorenzo Moreno 113. Lorenzo Moreno 113, esquina, es Jujuy esta, ¿no es cierto? Sí, esquina Jujuy. ¿Nos va a venir a visitar? ¡Qué bueno! Bueno, ya tenemos el próximo tema, se lo vamos a dedicar a Karina, que está escuchando. Tormenta no es, ¿no? No es tormenta. No, bueno, para Emilia, ya viene el próximo, es para Emilia. ¡Ah, pedido de Horacio! Muy bien. Qué linda letra. Parece que un
Grillo le mojó las patas en tinta china y lo puso arriba de un papel. Es un tema instrumental, a pedido del Barba. Muy bien. La banda de Don Dean bailando en el alber. Así. 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

0: 41 27 27 41 27 28, donde está Cristian atendiendo el teléfono. Ya está mejor, sí. Y mandan mensajitos al 15 38 00 81. Ya viene tu tema, Emilia, ya. Mientras tanto, le cuento. 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No sé si mandó mensajito, ¿eh? No sé si todavía no lo vi. 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
1: Domingo por la tarde, sí.
0: Y ahora sí, no es domingo por la tarde, es sábado por la tarde, pero acá estamos, ¿eh? Para Emilia, aguante Argentina, dice Emilia. ¿Cómo que no? Acá llega Tormenta y llega presentado por Rafada Ferretería Industrial.

Y hoy tempranito mandó Graciela Rizzo de, muy bien, 14:39 minutos. Bueno, acá viene el próximo tema, es uno de los tres que pidió, Tú eres esa chica enamorada, Marcelo San Juan lo canta, me dijiste Claudio, muy bien. Bueno, y este va a ser, ¿ya lo tenés preparado? Este es el próximo tema para Graciela Rizzo de, y ya empiezo a tomar asistencia, ya tienen presente, muy bien, para... Graciela, llega el próximo tema y llega presentado por Veterinaria del San Juanino. 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

Bueno, Graciela, ¿eh? Ahí fue un temita, ya están los otros dos preparaditos. El próximo tema, a ver, llega Onda, la Onda Sabanera, que le gustaba a Roberto, me parece este, ¿no? El Campanero, atención, Coca, ¿estará cortando el pelo la Coca? ¿Eh? Y ya que estamos, se lo dedicamos también a la otra Coca, a Coca, Silvia y Omar, ¿eh? Para las dos Cocas, para Silvia y para Omar, llegan la Onda Sabanera. 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

Los gorditos de Buenos Aires tienen ese qué sé yo. ¿Viste? 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

Caritas, gracias a Karina Santillán, me trajo regalitos y uno es para sortear, ¿eh? Unos banderines de Argentina. Qué lindo, hecho con amor por Karina Santillán. A ver, ¿cómo jugamos? ¿Vamos a jugar? ¿Qué quiere hacer? Vamos a arriesgar un numerito para mañana. A ver, ¿cuánto ganamos? A ver, ¿a cuánto? ¿Cuánto ganamos mañana? Solo me tiene que decir eso y me deja el nombre y el teléfono. Me manda un mensajito de texto, ¿eh? Antes de irnos, lo sorteamos. ¿Estamos de acuerdo? A ver. Ay, Graciela. Graciela, recién pasó tu temita. Bueno, ahora faltan los otros dos, ¿eh? Ya vienen. Ahora sí, llega el próximo tema para Juan Carlos y Mari, ¿eh? Ya está en la gatera, Juan Carlos, ¿eh? Ya viene. 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Las noches de amor. 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Saludito para Rosana Selva, José y Vittorio Bartorelli. 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Ya viene el próximo tema. Atención, Juan Carlos y Mari. Qué maravilla, Goyo, por Alberto Cortés, y llega presentado por Construcciones Sautier, Sociedad Anónima, Montajes Industriales.

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0: es una
1: Claribel, tesis. Claribel, hola, ¿cómo estás, Claribel? Ya está anotado tu temita y arriesgó 2-1 mañana, ¿eh? Así que bueno, ya participa por los banderines. ¿Quién quiere los banderines? Díganme un pronóstico para mañana. ¿Cuánto? ¿Cuánto, Cristian? ¿Cuánto? ¿4? ¿3-2? Ay, no, tanto sufrimiento, no, no. Bueno, vamos a Argentina todavía, ¿eh? Ya solo me tiene que decir un pronóstico para mañana. Dígame cuánto. 1-0. Vamos, Claudio. Yo lo voy a anotar a ver quién gana después. Pero los banderines los sorteamos ahora. Así ya lo tiene puesto mañana, ¿eh? A ver quién lo gana. Solo dígame cómo va a salir el partido mañana. Y chao. Nada más que eso. Y se llevan los banderines. Después hacemos el sorteo. Karina Santillán trajo unos regalitos. Y entre ellos, bueno, los banderines que son para ustedes. Saludos a Susi y Quique, que están escuchando. Muy bien. Saluditos para los dos. ¿Qué viene? Ah, el próximo tema para Ramón. Diría Raymond, decía Roberto. Como para Raymond, decía Roberto. Muy bien. El hombre del piano para Raymond y llega presentado por Autoservicio El Porvenir, calidad y variedad en un solo lugar.

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Bueno, bueno, ya estamos, ya llegamos a los tres al hilo, ya es hora, muy bien. Hoy tenemos a Gilda, qué lindo, vamos a bailar un poco, vamos a recordarla. Los tres al hilo de Gilda, ahora los voy a dedicar, pero antes les digo, sigo tomando asistencia, Mari Gustavo ya me llamó, ahí ya está el temita buscándolo Claudio. Claribel, 2-1, Mari, 3-1, Ricardo, 1-0. Va a estar difícil, ¿eh? Vamos, vamos. A ver, ¿quién arriesga? ¿Quién se lleva los banderines de Argentina que me acaba de traer Karina Santillán? 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Dígame si ya la empezó a seguir, quiero que me cuente eso que hizo último ella, ese accesorio. Me regaló un portataza, más lindo. No tenía, pues sí, importa. Ahora te lo muestro, Claudia. Bueno, seguimos, una más y vamos con los tres al hilo de Gilda. 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Y estos tres temas de Gilda, ¿para quién? Para Claudio, que estaba hoy en la farmacia, para Esther y Yoli, para Sonia, para Coca, Silvia y Omar, para Margarita, y son, a ver, No me arrepiento de este amor, Pasito a pasito y Paisaje, y llegan presentados por Elemental, lencería, blanquería, ropa casual, fábrica de pastas Las Frascas desde hace años con la calidad de siempre, Carnicería Virgen del Luján, la tradición de la buena carne.

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Sí, ya tomé asistencia, pero igual me siguen diciendo presente. Bueno, acá los anoto. Yo mientras me van diciendo presente, los voy anotando. Y díganme cuánto ganamos mañana, un pronóstico. Así ya participa por el sorteo. Vamos a hacer un ratito antes de irnos. Los banderines que me trajo Karina, Santi y Jan. ¡Qué lindos! El que quiera le mando fotos. Pero acá los tengo en la mano, en una bolsita, celeste y blanco, los banderines, con el sellito, con la etiqueta hecho con amor por Karina Santillán. ¡Qué prolijidad! Ahí se lo mostraba Claudio. No encuentra un defecto. 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Perfecto, perfecto todo. No hay un defecto, no hay un hilito de más. 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Qué lindo, qué diseño, qué prolijidad. Admirable, ¿eh? Te felicito. Bueno, ya viene Claribel, ya viene tu tema, Sandro, y también, obvio, para la fan número uno, para Emilia, un temita de Sandro París ante ti. Pero mientras tanto le digo, tengo dos para decirle. Primero, 41-27-27, 41-27-28, si quiere llamar, y si quiere enviar un mensajito de texto al 15-38-00-81, dígame cuánto ganamos mañana, cómo sale el partido mañana, Ya tengo acá a Ricardo, Griselda, Mari, Claribel, ya arriesgaron, Susi, Quique no me dijo cuánto, a ver Susi, cuánto ganamos mañana. Tengo dos y vamos con el temita de Sandro. 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Saluditos para Blanca, Analía, Carolina y Cacho Gómez también, Ahora sí, vamos con el temita de Sandro. París ante ti, para Claribel, a pedido de Claribel, y para Lucía también, y para todas las fanáticas de las nenas, serían las nenas de Sandro. Una de las nenas es Emilia también, Llega presentado por Ezequiel Maderas, Raíces de Misiones, madera de calidad.

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Y ya llega Cacho Castaña, atención Roberto Muchuti, la vuelta del matador. Muy bien, qué lindo tema, ¿eh? Para todos los que les gusta Cacho Castaña, creo que a Emilia también le gusta, ¿eh? Hay muchos fans acá, ¿eh? Estoy esperando los resultados, díganme cuánto ganamos, a ver, mándenme un mensajito al 15-38-00-81, un pronóstico para mañana. Estoy anotando los nombres, a ver, y el resultado, ¿eh? A ver quién se lleva estos banderines que me trajo Karina Santillán para regalar, celestes y blancos, para que estén colgados ahí en tu casa, en tu balcón, en la ventana, donde vos quieras. Ya los sorteamos antes que nos vayamos, ¿eh? Un ratito antes de las 21. A ver cuánto ganamos, dame un resultado y te anoto. Bueno, ahora sí. Roberto Muchuti, atención, Cacho Castaña, la vuelta del matador llega presentado por Lami Food, la verdadera comida tailandesa.

0: Bueno, el tema que pasó era Jairo, era la cortina realmente que Claudio me decía, pero la verdad que Jairo lo amo, me encanta, para verte feliz, ese es el temita que pasó, digo, déjalo porque a mí me encanta. Llegó el momento de internacional, Bonnie M y May, ¿cómo se pronuncia esto? May Baker, así, muy bien, Stevie Wonder, solo llamé para decirte que te amo, estos dos temitas llegan presentados por... 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
1: Saluditos para la gente de Calamuchita que están acá en Pergamino visitando a Graciela y Daniel. Saluditos para Viviana y Matías. Un beso grande desde acá. Ya vamos a buscar el temita, ¿eh? El temita que les gusta a ustedes. Está en la gatera, diríamos. Pero ahora vienen los temitas que pidió temprano hoy Graciela Rizzo de. Acá estamos, Graciela, acá estamos. Estaba buscando el papelito y lo tenía al lado. Trocha Angosta, te quiero, pero me arrepiento. Y después Los Ángeles Azules. Y David Bisbal, Ese Hombre Soy Yo. 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
0: 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Así que ahí van a ver.
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0: 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Bueno, vamos a seguir cumpliendo. Esto va a pedido de Mari para Gustavo Los Moros. Qué lindo. Y arriesgó, 3-1. Muy bien. Ya están anotados. ¿Cuánto gana Argentina mañana? Dígame, así sorteamos los banderines celeste y blanco que me trajo Karina Santillán de Hecho con Amor, A ver quién se lleva estos banderines. Acá están en la bolsita. ¿Siente el ruidito? Están acá en la bolsita. El regalito que trajo Karina Santillán. Bueno, Los Moros. También se lo vamos a dedicar a Susi y a Quique, que están escuchando. Ya llega el tango, recuerden, Los Moros llegan presentados por Comisiones José, confianza y seguridad en sus envíos.

Y llegó el momento del 2x4, ¿eh? Uy, qué lindo. Tenemos dos de Julio Sosa, a pedido, eran tres, ya hay cuatro, mire. Bahía Blanca, Carlos Di Sarli, Confesión y Cambalache por Julio Sosa y Cómo se pianta la vida por el polaco. Para todos los tangueros, atención, para Pino y Cookie, para nuestro asesor Aníbal Tavares y para todos los amantes del tango. Estos cuatro tangos llegan presentados por, para Juan García también, para Griselda. 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

Cómo se pienta la vida es un tango de 1929 con música de Raúl de los Hoyos y letra de Luis Bayón Herrera. El cantante Roberto el Polaco Goyeneche lo inmortalizó con la orquesta de Aníbal Troilo. La historia habla de un hombre que se arrepiente de sus años de juventud, exceso y malas decisiones, ¿eh? La juventud es controlada, el protagonista recuerda sus años de loco, berretines locos de muchacho rana, donde malgastó su salud en lugares de baile, apuestas y vicios. Compara su vida con un barco lleno de aventuras que terminó en las playas del mal. Los años pasan rápido y el protagonista sufre las consecuencias de sus errores. Se queda sin oportunidades en la vida, sin chance en esta jugada, y siente que la muerte se acerca. Para Aníbal Tavares, nuestro asesor tanguero.

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0: Atención, atención los cordobeses, ya viene el temita de la Mona Jiménez. En un ratitito ya recibí el mensaje de Pino, gracias por estar ahí del otro lado. Debe estar cortando el pelo, debe estar trabajando a esta hora todavía Pino, me imagino. Mirá, Cristian buscaba a alguien que le corte el pelo, ahí está. 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Diseños en tela, como estos banderines que vamos a sortear en un ratito. Díganme cuánto ganamos mañana, qué resultado, a ver. Me dicen un resultado y los anoto. Después hacemos el sorteo, Claudio va a sacar el papelito. Diseños en tela, hecho con amor por Karina Santillán. Regaló estos banderines celestes y blancos para mañana. En tu balcón. ¿Dónde lo vas a poner? ¿En la ventana? Muy bien. Neceser de varios tamaños y diseños, cartucheras, banderines para todas las ocasiones como este que tenemos acá, especial para mañana, celeste y blanco, porta toallitas, materas de tela, colores selección, porta trajes, colitas para el pelo como la que me regaló a mí también, hecho con amor por Karina Santillán. Quiere ver lo que yo le digo, no le miento, Claudio lo acaba de comprobar porque le mostré lo que Karina me trajo de regalo. Un portataza, la colita para el pelo. Bueno, le mostré los banderines que vamos a sortear ahora en un ratito. Y ahí vio la prolijidad. Yo quiero que ustedes vean en Instagram, por curiosidad. 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Y va a haber un circulito que tiene la K y la S de Karina Santillán. Y ahí va a haber el portarrollo. Me encantó, me lo regaló la semana pasada. Me encantó ese portarrollo. Bueno, basta de cháchara. ¿Cómo? ¿Qué me dice Claudio? Hecho, sí. Claro, el hecho de hecho en el balde va sin H, pero hecho va con H. Este hecho va con H. Ahí está, bueno, este es hecho con H, hecho con amor por Karina Santillán. Ahora sí, atención, Graciela y Daniel, y para... Ay, no noté el nombre de la hermana y el cuñado, me lo dijo, espere que los quiero nombrar. Espéreme. Acá está Viviana y Matías, ahora sí, para Graciela, Daniel, Viviana y Matías. Llega el temita que les gusta a ellos, la Mona Jiménez, Luna, y llega presentado por Cementados José Bartorelli, Enemigos del Desgaste.
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0: 41 27 27 41 27 28. Y si quiere enviar un mensaje de texto, dígame, a ver, arriesgue un resultado. ¿Cuánto ganamos mañana? ¿Cuánto? Y sorteamos los banderines que nos regaló Karina Santillán. 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Y ahora sí, atención, esto lo pidió el Barba hoy tempranito, estamos un poquito atrasados, pero vamos a llegar bien. Vamos a dejar para el final, vamos a hacer como el gallo, vamos a usar este tema para irnos la cumbia. Sobre el mundial, esa la vamos a dejar para el final, nos vamos a ir con ese tema, Horacio. Pero ahora se viene, Argentina es un carnaval, un poco de ruido, y llega presentado por Construcciones Sautier, Sociedad Anónima, Montajes Industriales.
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Bueno, llegó el momento del folclore, ¿eh? Ya estamos así, medio, casi sobre el final, ¿eh? Ya tengo preparada la reflexión, medio larguita hoy, pero está linda, ¿eh? Habla del gusano y un escarabajo. Vamos con el folclore, justito, justito, Gustavo de Ayerza, quería el tema de Carlos Torres Vila, ¿qué pasa entre los dos? Y acá, qué lindo. Yo canto porque me gusta, es el otro, ¿verdad? De Carlos Torres Vila, los dos. Buenísimo para todos los amantes del folclore, para Mariel y Mario Palmigiano. Para, a ver quién me falta acá, que están, me están mandando mensajitos, siguen mandando resultados, ¿eh? Gustavo me dice, acá, Silvia me dice, 2-1, muy bien. Silvia, Silvia, Coca y Omar, muy bien. 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

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En un ratito tenemos que sortear los banderines. Ya estoy con los papelitos y va a elegir uno Claudio, ¿eh? Bailado como tú quieras. 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Dos más y ya está, ¿eh? 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Y ya casi estamos llegando al final, ¿eh? Ay, ya. Bueno, desde ya que les agradezco a cada uno, ya tenemos los papelitos, usted escucha el ruidito de la bolsita. A ver, Claudio, venga, saque. Ahí está, muy bien. A ver, ¡ay, qué bajito! ¡Ay, uno de los primeros, Ricardo! 1-0 dijo que ganamos mañana, ¿eh? Bueno, Ricardo, bueno, ¡qué bueno! Nos vamos a comunicar, vamos a coordinar, a ver cómo te hago entrega de los banderines. Gracias a Karina Santillán, hecho con amor, que nos regaló estos banderines para sortear. Así que Ricardo va a estar con banderines en su casa. Muy bien.

0: Bueno, y llegó el momento de la reflexión. Desde ya, bueno, muchísimas gracias a todos, a todos y a cada uno de ustedes. Me hubiera gustado regalarle uno a cada uno, no tenemos, pero va con amor, Y gracias, gracias a los que participaron. A Ricardito, en un ratito nos vamos a comunicar. Había una vez un gusano y un escarabajo que eran amigos. Pasaban charlando horas y horas. El escarabajo estaba consciente de que su amigo era muy limitado en movilidad. Tenía una visibilidad muy restringida y era muy tranquilo comparado con las de su especie. El gusano estaba muy consciente de que su amigo venía de otro ambiente. Comía cosas que le parecían desagradables y era muy acelerado para su estándar de vida. Tenía una imagen grotesca y hablaba con mucha rapidez. Un día, la compañera del escarabajo le cuestionó la amistad hacia el gusano. ¿Cómo era posible que caminara tanto para ir al encuentro del gusano? A lo que él respondió que el gusano estaba limitado en sus movimientos. ¿Por qué seguía siendo amigo de un insecto que no le regresaba los saludos efusivos que el escarabajo hacía desde lejos? Esto era entendido por él, ya que sabía que su limitada visión, muchas veces, ni siquiera sabía que alguien lo saludaba, y cuando se daba cuenta, no distinguía si se trataba de él para contestar el saludo, y sin embargo, calló para no discutir. Fueron muchas las respuestas que en el escarabajo buscaron para cuestionar la amistad con el gusano, que al final, este decidió poner a prueba la amistad alejándose un tiempo para esperar que el gusano lo buscara. Pasó el tiempo y la noticia llegó. El gusano estaba muriendo, pues su organismo lo traicionaba por tanto esfuerzo. Cada día emprendía el camino para llegar hasta su amigo y la noche lo obligaba a retornar hasta su lugar de origen. El escarabajo decidió ir a ver sin preguntar a su compañera qué opinaba. En el camino varios insectos le contaron las peripecias del gusano por saber qué le había pasado a su amigo. Le contaron de cómo se exponía día a día para ir a donde él se encontraba, pasando cerca del nido de los pájaros, de cómo sobrevivió al ataque de las hormigas y así sucesivamente. Llegó el escarabajo hasta el árbol en que yacía el gusano esperando pasar a mejor vida. Al verlo acercarse, con las últimas fuerzas que la vida te da, le dijo cuánto se alegraba que se encontrara bien. Sonrió por última vez y se despidió de su amigo sabiendo que nada malo le había pasado. El escarabajo, avergonzado de sí mismo por haber confiado su amistad en otros oídos que no eran los suyos, había perdido muchas horas de regocijo que las pláticas con su amigo le proporcionaban. Al final entendió que el gusano, siendo tan diferente, tan limitado y tan distinto de lo que él era, era su amigo, a quien respetaba y quería no tanto por la especie a la que pertenecía, sino porque le ofreció su amistad. El escarabajo aprendió varias lecciones ese día. La amistad está en ti y no en los demás. Si la cultivas en tu propio ser, encontrarás el gozo del amigo. También entendió que el tiempo no delimita las amistades, tampoco las razas o las limitantes propias ni las ajenas. Lo que más le impactó fue que el tiempo y la distancia no destruyen una amistad, son las dudas y nuestros temores los que más nos afectan. Y cuando pierdes un amigo, una parte de ti se va con él. Las frases, los gestos, los temores, las alegrías e ilusiones compartidas en el capullo de la confianza se van con él. El escarabajo murió después de un tiempo. Nunca se le escuchó quejarse de quien mal le aconsejó, pues fue decisión propia el poner en manos extrañas su amistad, solo para verla escurrirse como agua entre los dedos. Si tienes un amigo, no pongas en tela de duda lo que es, pues sembrando dudas cosecharás temores. No te fijes demasiado en cómo habla, cuánto tiene, qué come o qué hace, pues estarás poniendo en una vasija rota tu confianza.
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Bueno, este 20 de julio es el Día del Amigo. Me pareció muy lindo este texto para compartirlo con todos ustedes que ya forman parte de mi vida. Y para todas mis amigas y amigos que están escuchando y los que no, ya se van a enterar. Para los amigos de Claudio, para todos nuestros amigos de... Porque hay amigos de la escuela y amigos de la vida. Hay muchos tipos de amigos. Todos, para todos en general, que este lunes pasen un muy feliz día. Muchas gracias por haber estado ahí del otro lado. A todos y a cada uno en particular. A vos. A todos. A todos los que estuvieron hoy, los que mandaron mensajito y los que no mandaron, porque después yo los encuentro por la calle y me dicen, te escuché. Bueno, a todos, los que no nombré, si me faltó alguno nombrar para Marita y Miguel, que me parece que hoy no los nombré, pero siempre los tengo presentes, yo sé que escuchan, si no escucha el sábado, yo sé que escucha el miércoles, que sale grabado, recuerden que es de 18 a 21. Llegamos al final, nos vamos, antes de agradecer, nos vamos con este tema de Cacho, ex Palmeras, cumbia sobre el mundial a pedido de Horacio, de Disco Barba, y obvio, vamos con esta cábala para mañana, con buenas vibras, vamos a Argentina todavía.

Ahí está. Bueno, vamos a agradecer primero y nos vamos con este tema. 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Ahora sí, gracias Claudio Robledo, gracias a Cristian, el gusano, que no es el gusano acá del texto que leímos recién, gracias a todos los que estuvieron.